0: Daniel Noboa cumpla 30 meses en el poder y dentro de ellos un año de su segunda administración. Estas fechas, sin embargo, coinciden con el deterioro acelerado de los servicios estatales y la gestión de los sectores estratégicos, por lo que el excelente panel de hoy nos ayudará a despejar las razones por las cuales el funcionamiento del sector público parece estar en perpetua agonía. Claudia.
1: Carlos, día tras día los ecuatorianos sufren los estragos de una estructura estatal que hace años funciona a medio gas. Por esta deficiencia, el país reporta grandes pérdidas económicas, servicios públicos colapsados, una educación en deterioro e incluso la pérdida de vidas. Veamos. 1. Servicios diarios básicos. El gran monstruo estatal nació en 2008. 18 años después, su deficiencia se siente en cosas tan básicas como prender la luz. Ecuador lleva mucho tiempo normalizando los cortes eléctricos que se volvieron parte de la rutina. Y estas semanas, tanquear gasolina ha sido una odisea. Miles de ciudadanos tuvieron que recorrer numerosas estaciones o esperar hasta una hora solo para conseguir gasolina extra, Ecopaís o Super. Y todo porque el Estado está supeditado a la compra de derivados, porque su rico sector petrolero agoniza. 2. Sectores esenciales abandonados. La educación y la salud, dos áreas que deberían funcionar con nivel, hoy generan preocupación. En universidades e institutos donde se prepara a futuros profesionales se siente con fuerza el bajo nivel académico. La normalización de la copia, como en el reciente caso de los estudiantes de medicina de la Universidad Central, es parte de toda una estructura educativa pública que va en declive. Y en la salud, el panorama es igual o peor. Pacientes que llegan a hospitales del IES o del Ministerio se encuentran con la noticia de que no hay medicinas, no hay turnos, no hay insumos, no hay exámenes ni cirugías. 3. Caos en la burocracia. Sacar la cédula, hacer un trámite en la Agencia Nacional de Tránsito o realizar cualquier gestión pública de agua, luz o teléfono es cada vez más engorroso. Las respuestas desde las instituciones estatales son que el sistema está caído o que los turnos se suspendieron, dejando así a los usuarios a merced de los tramitadores ilegales y de las mafias que han logrado robar las bases de datos y crear peligrosas redes de estafa digital. 4. No hay motor productivo. En áreas más grandes y estratégicas como la producción petrolera se siente esa misma desorganización estatal. Ecuador ha reducido la producción de crudo diaria y ahora también tiene problemas para refinar ese combustible, mientras las hidroeléctricas y termoeléctricas no logran garantizar estabilidad energética para 18 millones de personas, en una crisis que lleva desde 2023 sin solución y solo en este gobierno 10 proyectos eléctricos fracasados. ¿Por qué en Ecuador no funciona el sector público? Analicemos este problema. Damos la bienvenida a nuestros panelistas de esta semana. Carlos.
0: Bien, muchas gracias, Claudia. Norman Ray, empecemos rápidamente. ¿En qué momento el sector público ecuatoriano dejó de funcionar?
2: Me parece que... Y buenos días, muchas gracias por la invitación. Me parece que uno de los temas complejos es que no se ha avanzado en el acompañamiento y en brindar seguridad jurídica y ahora hasta seguridad física al funcionario público honesto. Creo que hay un problema. ¿Qué quiero decir con esto? El funcionario público que necesita tomar decisiones en los sistemas de inversión económica a través de los sistemas de compra pública no quiere efectivamente arriesgar parte de su patrimonio o su propia tranquilidad personal y familiar por haberse sometido a procesos de seguimiento a través de los órganos de control.
0: O sea, Contraloría y amenazas de mafias, por ejemplo.
2: Por citar dos ejemplos concretos. Y eso significa que se necesita entender que si la prioridad es la inversión pública, que si la prioridad es llevar esos recursos hacia la gente, tiene que haber un acompañamiento, no que espere que el funcionario se equivoque. Estoy hablando del funcionario honesto, porque el que no es honesto ya está jugado. Pero el honesto, que no espere que se equivoque para luego generarle un inconveniente posterior.
0: Juan Manuel Fuertes, buenos días. ¿El país ha tenido siempre un mal servicio público o ahora es la excepción? ¿Qué podemos hacer ese comparativo partiendo quizás de 2008 para adelante y de 2008 para atrás?
3: Buen día, gracias Verónica, Norman. Siendo realistas, este no es un problema del Ecuador ni es un problema del último tiempo. La gestión de gobierno históricamente en el mundo entero siempre ha tenido un desajuste en relación a los avances del conocimiento. Y por supuesto que el tema del servicio público, que en definitiva es gestión del talento humano, es un asunto que tiene que ver con ciencia, con técnica, y en la medida que, sobre todo en Latinoamérica, a nivel continental ni siquiera tenemos un desarrollo teórico en materia de gestión de gobierno, es obvio que en este ámbito específico que tiene que ver con la capacidad de gobierno, con el recurso humano, se verifican situaciones mucho más deficitarias. Entonces, no es que en los últimos años ha ocurrido esto. Sin duda alguna que, comparativamente con lo que pasa en otros países, hay un deterioro sustancial, claro, comparativamente.
0: O sea, no hay medicinas, no hay gasolina, sí, no hay electricidad, no hay atención, o sea...
3: Pero si uno revisa los medios de comunicación en Colombia, en Perú, en Chile, en Uruguay, en Argentina, básicamente encuentra las mismas quejas.
0: Pero no tanto como en Ecuador, le aseguro.
3: Digo, puede haber una diferencia de intensidad, pero en definitiva, el problema de la ineptitud burocrática es un problema histórico. Y hay tratadistas que desde los inicios de los gobiernos se han encargado precisamente de eso.
0: Verónica Artola, economista, buenos días. ¿Es un problema del neoliberalismo o de la mala gestión de la burocracia estatal y de quienes defienden el modelo del Estado?
4: Gracias, Carlos. Buenos días. Juan Manuel, Norman, un gusto también. Yo creo que el problema del Ecuador ha sido irnos a los dos extremos. Justo creer que todo lo puede resolver el Estado, como tuvimos en su momento, creció el sector público en más del 50% en los funcionarios que teníamos y creíamos que el Estado estaba para todo y tenía que hacer todo. Y la verdad, el Estado no puede estar en todo. Pero después nos hemos ido al otro extremo creyendo que en cambio el Estado no es necesario, que el Estado es ineficiente, que el Estado es corrupto, entonces mejor olvidémonos del Estado. Y estamos viendo justamente las consecuencias que nos comentaba Claudia. No tenemos electricidad, no tenemos gasolina, no tenemos nada. Entonces, ¿qué se necesita en un país específicamente como el nuestro? Sí necesitamos un Estado regulador, eficiente y que realmente vea las necesidades de lo que necesita la gente, salud, educación y economía, que es lo que no estamos viendo actualmente.
0: Pero lo que dice Norman me parecía muy interesante, es decir, hay que darle protección al servidor público para que tome decisiones, y eso se está perdiendo, ¿no es cierto?
4: Y ese es un tema súper importante también. Yo he sido funcionaria pública muchos años, y eso es lo que ahora se ve, que mucha gente ya no quiere aceptar el servicio público, porque dice, no, me voy a arriesgar no solamente a la Contraloría, sino que ahora está tan cooptado el sistema público por las mafias, que dices, ¿para qué me voy a arriesgar de que vengan a amenazarme? Veíamos este caso del ministro que solamente estuvo 3 meses, que decía, me arrepiento de haber dejado el BID para venir, un ejemplo nada más, y así mucha gente valiosa que hemos salido.
0: Y dijo que él no recomendaría a nadie el sector. Eso me parece lapidario, ¿no?
4: Claro, justo eso iba. Mucha gente valiosa que tal vez hemos salido del sector público, que ya nos pensamos 2 veces y que realmente queríamos o querríamos volver.
0: Norma, para cerrar un poco eso, esto que dijo Goncalves, ¿qué dejó? ¿Qué dejó en el tema?
2: Yo creo que el mensaje es ahuyentar a la gente preparada y honesta que desea hacer algo por su país, no importa el espectro ideológico, pero jugada por el tema de lo que cree, le ahuyenta el sector. Y por eso yo creo que ahí hay un tema muy importante. A mí me parece que a nivel interinstitucional, el Ejecutivo, el CONGOPE, la AME, estoy pensando también en la función de transparencia social, donde está la Contraloría, las superintendencias, inclusive hasta la Fiscalía y la Asamblea Nacional. Deberían hacer un grupo de trabajo. Además, institucionalmente la Constitución dice que tienen que hacerlo. Ajá. Se sientan y discuten cómo vamos a depurar las normas de la contratación pública para generar rendición de cuentas, transparencia, buen uso del gasto y eficiencia. Más aún ahora que tenemos ya una presión inclusive sobre los GATS para aumentar su campo en el tema de inversión.
0: Bien, nos vamos entonces a un primer corte comercial. Seguimos aquí en Políticamente Correcto.
1: Hacemos una primera pausa en Políticamente Correcto y regresamos enseguida con más del análisis. ¿Por qué en Ecuador no funciona el sector público? 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
1: El funcionamiento del Estado depende de dos pilares, de sus autoridades y de las miles de personas que lo mantienen en marcha. ¿Cuántas personas trabajan realmente para el Estado y cuánto cuesta mantener esa maquinaria? Veamos. Hasta marzo de 2026, Ecuador registraba más de 525 mil servidores públicos en todos los niveles del Estado. De ellos, casi una sexta parte trabaja en municipios, prefecturas y juntas parroquiales. En total, estos funcionarios representan el 6,2% del empleo del país. Hace un año la cifra era más alta, superaba los 599 mil servidores, equivalentes al 7,1% de los trabajadores del Ecuador. En un año, el aparato público se redujo en unas 74 mil plazas. Según datos del INE, el salario promedio de un servidor público oscila entre los 900 y los 1.300 dólares mensuales, dependiendo del cargo y del sector. Ninguno puede ganar más que el presidente de la República, es decir, los 5.072 dólares mensuales que recibe Daniel Noboa. Ellos están a cargo del funcionamiento de los servicios medulares para el país: salud, educación, seguridad, justicia, electricidad, petróleo, telecomunicaciones y más. Pese a todos los beneficios laborales que recibe un funcionario estatal, para millones de ecuatorianos, muchas veces su trabajo no responde a sus necesidades. Como vimos antes, ha habido una reducción de personal. Ese hecho también se refleja en el presupuesto. Según el Ministerio de Finanzas, en 2025 el Estado destinó más de 10.109 millones de dólares al pago de sueldos del sector público. Pero para 2026 busca reducir esa cifra a 10.079 millones de dólares. Y el recorte no terminará, porque según el plan cuatrianual de inversiones, el gobierno seguirá bajando la masa salarial del Estado hasta 2029. Esto bajo la premisa de ahorrar dinero y mejorar la eficiencia. Pero pese a tener menos funcionarios y menos presupuesto, para mucha gente el Estado sigue sin funcionar. Carlos, continúas.
0: Bien, economista Artola, ¿por qué medio millón de servidores públicos no pueden manejar el Estado si ganan hasta mejor que cualquier empleado promedio privado?
4: A ver, yo hay algunos elementos, Carlos, que son importantes. Lamentablemente, esta reducción de los funcionarios públicos muchas veces se relaciona a un Estado más pequeño, va a ser más eficiente y va a ser más capaz. Y ya estamos viendo que no necesariamente está pasando eso, que estamos teniendo una serie de problemas y que muchas veces esa falta de Estado, más allá de gobierno, de políticas estatales, puede salir muchísimo más caro. ¿Qué estamos viendo ahorita? El tema de inseguridad. Hay que entender aquí una cosa, Carlos, que donde no existe Estado, no es que el mercado se va a regular automáticamente, claro, sino que donde no hay Estado se va a llenar, por ejemplo, con temas de economía ilegal, lavado de activos, que si el Estado no tiene presencia significa que no tiene información y tal. ¿Por qué los funcionarios públicos no logran cumplir? Porque muchas veces también es un aparato muy fuerte, muy pesado, que necesita también mejorar los procesos y las capacidades.
0: Claro, que es lo que un poco decía Juan Manuel Fuertes. Pero una cosa, a ver, de las cifras que nos presenta Claudia, tampoco es que se ve que hay un recorte del 40%, o sea, se ve más bien que es modular y claro, como los gobiernos suelen ser muy populistas, terminan siempre haciendo sus propias contrataciones. Entonces, ese número de casi medio millón de funcionarios públicos en todo el país, uno dice, bueno, ¿qué más hay que pedirles para que trabajen bien?
4: A eso iba, que no es necesariamente ver un número así suelto y frío. No sé si es qué se necesita para que trabajen mejor, sino que es toda la estructura del Estado. Se necesita incluso recursos, Carlos. ¿A qué me refiero? Porque no es solamente los recursos de los sueldos y salarios, sino que no tenemos inversión pública en este país.
0: Porque quizás todo lo que puede tener el Estado se va a pagar sueldos y no hay inversión pública. Eso es lo que han dicho los que cuestionan, ¿no?
4: Claro, es lo que dicen, pero si nosotros vemos el presupuesto general del Estado, en este año particularmente 2026 está presupuestado no más allá de 1.000 millones de dólares en inversión pública, y si hablamos de eso en obra pública son 500 millones. Entonces, yo no creo que sea solamente un tema de gasto corriente, sino de capacidades, y ver en qué realmente tiene que intervenir el Estado.
0: Con 500 millones de dólares anuales no funciona un Estado, no mejora un Estado.
4: No, Carlos, y más un Estado como el ecuatoriano, que necesita realmente la presencia del Estado.
0: Norman Ray, Este elemento burocrático, este diseño público con el que tenemos, ¿es consecuencia de un modelo de Montecristi que falló? ¿O es lo que decía también Verónica en el sentido de que le fuimos ajustando todos estos años para que quede un Frankenstein?
2: Me parece que hay cosas en la Constitución que pueden ser mejoradas, pero también...

0: propia regulación y recomendaciones de la Contraloría, más allá de lo que ya mismo establece la ley, que hace que el ejercicio de la función pública se vuelva un campo minado. Y esto es una decisión de Estado, de proyección, porque si la prioridad es generar gasto público eficiente, tengo que tener una normativa que me acompañe.
1: Pero ahí, por ejemplo, si hacemos lo que plantea incluso en el COTA del gobierno, es decir, más inversión y menos gasto corriente, y tomando en cuenta lo que dice Verónica, es decir, ¿podríamos funcionar mejor un Estado con más dinero para la inversión pública, pero quizás con menos funcionarios del medio millón que tenemos? ¿Podría funcionar o no? ¿Se necesita tanta gente?
0: El tema no solamente es inversión, sino es calidad. Uh-huh. Aquí viene otro tema que es complejo. Cuando uno llega a las instituciones, justamente tiene, y ahí vienen también órganos como el AME y el propio CONGOPE, y esto debe estar articulado posiblemente con el apoyo también de instituciones como las universidades, en elevar la calidad del conocimiento de los funcionarios que están en juego. Creo que si logras establecer estas conexiones y le das soporte y protección al funcionario, va a tomar decisiones y lo va a hacer en la medida de su conocimiento. Creo que este es un tema, no es tanto... Sí, hay exceso de gasto, básicamente en el presupuesto del Estado lo que más es gasto corriente. Claro. Y básicamente lo que paga es salarios. Pero hay áreas donde no puedes recortar, porque está directamente vinculado con la gente. Tema de salud, educación y seguridad. Tienes que conectar, tienes que apoyar y tienes que seguir.
1: Y nos hemos dado cuenta que la operación petrolera incluso, por eso.
0: Adicionalmente, entonces uno tiene que ir modulando las decisiones. Yo me acuerdo con el ministro de Finanzas que decía, claro, uno puede recortar, empiezas a raspar y llegas al hueso. Ya no puedes recortar
1: claro,
0: más.
1: Pues, sí.
0: Porque si no el Estado se entra en una situación de calamidad.
1: ¿Y eso es consecuencia de eso?
0: Yo creo que viene mucho de pensar que solamente el recorte soluciona las cosas. La eficiencia no es el recorte, es el buen uso del gasto. Y ahí hay muchas otras cosas que se pueden hacer. Porque lo que establecen las normativas de contratación, que pongan gente técnica que dice voy a desarrollar esta normativa uh-huh. para mejorar las compras públicas, a la final eso se traduce en un contrato. Y el contrato tiene una consecuencia jurídica, obligaciones. Entonces, si cargas una lista de cosas, uh-huh. en cualquier rato vas a resbalar.
1: Juan Manuel... ¿Es una falacia o nos hemos quedado patinando en este discurso de Estado chico pero eficiente o un Estado obeso que no trabaja? Y quizás la reflexión debería ser por otro lado,
2: sí,
1: profesionalizar el sistema.
2: Exactamente, es muy relativo el tamaño del Estado para que en función de eso se establezca
1: o sea, tenemos que superar esa discusión.
2: Es eficaz o eficiente en sí mismo. Por supuesto, porque las políticas públicas que son a través de las cuales ser intenta o se resuelven los problemas de la población, no se llevan ni siquiera en el plano del diseño y mucho menos en la ejecución a partir de la visión y de la decisión de los funcionarios del nivel jerárquico superior. No, interviene toda la estructura del Estado y en consecuencia no cabe hacer en términos generales una diferenciación entre los funcionarios político-administrativos y los burócratas en general. Porque todos en equipo están comprometidos y a través de su acción o de su omisión, de su calidad o de su mediocridad, van a determinar la elaboración y la ejecución de la política pública.
1: ¿Pero qué tan cierto es, Juan Manuel, lo que se ha dicho últimamente, que el actual sistema, el actual servicio público es un permanente boicot para el ministro y el presidente que no es correísta?
2: No.
1: Pero eso se ha dicho siempre.
2: A ver, aquí hay un problema de una gran ignorancia. Atribuirle a que en la época de Correa se dictaron una serie de normas
1: y de funcionarios
2: se establecieron una serie de técnicas a partir de una visión ideológica es desconocer lo que pasa en el mundo de la administración pública en el
1: occidente. Le voy a interrumpir porque voy a un corte, comisario, y volvemos con usted para seguir en este tema. Sí, continuamos luego de este corte en Políticamente Correcto.
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0: Bien, seguimos en Políticamente Correcto. Juan Manuel Fuertes, es decir, no hay obra pública, no hay inversión estratégica, no hay salud, no funcionan la electricidad, etcétera, etcétera. ¿Es por qué? Porque los gobiernos no están administrando bien ese talento humano. ¿Esa es la conclusión de lo que usted mencionaba en el bloque anterior?
1: Es porque no están capacitados para disponer de una alta capacidad de gobierno. Es decir, desde el liderazgo, el entorno y el equipo, tener clara la película de lo que van a hacer, del programa por el que optan, y estar en condiciones de gerenciar el talento humano burocrático.
0: O sea, podemos decir, Juan Manuel Fuertes, entonces, que el problema que tiene este momento el país con todas estas deficiencias que se empiezan a sentir, que empezamos ya a sentir los ciudadanos, en gran medida es porque el gabinete del presidente Noboa está dando malas directrices, está administrando mal el sector público.
1: Pero es que no saben. A ver, en síntesis, la gestión del talento humano implica mantener a los funcionarios, a los servidores que son capaces, potenciar a los que tienen condiciones y despedir a los que no tienen. ¿Y eso qué implica? Procesos de selección, de entrenamiento, de capacitación, de evaluación, de promoción. Pero lamentablemente, por ejemplo, en los procesos de selección, esto es más fruto del amiguismo, del compadrazgo, de la gratitud política.
0: ¿Pero qué debe sentir un gabinete, Juan Manuel? ¿Qué debe sentir un ministro cuando ves que durante 30 meses que lleva este gobierno se deteriora cada día más el servicio de salud y se deteriora cada más el servicio, o mejor dicho, la producción energética y petrolera?
1: Bueno,
0: a mí me diera angustia, pues.
1: A ver, pero lo mínimo que se puede aspirar como ciudadano es que quien se postula como candidato tiene claro el diagnóstico, la causalidad del porqué el problema, y paralelamente tiene prevista la solución en términos de política pública, y en función de eso ha establecido desde la selección cuál va a ser su equipo competente, y ese equipo a su vez tendrá la capacidad gerencial para movilizar a la estructura burocrática en función de la política pública que se ha definido.
0: ¿Y para esos talentos sirven los partidos políticos?
1: Deberían servir. Es que aquí tenemos una grave deficiencia en dos de las élites. La academia, por un lado, que no prepara para ser buenos gobernantes. No hay ninguna oferta, ni en el pregrado ni en el posgrado, sobre gestión de gobierno. Se confunde administración pública con gestión de gobierno. Y por otro lado,
0: peor,
1: por
0: marketing
1: supuesto
0: político.
1: Sí,
0: eso
1: pues,
0: es lo peor todavía.
1: Pululan las ofertas de comunicación política electoral y hay cero oferta de gestión de gobierno. Y por supuesto, la otra omisión, la gran irresponsabilidad, es del sistema político, de las organizaciones políticas que por su naturaleza están llamadas a seleccionar líderes que van a postularse para gobernantes, a formar equipos de técnicos, de intelectuales, que luego serán el gabinete de quienes los dirijan, o sea, en la alcaldía, en la prefectura, en la presidencia de la República.
0: O sea, la Izquierda Democrática de Borja, la de Pedro Hurtado y el Partido Cercero de Febres Cordero tenían gabinetes militantes, es decir, que cuando ellos ganaban entraban directamente a gobernar porque tenían preparación.
1: Había lo que, a su manera, digamos criollamente, lo que en Gran Bretaña suele implementarse, que son los gabinetes en la sombra. Es decir, cuadros de el partido político que tenían especialización y que efectuaban un seguimiento de la gestión de gobierno. Y eso implicaba, por supuesto, un estudio en cada una de las temáticas, de tal modo que cuando se presentaba, a partir del voto popular, la posibilidad de ejercer gobierno, básicamente se contaba con un equipo que podía formar el gabinete.
0: En ese sentido, Verónica, ¿se puede decir entonces que por esas deficiencias es que se toman malas decisiones? Y, por ejemplo, usted que administró la riqueza del país a través de las cuentas bancarias, de las cuentas del Banco Central, ¿se ve que hay malas decisiones?
2: A ver, como yo decía al inicio, lo que pasa es que yo siento que aquí es una lucha entre los istas contra los antis, y si estuviste en un gobierno anterior ya no te tomo en cuenta, a pesar de que puedas tener las capacidades. Queremos el Ecuador refundar cada 4 años y sacamos toda la gente y volvemos a traer otra, y lamentablemente, claro, esa nueva no necesariamente tiene experiencia. como lo hemos conversado en otras ocasiones, no es lo mismo, con todo respeto, administrar el sector público que el privado y viceversa. Cuando uno va al privado, al público, y le cuesta. Entonces, yo creo que es importantísimo generar esas capacidades y tener una conciencia nuevamente, más allá que de gobierno de Estado. En el Ecuador hemos confundido muchas veces de que el Estado es el gobierno de turno y ya está, y esos 4 años yo tengo para hacer o deshacer, uh-huh. Y creo que esos elementos son los que fallan. Coincido, sí, lo que dice Juan Manuel, que se necesita esta formación también desde la academia, desde los gremios, pero también que los gobiernos puedan tratar de escuchar estas otras voces. Porque ¿qué nos ha pasado en los últimos gobiernos? Parecía que tenían todo un gabinete, habían formado, tenían, claro, gente, pues, en teoría capacitada, llegaron contra la realidad del sector público y era otra cosa. Y sí es diferente administrar, insisto, los dos sectores. Entonces, ¿qué se necesita? Escuchar también. No solamente que la gente del sector público pueda estar, sino que los ministros puedan escuchar qué necesita la gente. Porque sin datos, sin iniciativas, sin realmente capacitación, sin apoyo tampoco, como hablábamos, incluso para los temas de Contraloría, es bien difícil tomar las decisiones y yo voy y caliento el puesto. Pero insisto, hay muchos funcionarios, nada más, muchos funcionarios públicos súper valiosos, que son los que necesitamos seguir impulsando.
3: No, yo lo que quiero decir es que Juan Manuel acaba de topar un tema clave, que es la planificación, y el otro también, potenciar los espacios de la participación ciudadana en el seguimiento a las políticas públicas. Yo creo que eso hay que fomentar. Yo recuerdo, uno, la planificación es clave. O sea, alguien, llegas a tu cargo, sea como ministro designado o llegas como por elección popular, hay un plan. Y además la ley te pide y la Constitución te dice que lo tienes que armar un plan. Eso va a definir tus prioridades y va a definir por dónde tienes que caminar. Y sobre eso habría que evaluar tu gestión. O sea, la Contraloría debería evaluar el hecho de que se haya logrado efectivamente un buen uso del gasto, ¿no es cierto? No, y ayudarte para que eso se dé. Y por eso las instituciones del Estado deben sentarse y utilizar los mecanismos de relacionamiento institucional para solucionar esos problemas. Eso por un lado. Yo recuerdo cuando había la ley de maternidad gratuita, las primeras leyes de maternidad gratuita que se empezaron a hacer, ahí había los comités de las madres. Ajá. Y ahí en los temas de salud era muy interesante lo que pasaba en los dispensarios de salud, centros de salud, barrio por barrio, territorio por territorio. Se organizaban y ellos velaban porque lo que se entregue, y se decía que tenía que llegar en medicinas, suplementos alimenticios, todo lo que se tiene que dar una madre.
0: Pero ustedes quisieron...
3: Pero ¿por qué voy por esto? Esas madres se organizaban y exigían que se les entreguen cuando los médicos decían no, aquí no hay, y están en
0: venga mi consulta privada. Pero ustedes en Montecristi trataron de hacer algo parecido con esta función de transparencia y control social, y eso se terminó burocratizando y se volvió ahorita es el centro de la operación política más horrible que puede haber.
3: A ver, el tema de la designación de autoridades y el rol del Consejo de Participación ha demostrado que hay un fracaso absoluto.
0: Claro.
3: Pero
0: y esos vendedores ciudadanos igual, ya, están a merced de ellos y de los GDOs también, ¿no?
3: Pero, ¿qué es a lo que voy? Lo que pasa es que el problema es que la participación ciudadana no es un acto... O sea, el grave error es haber entrado en un proceso de burocratización de
0: eso. Exacto.
3: Lo que tienes que tú fomentar es que la sociedad en su conjunto se pueda organizar y garantizar esa organización y darle responsabilidad. O sea,
0: además de la profesionalización y de los partidos, un tercera parte es el rol de la sociedad.
3: Lo que pasa es que el sector público sale de una sociedad determinada. Tú tienes que agarrarte y trabajar con la gente que tienes dentro al interior del ministerio. Lo que decía Verónica, hay funcionarios que en condiciones muy complejas siguen haciendo su trabajo de la mejor manera, pese a la inestabilidad, que es otro problema, de los grupos jerárquicos. Claro. Porque cada cambio de ministro, cada fusión de ministerios, cambian las políticas.
0: Ahora, Norman, tal como están las cosas, ¿cómo se está deteriorando el servicio público? ¿Cree usted que puede estallar socialmente esto, lo que estamos viendo todos los días?
3: Yo creo que puede haber circunstancias muy complejas. Me parece que el sector de salud hay una vulnerabilidad inmensa y eso le llega a la gente directamente. Entonces, en la medida en que no se tomen decisiones para ir solucionando los temas, en donde efectivamente la poca plata que hay se la haga y se la usa de mejor manera, algún momento la ciudadanía va a sentir...
0: ¿Qué cree usted, Juan Manuel?
3: Que tiene un tope y se va a hartar.
0: ¿Que esto puede terminar estallando socialmente?
1: No necesariamente.
0: Pero si
1: es
0: no,
1: posible
0: no tenemos
1: que,
0: gasolina, apagones...
1: Es posible que en determinadas coyunturas
0: de
1: se produzcan, salud, sin duda alguna, ciertas circunstancias y ciertas explosiones que van a afectar al capital político del gobernante de turno. Pero sería muy egoísta pensar exclusivamente en cuanto le va bien o mal a un gobernante en el momento.
0: La gente estalla porque...
1: La preocupación fundamental, creo yo, debe ser buscar una sociedad en la cual los ciudadanos, en relación al servicio público, tengan primero una valoración como personas, luego como ciudadanos y además como consumidores. Y entonces, más allá de estas circunstancias muy puntuales como la escasez de combustibles o la escasez de agua potable, el tema es cómo garantizamos mínimamente que ese servicio público esté a la altura para promocionar la dignidad humana. Y allí lo que dijo Verónica me parece fundamental, porque la burocracia es como un vehículo, depende quién lo maneje. Y en la designación, en la selección de ese chofer, es en donde hay que ponerle mucha atención por la responsabilidad política de los gobernantes.
0: Nos vamos a un siguiente corte comercial. Seguimos aquí en Políticamente Correcto.
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5: Diecinueve horas, 34 minutos. 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

0: Si Ecuador quiere entender por qué el Estado lleva años en declive, debe hacer primero una autorreflexión y repasar los casos de corrupción más emblemáticos. Partamos del caso Odebrecht, una trama de asociación ilícita en obras públicas que involucró al vicepresidente del correísmo, Jorge Glass, y a otros altos funcionarios. De ese gobierno se desprende a su vez el caso Sobornos, por el cual Rafael Correa fue condenado. O el caso Sinohidro, donde Lenín Moreno, también vicepresidente de Correa, es procesado por cohecho dentro de la construcción de Coca-Cola Sinclair. Luego vino el caso Encuentro, de malos manejos en las empresas públicas, que si bien no vinculó a Guillermo Lasso, lo arrinconó al punto de decretar muerte cruzada. Los casos Metástasis y Purga destaparon redes de corrupción en jueces y altas autoridades. En el caso Jaque, la Fiscalía investiga una gigantesca trama de crimen organizado en la ANT. Los casos Goleada y Triple A también salpican a un alcalde y dirigentes políticos por presunto tráfico de combustibles. Y ahora el caso Progen, que involucra a exfuncionarios y la gestión misma del sector eléctrico del actual gobierno. Carlos, en cuatro gobiernos la corrupción ha sido un tema permanente de denuncias, politización y procesos penales. Continúas.
1: Bien, gracias, Claudia. Economista Artola, cuando usted ve este video, cuando ve esta historia, ¿cuánto daño eso le causó al sector público? ¿O el sector público es el culpable de que eso hubiera ocurrido?
2: Como ciudadana es brutal, ¿no? Ver eso, y no solamente los últimos cuatro. Si algo regresamos a ver, lamentablemente ha sido histórico y hemos votado presidentes en el Ecuador por casos así de corrupción. Pero yo creo que en los últimos años la contaminación también que ha habido justamente entre ya la delincuencia organizada y cómo ha ido permeando en el Estado las cosas ha sido mucho más complejo. Y por eso yo decía, irnos a estos dos extremos, creer que el Estado puede hacer todo, que el Estado ya no debe existir, y eso ha dado paso a que justamente las economías criminales se puedan expandir, ha sido mucho más complejo y ha contaminado, como vemos aquí, ya no solamente al gobierno central, sino también a los GATS. Hemos visto exactamente, y hemos visto cómo lamentablemente incluso ha habido alcaldes que han sido asesinados por estos temas. Entonces, a lo que voy es que va de doble vía, no podemos decir que es el sector público el que ha corrompido o esto acá, pero lo que sí es que el Estado, la falta de presencia del Estado, la falta de regulación, ha permitido que se abran unas puertas gigantescas para que entren también todos estos casos y que no puedan seguir juzgados.
1: Juan Manuel Fuertes, en ese sentido, ¿esto todo es corrupción o todo es persecución? Y ahí volvamos al tema inicial que planteaba Norman Ray sobre el rol, por ejemplo, de la Contraloría, como para hacer una primera contención para que eso no ocurra.
3: Bueno, sí, en efecto, esto de lo que estamos hablando, que se constata en las cifras y en los hechos que nos relatan, demuestra un fracaso social. Porque en definitiva, somos todos...
1: Cuatro gobiernos salpicados por la corrupción es un fracaso social.
3: Por supuesto, porque el político, el gobernante, no es alguien que viene de otro planeta. Surge de esta sociedad, de la estructura y de la superestructura de la sociedad, y consecuentemente en esto se ve reflejado, lamentablemente, qué es lo que en términos valóricos tenemos aquí adentro. Pero tampoco esto implica que no grademos la responsabilidad. Por supuesto que todos los ciudadanos tenemos responsabilidad, desde a quién elegimos para que temporalmente nos representen el ejercicio del poder público. Pero los gobiernos y otras instancias estatales, particularmente las de control social, de control gubernamental, se supone que son las llamadas, en virtud de todo lo que establece el ordenamiento jurídico, a vigilar por la eficiencia, la eficacia y la transparencia. Y cuando observamos tanta repetición de estos capítulos de ineptitud, de ineficacia y de corrupción, es inevitable que tengamos que señalar con el dedo al espacio del control gubernamental y a la administración de justicia. Desgraciadamente, por estas deformaciones que tenemos estructuralmente, cuando existe la persecución judicial en términos legales, siempre nos quedamos con la duda. Si en efecto lo que se busca es perseguir al delincuente o perseguir al adversario.
1: Y ahí tengo una pregunta, Juan Manuel. ¿La Contraloría se volvió, o sea, se degeneró en estos últimos 40 años de lo que significaba al inicio del periodo democrático a lo que es ahora? Que ahora Contraloría se vuelve como ese monstruo, como esa entidad que es fundamental, pero a la vez tan peligrosa.
3: Porque además aquí hay un grave problema de quién controla al que controla. Uh-huh. Es decir, el contralor tiene su juez de análisis y de juzgamiento político, que es el Parlamento, pero en temas, en circunstancias que pueden provocar escándalo mediático sobre todo. Pero ¿qué pasa con la auditoría común y corriente que realizan los funcionarios de la Contraloría? ¿Quién examina la calidad de la auditoría que ejerce la Contraloría? Por ejemplo, yo no he visto que cuando se determinan responsabilidades se tome en consideración la participación de la burocracia permanente. A quienes les asignan responsabilidades es exclusivamente a los del jerárquico superior, a los directores, a los ministros, a los subsecretarios. Pero resulta que los analistas, por ejemplo, nunca salen salpicados.
1: No, pero hay muchos funcionarios, mandos medios, que terminan aterrorizados por lo como la Contraloría los persigue.
3: Pero hablamos de mandos medios, básicamente quienes están precisamente en estos niveles, que incluso en comisión de servicios pasan a ocupar direcciones o por allí. Pero quienes se encargan de procesar la información, a veces de entregar para la toma de decisiones del que esté en el jerárquico superior, pasan campantes. A ellos la Contraloría no los topa, lo cual es una evidencia más del fracaso del control gubernamental y, consecuentemente, de la Contraloría General del Estado.
1: Norman, entonces ahí, ¿qué podemos ver? Porque usted planteaba en la apertura del programa que aquí está el meollo quizás del asunto, ¿no es cierto?
4: Es una parte del problema. Hay inestabilidad en la pública, en quien es designado, por ejemplo, a nivel ministerial. Eso genera inestabilidad también hacia adentro. Cambio absoluto de políticas o de prioridades, eso está generando también problemas.
1: Claro, pero yo digo una cosa.
4: Pero voy al tema que me habías planteado. Uh-huh. El tema de la Contraloría es fundamental desde la perspectiva, yo creía que debía haber una reforma profunda en el enfoque del trabajo de la Contraloría.
1: Claro, exactamente.
4: Esto me parece a mí que es clave. Para ayudar, si tenemos un problema de ejecución de gasto en temas estratégicos como es la inversión, por ejemplo, y el mejoramiento de los servicios de salud, tengo que efectivamente yo reorganizar la manera que voy a hacer la rendición de cuentas de ese trabajo y de ese gasto desde una perspectiva proactiva para prevenir el error o el mal uso de ese recurso. Y para eso hay que desplegar una estrategia que debe ser absolutamente
1: claro,
4: consensuada.
1: Claro, porque si uno dice, por ejemplo, si la sociedad, por lo que estamos viendo, le obliga al presidente, o sea, le termina diciendo al presidente, aquí lo que se necesita es que usted en los 3 años que le queda de mandato tiene que levantar la producción petrolera en un 15% y mejorar el sistema de salud. Entonces, necesitas quizás lo que se decía al inicio, ¿no? Funcionarios que se pongan al frente de esa decisión y que no tengan miedo a firmar un papel, porque luego la Contraloría les cae. Para dar ese paso que se le pide al gobierno, ¿qué tendría que ocurrir?
4: Yo creo que hay que hacer bastante innovación de la administración pública, recogiendo las cosas que funcionan también en otros lados. Debe haber un apoyo tecnológico, sí, pero el glosado no es del ChatGPT, pues. Es claro. Una persona que tiene nombre y apellido. Claro. Entonces, vuelvo al tema, no es menor. Yo sé que es un tema de abogados, sí. Y últimamente que he estado yo en el ejercicio profesional, he tenido la oportunidad de trabajar con gente experta en temas de derecho administrativo, donde ellos, con la experiencia propia, dicen, aquí hay un problema, tienes una florecimiento de normativa secundaria que termina siendo aplicada también a la ejecución de un contrato público, donde se vuelve el campo absoluto, o sea, no tienes dónde caminar, al cualquier rato vas a patinar.
1: Y eso es lo que se siente ahora en las calles.
4: Claro, y la Contraloría está esperando quizás, ahí también hay buenos funcionarios, pero algunos están esperando que metas la pata para ver cómo es lo que haces. Entonces, yo digo, cambiemos del empate, yo creo que ahí el Ejecutivo tiene mucho que hacer, liderar con la Asamblea Nacional, trayendo a la gente de los espacios de control a definir una hoja de ruta. Si hay que hacer reformas que se tengan que hacer, depuremos, simplifiquemos el tema, ayudemos a que solucione, porque yo tengo que usar bien los recursos para salud, para educación y para mejorar las condiciones también de recursos a través del tema petrolero.
1: Verónica, por ejemplo, si el presidente diría, a ver, quiero tener al mejor gerente para Petroecuador o al mejor gerente para el IES y necesito buscar a alguien que me cobra 15 mil, 20 mil dólares al mes, eso no lo puedo hacer, ¿no es cierto?
2: Esa es otra de las cosas. Bueno, dos que yo con lo que decía Norman estaba pensando. Primero hay que empezar a motivar que el sector público sí vale la pena. Por ejemplo, yo a mis estudiantes de la universidad, la gran mayoría no quiere vincularse al sector público, no quiere hacer política porque dice, todo eso es corrupción, entonces, ¿para qué me voy a dedicar a eso? Entonces, tenemos que empezar también a decir que el sector público juega un papel trascendental en esta economía y en la economía ecuatoriana, justamente para provisionar aquellos servicios que son indispensables como salud y educación. Y eso es lo otro. Después yo quiero traerme al súper experto que realmente me va a costar un poquito más, pero no le puedo pagar más. ¿O qué es lo que está pasando? Yo a veces digo en casos como los de la UAFE, que es gente que tiene que investigar lavado de activos, que estamos viendo que es complicado, pero como el rango del director es de viceministro, entonces incluso peor, los funcionarios van a ganar menos. Pero después de aquí tal vez saldrá el debate, pero ya está diciendo que les aumentemos los sueldos, si ni con la plata que tenemos se va a funciona el sector público. Entonces ahí es donde insisto, que lo que tenemos que pensar, que menos sector público no necesariamente significa menos costo, pero tenemos que mejorar eficiencia.
1: Lo que decía Juan Manuel hace un momento, es el liderazgo de la cabeza, es decir, necesito este gerente y punto.
2: Pero siempre y cuando haya la gente si que quiera entrar y que pueda pagar ese
4: gasto. Pero autorizar un gasto de 80, 90, 100 millones de dólares, esa responsabilidad, ¿en dónde se refleja? ¿No es cierto? No la puedes cargar a un funcionario que está ganando 1.300, claro, porque él va a decir, un ratito, o sea, me cambian el ministro y lo que tengo es un problema.
1: Una glosa.
4: Entonces,
2: pero, y es lo que pasa en la realidad.
3: La paradoja que plantea Verónica. Porque dice, por un lado, resulta que estudiantes de la universidad que están profesionalizándose tienen reparos en involucrarse en el sector público. Pero paralelamente tenemos todo un tropel de ecuatorianos, hombres y mujeres que buscan, por falta de trabajo, ingresar al servicio público. Entonces, esto nos da la pauta que probablemente los mejores no son los que tienen intención, sino lo que haya. Y esto es terrible.
1: Nos vamos a un siguiente corte comercial. Entramos en la etapa de conclusiones. Juan Manuel Fuertes, ¿por qué en Ecuador no funciona el sector público?
3: Porque fundamentalmente las élites no tienen la responsabilidad necesaria con el compromiso social en el presente y frente a los desafíos del futuro. Y en medio de todo esto, sobre todo lo que tiene que ver con el servicio público, adolece de una gran falta de compromiso, fundamentalmente de la academia y de las organizaciones políticas.
1: Verónica Artola, su conclusión.
2: No funciona en el Ecuador el servicio público porque hemos confundido muchas veces justamente sector público con gobierno o políticas públicas con propaganda o mejorar la regulación con burocracia. Y también hemos confundido o pensado que ir de extremo a extremo es lo óptimo. Por eso hay que pensar en un Estado regulador, con datos, eficiente y capaz, que realmente atienda las prioridades de la ciudadanía. ¿Y cuáles son esas? Salud, educación, economía y, por supuesto, producción.
1: Norman Wright, ¿qué es lo políticamente correcto?
4: Que las instituciones puedan relacionarse, trabajar en común para brindarle seguridad jurídica al funcionario público honesto, que pueda ser valorado su condición de funcionario público honesto, y que además tenga la capacidad y se le dé los insumos necesarios para ayudar a que haya un gasto eficiente y enfocado en los derechos de la ciudadanía.
1: Y bien, a medida que el mandatario derribaba a la mayoría de sus adversarios políticos y controlaba buena parte de las funciones del Estado, muchos le decían que si su gobierno no camina, no quedaría un solo contradictor al cual echarle culpas. Hoy la situación para el primer mandatario es muy delicada, porque los servicios públicos que está obligado a dar el régimen se han deteriorado como nunca antes. Apagones, escasez de combustible, falta de atención médica, corrupción en varias entidades y hasta piratería digital. La lista de problemas es abultada y obliga a que el mandatario dé un giro de timón urgente, ahora que se inicia un nuevo año de gestión. Presidente, sin empatía ni equipo de trabajo profesional y eficiente, el sector público colapsará, acrecentándose un innecesario sentimiento de descontento y frustración social que puede pasarle una enorme factura. Hasta el próximo programa.
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0: 5 horas, 18 minutos.
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0: 5:31.
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0: 5:39.
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0: 5:53.
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0: ¿Cómo están? Muy buenos días. Muchísimas gracias por estar en sintonía de Teleamazonas. Que sea una espectacular semana. Estamos lunes 18 de mayo con toda la energía y la actitud positiva y la buena onda para todos ustedes. Para ti también, Juanito. Que te vaya muy bien hoy.
1: Gracias, gracias. Lo propio para ti. La buena música también, por supuesto. Gracias a nuestro productor Sebastián Piedra, pues que ahí está innovando para poder entrar a sus hogares, claro, de manera
0: seguramente
1: positiva,
0: están bailando.
1: Y con todo el buen ánimo.
0: Seguro están bailando. Sí, oye, seguro. ¿Sabes que no solo en casa? Ah, porque este fin de semana me encontré con una fiel televidente del Noticiero 24 Horas.
1: Ya.
0: Y me dice, yo los veo desde las 5:55, pero en el gimnasio.
1: Ah,
0: así que
1: bien.
0: Ahí, saluditos a los que están
1: gracias.
0: Ahí. Ejercitándose.
1: Muy bien.
0: Qué envidia.
1: Para empezar con mucha fuerza la semana y, por supuesto, cada uno de sus días. Pues por contarles también que, como siempre, nosotros tenemos información relevante que usted debe conocer antes de salir de su casa. Mientras está en el gimnasio, también tiene que enterarse porque finalizó el toque de queda.
0: Finalizó, se acabó, ya pasó. 15 días pasaron. Y las autoridades realizaron operativos, decomisos, detenciones también para quienes incumplieron el toque de queda, pero también para personas que están vinculadas a los grupos de delincuencia organizada.
1: De hecho, vamos a tener un reporte en vivo con nuestro compañero Gustavo Jaramillo, quien nos va a dar un balance de lo que es el toque de queda. Y hablando también de ello, pues de las pérdidas económicas también vamos a hablar, sobre todo aquí en la provincia de Pichincha, que alcanzan un 80% según desde el gremio de bares y restaurantes.
0: Exacto, pero además también, como usted sabe, vamos a recorrer todos los barrios porque escuchamos sus denuncias. Gracias por escribirnos al 099-489-1343, que estamos siempre, ojo, a todo lo que ustedes nos escriben todos los días. Así que bueno, sin alargar esto más, vamos a ver cómo se encuentra la capital para que usted salga prevenido de... su casa. 5:57, hace frío en la capital.
1: Pero un hermoso amanecer que tenemos. Mira, estamos muy cerquita de la Universidad Central del Ecuador. ¡Qué frío que hace en Quito, en la Avenida América! Estábamos observando ese puente de desnivel que nos lleva por un lado a la Avenida Universitaria, la otra a la Pérez Guerrero, y ahí estamos observando cómo está la Facultad de Administración, conocidísima también.
0: Ajá.
1: Del lado izquierdo de la Universidad Central del Ecuador.
0: Parece
1: y
0: que
1: fondo,
0: estudiaste
1: fondo
0: ahí.
1: Basílica. No.
0: ¿No?
1: No.
0: No, muy cerca de ahí.
1: Muy cerca, sí.
0: Te la conoces súper bien, Juanito.
1: Sí, sí. Es que, bueno, cuando había
0: parte
1: partidos de fútbol, era muy típico en que se celebraba en ese lugar. Era como el punto de concentración. Cuando la liga fue campeona de la Copa Libertadores, de la Copa Sudamericana, pues era el punto de concentración. Es Facultad de Administración, pues para poder hacer esas celebraciones que el fútbol se lo merece. Ahí estamos observando nublado, 11 grados Celsius, se reporta a esta hora de la mañana, pero al mediodía va a haber un incremento de temperatura bastante. Hasta los 22 grados centígrados. ¿Pero qué va a pasar en la noche?
0: En la noche, achachay, 13 grados Celsius, va a estar nublado. Además, decirles que hay una alerta activa del INAMI sobre lluvias, tormentas, que se va a extender hasta el 20 de mayo, es decir, hasta el miércoles. Así que mucho ojo con esta información, pero la radiación el día de hoy sí vamos a tener en niveles muy altos aquí en Pichincha, por ejemplo, así que por favor use protector solar. Ya sabe, la radiación está alta, hay que protegernos, hay que cuidarnos también porque es importante cuidar la piel, porque los rayos solares caen directito aquí en la capital y bueno, en el Ecuador. 5:58, sobrevolando el norte de la capital. Les damos la bienvenida a las noticias.
1: Cinco de la mañana con 59, Andreita.
0: Lo que ya decíamos, la policía ejecuta un operativo a esta hora de control, sobre todo en la avenida de los Chiris, en el sector de la Carolina, en el norte de Quito.
1: Ahí vemos a Gustavo Jaramillo para que nos amplíe la información. Gus.
2: ¿Qué tal, amigos televidentes? Muy buenos días. Así es, este es el panorama que tenemos a esta hora sobre la avenida de los Chiris. Estamos justamente observando el operativo de la Policía Nacional cuando ya pasó una hora de la finalización del toque de queda. Acá se encuentra el comandante de la policía para que nos dé detalles en torno a este balance del toque de queda. Es importante indicar que acá se están haciendo controles, hay bastante presencia de la Policía Nacional, motorizados, varios grupos también de la policía que se encuentran realizando estos controles tanto en sentido norte-sur, y es importante indicar que acá ya tienen los resultados. De hecho, el día de ayer el ministro del Interior, John Reimer, dio detalles en torno a nivel nacional. Vamos a ver si tenemos algunas declaraciones con el comandante Pablo Almendaris para que nos dé sobre todo los resultados de acá. Comandante, cuéntenos cómo se encuentra la situación, el balance de seguridad. Buenos días.
3: Buenos días, ¿cómo están? un saludo por parte de la Policía Nacional, especialmente del Distrito Metropolitano de Quito, la Policía Nacional, luego de haber efectuado 15 días de toque queda, hemos realizado varias operaciones en contra de estructuras criminales que nos ha permitido tener el abordaje integral de la seguridad ciudadana. En este sentido, nosotros desarrollamos 17 checkpoints, 25 convoys que nos permitieron tener la restricción del toque de queda a nivel del Distrito Metropolitano de Quito. En total, hasta el día de hoy, hemos tenido 741 ciudadanos que respetaron el toque de queda. Solo el día de ayer tuvimos 27 aprehendidos. Y asimismo hemos tenido algunas intervenciones importantes que nos ha permitido debilitar las estructuras criminales, especialmente hemos podido recuperar a motocicletas, a vehículos, ha retenido vehículos, motocicletas, asimismo decomiso de armas de fuego, hemos tenido 27, tenemos 9.685 gramos de sustancias catalogadas sujetas a fiscalización, tenemos 11 tacos de explosivos que posiblemente iban a ser utilizados para extorsiones dentro de los locales comerciales de la ciudad de Quito. Asimismo hemos retenido 571 armas blancas y tenemos 27 armas de fuego en la totalidad durante estos operativos. Esto es una afectación a estructuras criminales, especialmente estos grupos de delincuencia organizada que están afectando la tranquilidad de la ciudad de Quito.
2: ¿Cuáles son los principales detenidos de alto valor para la Policía Nacional?
3: Bueno, entre los principales tuvimos al detenido alias Gordo Paul, que era uno de los integrantes del GDO de Los Lobos, el mismo que estaba vinculado a delitos como asesinato, tentativa de asesinato, teníamos robo de vehículos, robo de accesorios y autopartes de vehículos y también tenencia y porte de armas de fuego.
2: Comandante, las autoridades están haciendo un seguimiento de las personas detenidas, aprehendidas, ¿cómo está la situación judicial? ¿Trabajan en conjunto? ¿Qué porcentaje de las personas aprehendidas se quedaron con prisión preventiva?
3: Bueno, todos aquellos que estaban participando en acciones ilegales, especialmente en cuestiones de microtráfico, narcotráfico, delitos de gran escala, también así mismo como robo a vehículos, robo a autopartes, han sido aprehendidos, están judicializados y las personas que irrespetaron el toque de queda están iniciadas indagaciones previas a fin de que justifiquen el irrespeto a esta medida.
2: Muchísimas gracias, comandante. Entonces, importante los resultados de la Policía Nacional. De hecho, ya a nivel nacional se ha dicho que son miles de capturados, además también toneladas de droga incautada, y es los resultados de la Policía Nacional, al menos acá en la capital. Ya escuchamos, son algunos detenidos de alto valor y por lo pronto todavía acá continúan estos controles de la Policía Nacional, controles antidelincuenciales. Es la información que nosotros tenemos. Les dejo con estas imágenes. Hay un despliegue importante acá sobre la Avenida de los Cires en ambos sentidos. Muy buenos días.
4: Buenos días, Gustavo. Muchísimas gracias por esa información. Y continuamos en este mismo tema porque la Confederación de Restaurantes del Ecuador advierte pérdidas económicas de hasta el 80% por las restricciones del toque de queda. Y Pichincha fue una de las provincias más afectadas.
0: Desde el gremio solicitan conocer los resultados que deja esta medida y que las mismas justifican las restricciones.
5: Tras dos semanas de toque de queda, la economía queda fuertemente golpeada. Así lo aseguran los representantes de restaurantes, cervecerías y bares en Ecuador.
6: En nuestro análisis, nuestras encuestas advierten que entre el 60 al 70% de pérdidas en lo que se refiere a bares y gastropubs. Básicamente también para los establecimientos tener que cerrar con la anticipación necesaria para precautelar que todos los trabajadores puedan llegar a tiempo hizo que sea complicada la operación y la logística.
5: Nelson Calles, representante de la Asociación de Cervecerías Artesanales de Ecuador, señala que son ventas que lastimosamente no se recuperan.
6: Podemos hablar de una recuperación, son ventas que no son recuperables, ¿no? Son atenciones que se han perdido y que no las vamos a poder brindar. Esperamos que un poco de estabilidad para que el sector se venga un poco en recuperación. Lo más importante es reafirmar el compromiso de que esta no sea una medida recurrente.
5: Por su parte, Diego Vivero, presidente de la Confederación de Restaurantes del Ecuador, señala que Pichincha fue la provincia más afectada.
7: Las zonas más afectadas fueron zonas especiales turísticas, Cumbayá, La Floresta, quizás son las zonas más importantes en el sur de Quito, por supuesto, La Michelena. Eran zonas en las cuales evidentemente existía mucha actividad después de las oficinas, ¿no?
5: Y agrega que las repercusiones turísticas se reflejarán en los próximos meses.
7: El turismo de afuera, no se miden los efectos efectos en el corto plazo. Los efectos del turista extranjero se van a sentir, creemos nosotros, del verano que viene y en el 2027.
5: Por ello exhortan a las autoridades a que analicen compensaciones al gremio, como por ejemplo una reducción del IVA diferenciado de manera permanente.
7: Creemos que el sector turístico merece un IVA diferenciado del 8% permanente. Para incentivar el consumo, esto es mucho más beneficioso para el consumidor, incluso para que se eleven también los estándares, porque tendrían muchos negocios que están en la informalidad que sacar su registro turístico. Entonces cumple con muchas funciones.
5: Ahora esperan que el gobierno presente las cifras y los resultados que deje el toque de queda y que las mismas justifiquen las restricciones. En Quito, Natalie Jiménez, Teleamazonas.
0: 6:05 hablamos de inseguridad porque un ciudadano lanzó su celular dentro de una tienda para impedir que delincuentes le robaran.
4: La escena captada por cámaras de seguridad alarma a los vecinos de Conocotos en el suroriente de Quito, quienes advierten que los asaltos son frecuentes en el sector.
8: Tres sujetos a bordo de un vehículo intentaron asaltar a un ciudadano mientras realizaba compras en una tienda del barrio El Rosario de Conocoto, al suroriente de Quito.
9: Vengo a coger los chupetes y le voy a dar al chico cuando le veo que todos estaban amenazando con cuchillo.
8: Durante el hecho, la víctima arrojó su teléfono celular hacia el interior del establecimiento, que contaba con rejas de protección, evitando así que los delincuentes se llevaran el dispositivo.
10: Aquí casi le asaltan con el cuchillo y el chico avanzó a tirar el teléfono adentro, dice, en la tienda.
9: Y de ahí me asusté feísimo, pues el chico avanza a lanzar el teléfono acá adentro. Y como estaba la reja cerrada, entonces ya me lanzó el teléfono y de ahí ya se fue y yo me entré adentro, digo, a llamar por teléfono.
8: Vecinos del sector aseguran que los robos son frecuentes.
11: Roban a cualquier hora, temprano, a las 3, 4 de la tarde, a cualquier hora. Es un problema aquí.
12: Quedaron aquí en la vereda, estábamos aquí así mismo con otra compañera del frente. Bendito a Dios, no nos hicieron nada, pero aquí a 2 cuadras asaltaron un carro, un auto que estaba parqueado abajo, le fueron asaltando a ellos.
8: Y afirman que el mismo vehículo circula por la zona a diferentes horas del día.
12: Anteayer, o sea, el día martes, creo que le asaltaron abajo en esta tienda que hay aquí seguido. Ahí le asaltaron a un señor igual. Son unos autos que anda aquí siempre. Ese auto anda por aquí, siempre nos envían. Nosotros tenemos un grupo y siempre dicen, tengan cuidado, ya pasó ese carro.
8: La Policía Nacional informó que se encuentra analizando las imágenes de video y que ha intensificado los controles en el sector.
13: De momento no se tiene la localización de estos sujetos y el vehículo.
14: Del momento no se tiene la localización. Estamos recabando datos de todos los vehículos que están realizando hechos delictivos y con el fin de realizar un trabajo en conjunto con las unidades de inteligencia.
8: Ante la inseguridad, varios comerciantes han optado por atender a sus clientes con puertas cerradas, mientras que otros prefieren cerrar sus negocios más temprano por temor a nuevos asaltos.
9: Porque están andando en un Vitara. En un Vitara plomo, sin placas, es que están andando.
8: Los moradores esperan que tras la denuncia pública y los pedidos de mayor seguridad, las autoridades logren identificar y capturar a los responsables de estos robos que afectan a vecinos de Conocoto. Gustavo Jaramillo, Teleamazonas.
4: 6:08 en Quito, más de 600 comerciantes no regularizados fueron sancionados por vender productos en espacio público en lo que va de este año.
0: Sin embargo, ciudadanos aseguran que las autoridades deben mejorar el control en ciertas zonas que ya son intransitables.
5: Es cada vez más frecuente encontrar comerciantes no regularizados en plazas, parques e incluso en los exteriores de mercados y centros comerciales. Esta situación genera varios problemas de inseguridad y de movilidad, según ciudadanos.
15: Esto es un caos legalmente, no hay cómo transitar. Bajarse a la calle corre el peligro de que le vayan atropellando los carros.
16: Mientras las veredas
15: ocupadas por los comerciantes informales.
17: La delincuencia que está acá, pues infiltrado se podría decir en esto de las ventas irregulares. Ya no se puede caminar como antes, ya no se puede, siempre se camina con el temor de quién está atrás.
5: Según cifras de la Agencia Metropolitana de Control, en lo que va del año, 600 comerciantes ya han sido sancionados en Quito por no contar con los permisos necesarios.
18: Corresponde justamente a personas que no tienen una APUCA, que no tienen un permiso, y eso nos muestra que hay un desorden en la ciudad. Pese a que hay una articulación con la Agencia de Coordinación de Comercio que primero socializa, que les habilita nuevos espacios, que incluso pone a su disposición corredores comerciales. Si es que luego de esto las personas no se quieren ubicar en esos lugares, entonces entramos nosotros con las actas de advertencia, sanciones y retenciones.
5: Entre las zonas más conflictivas están el centro histórico, los exteriores del mercado mayorista, Calderón y Carapungo.
18: Recordemos también que aquellos que tienen permisos deben cumplir con las condiciones del permiso, es decir, hacer el giro de negocio que están habilitados. Si yo puedo vender fruta, no puedo vender fritada. Si es que yo tengo que estar en una franja horaria de 9 a 1 de la tarde, no es posible que yo esté en la tarde. O que si es que yo tengo que estar ubicado en un punto, no debo estar en otro punto. Entonces, hay dos tipos de controles que se hacen tanto al comercio autónomo no regularizado como al regularizado.
5: La multa por comercializar productos en espacio público sin los permisos es del 50% de un salario básico unificado, es decir, $241. En Quito, Estefany Paz, Teleamazonas.
0: 6:11, 6 personas resultaron heridas tras un siniestro de tránsito registrado en el sector de Chillo Gallo, en el sur de Quito. Un bus de transporte público se impactó contra un muro por causas que aún se investigan.
4: Los afectados fueron rescatados de la unidad y recibieron atención médica en el lugar por parte de paramédicos. Posteriormente fueron trasladados a casas de salud cercana debido a los golpes que presentaban. Las autoridades recomiendan a los conductores de circular con precaución y respetar las normas de tránsito para evitar este tipo de emergencias.
0: Y por al menos este año, la Ruta Viva, ubicada en el nororiente de Quito, seguirá sin un contrato que garantice su rehabilitación integral y mantenimiento.
4: La Secretaría de Movilidad canceló la alianza público-privada que buscaba recuperar y ampliar esta vía clave que conecta la capital con el aeropuerto y los valles.
5: La público-privada para rehabilitar, ampliar y operar la Ruta Viva fue cancelada. La Secretaría de Movilidad frenó oficialmente el proyecto que buscaba intervenir las fases 1, 2 y 3 de esta vía estratégica que conecta a la capital con el aeropuerto y los valles. Según el informe técnico, los estudios entregados por la empresa proponente tenían inconsistencias y falta de sustento en varios componentes clave. Además, el análisis concluyó que el proyecto no demostraba viabilidad social ni financiera para continuar bajo la modalidad de asociación público-privada. El documento también señala que el proponente planteaba que el municipio aporte recursos económicos para que la iniciativa sea rentable, algo que no estaba previsto desde el inicio, explican. Sin embargo, este anuncio fue cuestionado por el concejal Michael Aulestia, quien dijo no se ha explicado si se agotaron todos los recursos antes de la cancelación de este plan de alianza.
19: Deberían primero decirnos cuáles son los elementos que ellos tienen para cancelar este proyecto. ¿Cuáles fueron los estudios presentados? Si se pidieron una nueva evaluación, si se pidió que se complete estos estudios.
5: Y es que hace poco más de un año, el Consejo Metropolitano declaró de interés público esta iniciativa privada para el diseño, financiamiento, rehabilitación, construcción, operación y mantenimiento de la Ruta Viva y sus vías complementarias. Por lo que hasta que no se concrete, la vía seguirá en estas condiciones de evidente deterioro. Pues a decir de los usuarios, el trabajo municipal no es suficiente, por lo que urge un plan.
19: La ciudad me espera. La ciudad requiere soluciones de la administración municipal, sobre todo cuando tenemos una vía en la que al menos diario circulan cerca de 90.000 autos y conecta al menos con 7 parroquias orientales rurales de esta ciudad de Quito.
5: Y mientras crecen las dudas sobre el futuro de la Ruta Viva en medio de siniestros de tránsito, el secretario de Movilidad Alex Pérez deberá comparecer este martes ante el Consejo Metropolitano para explicar las razones de la cancelación del proyecto. En Quito, Bridget Mancheno, Teleamazonas.
4: 6:14, un nightclub ubicado en el sector de La Coruña, en el norte de Quito, retiró al menos 20 veces los sellos de clausura.
0: Increíble, ¿no? Ante esta reincidencia, las autoridades de la Agencia Metropolitana de Control presentaron una denuncia que podría derivar en una pena de hasta 3 años de cárcel para el propietario.
4: Así, intervinieron una vez más las autoridades en este nightclub en Quito. Desde el 24 de abril hasta la fecha, el establecimiento ha retirado los sellos de clausura en al menos 20 veces, según confirmaron las autoridades.
18: Que está ubicado en la calle Coruña y Orellana, en un lugar donde absolutamente es imposible tener una licencia que habilite la actividad de nightclub. Por eso nosotros, cuando hicimos la intervención, sancionamos y clausuramos el establecimiento. A partir de ello, lo que hemos visto es una recurrencia en el incumplimiento
20: cumplimiento de nuestra disposición.
21: En la última intervención, las autoridades constataron que el local continúa operando. Además, encontraron un arma de fuego en poder de una ciudadana, quien fue detenida por la Policía Nacional.
22: No tiene antecedentes penales, es una ciudadana ecuatoriana que fue puesta a órdenes de las autoridades.
21: Debido a la reincidencia, las autoridades de la Agencia Metropolitana de Control presentaron una denuncia. Este hecho podría ser sancionado hasta 3 años de cárcel por romper los sellos de clausura.
20: Nos preocupa la reacción que deba tener Fiscalía, porque nosotros hemos presentado varias denuncias por este caso y otros. La ruptura de sellos supone una prisión que alcanza hasta los 3 años. Entonces, sí pedimos a las autoridades la colaboración.
21: En lo que va del año, 28 establecimientos que operaban como casas de citas y prostíbulos clandestinos fueron clausurados en Quito. Juan Miguel Rodríguez, Teleamazonas.
0: 6:15, amigos, es lunes, empezó la restricción vehicular, así que mucho ojo para quienes tienen sus vehículos cuyas placas terminan en 1 y 2. La restricción ya inició a las 6:00 a.m. y se extiende hasta las 9:30 y por la tarde el pico y placa rige de 4:00 a.m. a 8:00 p.m. No lo olvide.
4: Y recuerde que hay excepciones y aplica para las personas de la tercera edad, las personas con discapacidad y quienes conducen autos eléctricos.
0: Tiempo de una pausa, amigos, pero al regresar les vamos a contar que familiares de una mujer operada de implantes mamarios en Quito exigen justicia, denuncian que una mala práctica médica la dejó en coma.
4: Además, una ciudadana denuncia cobros excesivos para retirar su vehículo del centro de retención vehicular Las Cuadras, esto en el sur de la capital. Los detalles luego de la pausa.
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0: 9:19, amigos. Gracias por continuar en sintonía de Teleamazonas. Familiares de una mujer que se sometió a una cirugía de implantes mamarios en el norte de Quito exigen justicia. Aseguran que una mala práctica médica dejó a su ser querido en estado de coma.
1: El 13 de mayo, Natalie ingresó a esta clínica estética ubicada en el norte de Quito para la colocación de implantes mamarios. Horas después, los familiares recibieron una llamada en donde los médicos les informaron que la paciente fue trasladada a otra clínica de emergencia.
2: Venimos acá y nos encontramos con las asistentes de la clínica estética, el anestesiólogo, y más tarde nos encontramos con el cirujano plástico. El primer momento que les encontré estaban muy nerviosos y yo no sabía qué pasaba. Ellos nos dijeron que ella había tenido un infarto, pero que su recuperación, que le reanimaron muy rápido y su recuperación era muy bien y que no corría ningún peligro.
1: Según el informe de la clínica que la recibió, la paciente tenía en su organismo anestesia raquídea y no anestesia general.
2: Que a mi madre le habían puesto una anestesia raquídea, la cual adormece de la cintura para abajo, la cual no tiene nada que ver con una cirugía mamaria. Después de eso hacen la primera incisión, porque eso está en el historial clínico, alrededor de las aureolas, y mi mamá comienza a despertar, a hacer movimiento y le ponen más anestesia. Eso provoca un paro cardíaco. Estuvo 10 minutos sin recibir oxígeno en su cerebro.
1: Desde la clínica estética les aseguraron que cubrirían los gastos, pero ahora no responden sus mensajes ni llamadas.
2: Él nos dice que no, que él no tiene plata, que no va a poner nada y que si es que queremos que nos arreglemos con los abogados.
1: A decir de los familiares, un representante de la clínica les ofreció $4,000 a cambio de que la familia no denuncie el hecho en fiscalía.
3: Porque han querido pagarnos a nosotros $4,000 de iniciación para que no pongamos la denuncia. ¿Cómo vas a hacer? La vida de mi hija no vale $4,000 ni de una persona. Entonces lo que pedimos es justicia. Estamos dolidos.
1: Natalie permanece en coma inducido y los familiares temen que haya afectaciones directas al cerebro.
3: Todo lo que ha pasado, no queremos que caigan más víctimas acerca de estas personas que están ofreciendo estos tratamientos.
1: Solicitamos una entrevista al representante de la clínica, pero hasta el cierre de este reportaje no obtuvimos respuesta. En Quito, Natalie Jiménez, Teleamazonas.
4: 6:22, les contamos que una ciudadana denuncia cobros excesivos para retirar su vehículo del centro de retención vehicular Las Cuadras, eso en el sur de Quito. El espacio pertenece a la AMT y la entidad señala que elabora un informe para atender este caso.
5: Alexandra Madera mantiene su vehículo en el centro de retención vehicular Las Cuadras, en el sur de Quito, donde llegan automotores retenidos en operativos de tránsito por valores pendientes o por estar involucrados en siniestros. Asegura que al intentar retirarlo, le cobraron montos excesivos.
6: Me acerqué al patio a tratar de retirar el vehículo y resulta que en ventanilla me dijeron que tengo que pagar lo de la grúa y lo del alquiler del parqueadero. Entonces les pregunté que cuáles eran los valores y me supieron decir que era $2,000 solo la wincha y aparte, claro, lo del parqueadero.
5: El 31 de enero su esposo falleció en un siniestro de tránsito en la parroquia de Pacto al noroccidente de Quito. Por este hecho, las autoridades trasladaron el vehículo hasta el patio de Las Cuadras en el sur de la ciudad.
6: Mi preocupación era mi esposo. Ir atrás de él en el carro de medicina legal, a ver los papeles que hay que hacer y todo eso. Pero nunca estuve yo pendiente de la grúa, nunca estuve pendiente de eso y más que todo no pensaba que el valor iba a salir tan elevado.
5: Semanas atrás, este medio presentó un reportaje en el que se informó que los usuarios podrían acceder al detalle de los valores cobrados en estos casos. Sin embargo, la denunciante asegura que esto no se cumple y que según sus cálculos, el monto es menor al que se le exige.
6: Unos 700, 800 basado en la tabla de valores que tenemos, que está ingresado en la ATM igual. Aquí está, nosotros hemos sacado un valor estimado de acuerdo a esta tabla.
5: Otro reclamo señala que las autoridades trasladaron el vehículo a un centro lejano sin considerar que la AMT dispone de otro patio en Calderón, al norte de Quito.
6: El último oficio que metimos fue hace una semana más o menos, en donde el señor de la grúa me dijo que bueno, que quedamos en $1,500. Me rebajaba 500. Pero él no me detalla de dónde saca el valor de 1,500.
5: Desde la entidad indican que elaboran un informe para responder a la ciudadana esta semana.
7: La disposición que hemos dado es que esto se presente primero, un informe. Aquí no existe un descuento. Aquí existe un tema técnico para determinar el valor. La Dirección Coordinación de Operaciones, conjuntamente con el jefe de patios, van a remitirle un informe técnico a través del correo, los datos que nos han dejado, y oportunamente, máximo hasta el día martes, estará en el correo.
5: La autoridad hace un llamado a la ciudadanía a denunciar casos similares para erradicar posibles actos de corrupción en los centros de retención vehicular de Quito. Juan Miguel Rodríguez, Teleamazonas.
0: Acudieron a la Unidad Judicial del Sur para presentar una acción legal por los daños estructurales registrados en sus viviendas. Exigen la ejecución de la póliza de seguros para la reparación e indemnización de las familias afectadas.
8: Tenemos juicio.
9: Con la denuncia en firme.
10: ¡Solanda!
9: Con este objetivo llegaron los habitantes y dirigentes del Comité Ejecutivo de Solanda a la Unidad Judicial del Sur en el sector de Quitumbé. Para exigir un resarcimiento económico por los daños ocasionados en sus viviendas que aseguran fueron provocados por la construcción del metro de Quito. La...

0: Nos han engañado, han venido a hacer las inspecciones y resultados, nada.
1: Prácticamente uno a veces no puede ni dormir pensando, cualquier rato se puede caer la casa.
2: La indignación de los afectados aumenta porque dicen que el municipio de Quito cuenta con un informe técnico, el cual entregó a la aseguradora para iniciar el proceso de reclamación.
3: Hay un informe de la Universidad Católica que técnicamente establece la causalidad entre la construcción del metro y el daño de las casas. Hay una póliza establecida en el contrato que dice que si es que hay daños a terceros, hay una póliza que cubre esos daños y hay un municipio que no ha hecho nada.
2: Hasta el cierre de este reportaje, este medio intentó obtener una respuesta por parte del municipio y de las autoridades del Metro de Quito sobre el avance para la ejecución de la póliza de seguros. Sin embargo, aún no se ha emitido un pronunciamiento oficial.
4: Que presentemos esta acción legal para exigir a las autoridades competentes y exigimos a la justicia de este país que se conduela del dolor de nuestros vecinos.
2: Mientras tanto, los habitantes de Solanda esperan una pronta solución, pues con el paso del tiempo varias familias abandonaron sus hogares, mientras otras continúan viviendo en medio del temor de que sus viviendas colapsen y se registren consecuencias fatales. Gustavo Jaramillo, Teleamazonas.
5: 6:27, dos empresas de seguridad privada y un centro de capacitación fueron clausurados en el distrito Eloy Alfaro por incumplir la normativa vigente. El caso pone nuevamente bajo la lupa los controles de las autoridades en ámbitos de seguridad.
6: Así ingresaron funcionarios de la Secretaría de Seguridad y Gestión de Riesgos del municipio a dos empresas de seguridad privada ubicadas en el distrito Eloy Alfaro, en el sur de Quito. El operativo terminó con la clausura de ambos establecimientos tras detectarse irregularidades en su funcionamiento.
7: Las empresas de seguridad privada que están utilizando estos establecimientos en teoría, pero en viviendas de uso residencial y sin atención a público. Se puede presumir que incluso sirven como fachada para, quién sabe, tener algún tipo de incidencia o incivilidad.
6: Minutos más tarde, un centro de capacitación para guardias de seguridad también fue clausurado. Según las investigaciones, se emitieron certificados a aspirantes sin que recibieran las clases ni los entrenamientos obligatorios para ejercer esta labor.
7: Esto nos llama bastante la atención porque tienen convocatorias de capacitación, tienen convocatorias incluso para polígonos de tiro. Sin embargo, ¿dónde nos acercamos? Estos lugares son netamente que vivienda. Otra de las irregularidades que pudimos encontrar es que en los rastrillos no coincidían en cuanto al tema de municiones y armas, no se encontraban en lugares adecuados las mismas.
6: Para el experto en seguridad Santiago Ortega, el problema va más allá de una simple falta administrativa. Advierte que un guardia sin preparación podría no saber cómo reaccionar durante un asalto, una emergencia o un ataque armado, poniendo en riesgo a la ciudadanía.
8: Afecta directamente a la seguridad nacional.
6: En Ecuador se estima que existen más de 100.000 guardias de seguridad y alrededor de 1.000 empresas dedicadas a su formación y contratación. Sin embargo, no todas cumplirían con los requisitos. Ecuador maneja aproximadamente 40.000 armas registradas legalmente, pero más de 12.000 fueron reportadas como robadas o desaparecidas.
8: No han entendido que las empresas de seguridad privada no son un negocio común y corriente como cualquier otro negocio. El crimen organizado busca infiltrar precisamente a estas empresas que están en puertos, aeropuertos, zonas bancarias, etcétera, para obtener información sensible.
6: Aunque el país cuenta con una nueva ley de seguridad privada y vigilancia, especialistas consideran que aún existen debilidades en los procesos de supervisión y control.
8: Hay que mejorar en tres cosas básicas: trazabilidad digital de las armas, control patrimonial de los accionistas y su pasado judicial y antecedentes penales, y número tres, con todo el permiso de funcionamiento que ellos deben tener.
6: Desde febrero de este año, la Secretaría de Seguridad ha clausurado 5 establecimientos económicos en la capital por incumplimientos relacionados con la normativa vigente.
7: Tienen que obtener la licencia única de actividades económicas, la LUAE, permiso de porte y tenencia de armas, que lo saca el Comando Conjunto de las Fuerzas Armadas. Deben tener, por supuesto, el permiso de funcionamiento que lo otorga el Ministerio del Interior.
6: Y mientras la inseguridad continúa golpeando al país, las autoridades advierten que los operativos seguirán para darle cero tolerancia a quienes incumplan la ley. Michelle Villasís, Teleamazonas.
9: 6:31 de la mañana, la Fiscalía investiga una red que otorgaba condecoraciones falsas que

0: servían para el ascenso de policías. La estructura estaría integrada por uniformados que ofrecían certificados ilegales con la firma del fiscal general.
1: 5 miembros de la Policía Nacional fueron detenidos en el marco de una investigación previa por el presunto delito de asociación ilícita. Los uniformados habrían ofertado certificados y condecoraciones falsas con la firma del fiscal general subrogante Leonardo Alarcón a otros miembros de la institución para favorecerlos en procesos de ascenso dentro de la institución.
2: Los sospechosos, policías en servicio activo, están ofertando condecoraciones y reconocimientos institucionales mediante el uso de firmas y sellos falsificados, a cambio de valores que oscilan entre 100 y 200 dólares.
1: Detalló la fiscalía a través de su cuenta de X.
3: Directivos, uno tiene el grado de teniente y los otros son subtenientes.
1: Asimismo, mediante un comunicado, la Fiscalía General aclaró que su máximo representante, el fiscal Alarcón, no suscribió, autorizó ni otorgó ningún tipo de condecoración a policías desde que asumió funciones. El operativo en el que se detuvo a los 5 policías se realizó en las provincias de Pichincha, Cotopaxi y Loja e incluyó 6 allanamientos.
3: Esta alerta que se levantó dentro de la institución, se logró establecer esta estructura que era la que justamente reclutaba a las personas a cambio de dinero para hacer llegar las felicitaciones. Una investigación de 3 meses que nos va a lograr establecer todas las personas que fueron beneficiadas de este acto ilegal y lógicamente van a tener que responder no solo en el ámbito disciplinario, sino también en el ámbito legal.
1: La jueza encargada del caso dictó prisión preventiva para 3 de los 5 aprehendidos y para los otros 2 uniformados dispuso la prohibición de salida del país y la presentación periódica 2 veces por semana. La instrucción fiscal durará 90 días. Estefany Paz, Teleamazonas.
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8: El Banco de Desarrollo del Ecuador destinó 4.8 millones de dólares para obras de desarrollo y seguridad en Naranjal. El financiamiento incluyó 4.3 millones para la construcción del centro de faenamiento municipal y 503 mil dólares para la adquisición de vehículos para el cuerpo de bomberos. La inversión beneficiará a miles de familias y fortalece las acciones del gobierno nacional para impulsar la productividad, atención y seguridad ciudadana.
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9: 6:33.
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0: 6 de la mañana con 36 minutos. Continuamos. Las calles del sector universitario en el centro norte de Quito continúan siendo escenario de consumo de alcohol. Moradores aseguran que cada semana viven en medio de ruido, riñas y desorden, por lo que exigen a las autoridades mayor control.
1: Son apenas las 3 de la tarde y así luce la avenida Ignacio Veintimilla en el sector de las universidades, en el centro norte de Quito. De igual forma se observa la avenida Ulloa detrás de la Universidad Central. Estudiantes liban en la vía pública, se acumulan botellas vacías y colillas de cigarrillo, en un panorama que, según los moradores, genera preocupación e indignación.
2: Hay gente, por ejemplo, que no puede meter los carros a la casa porque los jóvenes obstruyen las entradas, se orinan en las entradas de la casa, dejan desperdicios, basura.
3: El otro día aquí un chico le pegaron.
1: Moradores afirman que la Policía Nacional y miembros de la Agencia Metropolitana de Control dispersan a los estudiantes e incluso los multan. Sin embargo, aseguran que minutos después el desorden regresa.
4: La policía les dispersa un momento y enseguida regresan nuevamente, unos 20 minutos, media hora y nuevamente.
1: Este ambiente se repite cada semana. Vecinos indican que se sienten amedrentados, ya que según relatan, la inseguridad aumenta cuando las personas se encuentran en estado etílico.
2: Tiene gente de amigo de lo ajeno a asaltar a los estudiantes y de paso pues se genera el peligro para los moradores del sector.
1: La policía del distrito Eugenio Espejo señala que los operativos de control se realizan desde los jueves.
5: Evitando que haya libradores en las vías trabajando de manera conjunta con las unidades del municipio, AMC, unidades de control, para revisar que tengan los permisos de funcionamiento y de expendio correcto como corresponde.
1: Sin embargo, ciudadanos relatan que la presencia de estudiantes y el consumo de alcohol inician desde los lunes. Añaden que incluso chivas se estacionan para recoger estudiantes, obstaculizando la vía.
6: Es desde el día lunes, ¿qué? Le exagero si es a las 7 de la mañana.
4: Vienen las chivas a hacer escándalo con la música, es exagerado el volumen que colocan.
1: Moradores insisten en que este ambiente debe cambiar, ya que afecta a quienes viven y transitan a diario por el sector. Esperan acciones sostenidas de las autoridades para evitar que el consumo de alcohol en la vía pública siga convirtiendo a esta zona universitaria en un foco de desorden e inseguridad. Teleamazonas.
7: Y cada año en Ecuador se reportan alrededor de 30.000 nuevos casos de cáncer, una realidad que afecta no solo a pacientes, sino a todo su entorno. En Quito se realizó el primer encuentro multisectorial para analizar la carga real de esta patología y visibilizar la ruta del paciente.
8: Academia, organizaciones científicas, autoridades de salud y la empresa privada se unieron para realizar el primer encuentro multisectorial de alto nivel en oncología Summit Ecuador 2026 con el objetivo de visibilizar la carga real del cáncer en el país.
9: Cada año el cáncer afecta 30.000 familias en Ecuador. Debemos entender qué podemos hacer, cómo podemos cuidar a estos pacientes.
10: Inicialmente se pensaba que el cáncer era una enfermedad, digamos, excepcional, no muy frecuente, pero el impacto que está teniendo a nivel país es mucho más grande. Y la afección no es solamente en salud, también hay afecciones desde el punto de vista social, económico.
8: En Ecuador, entre los tipos de cáncer más frecuentes están el de mama y el de cuello uterino en mujeres, mientras que en los hombres están el de próstata y el de colon.
10: Existen muchos factores que han incidido en que su aparición sea mayor: el estilo de vida, la obesidad, hábitos, y todo ese tipo de situaciones han hecho que precisamente el cáncer comience a tener una enfermedad cada vez más prevalente.
8: En el país, el cáncer representa un desafío en salud pública. Por ello, en el encuentro se abordaron los principales retos, la necesidad de política pública y qué consensos permiten generar una mejor atención para el paciente oncológico.
9: Justo para entender cuáles son los cuellos de botella del sistema y para entender qué soluciones podemos tener. De aquí deben salir políticas públicas, de aquí deben salir oportunidades de educación. Educación médica continua, deben salir oportunidades de elevar la conciencia de la población general para poder tener este manejo integral.
8: La ruta del paciente y la importancia de la innovación fue otro de los temas analizados.
9: Es muy importante entender la ruta del paciente, porque la ruta del paciente empieza justo con la prevención. ¿Cuáles son estos pasos que cada una de las personas deben dar para asegurar una prevención, para poder tener un estilo de vida saludable? Después, el siguiente paso en la ruta del paciente importante es el momento del diagnóstico. Es muy importante que los pacientes sepan cuáles son las unidades médicas del Ecuador donde se puede hacer un diagnóstico oportuno, un diagnóstico de calidad, y los siguientes pasos son el momento de establecer el plan de tratamiento integral para el paciente y cuidado, monitoreo y seguimiento.
8: El evento sirvió como punto de encuentro de autoridades nacionales, organismos privados e internacionales en miras de fortalecer la atención y el tratamiento de pacientes que padecen de esta enfermedad y que con una atención oportuna podrían mejorar su calidad de vida. En Quito, Stephanie Paz, Teleamazonas.
0: 6:41 y ahora nos trasladamos a Sangolquí, en el cantón Rumiñahui, y allí una obra de repavimentación complica la movilidad. Brigitte Mancheno en vivo con los detalles. ¿Y qué es y cuál es ese pedido ciudadano, mi querida Bri? Adelante.
11: Juanmi, muy buenos días, 6:41 y así es. Atención, municipio de Rumiñahui, porque justamente nos hemos trasladado hasta la E35 y 3 de noviembre, donde se puede evidenciar cómo se realizan trabajos que iniciaron hace algún tiempo, y de hecho los vecinos, padres de familia, también comentan que ha generado complicaciones en la movilidad, no solo para los peatones, sino también que muy cerquita hay unidades educativas y está completamente, digamos, caotizado, dicen los vecinos, esta situación. ¿Cómo le va? Muy buenos días. Por favor, cuéntenos un poquito qué estamos observando, hay trabajos, ¿qué está pasando?
12: Muy buenos días con todos, gracias por venir. Como podrán ver, empezaron a realizar una obra que está muy bien, nadie les critica, pero sí pedimos como moradores del sector que nos ayuden con seguridad vial. Ofrecieron hacer, la institución había ofrecido que el trabajo se lo haga a finalizar las clases, sin embargo no se obtuvo respuesta. Y nosotros como moradores pedimos un poco más de seguridad vial por la manera del tránsito de los autos, no hay cómo pasar, está bastante congestionado.
11: ¿Hace cuánto inició la vía y ustedes tenían conocimiento previo de que iba a iniciar y ahí es cuando hacen esta solicitud?
12: Por supuesto, entonces por favor le hago paso a las autoridades de la institución que tienen mucho más conocimiento, yo hablo como moradora del sector.
11: Así es, justamente como les comentábamos, muy cerquita hay una unidad educativa y es por ello que han querido pronunciarse porque solicitan este acompañamiento por parte de las autoridades. ¿Cómo le va? Muy buenos días, cuéntenos un poquito esta obra, ¿hace cuánto inicia y ustedes también hacen esta solicitud? ¿Tuvieron respuesta o no?
13: Muchas gracias, gracias por estar aquí. Lamentablemente la socialización fue muy pobre, prácticamente 3 días antes de comenzar la obra. Y obviamente nos reunimos con el municipio para pedirle que esta obra se haga cuando estemos en vacaciones, porque tenemos más de 500 personas que tienen que ingresar entre alumnos y padres de familia, profesores, y mire el estado de la vía. Ha sido muy complicado el ingreso, se ha hablado con el municipio, sin embargo no se obtuvo respuesta, y adicionalmente este trabajo ha generado malestar, ya que se cortó la luz, hay un problema con el alcantarillado y no se ha dado respuesta, sino que nosotros de manera particular hemos tenido que buscar nuestras propias soluciones, ya que el municipio no quiso hacerse cargo, gracias a la empresa eléctrica que nos apoyó, pero esto ha generado malestar, sobre todo para los niños, que no se puede vulnerar el derecho a la educación, sin embargo tuvieron que asistir 2 días a clases en línea debido a los problemas que tenemos de movilidad.
11: ¿Cuánto falta para que esta obra concluya? Vemos que ya han avanzado en un tramo. ¿Qué les dijeron las autoridades y en este tiempo que están solicitando ustedes?
13: Tentativamente la obra va a durar 45 días, de los cuales ya han pasado 3 semanas. Y como vemos, lo que nosotros pedimos, como bien dijo la señora moradora, es seguridad. Porque mire cómo es el ingreso, mire cómo se transita aquí en esta vía principal. Poder cruzar por aquí es muy riesgoso. Se solicitó apoyo a Movilidad de Rumiñahui, lamentablemente solo han venido un par de días. Estamos solicitando apoyo a la Policía Nacional también para que nos acompañe en este proceso. Sin embargo, como se ve, es momento de que ingresen furgonetas, que ingresen los alumnos y no tenemos ese acompañamiento.
11: Así es, Javi, si podemos incluso enfocar la parte de acá, la cantidad de carros, la fila que se forma, incluso ya vienen también buses escolares y esto complica por completo la movilidad. La solicitud por parte de esta unidad educativa, también de moradores, padres de familia, en un inicio fue que la obra se aplace hasta que los chicos salgan a vacaciones. Lastimosamente ese pedido mencionan no fue atendido y ahora lo que solicitan es apoyo por parte de la municipalidad de este cantón para que se pueda prestar ayuda con servidores que guíen la movilidad. Miren ustedes incluso cómo a lo largo de toda la obra y de todo este tramo, lastimosamente los chicos tienen que cruzar. Es una situación que sin duda preocupa a moradores, peatones y también autoridades, por lo que estamos seguros pues que le prestarán especial atención, sobre todo porque quienes se verían afectados principalmente durante el lapso que dure esta obra pues son los estudiantes. Seguramente autoridades del municipio de Rumiñahui tendrán el acercamiento de información que tenemos. Buenos días.
7: Buenos días, Brigida. Esperemos que sí, que sea pronto, porque se ve horrible el momento de circular. Ahí estamos viendo un bus de transporte escolar, lo complicado que es poder dejar a los estudiantes por ahí. Y bueno, ahora regresamos a la capital porque también tenemos noticias. La empresa de aseo de Quito refuerza la recolección de basura en la avenida de la República del Salvador, en el norte de la capital. Esto luego de ver los roedores por esta zona que es bastante transitada. Steffi, buenos días.
14: Así es, ¿cómo estás, mi querida Andrea, amigos televidentes? Muy buenos días, 6:46 de la mañana. Ante este gravísimo problema de roedores que afecta a toda esta zona de la República del Salvador, de la Portugal, bueno, la empresa de aseo de Quito decidió implementar una ruta adicional de recolección de basura que se realizará los domingos en el horario de la noche. Sin embargo, también fortalece el sistema de barrido. Ustedes han visto a los soldaditos azules en calle, si bien en esta zona se hacía este barrido de forma diaria, bueno, ahora un día adicional a la semana se va a implementar también en el horario de la tarde. Estamos a esta hora precisamente con Diego Dávila, director de operaciones de Maceo. Muy buenos días, para que nos comente un poco, bueno, primero hablemos sobre este tema del barrido. ¿Cómo va a ser esta operación nueva?
15: Muy buenos días, sí, informar a la ciudadanía que nosotros permanentemente tenemos el servicio de barrido manual aquí en el sector. Todos los días hemos incrementado rutas de barrido en la tarde, en el horario vespertino. Antes lo hacíamos martes y jueves en la tarde, ahora lo estamos haciendo también los días sábados. Adicionalmente hemos implementado también el sistema de recolección los días domingos en la noche, especialmente para los comercios y los restaurantes que hay en gran cantidad aquí en el sector, para evitar que los residuos estén expuestos en la vía y sean objeto de que roedores puedan salir a alimentarse con estos.
14: Importantísima esta información. Ahora, cabe destacar que el servicio de recolección de basura en esta zona se da los días martes, jueves y sábado. Es por ello que ahora se realizará un día adicional, será los domingos. Esto ya será de forma permanente, solo quizás hasta controlar este tema de los roedores.
15: Esto va a ser de forma permanente. Nosotros a la par de esto hemos hecho campañas de socialización para que los vecinos y los comercios de aquel sector estén enterados de la implementación de estos horarios. Obviamente vamos a ir haciendo un monitoreo de cómo está funcionando, si hay la respuesta de los ciudadanos. En general, aquí hay un respeto de los horarios y frecuencias de recolección, podríamos decir, pero siempre hay lamentablemente la ciudadanía que no colabora con la ciudad y saca los días que no corresponde a las frecuencias de recolección.
14: Importantísimo, este es un tema también de corresponsabilidad ciudadana. Si bien las autoridades realizan esta labor de limpieza, fortalecen en el tema de la recolección, es muy, muy importante que las personas que viven en este sector, los propietarios también de locales comerciales de esta zona, esta es una zona en la que hay gran cantidad de restaurantes, de comercios, es por ello que deben sin duda sacar la basura en el horario adecuado, para que la gente recuerde en esta zona, martes, jueves, sábado y ahora domingo, ¿en qué horario deben sacar la basura?
15: A ver, nosotros damos acá el servicio martes, jueves y sábado en la noche. A partir de las 22 horas la ciudadanía puede sacar los residuos sobre esta vía en particular, sobre la República del Salvador. Es importante, como usted bien resalta, la corresponsabilidad que tiene que haber de todos, especialmente los comercios. Recordemos que ellos manejan productos orgánicos principalmente y estos pueden ser fuentes para que traigan este tipo de roedores acá al sector.
14: ¿Y los domingos desde qué hora deberían sacar ya la basura?
15: Los domingos a las 7 de la noche va a ser este horario nocturno aquí en el sector. Esto ha sido un poco también validado con los comercios y los moradores del sector para implementar en este horario los días domingos a partir de las 7 de la noche, que cambie un poco la dinámica del sector en cuanto a los funcionamientos de los comercios.
14: Ahora, cabe destacar que, aquellos vecinos también que incumplan con esta normativa, que saquen a la hora que no es, que saquen en cualquier momento, ¿ellos podrían ser sancionados?
15: Es así, nosotros a través de la Corporación Municipal, conjuntamente con AMC, incluso con UAS, se ha trabajado en el sector, se ha socializado el día sábado una socialización general de todas las instituciones municipales que están interviniendo en la mejora de este tema de los roedores, para que la gente conozca todas las sanciones que pueden haber, los incumplimientos que pueden haber. Actualmente la sanción por sacar los residuos fuera del horario es del 20% de un salario básico unificado, que son más de $90, que podría ser sancionado una persona que saque fuera de los horarios y frecuencias establecidos.
14: Ya lo han escuchado entonces ustedes, el 20% de un salario básico unificado usted puede recibir esta sanción si es que saca en un horario que no le corresponde. A nuestros vecinos de aquí de la República de El Salvador, comentarles entonces, recordarles, mejor dicho, que se ha implementado esta nueva ruta, este nuevo horario de recolección los domingos a las 7 de la noche. Ustedes pueden ya sacar sus funditas de basura bien cerradas, bien selladas también, para que no se vaya a soltar por ahí, no se vayan a soltar los desechos. Recuerden, este es un tema de corresponsabilidad, y tener una ciudad bien cuidada, bien limpia y bien bonita es también responsabilidad de los ciudadanos. Esa es la información que les tenemos a esta hora, 6:51. Regreso a estudio, que nos tienen más noticias. Buenos días.
0: Buenos días, Steffi. Bien lo decías tú, es un tema de corresponsabilidad ciudadana. El manejo adecuado de los desechos en este sector es tarea de todos. En otro tema, la zona de Cucupuro, ubicada en el nororiente de Quito, contará con un nuevo sistema de agua gracias a la iniciativa Sumar Juntos de Banco Pichincha. Este sábado se realizó una minga en la que participaron miembros de la comunidad, voluntarios y representantes de la empresa privada.
8: El trabajo conjunto para brindar agua potable a quienes no tienen acceso puede transformar vidas. Por ello, como parte de la iniciativa Sumar Juntos de Banco Pichincha, se repotenciará el sistema de agua potable en Cucupuro, ubicado en el nororiente de Quito.
16: Este es un mejoramiento de un sistema que ya existe. Es decir, que se repotencia porque tiene ya fallas estructurales, necesita ser mejorado, tener la implementación de una planta de potabilización que tenga las válvulas, que tenga todo lo que se requiere. Para hacer cualquier mejoramiento se requieren siempre estudios y de la calidad del agua, los estudios técnicos que permitan que podamos hacer una repotenciación o un mejoramiento de este sistema.
8: Este sábado varios actores, entre ellos la empresa privada, voluntarios y miembros de la comunidad, se unieron para realizar una minga y así dar inicio a la construcción del proyecto.
17: Vamos a abrir la zanja para lanzar el tubo que viene desde la fuente de captación de agua hasta la planta de potabilización. La idea es construir no solamente sistemas, sino también construir comunidad, organizar a las juntas de agua, organizar a las comunidades, para que los sistemas sean manejados y operados por ellos y los hagan durar en el tiempo.
8: Esta iniciativa beneficiará a más de 1,000 habitantes de San Vicente y San Antonio de Cucupuro, que no tenían un acceso adecuado a líquido vital.
18: Es un proyecto sumamente importante para nosotros. Tener constantemente el agüita a las 24 horas, los 7 días de la semana, en la casa. Facilitar de esa manera a que los niños y niñas estén bien cuidados con agua segura, y a que se va a poner filtros de tratamiento para que se potabilice el agua.
17: El país tiene serias deficiencias en el abastecimiento de agua potable, y que la carencia de agua potable devienen una serie de problemas, no solamente de salud pública, como la desnutrición crónica infantil, enfermedades diarreicas agudas, enfermedades de la piel, sino que también roba tiempo a las comunidades. Cuando en una comunidad no existe el agua, alguien de la casa, alguien de la comunidad debe ir a acarrear el agua, traer el agua, tratar el agua por medios rústicos. Nosotros damos solución a ese problema, con lo cual, por un lado, erradicamos enfermedades, por el otro lado, permitimos que los niños tengan tiempo de ir a las escuelas, y también que las madres de familia puedan dedicar su tiempo a actividades productivas.
8: Con este ya son 52 sistemas de agua potable entregados como parte de la iniciativa Sumar Juntos en 9 provincias del país. Stephanie Pastele, Amazonas.
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0: Vivimos un tiempo desconcertante, no siempre fácil de comprender ni de vivir. Si algo nos falta, es esperanza, una ausencia que no solo afecta a nuestro estado de ánimo, sino también al sentido profundo de nuestra vida. No siempre es fácil vislumbrar en el horizonte el sentido de la vida. De hecho, no son pocos los que sobreviven y se dejan arrastrar por una subcultura que ha convertido el sentido de la vida en salir de compras o en pagar facturas. Sé que cuando muera, seré una persona inacabada. Puede que deje algunas cuentas pendientes, pero quisiera vivir y morir en el empeño de ser una persona digna, honesta y esperanzada. Es lo que se dice morir en el intento. Enamorado del Evangelio, sé que cuando me presente delante del Padre Dios, a pesar de mis falencias, me preguntará si he amado y si me he dejado amar especialmente por Él. En medio de este revoltijo de agresiones, intereses y violencias, de hombres, mujeres y niños sepultados bajo los escombros de nuestro egoísmo, puede que este sea un tiempo privilegiado, privilegiado para vivir de fe y de esperanza, para darle protagonismo al amor. La geopolítica se nos escapa de las manos, pero sí podemos hacer algo maravilloso: luchar por la justicia y sembrar esperanza en el corazón de nuestra gente. Cuando este sea nuestro propósito, nuestro gran propósito, nos volveremos resistentes y, entre otras cosas, votaremos mejor. Dice Mr. Trump que el Papa es débil y que quiere que los iraníes tengan la bomba nuclear. Ambas cosas son simplemente mentira. Puede que la fortaleza que el Papa predica sea incomprensible para los poderosos de este mundo y para todos aquellos que se postran ante el becerro de oro. La fuerza del Papa hay que buscarla en el Evangelio de la justicia y de la paz. Frente al poder de las bombas, el Papa predica la paz. El ministerio de Trump es el de la guerra, y el ministerio del Papa es anunciar, con el Evangelio en la mano, la dignidad del hombre, de los pequeños hijos de Dios, que siempre son los que más sufren. Si ustedes son cristianos, si son hombres y mujeres de buena voluntad, siembren la paz en sus hogares, siembren la paz en nuestro pueblo y recen insistentemente por la paz. Nos seguimos encontrando junto al pozo de Sicar con el padre Julio.
1: Seis horas, 58 minutos.
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3: Amigos, ¿qué tal? Muy buenos días, iniciando una nueva semana en este lunes 18 de mayo, un lunes en donde además ya tenemos el último toque de queda. Ya estaremos evaluando sobre esa medida que duró 15 días en nuestro país, en la capital también. Un saludo a quienes nos sintonizan a través de nuestra señal en 101.7 en FM, por supuesto nuestra señal digital en www.radiosucesos.fm. La invitación además para que siga nuestras redes sociales, si es que no lo he hecho todavía, en Facebook, en Instagram, en TikTok y en X, estamos como @radiosucesos. Se recuerde que también puede vernos y escucharnos en nuestro Facebook Live, en la transmisión en vivo también del canal de YouTube de la radio. En YouTube estamos como @radiosucesos.fm. Así que por favor, añádanos como su favorito y listo, ya podrá ver todas nuestras entrevistas en vivo. También hágalo a través de la plataforma de Spotify. Allí nos puede escuchar en diferido. Estamos como Noticiero Sucesos. Igualmente nos agrega. Y todos sus mensajes, sugerencias, siempre bienvenidos. Recuerde que puede mandarnos mensajitos de WhatsApp al 0999-440-113. Todo lo que quieran comentarnos, cómo han pasado este fin de semana, bueno, cómo ve la coyuntura local, nacional e internacional, y si es que tienen también sugeridos o comentarios para nuestros invitados, siempre bienvenidos. También puede escribirnos a sucesos@radiosucesos.fm. 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Y así damos la bienvenida en esta semana. Ya revisaremos las noticias del día, pero antes yo quiero saludar a mi compañero Andrés Vázquez. No recuerdo, yo soy Verónica Larrea, encantada de acompañarlos como cada mañana hasta las 9. Así que la invitación para que siga en nuestra sintonía. ¿Qué tal, Andrés? ¿Cómo estamos?
4: Buenos días, Vero. Un gusto saludarte. Buen inicio de semana a todos quienes nos siguen en la señal digital y offline de Radio Sucesos. Estamos aquí para informarles los acontecimientos del fin de semana y todo lo que se ha vuelto tendencia y que se nos hace relevante a todos.
3: Así es, amigos, y bueno, revisamos la información en temas de seguridad, porque entre las 23 horas del domingo 17 de mayo y las 5 de la mañana de este lunes se cumplieron ya los últimos operativos de este toque de queda, pero el despliegue militar y policial, han dicho las autoridades, se mantiene en algunas ciudades. La noche del 17 de mayo hasta las 5 de la mañana de hoy se realizó ya los últimos operativos de ese toque de queda. Recordemos que alcanzó a 9 provincias, a 4 cantones adicionales en nuestro país. Por supuesto, incluyó a la capital de la República. Y bueno, allí personal de la policía, de las Fuerzas Armadas, salieron a sectores que mencionaban son sectores priorizados como Quito, como Guayaquil, como la ciudad de Durán y también Manta y Esmeraldas. Se dieron varios operativos y aunque el toque de queda terminó, también el bloque de seguridad que está integrado por policías y militares han dicho que van a continuar con operativos regulares. Nuestros servidores policiales continúan desplegados en territorio con el objetivo de mantener el orden público, prevenir actos delictivos y salvaguardar la seguridad de la ciudadanía. Esto lo informaba la policía a través de sus cuentas oficiales en redes sociales. Y bueno, ese toque de queda decretado por el presidente se aplicó, recordemos, desde el 3 de mayo. Y en estos 15 días las restricciones de movilidad estuvieron vigentes desde las 11 de la noche hasta las 5 de la mañana. La disposición presidencial incluyó, como sabemos, a las provincias de Guayas, Manabí, Santa Elena, Los Ríos, Santo Domingo, Pichincha, El Oro, Sucumbíos y Esmeraldas, además de ciertos cantones considerados conflictivos porque tienen alguna relación con el tema de minería ilegal y se han vuelto también cantones violentos como La Maná en Cotopaxi, Las Naves y Echendí en Bolívar y La Troncal en El Cañar. En Guayas, específicamente, que es la zona 8, que podemos pensar que es la zona más conflictiva, en donde incluye a Guayaquil, a Durán, San Borondón, la policía ha reportado que el toque de queda ha dejado 271 detenidos, 146 de estos vinculados a grupos criminales. Ese es un número elevado, casi el 50% de los detenidos que tienen vínculos con grupos criminales. Y a nivel nacional se ha reportado que hay más de 3.000 detenidos, de ellos 600 están vinculados a grupos criminales. Estos son los últimos reportes calientitos, recién salidos del horno de la Policía Nacional, cifras oficiales de estos 15 días de toque de queda, y estaremos analizando en esta semana, bueno, las repercusiones reales de todo lo que ha venido pasando, ¿no?, con el tema de seguridad.
4: Así es, más de 3.000 detenidos y una cuarta parte casi de GDOs a nivel nacional. Veremos cuál es el efecto a largo plazo del toque de queda, porque sí es un esfuerzo de la ciudadanía, sí es un esfuerzo de los comercios, sí es un esfuerzo del sector turístico. ¿Cómo le dices a un americano que viene acá justo en estas fechas y le dices, no, no puedes salir en las noches porque tenemos toque de queda? No es normal, no lo deberíamos normalizar. Sin embargo, si tiene un efecto positivo y si se realizaron tantos detenimientos o arrestos a nivel nacional y muchos de ellos eran vinculados con el crimen organizado, en buena hora, pero las autoridades también deberán decir cuáles serán los efectos a largo plazo.
3: Así es, amigos, y bueno, quizás el suceso del fin de semana más importante no ocurrió aquí, sino en Venezuela, porque las autoridades venezolanas deportaron este sábado hacia los Estados Unidos a Alex Saab, el empresario colombo-venezolano, aliado del expresididente Maduro. Se mencionaba que era el testaferro de Nicolás Maduro, y esto, bueno, ya se conoció de manera oficial a través del Servicio Administrativo de Identificación, Migración y Extranjería, el SAIME de Venezuela. Y lo que se mencionó en su cuenta de X de oficial del SAIME es que el gobierno de la República Bolivariana de Venezuela informó la deportación del ciudadano de nacionalidad colombiana Alex Naim Saab Morán, que se llevó a cabo este sábado 16 de mayo. Fue un escueto mensaje que afirmaba sobre esta persona que fue, bueno, dicen deportado, diría extraditado, y precisó que esta medida responde a que Saab se encuentra incurso en la comisión de diversos delitos en los Estados Unidos, tal como es público, notorio y comunicacional. El empresario colombiano, quien fue ministro de Industrias de Maduro, ha sido acusado por Estados Unidos de haber lavado hasta 350 millones de dólares a través del sistema de control cambiario en Venezuela. Recordemos que este caso también tiene implicación en nuestro país. De hecho, la empresa Foglocons, que se conocía, estaba vinculada a Alex Saab. Recordemos que fue investigada por la Fiscalía por realizar exportaciones ficticias, y esto fue súper grave en su momento. Hacían exportaciones ficticias a Venezuela, aprovechándose de este sistema Sucre, de este sistema único de compensaciones de pagos. Y bueno, hay mucha tela que cortar en este asunto. Ahora, con la deportación de Alex Saab, con la extradición de Alex Saab a Estados Unidos, bueno, puede haber que él hable y que se revelen ciertos vínculos en el Ecuador, vínculos políticos, empresariales, incluso se mencionaba de un dirigente deportivo, y aquí puede haber mucha tela que cortar. Recordemos el caso Foglocons en el Ecuador, un caso, bueno, terrible. Esta empresa, recordemos, era el Fondo Global de Construcciones, que se constituyó en Guayaquil en el año 2012, era todavía el gobierno de Rafael Correa, y bueno, se aprovecharon básicamente los sistemas para estafar al Ecuador, estafar a Venezuela y ellos enriquecerse los bolsillos. Esto tendrá cola, acuérdense de estas palabras, puede tomar bastante tiempo, pero recordemos que en el Ecuador también las autoridades ecuatorianas han dicho que van a cooperar en lo que sea que se necesite, la información que sea necesaria para, bueno, de todas las actividades que tenía Alex Saab en el Ecuador. De hecho, el ministro John Reinberg dijo que está dispuesto a colaborar con los Estados Unidos dando información de todas las actividades que tenía Alex Saab, testaferro de Maduro. Y lo dijo así en su mensaje textual: desde ya Estados Unidos sabe que vamos a colaborar con todas las investigaciones necesarias en el Ecuador sobre quiénes pueden haber participado de los hechos que se dieron en esa época. Esto lo dijo en medios de comunicación. Y bueno, también recordemos que en 2021, cuando era asambleísta Fernando Villavicencio, que en paz descanse, señaló que Saab tenía actividades ilícitas en el país, pidió a la fiscalía en ese entonces investigar esta famosa empresa Foglocons, una empresa que, bueno, era colombiana de hecho y después se abrió con el mismo nombre en el país. Y había un empresario colombiano, Álvaro Pulido, acusado por Estados Unidos de lavar millones de dólares. Y aunque hubo una investigación contra Foglocons en el Ecuador por presunto lavado de activos, el caso fue archivado. Así que hoy veamos qué puede salir de esto, porque puede haber grupos políticos, empresariales, que pueden estar nerviosos con esta situación de Alex Saab en Estados Unidos.
4: Y la especulación internacional es que justamente deportar a Alex Saab en este contexto es también para aportar información acerca de Nicolás Maduro, quien también es juzgado en las cortes americanas en el estado de Nueva York. Así que veamos qué pasa con eso. Y el otro tema que es interesante es la segunda vez que Alex Saab va a los Estados Unidos a rendir cuentas con la justicia. La primera vez ya se le había enviado en el 2021, cuando fue interceptado en un avión en Cabo Verde, en África. Sin embargo, fue indultado por el gobierno de Joe Biden, cuando había hecho un intercambio de prisioneros, por así decirlo, con el estado venezolano, quien solicitó que Alex Saab retorne a Venezuela. Y desde ese entonces había estado más o menos a salvo y después apresado en el país venezolano, pero ahora con la colaboración de las autoridades venezolanas, regresa a Estados Unidos. Veamos qué información puede aportar, si ya puede aportar más información que en el año 2021 al 2023, y esperemos que aquí también se vayan descubriendo cosas, porque la red de corrupción, como dice Verónica, fue internacional, y obviamente donde tenía injerencia el socialismo del siglo XXI, Chávez, Maduro, y sobre todo aquí con el sistema Sucre, en esa década del correísmo.
3: Complejo realmente, y como digo, hay harta tela que cortar en este asunto, así que vamos a seguir dándole seguimiento, porque este es un caso que viene desde hace muchos años atrás, pero que sin duda, a veces la justicia tarda, pero llega. Yo soy creyente en eso, aunque a veces funciona media patoja, pero llega. Y a propósito de temas de justicia, del sistema judicial, el concurso para fiscal general del Estado está en marcha, como sabemos, no ha estado exento de tropiezos, de cuestionamientos, y se conoce que más de la mitad de los candidatos, de hecho, está inconforme con la calificación que han recibido sus carpetas. Y bueno, hasta la medianoche del viernes 15 de mayo se han ingresado 20 pedidos de recalificación de los candidatos al concurso a fiscal general del Estado. Este reclamo más común es por un supuesto error en la valoración en la experiencia profesional. Y bueno, este es un reporte de Diario Primicias, de hecho, que menciona que el 70% de los candidatos a convertirse en fiscal general del Estado están insatisfechos, inconformes con las calificaciones que le ha dado esta Comisión Ciudadana de Selección por a sus méritos profesionales y académicos. Puede ser una fase que yo diría bastante, bueno, que puede dar a error, pero bueno, que puede ser muy subjetiva. En todo caso, el viernes 16 concluyó el plazo para pedir esta recalificación de las carpetas y se conoció que 20 de los 28 candidatos que llegaron a esta fase, que se valora con 50 de 100 puntos, pidieron una revisión. Recordemos, uno de los más prominentes, más conocidos quizás, el exministro de gobierno José de la Gasca, quien dijo que iba a impugnar sobre esto. Y bueno, lo que se conoce es que una vez entregadas las reconsideraciones a la ventanilla del Consejo de Participación Ciudadana, serán entregadas a esta Comisión Ciudadana, que en 5 días tiene que tener una respuesta para cada uno de los reclamos. Así que bueno, hasta la tarde de este sábado, el Consejo de Participación no había hecho público todavía el listado de aspirantes a fiscal general del Estado que presentaron los reclamos, pero algunos sí hicieron público su malestar y anunciaron que tomarán acciones. Por ejemplo, lo que mencionaba José de la Gasca, que acusaba a la comisión de haber inclinado la cancha al no asignar su mayor puntaje a su carpeta, incluso en temas que sí fueron valorados en esas etapas posteriores, decía José de la Gasca. Por ejemplo, aseguraba que no se ha tomado en cuenta su trayectoria como abogado en el área penal de más de una década, su experiencia en causas de control constitucional, entre otras omisiones que ha dicho está reclamando. También el aspirante Mauricio Aguirre dijo que al menos 7.5 puntos deberían ser aumentados de su calificación para llegar a los 44 puntos y que no se ha tomado en cuenta su experiencia específica y experiencia laboral. Esto lo aseguraba el 15 de mayo. También la jueza Maritza Romero dijo en su reclamo escrito que a otros concursantes se les otorgó puntaje por certificados similares a los que ella presentó, pero que en su caso no fueron puntuados por la comisión de selección. La puntuación en esta fase es importante porque, como mencionamos, corresponde a la mitad del total de los 100 puntos, del 50% de los 100 puntos que se necesitan para ganar este concurso. Así que no es una fase menor. Y los otros 50 puntos se dividen de, por ejemplo, de esta manera: 30 puntos que tiene que dar la prueba escrita de conocimientos, 20 que se otorga para la resolución de un caso práctica relacionado con las funciones y competencias del titular de la fiscalía. Así que esta primera fase, sin duda, es una de las más importantes. Y bueno, hay participantes inconformes, así que ya hablaremos de esto también en esta semana.
4: Es que lo que es polémico es que, por ejemplo, como parroquia rural está considerada cumbayá y hay una acción afirmativa donde se agregan a los candidatos que viven en esa parroquia, quienes declaran que su domicilio queda en cumbayá, y se le agrega un punto extra. ¿Cómo así? Es medio curioso, porque ¿cómo le va a afectar a una u otra persona vivir en cumbayá, que claramente ya no es una parroquia rural, sacar puntos extra en este examen? Esa es una polémica adicional a todas las que ya ha mencionado Verónica.
3: Sí, bastante polémico. Yo siempre he estado en contra de estas acciones afirmativas, de discriminación afirmativa que le llaman, pero bueno, ahí hay muchas voces que defienden aquello, porque dicen, si no, pues no se podría dar paso a personas que vienen de zonas vulnerables. Ahora, cumbayá evidentemente es todo lo contrario a vulnerable, es una zona aniñada. Pero bueno, vamos a otro tema. Son las 7:20, ya les vamos a contar porque hay novedades en nuestra agenda. Ya vamos a funar a alguien, pero no voy a decir todavía quién. En todo caso, el Consejo de la Judicatura también, recordemos, tiene una nueva presidenta y ha dicho que va a acelerar el trámite de 86 expedientes disciplinarios que están casi listos para que prescriban, pero que van a acelerar estos trámites para evitar que justamente prescriban. Estos son expedientes que corresponden a casos que podrían prescribir entre estos meses de mayo y junio. Y son algunos también procesos que están relacionados por presunta corrupción judicial, según la entidad. Eso sería muy grave si es que prescribe, porque sabemos que el gran talón de Aquiles, y no hablamos de Aquiles Álvarez, el talón de Aquiles de la justicia es justamente los jueces. Los jueces que, bueno, la policía se mata con operativos, capturando a los más peligrosos, y luego a la vuelta de la esquina están los jueces liberándolos, como una puerta giratoria, que dicen que entran y salen, y ha sido así, y eso es muy grave. Y obviamente no son todos jueces corruptos, pero hay un buen porcentaje de jueces que realmente responde definitivamente no a la ciudadanía. Y bueno, tras presentar una denuncia por esta presunta manipulación de informes disciplinarios, el Consejo de la Judicatura ha anunciado que va a acelerar el trámite de estos 86 expedientes que podrían prescribir en estos dos meses. Hay un comunicado que difunde la entidad en donde menciona que el objetivo es garantizar que el Pleno resuelva los casos dentro de los plazos que contempla la ley. Y en ese contexto, la nueva presidenta de la Judicatura, Mercedes Caicedo, ha dispuesto varias acciones para evitar la prescripción de estos procesos disciplinarios. Y bueno, ha dicho, por ejemplo, que el Pleno sesionará al menos 4 veces por semana para resolver estos casos pendientes, que hasta el 19 de mayo las autoridades tienen que recibir un nuevo informe sobre la situación de los procesos disciplinarios en las provincias. Según la Judicatura, existen otros 106 sumarios que podrían prescribir entre julio y diciembre. Las direcciones provinciales deberán remitir los expedientes con al menos 2 meses de anticipación, con el fin de evitar retrasos y garantizar que el Pleno los conozca y resuelva dentro de los plazos establecidos. Y también las direcciones provinciales tienen que presentar un informe detallado sobre los procesos archivados entre 2025 y 2026 sin conocimiento del Pleno. La medida busca revisar las actuaciones ya adoptadas y determinar posibles responsabilidades. Según Mercedes Caicedo, cumplir esta planificación será clave para evitar que los jueces y fiscales evadan sanciones administrativas o multas o destituciones debido a la prescripción de estos casos. Muy importante. Y bueno, no le conozco a la doctora Caicedo, pero me parece que su inicio ha sido bastante positivo, ha dado lineamientos muy claros, sabe perfectamente hacia dónde ir y ojalá, de verdad, toda la expectativa, la esperanza, la buena vibra para que haga un buen papel en la judicatura, que ha sido muy cuestionada. Ojalá sea una mujer que ponga en orden las cosas, porque bueno, antes que ella han estado como 6 presidentes de la judicatura y han dejado la vara muy bajita, por no decir otras cosas, ¿no?
4: Así es. Y en una noticia internacional, mi querida Vero, que vale la pena ver dentro de nuestra propia región, es que ya son 2 semanas de protestas en un intento de golpe de Estado en Bolivia para el presidente que había asumido en noviembre del 2025, es decir, va unos pocos meses en el cargo, y ya tiene una protesta masiva por los sectores sociales que primero se salieron a manifestarse por una ley agraria que ya fue derogada. Pero ahora el alto costo de la vida y los salarios bajos y muchas otras cosas se acumulan. Uh-huh. Y ya son 2 semanas que La Paz está completamente sitiada. No hay provisiones de comida. Han tenido que traer provisiones de comida, gasolina y ese tipo de cosas, incluso por vía aérea. Y se pone bastante negro el panorama. Ahora Evo Morales, que obviamente está detrás de toda esta insurrección popular, en medio de que él enfrenta un juicio por trata de blancas, donde la fiscalía tiene cientos de pruebas en contra de él. Sin embargo, él está azuzando a través de su partido político y ahora también se van a unir a las manifestaciones. Así que es muy preocupante lo que pasa en Bolivia. Realmente es una crisis que deberíamos ver a nivel regional porque es una desestabilización en contra de un nuevo presidente que obviamente encuentra todo en crisis y que difícilmente lo va a poder arreglar en solo 6 meses. Así que esperemos que salga lo mejor para nuestros colegas, nuestros ciudadanos regionales bolivianos.
3: Así es, y bueno, vamos a ver si podemos tratar esta semana el tema de Bolivia con alguien experto en Bolivia que esté allá y que nos cuente de primera mano lo que está viviendo, sobre todo en La Paz, que ahora mismo no tiene paz. De hecho, la Oficina de Asuntos del Hemisferio Occidental de los Estados Unidos, que es parte del Departamento de Estado de ese país, ha cuestionado la situación generada en Bolivia que ha causado esta escasez de medicamentos, de alimentos, también de combustible. Y a través de su cuenta de X expresado, en Bolivia los disturbios y bloqueos han generado una crisis humanitaria causando escasez de medicamentos, alimentos y combustible. Condenamos todas las acciones destinadas a desestabilizar al gobierno elegido democráticamente de Rodrigo Paz y apoyamos sus esfuerzos por restablecer el orden en favor de la paz, la seguridad, la estabilidad del pueblo boliviano. Este comunicado se dio un día después de que el gobierno de Bolivia intentó restablecer el orden y reabrir las vías bloqueadas, que dejaron al menos 47 detenidos, 5 personas heridas. Esto lo informó la Defensoría del Pueblo de ese país. Así que, bueno, bastante complejo lo que ocurre en Bolivia.

0: virus ha causado más de 15.000 muertes en el África. Y bueno, por el momento las autoridades congoleñas han reportado 91 fallecimientos, probablemente debido a esta nueva epidemia. Además han señalado que son 350 casos adicionales sospechosos. La mayoría de personas afectadas tiene entre 20 y 39 años, más del 60% son mujeres, y hasta ahora se pudieron analizar pocas muestras en laboratorio, con lo que los balances se basan principalmente en casos sospechosos, pero hablamos ya de 350 sospechosos, 91 decesos. El epicentro de esta epidemia se encuentra en Ituri, es una provincia del noreste del Congo, fronteriza con Uganda y con Sudán del Sur. Una región que es muy rica en oro, que se produce a diario intensos movimientos de población relacionados con la actividad minera aurífera. Y algunas partes de la provincia están además asoladas por la violencia ejercida por varios grupos armados, lo que dificulta también accesos por motivos de seguridad. Y bueno, este virus ya se ha propagado más allá de Ituri, de las fronteras del Congo, con dos decesos reportados ya en Uganda. Esto lo informa directamente la Organización Mundial de la Salud. Se trata de personas que habían viajado desde el Congo sin que se haya señalado ningún foco epidémico. Y la Agencia Sanitaria de la Unión Africana considera que el riesgo de propagación de los países de África Oriental fronterizos con el Congo es bastante alto. De hecho, la OMS activó el domingo su segundo nivel más alto de alerta internacional ante el brote del ébola. Como sabemos, la cepa del virus responsable de este brote se llama Bundinguyo. No existe ni vacuna ni tratamiento específico, y eso es lo preocupante. Las medidas para intentar frenar esta propagación se basan básicamente en respetar las medidas de prevención y en detectar rápidamente los casos para limitar los contactos y para aislarlos. Y bueno, las vacunas contra el ébola existentes solo son eficientes frente a una cepa específica, la cepa Zaire del virus, que es responsable de las mayores epidemias registradas. Y bueno, antes de este brote actual de Bundinguyo, solo había provocado dos epidemias, una en Uganda en 2007 y otra en el Congo en 2012, con una tasa de mortalidad que fue entre el 30 y el 50%. Una epidemia del ébola que es más letal en el Congo, que ha dejado 2.300 muertos a 3.500 enfermos entre el 2018 y 2020. Y el episodio previo al actual en esta epidemia provocó 45 muertes entre septiembre y diciembre del 2025, según la OMS. Estaremos pendientes de esto. Obviamente no es una pandemia, ni mucho menos está muy lejos de serlo, pero sí una epidemia focalizada que hay que tener la vigilancia. Es que si va a viajar al Congo, mejor no lo haga. Bueno, 7:29, amigos. Vamos con la agenda. Les vamos a contar ya la novedad, porque tenemos una cancelación de última hora y no es la primera vez que nos cancela.
1: Nunca es buen momento para viajar al Congo, pero ahora aún menos. Vamos con la agenda y realmente queremos enviarle un fuerte llamado de atención a Rosa Alegría Torres, que nos ha acompañado en otras ocasiones, pero que también nos ha cancelado y movido la agenda varias veces. Justo cuando nos agendaban a las 7 de la mañana, yo dije, ¿será que la Rosy se levanta tan temprano? Dudo. Pero realmente ayer a medianoche nos cancelaron, y puede ser que ella ni siquiera sepa, pero puede ser que su equipo de comunicación realmente es irresponsable, pero si así manejan las relaciones con los medios, que nosotros manejamos ya 2-3 días para confirmar a cada uno de nuestros invitados que tienen mucho renombre.
0: Y ojo, que movimos la agenda para que Rosy Torres tenga a las 7:20 su espacio, porque le habíamos dado un espacio más tarde, pero movimos todo.
1: Para que alcance a levantarse.
0: Nuestra productora Mónica Droira, bueno, eso no podemos decirlo, pero nuestra productora Mónica Droira hizo un gran esfuerzo para mover a los invitados, para cuadrarla a las 7:20 y nos falla. Así que, Rosy Torres, por favor, si está escuchando esto, eso no se hace.
1: Si ya se levantó, Rosy, por favor, no nos vuelva a fallar, pero si así lleva la relación con los medios, ¿cómo llevará también la labor legislativa, que también requiere mucha responsabilidad, puntualidad, compromiso? Y no es la primera vez, por eso es que la funa tiene que ser un poquito más fuerte, y sobre todo para el equipo de despacho del asambleísta, que hace un buen trabajo en la Comisión de Justicia. Sin embargo, fallar de esta forma y alterar toda la agenda de un medio prestigioso como Radio Sucesos es realmente impresentable.
0: Sí, normalmente es el equipo de comunicación que a veces tiene estas movidas, pide el espacio, luego no lo respeta y bueno, no vamos a ahondar más en el tema, pero tenemos unos excelentes invitados. Ya no va a estar Rosy Torres a las 7:20, nos iba a comentar sobre, bueno, todas estas reformas al COIP que están en la mira de la Asamblea, pero tenemos otros temas que vamos a tratar hoy y que son muy buenos, ¿no es cierto, Andrés?
1: Así es. Ahora mismo vamos a conversar con Carolina Basante. Ella es periodista especializada en fact-checking, por eso dirige...

0: Lupa Media, que realmente es quien corrige todas las verdades, medias verdades, imprecisiones y conflictos con la verdad con su organización. Y vamos a tratar acerca de la ruta del dinero que Selec pagó a Progen, pero podemos aprovechar a preguntar algunos otros temas que habían sido virales o tendencia con Lupa Media, por ejemplo, las declaraciones de la semana pasada de Alfredo Arizaga en torno a un tema que Lupa Media lo había desmentido al analista económico y exministro, pero que realmente se volvió tendencia Lupa Media por no decir que era completamente impreciso, y era básicamente de quién es clase media en el Ecuador. Y también hay muchos otros temas que tenemos que analizar con Lupa Media. Por ejemplo, hoy envían un informe generalizado de las promesas de campaña del presidente Daniel Noboa. Hoy se libera eso, así que tal vez vamos a poder tener la oportunidad de conversarlo con Carolina Basante. Además, vamos a tener a Luis Calero, él es experto en temas petroleros, y vamos a conversar acerca de esta profunda crisis petrolera, de la situación de la refinería de Esmeraldas, y si ya se ha solucionado el tema del abastecimiento de combustibles a nivel nacional y mundial. Además, vamos a terminar el día de hoy con Gisela Echeverría, y vamos a conversar acerca de las alertas reiteradas que han existido por el bullying en los colegios y por qué esto nos debería importar a todos como sociedad. Así que una gran agenda, mi querida Vero.
1: Así es, una gran agenda. Además, el caso de bullying es muy preocupante. Se dio recientemente un caso terrible en un colegio municipal, en el municipal de Quitumbe. Y bueno, esto sí enciende las alertas, porque ahora se conoce, pero hay muchos colegios privados de renombre que no se conocen estos casos de manera muy pública y cada vez son más violentos, y eso quisiéramos entender, porque son temas que preocupan a la sociedad y vale tratarlos en estos espacios, amigos. 7:33, vamos a irnos a comerciales y enseguida volvemos con Carolina Basante de Lupa Media, porque el caso Apagón o el caso Progen, bueno, es muy importante, y los involucrados que están señalados como presuntos involucrados dicen lo que hay que hacer es seguir la ruta del dinero. Todos coinciden en eso, así que ya volvemos para comentar sobre esa ruta del dinero y lo que podemos esperar de este caso de Apagón, que tiene que ver con Selec. Volvemos.

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1: 7 horas, 33 minutos.

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0: 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Bueno, 7:38, vamos a conversar enseguida con la directora de Lupa Media, con Carolina Basante, sobre este caso Progen, o más conocido en Fiscalía como el caso Apagón. Es una investigación de la Fiscalía por este presunto peculado que involucra un perjuicio de más de $100 millones al Estado ecuatoriano. Se están investigando los contratos de emergencia por la compra de estos generadores, o bueno, digámoslo chatarra en realidad. Chatarra que se disfrazó de generador eléctrico que firmó SELEC en 2024 en medio de, severos cortes de luz. Recordemos que tuvimos cortes de más de 12 horas, algo impensable en la historia de nuestro país. Y bueno, en medio de esta situación crítica se da este atraco, este robo descarado de esta empresa Progen, que ya, bueno, está también el caso en los tribunales de la justicia gringa. Veamos qué novedades se puede dar y cómo se podrá recuperar sobre todo esa plata. En todo caso, aquí el 14 de mayo la Fiscalía procesó a 21 personas por el delito o presunto delito de peculado. Se solicitó prisión preventiva. Entre los procesados está el exministro de Energía Antonio González, está el exgerente de SELEC Fabián Calero, y están directivos de la empresa Progen Industries. Según la Fiscalía, los generadores eléctricos entregados eran usados, repintados, obsoletos y no entraron en operación. Obvio, porque eran chatarra pura y dura. Y bueno, los informes revelan que gran parte de esos $110 millones desembolsados por SELEC terminó en cuentas personales y empresas afines, registrándose la cuenta principal de Progen un saldo de cero. Y por eso es que muchos implicados, por ejemplo Antonio González, que tuvo 3 meses a cargo de esta cartera de Estado de Energía, dice, lo que hay que seguir es la ruta del dinero. Igualmente Fabián Calero, que podía ser, bueno, uno de los más señalados desde el inicio, de hecho él está prófugo, y él también coincide con González en algo, en que hay que seguir la ruta del dinero. No dan más nombres, dicen que ellos son inocentes, pero no dan más nombres, no dan más pistas, pero bueno, vamos a conversar con Lupa Media, que ha hecho un trabajo extraordinario en un poco seguir esa ruta del dinero. Recordemos que el Estado ecuatoriano planteó una demanda internacional, una demanda además de la que está penalmente en el Ecuador, y esta demanda se presentó en los Estados Unidos, es una demanda civil en una corte federal de los Estados Unidos bajo la ley RICO. Esto simplemente con el fin de inmovilizar esa plata, inmovilizar esos activos y de alguna manera poder recuperar esos fondos. La Fiscalía también ha solicitado a la Interpol la difusión roja y orden de captura internacional para los directivos de Progen, para Andrew Scott Williamson y para Carla Saúd, implicada en este tema, en esta trama, en este robo descarado. Así que bueno, no sé si estamos ya con nuestra invitada para poder conversar con ella sobre el caso de Progen. Y bueno, también hay algunos datos interesantes de Lupa Media que lo vamos a conversar. Un año del gobierno, cientos de declaraciones y decenas de promesas. Después revisamos qué dijo Daniel Noboa, dice Lupa Media. Vamos a también tratar este caso, pero quizás el tema de fondo, porque sí vale entender algo que los ecuatorianos debemos conocer, y es cómo se actuó en este caso Apagón que está investigando la Fiscalía. Bueno, vamos, hacemos un paréntesis para poder conversar con Carolina Basante, pero también hay una información del INAMI. Hay una alerta por lluvias y tormentas en la costa, en la Amazonía y estribaciones. El INAMI advierte lluvias intensas y tormentas en varias regiones del país durante estos días. Y bueno, el INAMI ha emitido su boletín número 35, en el que prevé lluvias intensas, tormentas eléctricas y ráfagas de viento en varias localidades de nuestro país. Según este organismo, el evento climático se extenderá hasta el 17 de mayo, del 17 de mayo, perdón, hasta el 20 de mayo. Las zonas con mayor afectación son regiones del litoral, provincias de la Amazonía, sectores de estribación de la cordillera. Y ha advertido que las lluvias podrían provocar acumulación de agua en calles, vías, reducción de visibilidad y posibles deslizamientos en zonas vulnerables. Así que hay algunas recomendaciones como conducir con precaución, evitar cruces de ríos o zonas inundadas, mantenerse informado siempre y tomar precauciones ante tormentas eléctricas y ráfagas de viento. Bueno, cerramos paréntesis porque esta ya está con nosotros Carolina Basante, periodista especializada en fact-checking, directora de Lupa Media. Y como mencionamos, hizo un trabajo excelente en el tema de CELEC, en este caso apagón, que investiga la Fiscalía General del Estado por este presunto delito de peculado que involucra un perjuicio de más de 100 millones de dólares. Damos la bienvenida a Carolina Basante y hablemos de esto porque, como mencionaba, muchos de los que están señalados como posibles implicados en este caso lo que dicen es sigan la ruta del dinero y van a ver a los culpables. Y justamente Lupa Media explica en un hilo muy importante y un reporte que hace que transferencias bancarias, pagos a directivos y movimientos de empresas bajo sospecha aparecen justamente en los registros del caso Progen, documentos judiciales en Estados Unidos que trazan esa ruta de casi 110 millones de dólares desembolsados por CELEC para los proyectos eléctricos de Quevedo y Salitrá. Del origen de los controles, mencionas, CELEC adjudicó contratos a Progen durante la crisis eléctrica de 2024 y ahí va explicando, desglosando toda esa ruta del dinero. Bienvenida, Carolina, qué gusto tenerla aquí en Radio Sucesos. Y bueno, cuéntenos un poco sobre ese trabajo que hizo Lupa Media con el tema, con el caso Apagón o el caso Progen. Bienvenida.
1: Muchísimas gracias, buen día, qué gusto compartir aquí. Un saludo a toda la audiencia de Radio Sucesos que nos escucha y nos sigue esta hora de la mañana. Y pues sí, efectivamente, lo que nosotros hicimos fue condensar un poco todo lo que se estaba hablando respecto a la ruta del dinero que muchos se ha dicho, lo ha dicho el ministro Luque, el exministro involucrado también en esta trama y otros implicados. ¿Qué pasa? Esta ruta del dinero pudo ser construida gracias a el acceso de información de un escrito que CELEC hace a una corte, a un tribunal de la Florida, ¿no? Lo que Progen uh-huh. intentaba era tener sigilo de sus movimientos financieros. Sin embargo, en esta decisión judicial, con un pedido de CELEC, lo que se permite es tener que la justicia no dé paso a esto y que se pueda tener información de movimientos bancarios del dinero, los 110 millones que fueron transferidos desde el Estado ecuatoriano hacia esta empresa y que en pocas semanas prácticamente ese dinero fue distribuido entre varias personas, entre ellas, como bien ya lo decías, el gerente, el CEO de Progen, 1.5 millones destinados para el pago de una tarjeta American Express a Andrew Williamson. También 1 millón transferido a John Manning, que es un directivo de Progen, 330 mil dólares enviados a José David Trujillo, un exfuncionario de CELEC, que estaba en exfuncionario hasta 2020, ojo, en estos momentos, o cuando se da esta trazabilidad, él estaba trabajando de forma privada, y así otros tantos dineros, incluso también a personas involucradas en una empresa acá en Ecuador, Astrobrixa, que se denominaba como representante de Progen en Ecuador, que también recibieron dinero, etcétera. Eso es lo que se conoce, por lo menos hasta ahora, de los 110 millones que, digo, de nuevo, fueron transferidos de Ecuador y que finalmente se entregó por maquinaria que no ha servido de nada y que está ahorita pues inservible y no ha servido para solventar la crisis eléctrica.
0: En lo que apunta también, el 30 de enero esa cuenta de Progen tenía saldo cero, es decir, enseguida se distribuye esta plata y obviamente lo último que se hace es para destinar para estos trabajos que fueron contratados uh-huh. Progen, ¿no? Y bueno, allí, ¿qué expectativas podemos tener del caso civil que sigue el Ecuador en la Florida? Porque si bien esto se conoce por esta demanda que plantea el Ecuador en la Florida, ¿Qué puede pasar de ese caso? Porque es una demanda civil, no es una demanda penal. ¿Y qué tantas opciones tiene el Ecuador, por ejemplo, de poder recuperar esos 110 millones de dólares que nos robaron prácticamente?
1: Bueno, sin lugar a dudas es muy complejo, son 110 millones, aunque Contraloría ha dicho que el perjuicio para el Estado es de 100 millones, cercano a los 100 millones de dólares, y eso es lo que el Estado ecuatoriano podría perseguir o podría intentar recuperar. Sin embargo, es un proceso que es cuesta arriba, sobre todo por cómo se lo ha planteado hasta ahora. Sin embargo, considero y consideramos que con la información que ahora se tiene, al menos incluso aquí en Ecuador también se está haciendo una investigación penal que involucra
0: Claro.
1: a varios funcionarios de esta que estuvieron dentro del proceso de contratación también, porque ojo, que de acuerdo a nuestra norma ecuatoriana, SELEC es el responsable penal. Aquí no hay una responsabilidad de exministros, de etcétera, aunque están siendo investigados incluso en la responsabilidad penal y política, pero SELEC es la empresa pública que firma estos contratos y efectivamente se podría hablar de unas acciones de repetición, aunque sabemos bien
0: Claro.
1: que esas hasta ahora han sido infructuosas en los casos en los que Ecuador ha solicitado estos como responsabilidades penales a funcionarios, pero esto será un camino que tomará muchos años, ¿no? Lamentablemente, lo que urge ahora es definitivamente dar una solución al ámbito energético y vemos que eso se ha mejorado poco o nada, sobre todo porque los recursos que estaban destinados, como estos 110 millones, pues terminaron en un saco roto.
0: Lamentable, realmente. Ahora, ¿qué busca demostrar SELEC con esta demanda presentada ante la Corte Federal de Florida, Carolina? ¿Qué está buscando SELEC con todo esto?
1: Bueno, SELEC lo que ha demandado a Progen es bajo lo que se conoce como la ley RICO en Estados Unidos, ¿no? Esto es una norma legal que va a permitir demostrar que hay un esquema de fraude organizado, ¿no? Que no fue un error, que no fue una falla, sino que hubo un esquema de fraude organizado. Esta ley RICO permite a Ecuador, o esta normativa es un espectro que permite a Ecuador demandar a Progen en Estados Unidos, que es donde se encontraba domiciliada y donde también a donde se destinaron los recursos, incluso el banco que Regions Bank, que es donde ya se identificó que se tiene eso, se tiene también los movimientos bancarios y todos esos documentos que permitirían tener esta trazabilidad que parece ser la clave más importante para determinar las responsabilidades penales dentro de este proceso.
0: Y sobre todo determinar el papel de muchos funcionarios y autoridades ecuatorianas, ¿no? Que ahora dicen que son inocentes, pero ahora nadie sabe porque todos dicen, no firmamos esto, así que será otra persona la culpable, pero todavía eso está por verse en este caso apagón que investiga la fiscalía.
1: Sí, aquí hay dos procesos paralelos, como hablábamos hace un momento, que es SELEC demandando a Progen bajo la ley RICO en Estados Unidos por fraude organizado. Y acá en Ecuador específicamente, lo que se conoce como el caso Apagón, es una investigación por presunto peculado, ¿no? Que involucra a funcionarios y exfuncionarios públicos dentro de este esquema, ¿no? Recordemos que el peculado tiene que ver con la malversación de fondos públicos, que es específicamente la figura que se está aquí investigando. Hay dos procesos paralelos en cualquiera de los, y en los dos se deben encontrar estas responsabilidades penales que, como decimos, con esta trazabilidad de la ruta del dinero, es una evidencia fuerte y además clave para identificar este tipo de responsabilidades y establecer pues las sanciones que se deban establecer, que creo que esa es la expectativa más grande que tenemos ahora los ecuatorianos, efectivamente, además de recuperar el dinero, ¿no? Porque
0: Así
1: estamos
0: es.
1: hablando de más de 100 millones de dólares.
0: Un robo descarado en el que nos entregaron basura, chatarra, y esto es realmente muy preocupante. Cerremos este caso porque ya bueno, estaremos pendientes de los siguientes pasos que dé Fiscalía. Aprovechamos la presencia de Carolina Basante, periodista especializada en fact-checking y directora de Lupa Media, porque acaba de sacar un reporte muy importante. Dice, un año de gobierno, cientos de declaraciones y decenas de promesas, y bueno. Dice, 86 verificaciones de su discurso público, 50 promesas de campaña rastreadas, documentos oficiales, pedidos de información y fuentes primarias. ¿Qué se encontró en este año de gobierno y que publica justamente Lupa Media? Porque hay algunos datos interesantes, Carolina, y quisiera que nos vaya desglosando, nos vaya comentando en este último reporte que hace justamente Lupa Media sobre el gobierno del presidente Noboa.
1: Sí, este es un especial en el que hemos venido trabajando ya varios meses, prácticamente 12 meses, a propósito del 24 de mayo, en el que se cumplirá el primer año del segundo mandato de Daniel Noboa. ¿Qué hicimos aquí? Dos cosas. Uno, hicimos un rastreo de verificaciones del discurso público del presidente y ahí hemos verificado 86 afirmaciones y paralelamente también hemos analizado 50 promesas de campaña. Estas las hemos sacado del plan de gobierno presentado al CNE, pero también de los debates presidenciales y de las redes sociales del candidato que cuando iba en sus diferentes actos de campaña política, pues dio varias promesas territoriales. Bueno, los datos más relevantes que podemos decirlos y lo pueden encontrar en lupa.com.es, es un especial muy completo, estamos hablando de más de 130 datos que se analizan y se desglosan todos con fuentes oficiales y también documentos que pueden también tener para poder hacer su propia verificación. Pero entre los highlights que podemos mencionarles ahorita es que más de la mitad de las declaraciones, sobre el 70% del discurso público del presidente resultaron imprecisas o falsas en algún grado. Y en cuanto al tema de promesas en salud, pues de las promesas evaluadas, ninguna se cumplió. Entre estas se destacan, por ejemplo, los ofrecimientos de torres oncológicas en el Hospital Eugenio Espejo y en Hospital de la Libertad. También en vivienda y energía el avance es muy lento y lejos de lo prometido. Por ejemplo, en vivienda se propuso que para estos 4 años de gobierno se construyan 200.000 viviendas. Sin embargo, en el primer año se han construido un poco más de 7.000. O sea, esto nos indica que no está muy lejos de cumplir, tendría que ser 50.000 para cumplir la meta de los 200.000. Por eso lo hemos calificado no como incumplido, pero sí como en proceso demorado. Y en educación, pues las becas de inglés fueron la principal meta cumplida y de hecho la única. El presidente prometió 100.000 becas de inglés, se llegaron a dar más de 300.000 según los datos oficiales. Nosotros hemos desglosado y pueden encontrar ustedes, como les digo, son más de 130 datos que se han analizado y que están disponibles para que cada uno de nosotros podamos revisarlo, sobre todo pensando en que es una forma que nosotros desde la sociedad civil y el periodismo podemos hacer este control político que es siempre importante en una democracia.
0: Me llama la atención, Carolina, por ejemplo, las declaraciones que se hace de manera oficial y de las que verificaron 86 declaraciones, el 55% resulta impreciso o falso en algún punto. ¿Y eso a qué puede deberse? Porque considero que es un número bastante alto, ¿no?
1: Sí, bueno, fíjate que también es importante establecer la metodología en la que nosotros verificamos esto, sobre todo en los discursos que dio el presidente, en entrevistas, declaraciones oficiales, hablando, por ejemplo, Informe de la Nación, etcétera, pero también publicaciones en redes sociales, que tenían un tipo de relevancia pública y que además tenían datos concretos. Es decir, nosotros no verificamos ningún tipo de opinión o algo subjetivo, sino algo muy concreto. Un ejemplo de estos, y para que te hagas una idea de por qué, y del total fueron 55% impreciso o falso, porque durante este año se evidenció, por ejemplo, teníamos a un presidente repitiendo en al menos 3 ocasiones, nosotros registramos, que él decía que 9 de cada 10 víctimas de homicidio intencional en 2025 tenían antecedentes penales. Esto lo dijo el presidente y lo dijo su gabinete. Cuando nosotros accedimos a los datos de la Policía Nacional en abril de este año, identificamos que, contrario a lo que decía el presidente, en realidad 8 de cada 10 víctimas, es decir, el 80%, no tenía antecedentes penales. Estos datos oficiales de la Policía Nacional y del Ministerio del Interior. Lo mismo ocurría, por ejemplo, si tú recuerdas, cuando fue consulta popular, el presidente mencionó que y dijo que nosotros no leemos bien porque la pregunta de bases militares, de bases militares no era de bases militares, sino de bases extranjeras. Esta es la pregunta de la consulta popular que votamos. Sin embargo, en el registro estaba, y de hecho todos que fuimos a las urnas, o sea, todos los ecuatorianos en edad de votar, vimos que la pregunta decía específicamente bases militares extranjeras, ¿no? Esta también fue una de las afirmaciones que nosotros calificamos como falsas. Y en cuanto a economía, por ejemplo, el presidente hizo dos publicaciones en noviembre de 2025 y en enero de 2026 de datos económicos de cómo se encontraba su gobierno en el país en 2023 y a ese momento en 2025, pero también una comparación de su gobierno con el gobierno de Guillermo Lasso. En su mayoría eran indicadores económicos que nosotros identificamos como imprecisos, porque habían imprecisiones en cuanto a cómo se estaba comparando. Por ejemplo, se comparaba un periodo de un año con un periodo de 4 años, lo cual es totalmente improcedente en cuanto a estadística y etcétera. Entonces, en temas económicos, nosotros identificamos que el patrón fue diferente, ¿no? Se usaban cifras reales porque es verdad que eran cifras reales, pero fuera de contexto o mostradas de forma que inducía al error. Pobreza, riesgo país, inflación, reserva fueron datos que se seleccionaron sin contexto necesario para sostener conclusiones presentadas de forma que inducían al error. Esto en cuanto a verificaciones, ¿no? Que es algo que, como les digo, son 86, que todos ustedes tienen acceso a incluso la base de datos que nosotros hemos utilizado para que puedan revisar y que puedan revisar incluso las fuentes con las que se contrastara.
0: Qué importante diálogo con Carolina Basante, periodista especializada en fact-checking, directora del medio Lupa Media.
2: Muchas gracias, estimada Carolina, por acompañarnos y darnos la primicia en este importante informe que ha publicado hace unos pocos minutos. De 50 promesas, hay solo 4 incumplidas, 2 bloqueadas y una que no es verificable. De ahí el gran número, digamos, 25 están en proceso, aunque demorados, 9 en procesos y avanzadas y 9 cumplidas. ¿Usted no considera que en un plan de gobierno de 4 años, estas métricas son bastante positivas, pues este solo es el primer año del segundo término del presidente Daniel Noboa? Es decir, si vamos completando el resto de promesas que están en proceso, avanzadas y demoradas, tendrá una gran mayor parte de promesas que sí se han hecho realidad.
1: Bueno, en realidad yo personalmente no me atrevería a calificarlo como positivo o negativo, porque en realidad creo que eso depende de la conclusión que cada uno tenga. Y considerando que además son 50, ¿no? Si nosotros revisamos el plan de campaña, el presidente y su gobierno tiene más de 190 propuestas. ¿Qué pasa? Que esas 190, prácticamente todas no tienen indicadores concretos para poder medir. Por eso es que nosotros, dentro de este análisis, 50 son específicamente que tienen indicadores y que pudimos rescatar de intervenciones, de debates, de publicaciones en redes sociales. Ahora, es verdad que hay un 70% que está en proceso de cumplimiento. El dato aquí, y que vale la pena decirlo, es que este dato de cumplimiento hay que tomarlo con cautela, porque en su mayoría, los indicadores, como nos muestra, por ejemplo, lo que mencionaba en vivienda, si es que se cumplen a este ritmo, no llegarán al indicador en los 4 años, ¿no? Por eso es importante incluso este llamado de atención, porque nosotros la idea es que, como digo, desde la sociedad civil y desde el periodismo podamos nosotros poner en evidencia esto para que finalmente se cumplan cosas, ¿no? Porque lo importante es que se cumplan las cosas. Entonces, efectivamente, si es que hay este proceso de aceleración en cuanto a lo que hablamos de vivienda pública, que eso es muy cuantificable, son 200.000 viviendas en 4 años. ¿Cuánto nos da? 50.000 al año, ¿no es cierto? Este primer año se han construido 7.000 viviendas. Eso quiere decir que está por debajo del 8% de lo que debería, del ritmo que debería tomarse para que esto se cumpla. Entonces es efectivamente, como digo yo, al analizarlo uno por uno e incluso otras obras que tal vez se han hecho y que no estaban dentro del plan de gobierno, que también es importante y que seguramente lo vamos a escuchar el 24 de mayo cuando el presidente dé su informe a la Nación, pero definitivamente este es un ejercicio que no busca sacar una conclusión como tal, sino que lo que es un ejercicio de memoria y de registro para que luego como ciudadanos, como sociedad civil y todos, tengamos presente porque es importante que dentro de una democracia existan estos ejercicios. Yo no lo llamaría de fiscalización porque eso lo hace el poder, pero finalmente desde la sociedad civil y el periodismo podemos hacer este control político.
2: Por supuesto, y esa labor es muy importante. Ahora, hay algunas obras que requieren más tiempo del que ha transcurrido, es decir, por ejemplo, el Museo Nacional del Ecuador, que se verifica como en proceso avanzada, o algunas como el Quinto Puente, que también se han desarrollado y que ha prometido el presidente Daniel Noboa. Es decir, en obras públicas, en energía, habrán muchas promesas de campaña que se demorarán más tiempo. ¿Cuál es el cumplimiento de la mayoría de estas obras en este primer tramo? Más o menos, ¿tienen algún baremo para determinar si está en proceso demorada o avanzada?
1: Sí, de hecho, justamente eso es importante y eso está explicado en la metodología, porque es, y sobre todo porque la idea es que estas 50 promesas Se pueda medir cada año cómo van avanzando, ¿no? Algunas, y eran muy específicas, 2025 tenía que cumplirse, otras, como por ejemplo la Asamblea Constituyente o las bases militares, sabemos que no se van a cumplir y esas no porque en un grado, hubo un grado de incumplimiento, sino porque nosotros la calificamos como bloqueadas, porque efectivamente se llevó a cabo la propuesta y es finalmente el soberano, el pueblo ecuatoriano que decide no dar paso a esto, entonces esas quedan ahí. En cuanto al ámbito de en proceso, que es demorada y avanzada, nosotros las calificamos con esa diferenciación considerando que específicamente cuando se trata de el indicador indica o el indicador nos muestra que existe un grado de cumplimiento específico. Por ejemplo, las torres oncológicas, de esas sabemos que solamente existe un informe y por información oficial, sabemos que existe un estudio geofísico que se ha hecho en el Hospital Eugenio Espejo durante este primer año. Para esto se ha distribuido $9.000, que es lo que costó. Sin embargo, no existe mayor avance ni siquiera en cuanto a financiamiento o algo más que puedas determinarse que es progresivo. Por eso se ha calificado como demorado. Cuando existen avances, pero son muy mínimos o no existen o no se ha avanzado en su totalidad. En cuanto al avance de construcción, por ejemplo, lo que mencionaba del museo, este es un ejemplo claro de cuando se trata de un avance, en proceso avanzada. Es porque ya existe algo más concreto, algo más tangible. Incluso sabemos que hay un terreno, sabemos que hay estudios, sabemos que hay ya las contrataciones que están en camino. Por ejemplo, en la zona tecnológica que se determinaba como zona franca en cuanto a la SUAI. Lo hemos calificado en proceso avanzada porque efectivamente hay un decreto que lo determina, aunque no se ha ejecutado ninguna acción en concreta, pero lo que se necesitaba para que esta promesa específicamente se cumpla, se ha avanzado de forma tangible y de forma que tiene evidencia que se puede contrastar. Esa es una diferenciación que nosotros hacemos y que además la explicamos efectivamente porque es importante saberlo y porque además, considerando que es un primer año de gobierno, efectivamente la expectativa no es que se cumplan todos los ofrecimientos, la expectativa es que estén encaminados y en el grado de cómo han ido avanzando, pues se hace una medición de acuerdo con esta metodología que hemos establecido desde Lupa Media.
2: Ahora, también cumple un año de funciones del Legislativo, la Asamblea Nacional del Ecuador, y ustedes se han pronunciado y enviado un artículo en redes sociales y en su plataforma web, donde avizoran cuál es el cumplimiento de la agenda legislativa, cómo ha ido progresando el trabajo legislativo. ¿Qué nos puede decir acerca de esto? Donde ustedes también recaban los datos desde a través de la Fundación Ciudadanía y Desarrollo, con quien conversamos el día viernes. Sin embargo, ¿cuál es su perspectiva y qué se puede decir de la Asamblea?
1: Bueno, sí, efectivamente, este fue un trabajo colaborativo de quienes en un primer grado estuvieron haciendo recabando toda esta información fue la Fundación Ciudadanía y Desarrollo, aliados de Lupa Media. Y pues efectivamente, lo que nos llama a nosotros muchísimo la atención respecto a esto, y creo que es la muestra de lo que está ocurriendo en la Asamblea, es justamente que de las leyes que han sido aprobadas y que venían trabajándose, el 41% fueron enviadas por el Ejecutivo, que eso es un montón, ¿no? Y que eso se ha aprobado y efectivamente tiene que ver, creo yo, con el control que tiene el oficialismo en estos momentos como ADN, como la bancada que tiene mayor influencia y también mayor control dentro de esta norma. Lo que también nos hace ver es efectivamente que en cuanto a procesos de fiscalización se presentaron 7 juicios políticos. Dos terminaron en censura o destitución, 5 fueron archivados al Pleno. Pero aquí hay temas pendientes que se quedaron en la fiscalización. Uno de esos, desde el que hablamos al inicio, que es el caso Progen, que los presuntos incumplimientos justamente en la entrega de generadores eléctricos no se ha determinado una responsabilidad política ni se ha habido un informe, sin embargo, no se ha hecho el camino de fiscalización que debería ocurrir dentro de la Comisión de Fiscalización de la Asamblea y también la Red Pública Integral de Salud, que es otro de los cuestionamientos que se ha hecho a esta cuestión de fiscalización dentro del legislativo que no se ha concretado, a pesar de que ese es el rol de la Asamblea Nacional, fiscalizar al poder de turno y la provisión de servicios, medicamentos e insumos médicos es algo que no se ha ahondado como tal, ¿no? Y bueno, finalmente creo que La Asamblea Nacional nos ha dejado muchos pendientes. Esto es algo que pasa y es recurrente en todos los periodos legislativos, en el cumplimiento de su trabajo de legislación, de fiscalización sobre todo. Pero sin lugar a dudas, es muy interesante esta información que nos dan nuestros amigos de Fundación Ciudadanía y Desarrollo, también en lo que se refiere, por ejemplo, a las intervenciones del Pleno, ¿no? Tenemos a ADN con el 54% de las intervenciones del Pleno e incluso con mayor tiempo de uso de las curules, lo cual está bien, porque eso es lo que esperamos, pero vemos que otras bancadas legislativas tienen menos tiempo de a quien se les da la palabra y también menos tiempo ocupando esas curules, y creo que eso debería llamarnos la atención, porque no se trata de una asamblea de un partido político, sino es donde se debe demostrar la diversidad que tenemos nosotros como Ecuador.
2: Carolina, no quiero dejarla de pasar la oportunidad porque la semana pasada hicieron una verificación que causó bastante revuelo en redes sociales y fue acerca de las declaraciones de Alfredo Arízaga, ex ministro de Economía, consultor económico y político, y dicho sea de paso, un caballero bastante bien valorado por cualquier sector empresarial. Sin embargo, él había dicho el 60% de las familias de clase media ganan $1.500 mensuales. Lupa Media dijo, es la medición la que es incorrecta y ustedes no se atrevieron, digamos, a decir falso, porque justamente hubo una diferencia en la metodología que él utilizó, pero como tal no dio datos falsos. Sin embargo, había muchas personas que estaban culpándole a Lupa Media diciendo, usted no se atreve a decirle que esto fue impreciso. ¿Qué ha pasado con esta verificación? ¿Qué nos puede decir acerca de estos datos que había provisto Arízaga?
1: Bueno, principalmente y lo más importante, nosotros no hicimos una verificación de esta afirmación de Arízaga, sino lo que hicimos fue un explicativo. Y ahí es cuando se tiene que entender, no es que Lupa Media se atreve o no se atreve. Nosotros hacemos un trabajo metódico, tenemos una metodología establecida. Hacemos una verificación y cuando hacemos una verificación establecemos una categoría de acuerdo con nuestro barómetro cuando existen los suficientes elementos para determinar que una afirmación es cierta, es mayormente cierta, es parcialmente cierta, es imprecisa o es falsa en su matiz. En cuanto a la declaración específicamente de Arízaga del 60%, nosotros luego de hacer dentro de nuestro proceso metódico, lo primero es buscar a la fuente de donde viene la afirmación, y eso es lo que hicimos. Y luego de tener esta evidencia que recabamos luego con el INEC, identificamos cuál fue la metodología que el ex ministro utilizó, pues determinamos que no habían elementos suficientes para categorizar esto ni como cierto ni como falso, ni tampoco como impreciso, porque aquí lo que existía eran diferentes formas de medir metodológicamente que no son comparables. Por ejemplo, el exministro lo que hizo fue utilizar el PIB del Ecuador y datos del Banco Mundial para determinar por quintiles cuál sería el ingreso familiar. ¿Cómo se mide actualmente en Ecuador el INEC cuando nos da el índice de productos del consumidor mensualmente, por ejemplo, y hace una estimación media del ingreso de las familias ecuatorianas? Lo hace no por quintiles, sino lo hace de escala nacional, y además haciendo una evaluación de que en el caso de que sea una familia de cuatro, que tengan 1.6 personas, miembros de esa familia, ingresos. ¿Qué pasa? Que aquí no se puede determinar como no es una medición, lo uno es por quintiles, lo otro es una escala nacional, pues efectivamente no son comparables. Por eso cuando aquí se mencionaba que una familia tiene ingresos de $899, no tiene que ver con los 1.500 que mencionaba el exministro, aunque también nosotros hicimos un cuestionamiento y se lo comentábamos a él, porque cuando él considera el PIB completo, no todo el dinero del Producto Interno Bruto del Ecuador, que son los ingresos que tiene un país, va hacia una familia. Él piensa que sí, porque una empresa es parte de una familia, pero hay unos gastos que se quedan dentro del Estado y por eso también esa metodología, aunque es válida, tiene sus cuestionamientos y sus matices. Y es justamente lo que nosotros evidenciamos. No podemos calificar algo como cierto ni como falso, porque metodológicamente depende de cómo se haga esta lectura. Sin embargo, lo que para nosotros es importante es aportar evidencia. Nosotros lo que hicimos fue explicar las dos metodologías, explicar las cifras, explicar los cuestionamientos, para que finalmente cada uno de nosotros pueda sacar su propia conclusión, que creemos es lo más importante. En otra afirmación que hizo el mismo exministro Arízaga, que hablaba él de los ingresos que tienen las personas de la zona azul aquí en Quito, ¿no? Que parquean los autos en la calle, él decía que tienen ingresos superiores a $1.000. Eso sí lo podíamos determinar que era falso, porque ese cálculo lo sacó haciendo una apreciación propia, según nos explicó, pero los datos que tenemos disponibles del municipio de Ecuador, pues nos dicen que efectivamente el promedio de lo que gana un recaudador mensualmente son $300, ¿no? O sea, el dato de él, la apreciación que él hizo metodológicamente estaba totalmente errada y ahí sí no había punto de discusión y por eso se pudo calificar. Esa es una diferencia y les agradezco un montón porque me encanta poder, incluso tal vez no se entienda esta diferencia entre explicativo y verificación
0: Claro.
1: que nosotros usamos dentro de nuestro espacio y es siempre súper oportuno poder compartir esto también con diferentes audiencias.
0: Gracias, Carolina. Excelente información y excelente diálogo que hemos tenido con Carolina Basante, periodista especializada en fact-checking y directora de Lupa Media, que ha hecho un trabajo extraordinario en la verificación del discurso, de los datos y bueno, de toda esta situación que hemos conversado también sobre el caso Seleg, el caso Progen. Gracias, Carolina, por estar aquí.
1: A ustedes, muchísimas gracias y les invitamos a todos a que puedan revisar el especial completo. La verdad es que es bastante extenso, más de 130 datos, pero que puedan tomarse el tiempo. Nosotros estaremos desglosándole durante la semana, pero lo pueden revisar todo en lupa.com.es. Ahí está la información disponible y mucho más digerible también publicada en nuestras redes sociales. Muchísimas
0: Muy
1: gracias.
0: bien, gracias Carolina. Amigos, las 8 y 12, tenemos que ir a comerciales. Al volver, vamos a hablar de petróleos, de la situación de la producción petrolera en nuestro país que está a la baja, de la severa escasez que sufrimos la semana anterior, que, bueno, generó varias largas filas en las gasolineras, una crisis que además expone una paradoja, ¿no? Que un país que es petrolero, pero depende casi el 90% de los derivados importados para abastecer el mercado local. Así que volvemos enseguida con ese tema. Vamos a conversar con Luis Calero, experto en temas petroleros.
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5: El ministro del Interior, John Reinberg, anunció que Ecuador cooperará con Estados Unidos en el caso Alex Saab.
6: Yo creo que vamos a tener información importante donde muchos deben estar ahora nerviosos. Y yo creo que la información que Alex Saab irá a dar en su extradición se traduzca inmediatamente en información y paquetes de inteligencia para nuestros países, para nosotros poder colaborar. Y desde ya Estados Unidos sabe que vamos a colaborar en todas las investigaciones necesarias en el Ecuador sobre quiénes pueden haber participado de estos hechos que se dio en esa época.
4: Hasta aquí su micro informativo de esta hora. 8:13.
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0: 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Bueno, vamos a hablar un tema que es un tema importante, un tema central de un país petrolero. Lamentablemente, la semana pasada el Ecuador sufrió una crisis de escasez de combustibles, principalmente de la gasolina extra y el diésel, que generó largas filas en las gasolineras. Duró unos 2 días más o menos, una crisis que expuso una profunda paradoja, y es que el país es un país petrolero que produce crudo, pero que lamentablemente depende casi el 90% de los derivados importados para poder abastecer nuestro mercado interno debido a la baja capacidad de refinación local. Y bueno, expertos han estimado una reducción acumulada de aproximadamente un 33% en la producción petrolera, y vamos a analizar las razones con nuestro invitado. Y claro, también está el tema de la refinería de Esmeraldas, que opera apenas con un 40% de su capacidad total. Y con este adicional del conflicto internacional, ante el alza internacional de precios, el país necesita exportar casi 2 barriles de crudo para poder financiar la compra de un solo barril de diésel. Más o menos esa como introducción. Y damos la bienvenida a don Luis Calero, experto en temas petroleros. Y bueno, quisiera su perspectiva, Luis, respecto a lo que estamos viviendo. Primero, esta crisis de abastecimiento de combustible, la crisis en la refinería de Esmeraldas, que hemos tenido bueno, impactos, por ejemplo, varios incendios, una situación que no termina de mejorar, y también la baja producción petrolera que ha estado en declive ya desde los últimos meses, en este último año. ¿Por qué sucede todo esto y qué se puede esperar, qué se puede hacer? Bienvenido y gracias por estar aquí.
1: Buenos días, Verónica. Buenos días, Andrés. Y un saludo a todos los oyentes de esta prestigiosa emisora. Mire, hay problemas estructurales. Yo creo que vamos definitivamente a decir las cosas como tienen que decírselas. Cada que existe algún problemilla o un problemón creado o no creado por el señor Trump o por alguien, ¿no es cierto?, que tiene efectos geopolíticos, tenemos los coletazos por acá. Y entonces existen problemas estructurales que no han sido solucionados. Mire usted, recordaba y revisaba algunas notas para esta entrevista, y veía que hace 20 años, hace 21 años, se declaró como obra de prioridad nacional la construcción de una nueva refinería en Jaramillo. Antes de que le den el golpe de Estado al señor Gutiérrez, él declaró el proyecto de construcción de una nueva refinería como obra de prioridad nacional. Y los gobiernos sucesivos han ido haciendo lo suyo, pero desde hace más de 20 años estamos tratando de resolver el problema de refinación, porque ya tenemos décadas de prever que somos deficitarios en la capacidad de refinación en el país y que estamos importando derivados del petróleo por millones de barriles y egresando de las arcas fiscales decenas de miles de millones de dólares. Pero ha existido una respuesta para este problema estructural y no ha existido. Y eso hay que achacarles y hay que enrostrarles a todos los gobiernos de turno. porque desgraciadamente no han tenido una visión de Estado, una visión de largo plazo, y se han dedicado única y exclusivamente a los problemas coyunturales, a solucionar un pequeño incendio por aquí, una restricción por acá, etcétera, etcétera. Pero alguien con una visión de Estado, con una visión de largo plazo, lamentablemente no ha diseñado y peor aún ha comenzado a ejecutar proyectos integrales que vayan a solucionar estos problemas estructurales. Y apenas es uno este, mire, el de la capacidad de refinación. Le hago acuerdo uno reciente que acabamos de soportar, el problema de los oleoductos. Es cierto, mientras hubo la rotura de los oleoductos, los grandes debates, los grandes anuncios, ¿y qué ha sucedido hasta este momento? Estamos esperando que nuevamente el reventador, que nuevamente las condiciones geológicas produzcan una rotura para nuevamente borra y va de nuevo a estar en exactamente lo mismo. Estamos patina y patina en el mismo. Y los problemas estructurales del sector no se solucionan de ninguna manera.
0: Qué complejo realmente. Ahora, a propósito de esta última situación que fue la escasez del combustible, ¿cómo evalúa usted la transparencia y la gestión de datos dentro de Petroecuador ante versiones contradictorias que se dieron de desabastecimiento? Porque por un lado decían acaparamiento versus fallas de infraestructura. ¿Cómo vemos eso?
1: Mire, es un cúmulo de igual manera de problemas internos y externos. Es un cúmulo de problemas estructurales y de problemas coyunturales. Problemas estructurales como una inadecuada capacidad de almacenamiento para reservas estratégicas. Nosotros creo que en la capacidad de almacenamiento para derivados entre los tanques de las refinerías más los tanques de los terminales y de los depósitos, no tenemos para máximo sino una semana de abastecimiento. Esto mientras determinados estándares internacionales estarían obligando a que se tuviese por lo menos para 30 días de un stock de seguridad. Entonces, por ahí viene una parte del problema. La otra, obviamente, la consecuencia de lo que señalamos, una falta de capacidad de refinación, ¿sí? Porque si tuviésemos una adecuada capacidad de refinación, no tendríamos que estar esperando de la importación de derivados, importación que a su vez estaba y se encuentra todavía complicada por los problemas geopolíticos, los problemas en Oriente Medio, los problemas por aquí, por allá. Es decir, siempre tenemos alguna razón, alguna causa para que en conjunto acá estemos soportando este tipo de problemas. Y vienen obviamente cada quien a tratar de dar sus explicaciones. Cada quien da sus explicaciones y trata de ocultar, de no decir la verdad, cuando son evidentes, los hechos son evidentes, ¿no es cierto? Antes, sí, y creo que por ahí debe, no faltará uno que otro que haya pretendido especular, entre comillas, guardándose un día unos cuantos galones, cientos de galones de combustibles para ganarse unos 100, $200 al día siguiente, luego de la revisión de los precios de los derivados. Pero yo creo que lo serio era confrontar y afrontar y explicar los problemas que existen a nivel internacional, porque internacionalmente, mire, existe una gran especulación, hay especulación internacional. Y de una vez lo voy a decir, no se nos vaya a escapar en esta conversación. Mire, los precios, en la introducción del programa se habló algo respecto de los precios. Este tema de los precios tiene que ver el 90%.

0: más le toca absorber al país con este tipo de problemas. Y obviamente se dan estos desajustes que usted dice, por ejemplo, en materia de comunicación, de no decir con veracidad, con exactitud, lo que realmente corresponde.
1: Ahora, Luis, con la brecha actual donde los ingresos fiscales por el crudo suben debido a este conflicto global que estamos viviendo, pero también el costo de importar derivados se dispara, ¿cómo afecta este desbalance a la caja fiscal y al presupuesto del Estado? ¿Cómo vemos esa afectación y qué expectativas podemos tener del futuro? Porque este conflicto con Irán está, parece, al menos lejos de solucionarse de manera cercana. Y si es así, ¿qué previsiones tendría que tomar también el Estado ecuatoriano para, de alguna manera, bueno, no tener tantas pérdidas, ¿no?
0: A ver, mire, si se cumpliese estrictamente lo que manda la Constitución y la ley, no tendríamos mucho sobresalto desde el punto de vista fiscal, porque simple y llanamente la Constitución prohíbe que los ingresos petroleros vayan directamente al presupuesto del Estado. Prohíbe. Al presupuesto del Estado van o deben ir a la caja fiscal exclusivamente los excedentes que se genere luego de que Petroecuador hubiere invertido, hubiere reinvertido en sus actividades. Y vayamos a ver, pues, si es que efectivamente se le permite invertir, reinvertir, para ampliar capacidad de refinación, para mejorar la capacidad de transporte, para mejorar los niveles de producción. Vamos a ver si se le permite. No se le permite. Existe un incumplimiento de la Constitución, ¿no es cierto?, y de la normativa vigente. Obviamente que para el presupuesto del Estado se establecen determinados montos, determinados lineamientos. Entiendo que el precio del petróleo que está previsto en el presupuesto del Estado son $53 y algunos centavos más, y existe una diferencia este momento, porque lo que nosotros tenemos que hacer el análisis no es de lo que sucedió ayer, sucede hoy, sucederá mañana. Estas son perspectivas anuales. No sabemos qué pasará en 2 semanas. Si en 2 semanas solucionó el problema, bueno, se reducirá el impacto, pero no se terminará, porque mire usted, y esto es importantísimo señalar, en el mundo se han consumido más de 300 millones de barriles de reservas estratégicas. Por los problemas del tráfico en el estrecho de Hormuz, los países, especialmente los industrializados, han acudido a consumir sus reservas estratégicas. Más de 300 millones de las reservas estratégicas han consumido estos países, que luego tienen que reponerlas. Y la reposición de esas reservas estratégicas presionará de igual manera el mercado durante un buen tiempo. No es que el conflicto concluyó X día y mañana, pasado mañana, está solucionado y los precios del petróleo y de los derivados comienzan nuevamente a niveles anteriores. No. Creo que habrá una temporada en la que todavía, para que se estabilicen los precios del petróleo, deberá transcurrir hasta que por lo menos los países hayan recuperado repuesto sus reservas estratégicas.
1: Un excelente diálogo con Luis Calero, experto en temas petroleros. Hablamos de la baja producción de petróleo, la situación de la refinería, esta escasez que tuvimos la semana anterior de combustible y también todas las perspectivas ante el incremento de precios de combustible a nivel mundial.
2: Muchas gracias por acompañarnos. Quiero consultarle algo que a mí me parece que es de sentido común, y es que las privadas, cuando están produciendo en un bloque, tienen un X número de barriles de petróleo diarios. Sin embargo, cuando Petroecuador no renegocia con estas empresas, se hace cargo, les estatiza. Esto es el ejemplo, por ejemplo, de Repsol y New Stratus Energy, Oxy y muchas otras compañías privadas a las que después se les sacó del país y se les ha hecho cargo esos bloques Petroecuador. Todos tienen más de la mitad de barriles de reducción, de disminución. Entonces, el sentido común me dice que deleguemos todo a las privadas, concesionemos y así subimos todos la producción petrolera. ¿No es eso el caso? ¿Por qué no se hace eso como política pública petrolera en todos los casos y en todos los gobiernos?
0: Varios asuntos en su exposición y algunas presiones. Mire, a Occidental no se lo sacó. Occidental se fue porque incumplió el contrato. Violó la ley, violó el contrato Occidental, porque transfirió el 40% de los derechos que tenía en su contrato a otra compañía sin la autorización estatal. Y eso la ley de hidrocarburos sancionaba con la rescisión del contrato. con la terminación. ¿Qué es lo

0: señores, luego con las influencias que existen en los famosos tribunales de estos internacionales de arbitraje, obtuvo una sentencia favorable, pese a que ese tribunal reconoció que efectivamente había violado la ley y el contrato. Dijo, pero la sanción fue muy dura. No, no, esa sanción dura aceptó la compañía cuando firmó el contrato y estaba vigente en la ley. En el caso de Repsol, se concluyó el contrato, el plazo contractual no es que se le sacó. No, no. Entonces yo creo que hay estas presiones. Uno. Dos, existe una normativa constitucional y legal que hay que respetarla. Todo el derecho del mundo, quienes no están de acuerdo con esas normas constitucionales, y entonces deben proponer modificaciones a la Constitución en esta materia, que reservó para el Estado, ¿no es cierto?, la competencia de gestionar los sectores estratégicos, entre ellos el petróleo. Pero mire, pese a ello, no menos del 70% de la producción petrolera ecuatoriana está en manos privadas, bajo dos mecanismos. El uno, los contratos de prestación de servicios, que más o menos agrupa un 20% de la producción y que era para las compañías que antes tenían los famosos contratos de participación. Y los otros, los contratos que tiene celebrado Petroecuador, los contratos de servicios específicos con financiamiento, donde están empresas, ¿no es cierto?, de renombre mundial en servicios, y en conjunto suman alrededor del 80% de la producción petrolera que está en manos privadas. Entonces la pregunta es obvia, con la misma lógica que usted decía antes, con el sentido común. Si está en manos privadas el 80%, ¿por qué decae la producción? Y entonces usted tiene dos respuestas de manera inmediata. La una es que hay una reducción natural de la producción. Los volúmenes de producción van decayendo naturalmente y hay que hacer fuertes inversiones para retomar ciertos niveles de producción. Eso en primer lugar. Y la otra es lógica, dice, bueno, caramba, entonces no hay una entidad de control que obligue a las compañías a que cumplan con sus planes de inversión, con sus planes de operación, para que sean eficientes. Yeah. Entonces el asunto es un poquito más complejo de algunos decires muy genéricos, ¿no es cierto?, que le achacan exclusivamente a la empresa estatal la responsabilidad.
1: Muchas gracias por sus precisiones, doctor. Y ahí un poco la pregunta y el fondo del asunto es, ¿le conviene, por ejemplo, al ministerio volver a concesionar algunos bloques que están sin producción o que les falta tal vez inversión privada, pública, y sabiendo que Petroecuador, debido a que no se maneja como una empresa internacional, auditada, pública, que no cuenta con los presupuestos necesarios para continuar con la perforación, exploración y todo lo que ello implica, ¿está bien comenzar a delegar un poco más hacia privados o deberíamos seguir apostándole al modelo donde Petroecuador se hace cargo de la mayoría de campos?
0: No, yo lo que creo que hay que comenzar es por respetar la Constitución y la ley. Si la Constitución le otorga a la empresa pública la posibilidad de que de los ingresos que genera pueda invertir y reinvertir por un lado y por otro lado le da la posibilidad de actuar como empresa, lo cual no sucede porque no le permiten actuar como empresa. La ley de empresas públicas tiene una vasta posibilidad de relacionamientos que pueden hacerse con el sector privado, ¿sí? Puede constituir consorcios, puede constituir compañías de economía mixta, puede suscribir joint ventures, puede hacer una serie, ¿no es cierto?, de mecanismos para asociarse con los privados y realizar sus actividades. Puede hacerlo, pero no se le permite. Entonces aquí lo que falta es una decisión política. Primero una comprensión de cuál es el ámbito que gobierna, que maneja, que regula el sector. No es lo que yo quiero, lo que yo quisiera, sino lo que la Constitución y la ley me permite. Y si no estoy de acuerdo con esto, pues vamos a una reforma.
2: Bueno, se nos acabó el tiempo, Luis, pero agradecemos por esta reflexión, por este diálogo que tiene que ver con un tema central, un tema estructural sobre la caída de la producción petrolera, problemas en la refinación y lo que ha derivado en los problemas que hemos tenido estas semanas. Gracias nuevamente a Luis Calero, experto petrolero, por estar con nosotros.
0: Gracias a ustedes.
2: Amigos, vamos a una brevísima pausa a las 8:37. Yo quiero agradecerles por todos sus mensajitos que nos llegan también a través de las redes sociales. Al volver vamos a hacer una breve lectura de ellos y vamos a conversar con Giselle Echeverría Castro, amiga de la casa. Ella es terapeuta familiar sistémica, a propósito de casos de bullying en los colegios y a propósito de este último registrado en la Unidad Educativa Municipal Quitumbe. Volvemos con ese tema.

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0: 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Nosotros continuamos, vamos a conversar enseguida con Gisela Echeverría Castro, terapéutica familiar sistémica, y la hemos invitado porque hay un caso muy grave que se dio en el sur de Quito, un caso de acoso escolar o conocido como bullying, que se registró en la Unidad Educativa Municipal Quitumbe, en el sur de Quito, un hecho que generó gran indignación pública tras la viralización de un video del 12 de mayo donde se observa a un estudiante que agrede físicamente a otro en los baños del plantel, obligándolo a arrodillarse, intentando introducir su cabeza en el inodoro, y otros alumnos lamentablemente observan, graban y se ríen. Y claro, la difusión de este material en redes ha encendido las alarmas, sobre todo en los niveles de violencia que existen en Quito, la violencia escolar, un caso que ahora se conoce, pero ¿cuántos casos hay en planteles privados que se conoce muy poco? Y bueno, reportes ciudadanos y cuestionamientos de algunos concejales señalaron que aunque el protocolo formal se activó tras viralizarse este video, presuntamente ya existían alertas previas desde meses anteriores que no recibieron la atención oportuna por parte de las autoridades del colegio. Se conoció que la Secretaría de Educación y Deporte del municipio anunció la activación de estos ejes de protección, de acompañamiento emocional y psicológico para los menores afectados. El caso, de hecho, fue remitido formalmente a la Junta de Resolución de Conflictos de Educación Municipal para dar inicio a esta investigación administrativa. Y bueno, también de lo que se conoce, renunció el rector de este colegio y se lo está investigando también. Pero un caso que va más allá de lo que pasó específicamente en este colegio es la violencia en aumento, los casos de bullying que ya llegan a ser tan violentos que bueno, ya traspasa toda lógica humana. Estamos con Gisela Echeverría Castro, a quien le damos la bienvenida. Gracias, Gisela, por estar con nosotros. Gisela es amiga de la casa, tenía un programa aquí muy interesante que le extrañamos todos los días. Y además Gisela es terapeuta familiar sistémica, y qué mejor que ella para hablar sobre esto, que lo abordó en varios espacios de su programa que tenía aquí en Radio Sucesos, y ahora le hemos invitado para, bueno, analizar un poquito de esto que nos preocupa, un caso que no puede quedar en la impunidad, y que es el reflejo, diría yo, de una sociedad violenta, una violencia que además traspasa ya varias esferas de la vida pública y llega a los más jóvenes, que es lo más doloroso. Gisela, ¿qué está pasando? ¿Cómo evalúa este caso de bullying, que no es aislado, que no es el único y que ahora se conoce y que, bueno, se habla de él? Pero ¿por qué sucede esta violencia cada vez en aumento, los casos de bullying cada vez más graves, más preocupantes? Bienvenida y gracias por estar aquí.
1: Muchísimas gracias a ti, Verónica. Saludos cordiales a toda la audiencia de Radio Sucesos. Y en realidad esto que señalas es algo que tenemos que tener claro. No se trata de un caso aislado. Los casos de bullying han aumentado, pero aumentaron en todo el mundo. Esto no es solamente en el Ecuador, no es solamente en Quito, no es solamente en nuestras instituciones educativas. Y uno de los conceptos que quisiera compartir y dejar claro con ustedes hoy es que el bullying es un problema sistémico. Es decir, no se trata solamente de una persona que es abusada, maltratada, violentada y otra que lo hace. Cuando digo sistémico, quiere decir que hay un grupo de compañeros, compañeras que están observando, que muchas veces, como hemos visto en estos últimos casos, se graban los videos, se publican en las redes, hay una sociedad que replica y unos medios de comunicación que levantan la voz y que funcionan como un alto parlante de lo que está sucediendo, pero que tenemos que llevar la pregunta hacia el núcleo fundamental, que es nuevamente la familia y la interacción que tiene con la escuela. No es suficiente con problematizarlo diciendo, ah, estos chicos son los que violentaron, estos chicos son las víctimas. Tenemos que ir un poco más allá en la mirada.
0: ¿Y hacia dónde tenía que ir esa mirada? Usted dice la familia. ¿Qué pasa con las familias, en este caso ecuatorianas? Pero sí, es un caso, un tema mundial, ¿no?
1: Sí, ¿qué es lo que está pasando con las familias? Mira, tenemos un fenómeno que no es nuevo, pero que lamentablemente ha ido agravándose. Tenemos una sociedad de consumo que nos pide cada vez ser más y tener más. Hay una confusión entre lo que significa el ser de la persona y el tener. Se da mucha más importancia a las pertenencias, a lo que uno tiene. No quiere decir eso que no vamos a tener que comer ni cómo cubrir nuestra cabeza bajo un techo. Sin embargo, el tener y entrar en la lógica del consumo ha significado que muchos padres y madres, no solamente por eso, sino por circunstancias graves de orden social, se vean enfrentados a largas horas de trabajo, a jornadas que tienen que cubrirse hasta altas horas de la noche. Llegan cansados, llegan agotados, y cuando regresan a casa, ¿qué encuentran? Niños, niñas, adolescentes que están o en sus dispositivos tecnológicos cuando los hay, o al cuidado de terceros y muy fuera de la mirada y de la contención. Entonces, tenemos una generación de padres agotados, cansados, y que lamentablemente, sin que sea una forma de culpabilizarlos, pero sí hay que hacer el llamado de atención para saber qué es lo que está pasando. A veces se ha pensado que el bullying solamente es por falta de cariño, por falta de afecto, por necesidades que no se han suplido apropiadamente en términos afectivos. Pero también tenemos que saber que hay dos pilares. El amor, por un lado, cuando hay carencia, entonces estamos creando un vacío que significa que un niño, una niña, un adolescente va a ser más vulnerable frente a los depredadores y a los buleadores. Y otro es un pilar fundamental. El otro, ¿cuál es? El de los límites, el de la norma, el de la disciplina, el de la estructura. Entonces, hoy vemos padres que están tan cansados y que un poco han abandonado la idea de que ellos son los que lideran la familia y tienen que mantener un liderazgo sano, que significa honrar la tarea parental desde el ejemplo. Entonces, si es que un papá, una mamá actúan de forma violenta, agresiva, hacen comentarios, actúan de forma violenta o agresiva, quería decir, hacia afuera, en las calles, por ejemplo. Tú ves cuando las familias van en el auto y entonces allí uno de los dos, el padre, por ejemplo, hace un estallido y se baja y enoja, se grita al del lado, al del frente. Bueno, eso ya tiene un modelo de comportamiento que puede funcionar de dos maneras. Un niño, de acuerdo a sus características, o replica ese comportamiento con sus pares de forma violenta y agresiva, o siente tanto miedo de esa figura parental que luego tiene miedo de todos los bravucones con los que se encuentra en el colegio. Entonces, te fijas cómo es imposible que tratemos de resolver esto si no vamos allá, al fondo de la problemática. Y claro, la falta de normas y de límites. Muchos padres han aflojado la cuerda y se han vuelto demasiado permisivos. Entonces, tenemos chicos que van por la vida pensando que solamente lo que ellos piensan, dicen y creen, porque son el centro del mundo, es lo que importa y lo que cuenta. Y los padres, hasta los padres les tienen miedo. He visto casos que me han venido a consultar y a pedir charlas para padres que me dicen, es que les escribimos una carta porque los chicos están ingobernables, las profesoras les tienen miedo, y los padres, les escribimos una carta para decirles que por favor, que cualquier cosa que hayamos hecho mal, nos disculpen. Y digo, ¿pero qué es esto? No se trata de que no se reconozcan los errores como adultos, pero no se trata tampoco de perder la autoridad, y la estás perdiendo el momento en que no tienes clara cuál es la jerarquía y cómo poner una norma clara que tenga consecuencias cuando se rompe.
0: Qué complejo realmente. Ahora, vamos desde las familias y de las autoridades, ¿qué se tendría que hacer y cómo se tendría que actuar frente a un caso de estos en el que ya se hizo público, pero bueno, tantos casos que no se hacen públicos o que muchos colegios los ocultan? ¿Cómo debería ser el protocolo tanto de cómo tratar este tema en los colegios y desde las familias?
1: Mira, esto que mencionas es clave, Verónica. La interacción entre la familia y la escuela es fundamental. Y últimamente, de acuerdo a la normativa del Ministerio de Educación, hay mucho temor en los profesores. Es como si se les hubiera quitado el poder, la capacidad y la autoridad para actuar de forma clara, consistente y en un ejercicio sano de esa autoridad. Hemos ido de un extremo al otro. Antes los profesores podían maltratar, humillar y golpear a los chicos, algo que por supuesto no corresponde. Y los padres le decían, oiga, yo no puedo en casa, usted deme corrigiéndole en el colegio. Esto pasó a otro extremo. Hoy los padres de familia van ellos más enojados que los propios profesores. Ay, muchas veces. Lo sé porque trabajo con instituciones educativas. Y los profesores tienen temor también de poner una mirada de correctiva, de nombrar los comportamientos inadecuados y de actuar en consecuencia. Entonces, sí, se activan los protocolos que tienen las instituciones educativas, pero últimamente han quedado medio desguarnecidos. No tienen claridad en cómo proceder en las instituciones educativas. Y ahí es en donde la mirada de los adultos tiene que ser una vuelta a la conciencia. Sigue estando vigente como principio rector universal el respeto y la ética. ¿Qué significa la ética? Es la capacidad de reconocer que hay caminos por los que caminamos que nos van a traer consecuencias lamentables y que van a causar daño a otros y a nosotros mismos. Cuando hablo de me va a causar daño este camino, es ética individual, saber elegir lo que no me cause daño. Y cuando hablo de no voy a elegir un camino que no le cause daño al otro, estoy hablando de ética relacional. Entonces, como adultos, como seres humanos, como individuos, tenemos que cuestionarnos. ¿Cuáles son los modelos que estoy dando? ¿Cuáles son las formas en las que mis hijos están aprendiendo a actuar de forma violenta o a permitirse ser vulnerados? Cuando ya esto ha ocurrido, es donde tenemos que hacer un alto para reflexionar, porque las cosas se están saliendo de las manos y vivimos en una sociedad actualmente y en un mundo actualmente que está lleno de noticias de violencia por todo lado. Pero la guerra y la violencia social no es solamente la que está ocurriendo en las bandas de narcotraficantes, en el microtráfico y todo lo que vemos. No es solamente allí. La violencia social ocurre cuando el tejido social se rompe. ¿Y cuándo se rompe el tejido social? Cuando dejas de confiar en el que está a tu lado. Y cuando dejaste de confiar desde tan pequeño en las aulas, en los salones de clase, porque son campos de batalla, dime qué podemos esperar. Pero ese tejido se rompió incluso antes, cuando en la familia papá, mamá acuden al grito, al golpe, a la humillación como formas de corrección de un comportamiento, o cuando abandonan la causa y bajan los brazos y dejan de asumir su rol de protección, de cuidado y de disciplina. Disciplina significa enseñar. Hay que enseñar a comportarse. Hay que enseñar el respeto. No necesitamos solamente niños, niñas y adolescentes que tengan muchos conocimientos, que es hacia donde está enfocado actualmente el mundo. Tienes que saber un montón, tener todos los extracurriculares de acuerdo al nivel socioeconómico. Pero ¿y qué pasa luego? ¿Eso significa realmente que tengas buenas calificaciones, que seas el más popular o la más popular? ¿Significa que eres un buen ser humano si te estás dando el lujo de humillar a alguien, de maltratar, de golpear, de patear?
0: Realmente es complejo ese tema del bullying, de la violencia en las escuelas. Estamos conversando con Gisela Echeverría Castro, terapeuta familiar sistémica.
2: Muchas gracias por acompañarnos. Yo nací en la última generación donde nos permitían bullearnos unos a otros antes de que se concienticen los efectos negativos del bullying y todo esto. Y hay muchas personas que tienen una tendencia y afirman que un poquito de molestias en el aula, obviamente, si no es un tema extremo como este doloroso caso en Quitumbe, puede llegar a reforzar al niño, adaptarle para la vida, aprender a defenderse uno mismo. ¿Hasta qué punto este tipo de tendencias, donde hay muchos padres todavía de una generación más grande de la que ahora mismo son padres con niños en las escuelas, hasta qué punto esto le reforzó a la gente de mi edad o ya nos dañaron para siempre?
1: ¿Cuántos años tienes tú?
2: 31.
1: 31. Fíjate que me encanta la pregunta que estás haciendo, porque es real lo que tú dices. O sea, el bullying hoy se le llama bullying, pero existió siempre el maltrato. La violencia es histórica en la humanidad. Y lo que ocurre es que se normalizó. Y un poquito de burla, un poquito de molestar, un poquito de reírse del otro aparentemente no es dañino. Sin embargo, la evidencia clínica nos muestra que la burla, la humillación y el maltrato no son un juego. Son formas invalidantes de la autoestima de las personas. Yo trabajo con adultos que en su época, o jóvenes como tú, de tu edad, como Verónica, incluso, gente que viene contando la historia del dolor y del sufrimiento que vivió en las aulas, y no creas que se acaba en las aulas o cuando se acaba cuando se gradúan. Lo que ocurre es que como su autoestima ha sido afectada, son personas que se sienten inseguras de sí mismos o que más adelante, en el corto, el mediano o largo plazo, terminan actuando en venganza inconsciente de esos sufrimientos con otros. Entonces, la inseguridad personal es una forma de expresar el bullying que se vivió. Y también la violencia, la violencia ejercida hacia otro, el abuso de alguna manera, apenas tienen un poco de poder, ¡pum!, se cobran inconscientemente esas cuentas que no han quedado saldadas. Increíble. Porque las heridas están ahí vivas. Entonces, es verdad que ha sido esta la historia. Pero me encantaría que sea cierto esto que tú dices, que es, soy de la última generación. Yo creo que tristemente todavía tenemos generaciones aún más jóvenes que siguen viviendo lo mismo, que siguen viendo que está normalizada la violencia.
2: Gisela,
1: y que lo siguen haciendo.
2: Ya mismo tenemos que cerrar porque siempre es corto el tiempo en la radio, sin embargo no quiero dejar de repreguntarle acerca de esta misma tendencia que plantea, si se le protege demasiado al niño, si no deje que haya esas molestias que se den a veces de quiños, que se defiendan, que aprendan un poquito a vivir la vida desde jóvenes, nacen en una generación de cristal donde salen al espacio laboral, a la universidad o en cualquier camino de sus relaciones sociales, comienzan a ser demasiado blandos y no saben cómo enfrentarlo. ¿Cuál es esa visión? ¿Qué tan verdad es que realmente salen seres humanos demasiado sensibles?
1: Es muy cierto esto que tú dices. Es muy cierto. Hay una fragilidad emocional en las nuevas generaciones. Pero tiene que ver con esto, con la sobreprotección por un lado, el no permitirle al otro que desarrolle recursos, pero no significa que para que desarrolle recursos tenga que ser maltratado. He escuchado a algunos papás decir, no, es que yo le hago el juego brusco y le golpeo y no sé qué, para que se haga fuerte, porque la vida es dura. No es el recurso. El juego brusco, sí. El juego brusco, fíjate, o un deporte en el que te enfrentas cuerpo a cuerpo, como cuando hacen artes marciales. Por supuesto, eso te entrena para la defensa, pero para tener una disciplina y un conocimiento de cuál es el límite hasta dónde yo puedo llegar. Esa parte sí, pero si un papá o una mamá se dedican a golpear al niño con la idea de que tienen que hacerlos más fuertes, lo único que están haciendo es volviéndolo más frágil. Y claro, el ser, es discutible lo de la generación de cristal, pero sí se ha utilizado el término para referirse a esto que tú mencionabas. ¿Cómo enfrentas la vida si no tienes un terreno firme? Entonces aquí quiero volver la mirada a los primeros años de vida brevemente, permítanme decirlo, pero ¿cómo un pajarito se vuelve capaz de batir sus alas y enfrentar el mundo con seguridad. Solamente cuando su madre le ha protegido, cuando los dos, ¿no?, han visto, la mamá es la que lleva la comida, le ponen el piquito y le anima cuando ya está fuerte, cuando ya está grandecito, le anima a que salga a volar. Sí, no va a volar nunca si esa mamá no estuvo ahí presente para darle los gusanitos que necesita. Qué importante. No hay forma. Entonces, papá, mamá son la fuente principal de protección o los cuidadores principales. De la forma en la que aman y dejan saber cuáles son las cualidades y fortalezas de ese niño crece con seguridad en sí mismo. Si los padres son capaces de colocar normas consistentes, claras, y decir, esto se llama violencia, no lo apruebo, porque los dos, tanto el que bulea como el que es buleado, tienen miedo. Entonces, si es que los padres impregnan un mensaje de amor y de seguridad y de confianza en los dos, esto sería un inicio fenomenal para que podamos ir viendo que esto cambia, porque estamos llamados a evolucionar. Y una vez que cuestionamos, como ustedes lo están haciendo en este espacio, el permitirme compartir con ustedes, cuestionamos lo que se supone que siempre ha sido y empezamos a mirar nuevas formas de actuar, tenemos más esperanza para tener una mejor sociedad.
0: Importante ese diálogo con Giselle Echeverría Castro, a quien le agradecemos. Giselle es terapeuta familiar sistémica y hemos hablado del bullying a propósito de este último caso de acoso escolar que se vio en la Unidad Educativa Municipal Quitumbe. Gracias, Gisela. Un tema que, bueno, no se agota aquí, esperamos tenerla en siguientes días. Gracias por estar con nosotros.
1: Muchísimas gracias por sus preguntas que facilitan que yo pueda expresarme adecuadamente. Les agradezco enormemente por el espacio y un saludo afectuoso a todos. Estoy siempre a las órdenes.
0: Un saludo también para Giselle Echeverría Castro, terapeuta familiar sistémica. Tenemos que ir cerrando este espacio. Hay un comentario de Silvia Vallejo en el Facebook Live. Silvia siempre está pendiente de nuestras entrevistas y dice, las redes sociales y la comunicación que está al alcance de todos han instaurado la violencia del día a día y ponen la vida personal ante el mundo. En eso estoy de acuerdo. Vamos a comerciales, volvemos enseguida con más amigos.
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5: La Policía Nacional ejecutó el operativo Atlas 075 en Solanda, al sur de Quito, donde fueron capturados dos presuntos integrantes de Los Lobos, vinculados al tráfico de drogas y delitos con arma de fuego. Las autoridades destacaron que estas acciones, reforzadas durante el toque de queda impulsado por el gobierno nacional de Daniel Noboa, representa un golpe directo contra las estructuras criminales que generan violencia y temor en la ciudadanía. Durante el allanamiento se decomisaron armas, municiones y sustancias sujetas a fiscalización.
4: Hasta aquí su microinformativo de esta hora. 9:03.
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0: Ya de regreso, amigos, 9:10 y nosotros llegamos al final de este espacio. Teníamos pendientes leer algunos mensajes, por ejemplo, Patricia Calderón del YouTube Live nos dice: los alumnos y sus padres siguen juicios a los profesores, son separados de sus funciones y se ha trastocado todo. Los profesores ya no pueden poner orden. Eso a propósito del último, de la última entrevista que conversábamos con Gisela Echeverría sobre este bullying escolar y que es bastante grave todo lo que se está viviendo. Así que bueno, gracias por ese mensaje. Y bueno, ya tenía más mensajes por acá. Por ejemplo, Pluma Fina decía: excelente invitado, ojalá los funcionarios del gobierno escucharan y entendieran el real problema energético, al menos del pueblo que escuchamos, nos informamos de la verdad, que les guste o no al gobierno. Y por acá nos dicen: coincido con el comentario de Pluma Fina. También Diego Ruiz nos da un consejo para que no se quede en silencio, dice: el YouTube, mientras pasan publicidad en la radio, nos sugiere que pongamos música ambiental. Bueno, ya vamos a solucionar eso, mi querido amigo. Gracias por todos sus mensajes. Y bueno, ahora sí, llegamos al final del programa. Nos acaba de llegar otro mensajito, en este caso al WhatsApp, de Kumanda. Dice: buenos días, excelente expositora del tema, cómo influyen las leyes educativas que se les da está confundiendo con derechos del estudiante. Bueno, eso ya nos llegó ahorita y ya despedimos a la invitada, así que la guardamos para una siguiente vez que podamos tratar nuevamente este tema.
2: Así es, y con eso cerramos realmente un gran lunes informativo, donde hemos visto temas de coyuntura, política y economía de interés de todos nuestros oyentes. Así nos despedimos y le damos el paso a Jimena Vallejo, que nos cuenta qué nos tiene preparado para su programa Next Sigue.
14: Hola chicos, buenos días.
0: ¿Cómo están? Hola Jime, ¿qué tal?
14: Todo bien, hoy día es Innovación 593.
0: ¿Y a qué se refiere eso de Innovación 593?
14: Pues son todas las soluciones creadas en Ecuador para problemas como la movilidad ahora, ¿no? Que no hay gasolina. Bueno, ustedes ya son el equipo investigativo aquí de la radio, les habrán contado a la audiencia todo lo que pasa, pero aquí simplemente vamos a ver cómo empresas, una desde la Amazonía, está haciendo pues ríos que son que van a tener estos barcos a motores, pero con paneles solares. Es toda una empresa chévere, que inclusive salió en el New York Times, porque es justamente la comunión entre los Ashuar, esta empresa ecuatoriana, utilizando toda una serie de tecnologías totalmente 593, o sea, totalmente Ecuador. Y luego también, pues por problemas de sostenibilidad, de movilidad, hay que buscar otros medios para ir al agro, para hacer ciertas investigaciones, pues y una empresa desde Ambato, muy experta en drones, por eso ese segmento se llama Síganme los drones, hace todo un chequeo y todo un trabajo para poder pasar esa información. Y el 593 viene pues obviamente porque es nuestra marca país al momento, todo el mundo sabe que ese es el código del Ecuador, y hoy nuestro artista principal es Machaca, quien es un joven ecuatoriano que justamente con esos tres números se ha hecho muy famoso y ha llegado a todos los corazones de las chicas.
0: Qué chévere, bueno, un excelente programa como siempre. A continuación de su noticiero Sucesos Next Sigue con Jime Vallejo, le damos la posta a la Jime. Nosotros nos despedimos, Andrés.
2: Así es, cerramos nuestro lunes, les dejamos en las mejores manos y quédese en sintonía de Radio Sucesos y Next Sigue.
0: 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Nos despedimos, un excelente inicio de semana, y con nosotros será hasta mañana.

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1: ¿Cuánto de nuestras ciudades es realmente dispuesto por los urbanistas? ¿Y cuánto surge de nuestro conocimiento colectivo? Estudios antropológicos demuestran que mucho de lo que disponemos en el espacio público proviene de nuestro instinto, de las memorias guardadas desde los tiempos en que nuestros ancestros andaban por las sabanas africanas. Ejemplo, la plaza es una evocación de ese lugar donde nuestros antepasados se reunían alrededor del fuego a contar historias. En el día, ese mismo espacio se usaba para rituales más formales, indispensables para el fortalecimiento de la integración social. La relación entre la altura de los edificios y las veredas que recorremos también evoca esa frontera entre la sabana donde cazábamos y el bosque que nos servía de refugio cuando debíamos escapar de nuestros depredadores. Esto puede sustentarse con el hecho de que casi todas las civilizaciones en el mundo han desarrollado de alguna u otra manera alguna especie de plaza, sin haber sido previamente contactada por alguna otra cultura que la influyera. Entonces, realmente, los espacios que estamos desarrollando para nuestra cotidianidad no vienen de una organización intelectual. Mucho de eso viene de nuestro instinto.
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3: 9:16.
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6: Muy buenos días, soy Jimena Vallejo. Muy buenas tardes, muy buenas noches. Si nos escuchan por YouTube o por Facebook Live, también en www.radiosucesos.fm, donde obviamente nos pueden escuchar todo el programa. Si usted nos alcanza a escuchar todo hasta las 10:30, puede entrar en YouTube, en el canal de Radio Sucesos, en el programa Next Sigue, y puede encontrar ahí las diferentes entrevistas que están justamente divididas en los segmentos que son, para que sea mucho más fácil de escuchar. Bueno, síganos en @NextSigue y ahí también en @RadioSucesos. Hoy nuestro programa, como ustedes saben, todos los días tiene un título. Hoy es Innovación 593, soluciones creadas en Ecuador. El 593, como ustedes saben, es el código telefónico nuestro que representa pues a Ecuador. Y parece ser que al momento esto es lo que nos está uniendo en muchas cosas, no solo porque un cantante muy especial y muy innovador lo usa, sino porque también pues esa es una manera en que logramos que nuestras creaciones, los nuevos negocios, las nuevas startups digan, ah, 593, ya, eso es ecuatoriano. Y hoy nos vamos a dedicar a incursionar cómo, en problemas que tenemos al día a día, como es el problema de la gasolina, que obviamente no necesito dar más explicación, ustedes lo viven día a día como yo, y ya pues los noticieros tienen quienes se dedican a hacer toda la investigación periodística, especialmente en Radio Sucesos, pues ya han escuchado todas las razones de por qué pasa. Pero aquí, como somos un programa de sostenibilidad, Next sigue el Ecuador que avanza y sigue, es el GPS del Ecuador que avanza en el mundo actual. Vamos a hablar de cómo hay soluciones que si se previene o que se las hacen, pueden ayudarnos no solo con la movilidad sostenible, sino también a cambiar toda una estructura del planeta. Sí, ya hablo del planeta. Vamos a comenzar con en la Amazonía, donde un grupo de empresarios sociales, si así lo podemos llamar, trabajando directamente con los Achuar, que ya nos van a contar mucho más de esto, pues deciden hacer algo que se llama Solar Rivers, ríos solares, y eso es que todo el transporte se haga a través de los ríos en la Amazonía. Primero van a ser con un piloto, pero lo importante aquí es que todo va a ser hecho en Ecuador, los motores, los paneles, y va a haber una empresa dedicada a eso. Y como es tan buena la idea, el New York Times ya tomó una historia que pasó y La publicó. Está aquí con nosotros Oliver Unne, Juan Manuel Crespo, y desde justamente la región amazónica se va a presentar su presidente, que es Nantu Canelos. Luego de eso nos vamos a ir a los drones, y a los drones desde Ambato, un especialista, un piloto de drones, pues Daniel Arcos nos contará cómo está, esta es una solución para evitar que ir hasta las zonas para tener mayor información, usar la georreferencia, usar una serie de cosas que en el agro facilitan las cosas. ¿Para qué? Para tener más información, para que se puedan lograr las cosas de una manera más rápida. Y obviamente hoy, como les dije, es innovación, y este es un segmento que siempre vamos a tener los lunes, donde pues hablaremos de todas estas creaciones ecuatorianas y cómo se van implementando todas estas startups sostenibles, porque nuestro programa pues se dedica a que el planeta se mantenga, que las personas sean tratadas bien y que los negocios sean rentables. Eso es lo que es Nexi. Hoy vamos a comenzar con nuestro artista, quien es alguien que les va a encantar, en Punto Click.
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6: Y en Punto Click, que es el segmento preferido con el cual vemos cómo una estrategia de un artista se conecta con la estrategia de una empresa ecuatoriana, hoy vamos a hablar de Machaca. Machaca es un joven ecuatoriano, Martín Proaño, que utiliza las redes para promocionar su música, sino también para promocionar su historia. Ustedes dirán, eso hacen muchos artistas. Sí, pero en especial Machaca, al ser ecuatoriano, tuvo la genialidad de usar el 593 para que todo el mundo, a lo menos los ecuatorianos aquí, los migrantes, sepan que esa es una marca ecuatoriana. Y obviamente hizo de esto una, creo que tiene ahorita más de 1 millón, o pasa al 1 millón de vistas del video, y es una identidad de territorio, esta narrativa, y justamente eso es lo que logró, convertir un número en cultura. Hemos hablado aquí que en muchas entrevistas de la falta de una marca de Ecuador fuerte para que cuando tú veas ese símbolo, tú digas, ah, eso es ecuatoriano, ¿no? En ferias, en exposiciones, actos culturales. Parece que el 593 lo está logrando por sí solo. Bueno, por lo menos en esto, ya que no tenemos decisión en eso, pero tanto los artistas como ciertas empresas han logrado de cierta manera que se sepa que, ah, 593, eso es Ecuador. Y eso conecta con la audiencia a través de muchas cosas y pues Machaca usa sketch, usa la jerga, es decir, usa el lenguaje local y escenas de la vida diaria, bautizando su propuesta como música de cevichería moderna o Ecuadorian sabrosura. Bien, y si podemos oír el primer TikTok.
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En lugar de un contenido rígido, crea piezas nativas para TikTok e Instagram, reptos, lip syncs y videos interactivos. Y el audio de su canción principal, o sea, no principal, pero la que lo lanzó a la fama internacional, Las 593, fue diseñado para ser compartido, convirtiéndose en banda sonora de miles de creadores ecuatorianos. ¿Qué quiere decir con eso? Que muchas personas hacían un videito, un clip, y subían con el fondo de esta canción. Su música funciona cumbia, salsa y bolero con rap y urbano, logrando algo clave: unir generaciones. Jóvenes digitales y público nostálgicos se encuentran en un punto en común. Y aquí viene lo más potente: el geomarketing cultural. Sí, esa palabra que suena rarísima. La canción menciona ciudades y regiones del país, activando orgullo local. Guayaquil, Quito, Manabí, Cuenca, Milagro. Cada usuario se apropia del tema para mostrar su territorio y muchas chicas de otras ciudades reclaman que por qué no están. Y pues Machaca tiene la gentileza de hacer algunos videos extras para decir que están todas en su corazón.

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1: 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Ok, eso fue un pedacito de machaca. ¿Quién tendré el gusto de entrevistarlo esta semana? Espero, estamos viendo en qué espacio. Y pues es un gusto, pues se ve una canción que resalta y que entendió que el 593 no es un número, es una gran estrategia. Muy pilas, machaca. Es identidad convertida en contenido, es cultura convertida en el alcance y es el país convertido en una marca 593. Y esa misma lógica, la de tomar lo propio y transformando un valor, es lo que hoy también vemos en innovación sostenible en Ecuador. Porque así como machaca convierte identidad en cultura digital, hay iniciativas que convierten territorio en sostenibilidad real. Y así entramos con nuestra siguiente historia, Cara Solar, donde el 593 deja de ser una sola conexión y se convierte en energía para trabajar comunidades. Estoy aquí con Oliver Umne y Juan Manuel, quien son los fundadores de Cara Solar, que nació en la Amazonía ecuatoriana. Su primer su primer barco viajó 1.800 kilómetros por el río sin gasolina, en silencio. El punto clic de hoy evoca exactamente ese movimiento limpio, profundo, que viene desde adentro. Se sugiere aquí que ustedes escuchen, porque es una historia muy especial de cómo trabajan con la comunidad Ashuar, que nos va a explicar Juan Manuel Crespo primerito. ¿Cuál es la diferencia? Porque nosotros, obviamente, en la Amazonía la conocemos, pero es un poco complicado. ¿Cómo están, chicos? Buenos días. ¿Cómo
2: Buenos estás, días, Jimena. Muchas gracias por la invitación. Un gusto estar aquí. Para nosotros, nosotros hacemos un trabajo. Nosotros somos los representantes en la ciudad, digamos, de una fundación que es intercultural, donde trabajamos con compañeros de las nacionalidades indígenas amazónicas y especialmente de la nacionalidad Achuar del Ecuador. Y para que se ubiquen un poco en el territorio, Achuar está en la provincia, entre las provincias de Pastaza y Morona Santiago, al oriente, sur oriente, digamos, de la Amazonía ecuatoriana, del país en general. Y es un territorio muy vasto, muy, muy extenso, muy rico, muy bien conservado. Fundamentalmente por una forma y una cosmovisión que el pueblo achuar ha mantenido a lo largo de los años de vivir con el bosque, ¿no? No es una relación extractiva, sino una relación de cuidado y de buen vivir, ¿no? Entonces, nosotros somos, como te decía, somos una parte de la fundación. Nuestro presidente Nanto Canelos y algunos compañeros que viven en el territorio son nuestra contraparte, digamos, y eso es algo especial y importante para
1: sí, nuestro Nanto estará con nosotros vía Zoom. Buenísimo. Y está aquí también Oliver, muchas gracias, Oliver Unde, que vino de turista al Ecuador y sigue hasta aquí. ¿Cómo estás, Oliver?
3: Muy bien, muchas gracias por la invitación.
1: Oliver es fundador y pues nos va a contar esta parte en que pues comenzaron el trabajo y ahora están pensando hacer una empresa con todo el knowledge que han aprendido, o sea, con todo el conocimiento que han aprendido de la Amazonía y sí, de lo que obviamente ustedes conocen, ¿no?
3: Sí, tuve la suerte de visitar territorio Achuar por primera vez en 2007. Fue un regalo de mi madre por graduación de la universidad. Uh-huh. Y me encantó, me pareció un lugar fascinante, emocionante, difícil, complicado, la humedad, los insectos, el calor,

0: hace que es un lugar que para nosotros que no somos de ahí puede ser un poco difícil,
1: ¿De
0: pero
1: dónde eres tú, Oliver?
0: yo soy de Estados Unidos, de Minneapolis.
1: De Minneapolis, ok.
0: Sí, pero creo que esas calidades y esas dificultades lo hicieron más atractivo para mí, porque yo buscaba a los 21 años aventura, y para mí fue aventura visitar territorio Achuar, y terminé mis estudios y busqué la oportunidad de venir y hacer un voluntariado ahí. Y por casualidad, una fundación Pachamama, que ya estaba trabajando con las comunidades Achuar y con la nacionalidad Achuar, tenían un proyecto de aviación en donde estaban donando un avión desde Canadá a la nacionalidad Achuar. Y me mandaron a Canadá para acompañar a un mecánico Achuar, Luis Santi, y un piloto de Quito, Danilo Orbe, mientras que entrenaban en ese avión. Y luego tuvimos la aventura de viajar desde Canadá hasta Shell, que fueron 16 vuelos durante 9 días, parando en 9 países, y llegué y la aventura que buscaba inició. Y sí, y trabajé unos meses en esa aerolínea que se llamaba Aerosensa, que ya no existe. Luego trabajé en un hotel que pertenece a la nacionalidad Achuar y a las comunidades Achuar, que se llama Hotel Kapawi. Y luego tuve la oportunidad de vivir en una comunidad Achuar que se llama Yutsunsa. Y viviendo en Yutsunsa me di cuenta de que energía solar es una herramienta con mucho potencial en la Amazonía. Porque la Amazonía, tanto de la realidad de la Amazonía, es la dificultad de la logística, de llevar gasolina en avionetas y a un costo absurdo para gente que tiene muy poca plata y acaban gastando más que la mitad de sus ingresos en gasolina. Y energía solar, que tiene sus debilidades, digamos, obviamente, si no hay suficiente sol, no hay suficiente energía, hay que guardar la energía en baterías que son costosos. Hay dificultades, pero cuando comparas esas dificultades con llevar gasolina en avionetas versus generar energía todos los días en la comunidad a través de un panel solar, que una vez que ya está instalado no tienes que pagar nada más, me di cuenta que puede ser muy valioso en esos lugares aislados.
1: Y ahí
0: Entonces,
1: es cuando inicia Cara Solar.
0: ahí es cuando inicia Cara Solar. Volví a Estados Unidos, estudié energía solar y me fui otra vez del territorio Achuar, y tuve muchas conversaciones, tuvimos muchas conversaciones sobre qué sería el mejor uso de energía solar. Porque nunca buscamos simplemente poner la tecnología o la energía arbitrariamente, sino por un propósito. Y la idea de usar energía solar para transporte, para botes, es una idea que había rodado durante mucho tiempo en la Amazonía. Varias personas lo habían pensado porque estaban gastando tanto plata en su transporte, y el mundo ya estaba
1: Claro.
0: iniciando su transición hacia la electromovilidad.
1: Había ya esta necesidad, o sea, había
0: Sí.
1: una necesidad de que primero, pues, las comunidades gastaban grandes cantidades en gasolina que tienen que pagar a las avionetas para que se movilicen, y luego de eso tienen que trasladarse porque tienen que hacer una serie de cosas. Y entonces, por lo que veo, ahí entra Juan Manuel, quien hizo todo el estudio, se unieron ustedes y pudieron estudiar la comunidad, ¿verdad?
2: Sí, un poco lo que dice Oliver es muy importante, porque la solución tecnológica no puede primar como objetivo final, ¿no? De nada. La tecnología siempre es un medio. Y creo que ahí lo que hemos aprendido a lo largo del tiempo era dónde estaban realmente las necesidades de la comunidad. Necesidades, también sueños, visiones que ellos tenían, ideas de un mundo diferente quizás a ciertas cosas, pero también mantener ciertos balances de su cultura, ¿no? Que era súper importante. Entonces, el trabajo ha sido más lo que llamamos como una especie de adaptación, ¿no? Tecnológica, y eso tiene que ver porque las tecnologías no son solo externas, hay tecnologías en el territorio que nosotros también debíamos aprender. Uh-huh. Entonces era un aprendizaje de ida y vuelta, ¿no? Un aprendizaje de, digamos, llamémoslo el mundo occidental, el mundo moderno, y el mundo ancestral, la tecnología ancestral, los saberes ancestrales, las ceremonias, las plantas, etcétera, ¿no? Entonces todo esto confluye en un proceso, una metodología, digamos, de aterrizaje territorial, donde nosotros empezamos a conversar mucho con los colegas, con los compañeros del territorio achual, y empezar a entender por dónde ellos veían las posibilidades, ¿no? Entonces, por ejemplo, un caso muy claro estaba en cuál era la canoa ideal, ¿no? Entonces, habían evaluaciones que se hacían incluso con modelados de fuera, de universidades, y terminabas cayendo en que la tecnología ancestral era la tecnología eficiente, ¿no? Era esa.
1: La ancestral, claro, claro, es la que ha estado...
2: está probada. Sí, está probada. Claro, está probada en claro. territorio, en sus condiciones. Entonces, desde otra vez te demuestra que más bien el juego era adaptarnos y adaptar tecnología externa a esa realidad. Entonces, luego también ibas construyendo como procesos en los que tú veías que también la gestión de esa nueva tecnología tenía que estar hecha por los locales, porque hay la historia de un técnico alemán que llegaba al territorio y decía, nos instalaba los sistemas y decía, nadie toque nada, porque si tocan se daña, ¿no?
1: Yeah.
2: Y no era sostenible tampoco,
1: claro,
2: eso,
1: sí,
2: porque había que llevar
1: al
2: experto,
1: sí,
2: ¿no? La idea de los expertos, ¿quiénes son expertos? Entonces, desde nuestro proceso y nuestra idea era generar expertos locales. Entonces, más bien los procesos de capacitación técnica fueron fundamentales, y es lo que ha hecho que el proyecto se sostenga en el tiempo también. Entonces, tener estas vinculación con la comunidad es esencial. No hay tecnología, como decía, como perfecta, ¿no? Toda tecnología tiene que ser modificable para que sea exitosa, y creo que lo que hemos de alguna forma probado con este proceso es que esa tecnología aterrizada a las necesidades, con expertos locales, con ideas, digamos, de resolver problemas reales, tangibles de las comunidades, es lo que hace que sea efectivo, ¿no? Así que esa es un poco nuestra filosofía, es lo que venimos apuntalando a lo largo de estos años, y creo que es un modelo que creemos, que es un modelo que se puede replicar por eso, en esas condiciones. No basta con vender al mundo miles de barcos solares, sino generar miles de ríos solares, que esa es nuestra filosofía, un poco de pensar esto como una visión muy integral, y no es solo pensar en la tecnología, ¿no?
1: Sí, tengo aquí justamente, bueno, para quienes nos pueden ver en YouTube, tengo aquí una postal de los Solar Rivers, que es justamente lo que ustedes están planteando, y ya mismo se conecta Nantu Canelos, que es el presidente
2: de la Fundación
1: Cara Solar. Pero para la audiencia, lo bonito de este proyecto es que obviamente está en la Amazonía, con una comunidad que no está típicamente en los negocios, que es la Chuar. Ustedes dos personas, dos jóvenes, dos profesionales que vieron la necesidad, y todo se junta para crear algo que va bien para el planeta. Eso, más sostenible no puede ser. Y sobre todo, si ustedes entran en la página de Cara Solar, vi la comparación, y que es, quiero que Oliver nos explique mejor, vi una foto en donde tú ves, pues, el transporte fluvial por el río en canoa, y ves por otro lado, pues, todas las carreteras que se abren para el transporte logístico. ¿La idea es sustituir lo uno por lo otro?
0: Exactamente. Hay muchas partes de la Amazonía que tienen ríos navegables, uh-huh, interconectados. Estimamos que hay 25,000 kilómetros de ríos navegables en la Amazonía, por lo menos. Hay más de 1,000,000 de botes pequeños, botes familiares. Y en ciertos lugares reconocemos que carreteras son útiles y necesarios, pero en muchos lugares están siendo construidos sin ninguna razón. Y llevan siempre deforestación y degradación cultural. Entonces estamos haciendo un llamado a cuestionar si realmente todas las carreteras que se están construyendo en la Amazonía son necesarias, y reconociendo que si seguimos construyendo carreteras como hemos hecho en las últimas décadas, vamos a destruir la Amazonía, vamos a acabar con la Amazonía. Cuando yo fui a territorio achuar por primera vez, no era posible llegar en carretera, y ahora hay varios puntos de entrada al territorio, y en todos esos puntos ya hay deforestación. Entonces, creemos que el transporte solar fluvial, los botes solares, son una alternativa real que puede ser implementado en muchos lugares. Y no buscamos poner botes sueltos en diferentes lugares, porque hay muchas eficiencias y escalas de economías de escala, perdón, que significan que si construimos y implementamos muchos botes en un solo lugar, es mucho más eficiente. Por lo menos, por ejemplo, podemos tener técnicos locales que pueden asegurar la sostenibilidad. Podemos tener puntos de recarga en común y baterías intercambiables. Podemos tener talleres de servicios y mantenimiento. Entonces, esa visión lo estamos traduciendo a ríos solares y estamos ahora implementando el primer río solar del mundo acá en Ecuador, en un río que se llama Río Capawari, también conocido en el idioma chuar como Río Capawi. Que es un río pequeño, pero muy especial, porque ese río, a diferencia de muchos ríos de la Amazonía, no tiene contaminación de ciudades, arriba. Nace de unas pequeñas montañas amazónicas y fluye hacia el territorio achuar. Y la contaminación que existe no es de una ciudad como Ambato, Puyo o otra ciudad como la mayoría de los ríos amazónicos, que ya están contaminados en su mayoría. Ese río está contaminado netamente por los botes a gasolina que existen, que son más o menos unos 50. Entonces, con la comunidad pusimos la meta de cambiar todos esos 50 botes a energía solar. Okay. Y ya estamos en ese proceso, ya están implementados los primeros y ya estamos viendo unos resultados muy interesantes. Más allá que el no uso de gasolina, estamos haciendo un estudio con el Instituto Nacional de Biodiversidad, parte del Ministerio de Ambiente, y instalamos 30 micrófonos a lo largo del río, la mayoría en la orilla y en árboles, pero algunos debajo del agua también. Uh-huh. Y grabamos más de 700 gigabytes de audio, alternando entre días donde la comunidad solo usaba botes a gasolina durante algunos días y en otros días solo usaban los botes eléctricos. Y luego, usando inteligencia artificial, analizamos todos esos datos, todas esas grabaciones, y vimos que el impacto de los botes solares en cuanto a la vida de los mamíferos, en cuanto a los insectos, los peces y la vida acuática, es increíblemente dramático. Hay 8 veces más impacto acústico con los motores de gasolina que con los motores eléctricos. Y en días donde hay los botes eléctricos, hay 120 más especies de pájaros presentes que en los días cuando hay botes de gasolina.
1: Es el ruido de los motores fuera de borda.
0: Es el ruido de los motores fuera de borda, que es muchas veces el primer impacto que nos hablan las comunidades.
1: Claro.
0: Saben del costo, saben de la contaminación que está generando el aceite que usan en sus motores, que es algo que también hemos eliminado en los motores que estamos construyendo, que ya te queremos contar de uh-huh. este negocio que hemos creado desde la fundación, porque sabemos que lo que estamos haciendo, que ha sido una iniciativa filantrópica, para realmente escalar tiene que ser el negocio. Y estamos ahora emprendiendo ese camino
1: claro,
0: de negocio.
1: Claro, porque si no va a quedar en muy pocos barcos y pues a la final se va a terminar utilizando la gasolina. No sé si ya está Nantu Caneros en Facebook. Si le podemos... En Facebook, perdón. Online. No, no está. Bueno, fuera importante para poder hablar con él, que él es el presidente. En semana pasada tuvimos una entrevista de la UDLA y obviamente sí, pues nos contaba cómo los ríos, los peces tienen el 30% de los peces de la Amazonía sufren pues de esta contaminación de mercurio y otros metales, y pues que las comunidades están preocupadísimas porque ellos viven, consumen este alimento, ¿no? Bueno, y entonces vamos a ir a una parte en que ustedes están trabajando y todo, y según lo que dice aquí el artículo del New York Times, describe el caso de Nikki Roman Antic, cuya esposa sufrió una hemorragia tras, un golpe, una pérdida, y un barco solar la llevó al centro de salud. Él dice, gracias a eso mi esposa está viva. También citan que el apoyo a la construcción de carreteras en comunidades de Achuar bajó del 41% al 2% después de que llegaron los barcos solares. Los ríos son sus carreteras y las carreteras destruyen la selva y con ella la cultura. Es más o menos el resumen del artículo del New York Times. ¿Te ayudó eso a difundir lo que estaban haciendo? Porque me imagino que como muchas cosas buenas que pasan en el Ecuador, no se conocen.
0: Sí, sí. Tuvimos el honor de estar en el portal del New York Times el año pasado y en realidad nuestra historia, que es de un proyecto relativamente pequeño, por alguna razón creo que ha llegado a recorrer el mundo y estar en muchos de los medios más importantes del mundo: New York Times, BBC, El País de España, NPR, CNN y mucho más.
1: Washington Post, podcast de Planet Visionarios, aquí hay una serie de cosas que
0: sí, creo que hemos creado algo que resuena mucho porque, bueno, primero el mundo necesita historias que dan esperanza y la Amazonía está lleno de historias realmente deprimentes, pero hay esperanza todavía. La mayoría de la Amazonía está intacto, hay comunidades indígenas y nacionalidades indígenas que todavía tienen sus culturas, que todavía están cuidando territorios vastos como es el territorio Achuar, y hay soluciones reales. Pero como decía, nosotros nunca buscamos crear una linda historia y quedarnos ahí. Gracias. Queremos escalar eso a la escala de la Amazonía, y la Amazonía es una escala que es difícil de comprender. Y hemos estado los últimos años trabajando mucho en crear un motor que es muy robusto, muy reparable, muy económico, muy fácil de implementar, muy fácil de dar mantenimiento. Es un modelo de motor que es muy utilizado, muy común en la Amazonía, que se llama un peque-peque. Es un motor de pata larga.
1: Peque-peque.
0: Peque-peque. Yeah. Ideal para las condiciones amazónicas. Y hemos creado el primer peque-peque eléctrico. Y tenemos un equipo increíble, intercultural, que mezcla ingenieros del mundo occidental con técnicos Achuar que ya tienen una década de experiencia trabajando con botes solares. Y hemos creado un motor que es lo más sencillo posible. Eliminamos todo lo innecesario, todo lo demasiado complicado para crear algo que es lo que nosotros llamamos tecnología amazónico. Es otra filosofía de tecnología. La Amazonía no funciona como funciona el resto del mundo, en donde nos venden tecnologías que están diseñadas para romper después de cierto tiempo, ¿no? Y están diseñadas
1: para dañarse, para
0: botar y comprar uno nuevo. Y en la Amazonía, donde no hay centros comerciales, esa filosofía no funciona.
1: Tienes que tener algo que puedas repararle.
0: Exacto.
1: Porque si no, pues otra contaminación más.
0: Se convierte en basura electrónica.
1: Ahora, imagínate si esto hubiese, ustedes ya tuvieran todos los botes, los barcos con energía solar. Cuando se acaba la gasolina aquí en el Ecuador, no pasaría nada en esos ríos.
0: Como ha pasado.
1: Ha
0: pasado. Por ejemplo, durante la pandemia, ya no pudieron entrar más aviones en el territorio Achuar. Y fueron los botes solares que continuaron a funcionar. Y eso fue un momento, como un punto de inflexión para nosotros, en donde realmente los técnicos locales y el equipo local tomó el liderazgo, entre otras personas, Nanto, que espero que logra conectarse. Pero sí, ha pasado y estamos, bueno, las comunidades están preparadas para que vuelva a pasar, porque hay muchas comunidades ahora que no están dependiendo de la gasolina para su transporte día a día.
1: Y ahora, Juan Manuel, tú que eres un investigador ecosocial, dime, las comunidades Achuar, ¿tienen un espíritu, una voluntad de hacer una empresa, de tener una empresa?
2: Sí, de hecho, yo creo que justo más que desde una visión clásica también de la empresa, yo creo que se puede pensar en formas distintas, innovadoras, que nazcan también de sus formas de vivir y de sus culturas, ¿no? Y creo que hay historias de éxito como también historias de no éxito, ¿no? Y de fracaso de algunos procesos de emprendimientos que se han hecho en territorio Achuar. pero que han dejado muchas enseñanzas, ¿no? Y que han dejado muchos aprendizajes. Y creo que eso hace que tengamos por lo menos un primer espacio de posibilidad. Si es que logramos adaptarnos a las lógicas locales, ¿no? De la Amazonía y de las culturas amazónicas. A veces yo creo que en gran medida lo que ha pasado con esos fracasos que se han podido aprender, ha habido una aerolínea, ha habido proyectos ecoturísticos. Yo creo que tienen que ver por esta falta de capacidad de adaptación a la cultura, ¿no? Y de pensar de que un modelo de negocio hecho en Quito puede ser adaptado a un territorio achuar, ¿no? Y creo que ahí estamos en ese aprendizaje de ver cómo realmente podemos aterrizar un modelo de gestión y de modelo de negocio que también venga desde la participación propia de los actores, ¿no? Sobre todo de quienes van a liderar el proceso en territorio. Así que yo creo que esta es la posibilidad que tenemos en una zona, y eso es algo que quizás solo quería como mencionar, de que si bien el Ecuador tiene una Amazonía muy pequeña, somos creo que es del 2% de la Amazonía, tenemos la posibilidad de tener un laboratorio vivo nosotros, porque la Amazonía en otros países es tan vasta que no nos llega a entrar en nuestra escala lo grande que es. El Ecuador tiene la posibilidad de tener acceso a una ciudad a pocas horas de una comunidad totalmente aislada, ¿no? Y eso nos ha dado a nosotros la oportunidad de poder pilotear. O sea, tenemos unas condiciones muy buenas para poder hacer pilotos que nos permitan generar más lecciones y más aprendizajes.
1: Y que después puedas escalar.
2: Y luego poder replicar, y con esa replicación ir escalando a una escala que es tan grande que hay que hacerlo en fases muy orgánicas y de una forma muy bien hecha, pero hay que hacerlo ordenadamente. Así que creo que esa es la posibilidad que tiene y el potencial que tiene, en este caso, el territorio achuar, pero no solo el territorio achuar, porque en general la Amazonía ecuatoriana, sobre todo la Amazonía sur del Ecuador, es una Amazonía que está en muy buenas condiciones aún. Entonces ahí es donde nosotros creemos que se puede replicar con mucho éxito procesos similares al que hemos llevado a cabo en territorio achuar.
1: Claro, eso es importante, la participación. Y está justamente aquí, ya conectado. Nantu Canelos, ¿cómo estás? Él es presidente, tú eres presidente de Cara. Cara significa sueño, ¿no? Eso es lo que entendí. ¿Sí?
3: Sueño hecho realidad. Buenos días y muchas gracias por la espera por este medio. Realmente saludos desde Sharam. Pensa con buena energía, un buen ambiente. Ahora, ayer estuvo un buen sol.
1: Se le corta un poco, claro, porque estamos hablando directamente con la Amazonía.
3: Podemos conversar en esto.
1: Nantu, ahora todo este proyecto que obviamente nos han explicado aquí Oliver y Juan Manuel, ¿le beneficia a tu comunidad? ¿Ustedes se sienten parte de esto?
3: Efectivamente, sí. Inicialmente esto, como tal vez los colegas comentaron, de que inicia en Capavi, una comunidad cercana a Sharamenta. Yo estoy viviendo en Sharamenta, es la sexta comunidad de la Asociación Mana, y que pues aquí yo inicié desde el 2017 en este proyecto, que es de los achuar. Y que, pues, desde ese momento, aquí en Sharamenta no se había escuchado mucho el proyecto de Cara Solar, ¿no? Como una iniciativa sin ser legal, inclusive era una visión que partía de parte de padres de familia, de los mayores en Guayusa. Entonces, ahora está asentado en Sharamenta, está Capawi, está Guayusenza, ¿no? Bichimi, por otro lado, en provincia de Morona, Santiago. Yo estoy justo ubicado ahorita frente al territorio que inicia Morona, Santiago. Entonces, sí, el beneficio no solamente es en la comunidad donde yo vivo, sino también a nivel del territorio achuar, ¿no? Hay muchas, muchas posibilidades que han surgido, posibilidades ventajosas que han surgido en el territorio achuar, más que todo por energías renovables, temas de sistemas de transporte fluvial solar en el en el territorio y en los ríos principales. Aquí estamos, bueno, estoy aquí frente al río Pastaza. Además, hay un río que se llama Capawari, un río Solares, Capawi, y además río Bichimi en Morona, Santiago. Entonces, sí, tenemos posibilidades y además ventajas al momento de continuar el trabajo bajo supervisión de nuestras autoridades locales, ¿no? Nosotros, al ser una organización, no estamos más que todo vendiendo esa idea hacia el territorio, sino que el territorio tiende un poco evaluar el trabajo que estamos realizando. Entre las asambleas que nosotros tenemos, asambleas extraordinarias, asambleas ordinarias, ¿no? Evaluar como en mi rol, por ejemplo, en mi caso, como presidente, siempre tengo que estar al lado de los líderes, también compartiendo nuestro trabajo, al igual que también dentro del equipo, en cada una de las comunidades están los coordinadores, están el capitán del barco, están los técnicos. Entonces, eso hace que a las comunidades se le vea bastante involucrada y bastante apropiación, ¿no?
1: Claro, lo que ustedes hacen algo que no se hace aquí en el Ecuador, que es el consenso, es decir, tener a todos involucrados, y entonces todos saben, imagino que discuten antes que sí, que no, y llegan a una decisión.
3: Exacto, todo. Por ejemplo, todos los que estamos involucrados aquí, al ser miembro de la comunidad, nosotros acatamos los reglamentos internos establecidos de cada comunidad, ¿no? No están como
1: no están
3: uno
1: imponiendo,
3: que está por acá,
1: claro.
3: Claro, una organización y acá es muy, no, nada, trabajamos juntos. Eso es lo más importante.
1: Ahora, Oliver nos estuvo explicando, pero quisiera ver así cómo tú, como parte de la Amazonía, el daño que causan estos, el ruido primero de los motores de los fuera de borda, que obviamente se han utilizado porque no había nada más, ¿no? Y hay que transportarse, ¿no? Y el daño también que causa todos estos metales, la gasolina en el río y contaminan a los peces. Ustedes están sufriendo ya de esto.
3: Exactamente, no ha sido que el impacto llega por las carreteras, ¿no? Que no es solo por las carreteras, que no es solo por el petróleo, sino también el equipo que se utiliza o la tecnología que se utiliza en la Amazonía. Entonces, eso ha sido un impacto bastante negativo. Claro, el acceso fue más rápido. Como todas las empresas tienden a enviar sus productos, sus tecnologías en todos los rincones del mundo. Entonces, aquí en la Amazonía no fue excepto. Claro. Aquí también llegó, ¿no? Entonces, yo recuerdo cuando mi padre, aquel entonces yo muy joven, ¿no? Inclusive creo que tenía 7 años de edad cuando nos salimos a pescar acá en Pastaza a full remo, ¿no? Palanca, con eso. Y el ruido era nulo, ahí no había nada, apenas cuando entonces ya llegamos en el sitio de la pesca, los peces automáticamente en unos minutos, ¿no? En cambio, con este ruido que llegó, bueno, una vez mi padre me dijo a esa edad que tenía, me dijo, siéntate en la punta de la canoa, y él remaba y pues se cansó ya al terminar la playa, una parte de la playa, me dijo, hijo, algún momento vamos a conseguir un motor que nos va a permitir movilizar, no vamos a remar, no vamos a cansar. Eso me dijo. Y yo recuerdo aquel entonces, yo no me había nunca me imaginé un motor que movilizaba a la gente y a la vez tenía ruido. O sea, yo estaba en blanco, ¿no? Entonces me había quedado esa duda y ese vacío y esa curiosidad. Pero cuando estaba ya en el colegio en Capawi, es cercano también a, bueno, cercano al Capawi donde estamos, ahí yo estaba estudiando en colegio ya de grande, 12 años de edad, y venía sonando un pequepeque desde Perú, con mucho ruido, 5 HP, onda, ¿no? Por curiosidad, tenía que bajar a ver. Y era el pequepeque, parecía como un motor gigante. Claro, ese ruido, ¿no? Entonces todos los muchachos Muchos fuimos corriendo a ver, pero era esa maquinita con combustible. Desde ese momento, bueno, yo pensé, bueno, algún día será que tenga ese peque-peque eléctrico a combustible, pero o sea, eso llegó rápido, fue accesible a la gente y eso empezó un problema en nuestras vidas, ¿no? Más que todo el ruido del pastaza ya iba ahuyentando la fauna existente, la vida que teníamos lo más fácil fue un poco, bueno, fue creciendo de manera dura, había un momento de escasez, también fue muy preocupante en esta zona. Entonces ha sido un impacto no solamente para la fauna del río, sino para nosotros. En este momento, como tenemos barcos solares y además con peque-peque eléctrico que estamos, lo silencioso que es, esto nos aventaja a nosotros para ir conversando. Hay algunas fotos que cuando los niños van a la escuela en el bote, van pintando a otros niños así parados, ¿no? Esa comodidad que existe. Entonces, la ventaja, yo siempre digo que también la tecnología que hemos estado, bueno, importando y adaptando aquí, estamos más apegados a nuestra tradición, estamos retrocediendo otra vez en un punto original donde vivíamos, así como vivíamos con como nuestros antes, botes claro. Silenciosos a remo. Entonces, volver uno se siente como volver a utilizar el transporte fluvial milenario, ¿no? Nuestro transporte inicial, la canoa labrada de madera, antes era de balsa, ¿no? Troncos, se le unía como 6 troncos y eso rebalsaba y eso servía para transporte. Entonces es bastante similar a la vida anterior en temas de transporte fluvial.
1: Gracias, Nantus. Nos has explicado realmente cuál era la necesidad, ¿no? O sea, sacar este peque-peque, este motor que ha causado, bueno, un daño, no solo un daño visual, sino un daño auditivo que espanta a una serie de especies, por lo que puedo entender, y que aparte de eso, pues contamina, ¿no? Y el tener ahora que sea solar, obviamente todavía hay la gran necesidad logística que hay que suplir, pero obviamente va mucho más, no es que mucho más, va de acuerdo con lo que ustedes como comunidades necesitan. Así que voy a seguir conversando con Oliver y Juan Manuel porque lo importante es que esto se convierta en un negocio. Pues si no se convierte en un negocio, van a quedar 1, 2, 3 o 20 y luego de eso pues vendrán más. Tendrán que pues, suplirse por otras. Y aparte de eso, me imagino que eso genera trabajo para la zona.
3: Efectivamente, bueno, yo daría paso para que vayan conversando, tengo que retirarme.
1: Sí, claro, quédate, es que escucha, por favor, yo te agradezco mucho, además, quienes no pueden ver, pues Nantus está en la Amazonía y desde aquí se ve lindísimo lo poquito que podemos ver, así que con mucho gusto. Entonces, Oliver, ¿cómo? No, a ti, muchas gracias por llevarnos a ese mundo. Yo ya estaba allá en el río escuchando, nadando, todo. A ver, Oliver, volviendo a la realidad, ¿cómo piensan ustedes volverlo esto en una... Primero es todo diseñado acá, ¿no? Y va a volverlo esto en un negocio. No un negocio, en una empresa.
0: Sí, exacto. Cuando empezamos, cuando construimos el primer bote en 2016, fue bastante caro. Fueron tecnologías nuevas y desde entonces han ido bajando. Y nosotros hemos, como mencioné, diseñado y empezado a fabricar aquí en Ecuador un motor ideal para la Amazonía a un precio muy económico. El motor está costando $3,500. Es un poco más que un motor a gasolina, pero se recupera esa inversión bastante rápido porque la gasolina es muy costosa en esos lugares.
1: Entonces, cuesta más que aquí. O sea,
0: cuesta ahorita, tres o cuatro veces más.
1: O sea, ahorita debe estar en unos $12 por galón. Más
0: 8 o 10 por ahí. Sí. Entonces, tenemos una visión de construir muchas fábricas pequeñas. Nuestro modelo es de fabricación descentralizado. Queremos construir fábricas cerca de los usuarios porque siempre tiene que ir con ese servicio y ese mantenimiento. Estamos construyendo la primera fábrica en Puyo, Vamos a iniciar la construcción de la fábrica este año. Y ya estamos desde nuestro centro de investigación aquí en Quito construyendo los primeros 11 motores que vamos a implementar el mes que viene en territorio Achuar. Y estamos acompañando esa implementación tecnológica con mucha investigación sobre modelos financieros y diferentes incentivos, porque sabemos que la gente en el territorio Achuar y lugares similares, de los cuales hay muchísimos en toda la Amazonía, gente que está conservando bosques y ecosistemas muy importantes, y son personas que no tienen ingresos altos, sin embargo, están gastando un gran porcentaje de sus ingresos en gasolina. Sabemos que si se evite esos gastos en gasolina, se puede financiar esa transición energética, pero necesita de capital inicial. Entonces, por eso estamos invitando a el sector empresarial, el sector público, el sector privado, académico, todos a unirnos esfuerzos y crear esos modelos financieros que pueden permitir que las personas en lugares como donde nos habló Nantu, Sharamensa y los miles de comunidades similares pueden acceder a esa tecnología, que ya es más económico que gasolina durante su vida útil, pero que necesita de esos fondos iniciales. Y creo que nuestra innovación tecnológica ahora tiene que ser acompañada por innovación financiera y juntos diseñar esos modelos que permiten que la gente pueda acceder a esas tecnologías.
1: Y la idea sería que cada uno tenga ¿cómo se llama? ¿Su barco?
0: Su bote, su canoa.
1: Y por ejemplo, para transportes más grandes,
0: Nosotros vamos a ir expandiendo hacia motores más grandes. El primer motor que estamos construyendo es de 5 kilovatios, que es equivalente a unos 9 caballos. Ya. Es el tamaño de motor más común en la Amazonía. Es el motor que tienen las familias. Es un motor para botes de 5 a 8 pasajeros. Creemos que hay más de 1 millón de esos motores en la Amazonía.
1: ¿Un millón?
0: Entonces ya es un mercado gigante.
1: Gigante, claro.
0: Pero como mencionas, hay muchos botes más grandes también operando en la Amazonía y nosotros vamos a ir desde nuestra empresa tecnológica expandiendo hacia motores más grandes. Pero por ahora estamos muy enfocados en implementar esos botes familiares de que es una necesidad de, como
1: o sea,
0: mencioné,
1: como
0: más de 1 millón.
1: Autos que se suben, sino que tú vas al río.
0: Exacto,
1: en tu bote,
0: es su día a día, su transporte
1: ahí,
0: día a día.
1: Es el día a día. Ahora, eso es por un lado. Y por otro lado, Capahui va a ser el primer río que se utilice en estos botes solares.
0: Sí.
1: Una pregunta técnica, ¿se va recargando al mismo tiempo? ¿Están los paneles en el bote?
0: Sí, todos los barcos funcionan con energía solar. A veces la energía solar es el propio techo del bote y a veces es un punto de recarga en la comunidad. Depende de cómo la comunidad, cómo el usuario quiere usar sus paneles solares. Algunos botes son más aptos para tener un techo, otros son un poco más pequeños y prefieren poner los paneles en la orilla, que también tiene el beneficio de permitir el uso de energía para otras necesidades de la comunidad, como una pequeña máquina o el internet. Nosotros consideramos que la tecnología que estamos construyendo es muy modular, como Legos, y te permite moverlo como tú necesitas, adaptar a tus necesidades. Entonces, a veces son botes con techos de paneles solares, a veces son puntos de recarga.
1: Y Juan Manuel, ¿tú ves? Que bueno, se nota que la aceptación, porque han hecho este consenso en las comunidades, es replicable en otras comunidades. Por ejemplo, si me vuelves a repetir, por favor, están los Achuar, después están,
2: bueno, hay varios intereses, ¿no? De algunas nacionalidades aquí del Ecuador. Toda la nacionalidad Guarani ha estado interesada, ha estado la nacionalidad Cofán, me parece que también tuvo algún interés. Y creo que en general hemos visto en Perú también la nacionalidad One Piece. Ya hemos acompañado replicaciones en ese territorio. En Brasil también, en Río Negro, se han replicado. Y creemos que hay una especie de metodología, digamos, que nosotros nos permite, como siempre, partir de un momento en el que todo es una posibilidad, digamos. O sea, como dice Oliver, la tecnología es muy adaptable. Eso ha sido como el principio de lo que hemos querido apuntalar, porque es la única forma de hacerlo viable, de hacerlo sostenible, que la tecnología no sea rígida. La tecnología debe ser moldeable a una necesidad. Entonces, digamos, culturalmente y socialmente, lo que requiere el proceso es mucho entendimiento de la situación de ese territorio, de esa comunidad. A partir de ahí, identificar necesidades, prioridades, identificar también conflictos que pueda estar habiendo. Hay zonas en las que hay, por ejemplo, operación petrolera, o hay minería ilegal, puede haber distintos contextos en los que la tecnología te va a permitir hacer ciertas cosas y tú vas a ponerle más ojo a esa parte, ¿no? Entonces, yo creo que el éxito y el potencial está ahí, en saber levantar buenos diagnósticos situacionales de qué está ocurriendo en el lugar, quiénes son los actores que van a liderar, quiénes se empoderan realmente de la tecnología. Entonces, capacitar muy bien, hay que formar técnicos que logren mantenerlos, repararlos, instalarlos, ¿no? Y solo quería apuntar a un tema que mencionó Oliver sobre esto de la gasolina, especialmente porque estuvimos justo con Nantu el mes pasado en la conferencia de transición más allá de los combustibles fósiles que ocurrió en Colombia, donde se juntaron más de 50 países del mundo para comenzar a pensar un mundo post-petrolero, ¿no? Y post, uh-huh. y post-combustibles fósiles en general. Y muchos se nos acercaron a nosotros por el hecho de que había, ya no era un discurso del sueño de lo que quería hacer, sino es una posibilidad tangible y real de lo que ya es. Y le llamaban, incluso hubo un compañero de COIGA que nos dijo, nosotros queremos las alternativas vivas, ¿no? No queremos alternativas soñadas. Y era como
1: algo que ya existe,
2: algo que ya existe, claro. Y que se puede, y que justamente el reto es repliquémoslo, ¿cómo lo podemos replicar? ¿Cómo lo llevamos a otra escala? Y yo creo que lo que más interesa en este momento de la historia de la humanidad, creo que es dejar de pensar dentro de la caja, ¿no? Dejar de pensar que el modelo de negocio tradicional, que salir, porque el modelo de negocio tradicional nos ha llevado también a esta encrucijada de un mundo donde estamos al borde del colapso, ¿no? Entonces, dentro de ese modelo de negocio y dentro de esa forma de entender el mundo de los negocios, creo que no tenemos posibilidad alguna. Pero si salimos en todo, innovamos en todo, a todo nivel, ya estamos hablando de innovación tecnológica, Oliver mencionó la innovación financiera, digamos, también, modelos económicos, también hay que innovar en modelos sociales también. ¿Cómo organizamos a las comunidades para que esos modelos sean sostenibles?
1: Y que ellos se sientan parte, y aparte de eso, aunque suene redundante, que lo vivan, ¿no? Lo vivan y vean que es una necesidad que se le está resolviendo, ¿no? Y que está de acuerdo a toda su historia y a toda la... todo lo que se necesita.
2: Exacto,
1: en su hábitat.
2: O sea, tú no puedes esperar que un modelo de algo funcione si el usuario final no es el que primero opina, digamos, ¿no? Uh-huh. Porque es el que al final es el, no solo el que usa, sino es el que puede además darte aprendizajes, te está ayudando a mejorar también. Y eso ha sido el proceso. Nosotros ahora hay cuatro embarcaciones solares que navegan en el territorio Achuar, digamos, y cada una de ellas ha tenido un pequeño salto cualitativo, ¿no? O sea, ha habido una pequeña mejora que del 1 al 2 hicimos un salto, del 2 al 3 otro pequeño salto, ¿no? Y tú vas viendo que eso va a ocurrir, o sea, el modelo del río solar Capawi va a ser un modelo que nosotros nos genere no solo ya soluciones locales, sino que nos permita mejorar para un futuro río solar que podamos hacer más adelante. Y ahí lo que decía Oliver también, o sea, si tú consideras un centro solar no solo como una electrolinera, sino que además pueda ser un centro donde tú puedas generar bioeconomía, cooperativismo, asociatividad, generas otras dinámicas, porque ¿qué estás dando? Estás dando energía. Claro. Y la energía es una chispa que puede disparar un montón de procesos que no sabemos cuáles serán. Habrá zonas en las que se pueda hacer temas de ecoturismo, habrá otras zonas que quieren hacer temas más productivos, hay otras zonas que requieren de, no sé, hay mucho, por ejemplo, de acuicultura, de...
1: Claro, piscicultura, que
2: piscicultura,
1: nos
2: exacto,
1: pues,
2: entonces,
1: la semana pasada.
2: Y requieren todos de energía.
1: De energía.
2: Entonces nosotros al final estamos trayendo energía para el transporte, esa es la excusa, ¿no?, por el tema de movilidad, pero esa energía puede servir para otros usos, y si la comunidad tiene ese potencial y ve esas potencialidades, nosotros simplemente les diremos, bueno, diseñémoslo quizás con más potencia para que puedan abastecer este tipo de emprendimiento.
1: O sea, van a tener su propia central de energía solar, renovable.
2: Exactamente, solar. Y limpia.
1: En el país que les llega el sol directamente.
2: Que tiene sol todo el año.
1: Todo el año, claro.
2: Con la mejor radiación.
1: Creo que estaríamos haciendo lo más inteligente que se creó desde los luminencios y que los Ashuari, todas las nacionalidades lo conocen desde...
2: Así es.
1: Estamos volviendo.
2: Volviendo a la esencia.
1: ¿Cuántos años somos? Millones de años.
2: Milenios.
1: Sí, estamos volviendo a eso. Bueno, yo les agradezco muchísimo. Este es nuestro primer capítulo de Innovación 593. No sé si ya se fue Nantu. Es importantísimo tres cosas que veo yo aquí. Primero, ese consenso que es tan importante, el lograr que estas comunidades, que eso es admirable, ¿no? Que llegan, es como un comité, como un directorio que llega a una resolución, hacen su manual, sus prácticas, sus políticas, la gobernanza funciona, luego ustedes que están analizando y trabajando directamente con ellos, respetando qué es lo que se necesita en el ambiente y creando algo que es que el Ecuador necesita, vamos a bajarnos más que el mundo, que el Ecuador necesita, que es cambiar su matriz energética, ¿no? Y hacerlo en la Amazonía, donde tienes lo más increíble que tenemos, el sol directo, y que por eso mismo nos llamamos Ecuador, y que pues se cambie, ojalá se cambien todas las embarcaciones y todo lo que este ecosistema se necesita. Así que les felicito, me cuentan más noticias. Y Oliver, ¿cuándo comienza ya la...? Porque me dices que van a hacer una empresa con un nombre y todo, que va a comenzar, ¿no?
0: Sí, sí. Estamos ya iniciando la fabricación de nuestros... La producción de nuestros motores. Todos invitados a sumar en este viaje. Lo que estamos haciendo aquí en Ecuador está resonando mucho a nivel nacional e internacional, y creo que ahora con los ríos solares va a seguir siendo así. Así que todos invitados a juntarse, desde lo filantrópico hasta lo inversionista, los fondos de créditos rotativos que estamos creando. Necesitamos varios tipos de actores a juntarse. Uh-huh. Cualquier persona que está interesado desde la parte tecnológico, financiero, de gobernanza, que simplemente quiere conocer la fábrica aquí en Quito donde hemos desarrollado los motores, está bienvenido a contactarnos. hola@carasolar.com. Cara es con K.
1: K-A-R-A.
0: Entonces, hola@carasolar.com. Muchas gracias por la invitación.
1: No, muchísimas gracias, ya les digo. Y en un momento continuamos ya con nuestro siguiente segmento. Nos hemos tomado un poquitito del tiempo. Es Síganme los Drones, que es... Nos vamos a Ambato ahora.
0: Hermoso.
1: Con una empresa que se dedica a hacer todos los seguimientos por ahí.
2: Sí. Muchas gracias.
1: Muchas gracias.

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2: Pedro Casaldáliga, obispo catalán, escribe así a los mártires de América de todos los tiempos.
3: Os escribo a todos vosotros y vosotras, que habéis dado la vida por la vida, en las calles y en las montañas, en los talleres y en los campos, en las escuelas y en las iglesias, bajo la noche o a la luz del sol. Por vosotros y vosotras, sobre todo, nuestra América es el continente de la muerte con esperanza.
2: Entre los muchos que en América han dado su vida por la vida, no se puede olvidar a un hombre llamado José Gabriel Condorcanqui.
3: Condorcanqui era descendiente del Inca Felipe Túpac Amaru, que tras una rebelión había sido asesinado en 1579.
2: Condorcanqui había sido alumno de los jesuitas en Cusco, y cuando el virrey creó nuevos impuestos, el líder indígena encabezó en 1780 una insurrección de indios y mestizos, una de las sublevaciones más importantes de la época colonial.
3: Condorcanqui recordó a su antepasado, también rebelde, asesinado por los españoles, y decidió tomar su nombre, Túpac Amaru.
2: Entonces las tropas colonialistas supieron de su fiereza en la batalla, y cuando Túpac Amaru se aprestaba a tomar Cusco, llegaron refuerzos españoles desde Lima, y a la vez fue traicionado por un cura mestizo llamado Francisco de Santa Cruz.
3: Túpac Amaru fue apresado y asesinado en Cusco. El mismo destino tuvieron su esposa, su hijo y su cuñado.
2: El movimiento independentista en el Alto Perú continuó durante 2 años más, gracias a los hermanos Catari.
3: Y la sublevación de Túpac Amaru, aunque fue sofocada, sirvió para que España modificara los abusivos impuestos sobre los indígenas.
2: La muerte de Túpac Amaru sucedió un día como hoy, un 18 de mayo de 1781.
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9: Gracias, regresamos en nuestro programa Innovación 593 y ahora desde pues el Pastaza en Amazonas nos pasamos a Ambato. Está con nosotros Daniel Arcos, él es el líder en proyectos de drones y este capítulo se llama Síganme los drones, justamente porque cuando hablaba con él, pues me explicó Daniel pues todas las situaciones y todas las ventajas que tiene pues el trabajar con esto y cómo lo ha hecho la empresa Corfoping, lo ha adaptado a las necesidades empresariales ecuatorianas. Daniel, ¿cómo estás?
12: Hola Jimena, un gusto, buenos días.
9: Daniel está aplicando, como dije, la tecnología de drones a los sectores donde Ecuador tiene más necesidad y más potencial, y una de esas es la agricultura con de precisión, la inspección industrial, la seguridad. Está en Nexigue porque su historia es la de un ecuatoriano que juntamente con la empresa vieron un problema local, campos enormes, manos de obra que se le dificulta llegar allá, costos de fumigación desbordados, y construyeron soluciones que desde el cielo se pueden solucionar con tecnología de punta. El uso de drones, Daniel, en la agricultura ecuatoriana creció desde el 2020 en un 80%. Actualmente hay más de 1.032 drones registrados en la DGAC, que me imagino que es la institución gubernamental que te pide

0: puedan vender más y puedan vender más al final que de lo que se trata. Daniel, explícanos un poco, por ejemplo, vamos a dar ejemplos para que la gente tengamos, inclusive yo, ¿el dron es el mismo dron que pues uno puede comprar o este es mucho más tecnológico? ¿Ah?
1: Un gusto saludar a toda la audiencia, ¿no? Un placer estar aquí presente y a todos quienes escuchan esta prestigiosa radio. Y bueno, entrando un poquito ya en materia relacionada a la pregunta que me haces, sí y no podríamos decirle. ¿Por qué sí? Porque bueno, actualmente tenemos la ventaja, ¿no? La ventaja de acceder a distintos tipos de drones, distintos tipos de equipos de diferentes marcas, de que tener en cuenta de que esto, hace unos 8 o 10 años atrás, por el tema de accesibilidad netamente a esta tecnología, era un poco más complicado y obviamente costoso, ¿no? Entonces, actualmente se han ido generando nuevas marcas, en este caso, digamos, una de las marcas más comerciales que me imagino que alguna vez hemos escuchado es una marca china que está prácticamente en el mercado, que hay drones desde la parte, digamos, por hobby, ¿sí? Por hobby, por únicamente el tema de conocer qué hace un dron, cómo vuela un dron, hasta drones industriales, drones específicos, drones que tienen la capacidad de utilizar distintos tipos de sensores, y están enfocados en distintas áreas, ¿no? Y bueno, y la parte no de la pregunta sería que, bueno, esto digamos es la parte como un pasatiempos, ¿no? Y con estos mismos drones, en algunos modelos específicamente, se pueden obviamente ya pasar a la parte técnica, ¿no? Entonces ahí es donde se necesita distintos tipos de conocimiento, habilidades.
0: Incluso una licencia. Necesitan tener una licencia.
1: Ajá, justamente lo que mencionabas hace un momento de la DGAC, es la Dirección de Aviación Civil que controla o regula, digamos, el uso de drones aquí en el país. Actualmente ya tienen el reglamento y está en vigencia su última actualización, que nos dice que hay que registrar los drones que son de un peso mayor a 250 gramos. Entonces, todos estos tipos... 250, ajá. Uh-huh. Entonces, estos drones hay que registrarlos. Haciendo una comparación, podemos decir, es como matricular el dron, como un vehículo, ¿no? Y los operadores de drones deben estar, obviamente, registrados y capacitados para ejercer este tipo de operaciones, ¿no? Cualquier dron que pese más de 250 gramos para distintos tipos, ya sea actividades, digamos, de recreación, video, fotografía, hasta la parte ya de levantamientos técnicos específicos y que se especifique o la actividad que se vaya a realizar, ¿no?
0: A ver, hagamos ejemplos. Entonces, tú me dijiste que tuvieron un proyecto con la Unión Europea para ver en qué zonas se podía cultivar ágave.
1: Ajá.
0: Ágave es esta planta que tiene estas puntas, sí, ¿no?
1: Como una especie de cabuya, más o menos.
0: De cabuya, exacto.
1: Ajá. Enfocándonos en este tema, el uso de drones, y hablando netamente de la parte técnica, ¿no? Aquí podemos ingresar en un término más específico que sería la agricultura de precisión. Entonces, hablando desde el punto de vista de la experiencia que hicimos en este proyecto con la comunidad europea, se hizo referencia a en 1,000 hectáreas de nivel nacional. Había un proyecto en donde se necesitaba identificar el tipo de suelo y la vegetación existente en esas zonas. Sí. Aparte de tomar un vuelo tradicional, ¿no? Con un dron común y corriente, volar y hacer una fotografía, este proyecto estaba enfocado en netamente ver la salud de los cultivos que existían en esas zonas, porque eran zonas que ya habían sido previamente identificadas o definidas para este tipo de actividades, ¿no? Estaban definidas ya para ver si las zonas tenían las características fundamentales para participar en este proyecto. Entonces, de las 1,000 hectáreas que hicimos a nivel nacional, empezando desde Ibarra, Tungurahua, Pichincha, Cotopaxi, Riobamba, hasta un par de zonas en Loja y en el Azuay, Determinamos aproximadamente que 7 son.

0: unas eran las aptas, ¿no? A través del análisis multiespectral, en donde se determinó índices de vegetación, por ejemplo, el índice en donde podemos identificar la calidad o la salud de la vegetación existente. Entonces, posteriormente, esto fue el insumo principal, ¿no? Fue el insumo principal para que la comunidad europea pueda utilizar estas imágenes para que posteriormente haga un álgebra de MACPAS y pueda obtener más información, ¿no? Entonces, esa es una de las partes interesantes, ¿no? De los drones, que únicamente las imágenes que se levantan no están enfocadas en un solo punto, en un solo sector, ¿no? Sino que pueden ser utilizadas en diferentes áreas. Por ejemplo, me comentaron también que estas imágenes habían utilizado también en la identificación exacta del área a implementar el proyecto. Entonces, en un inicio se tenían, por ejemplo, en una zona específica eran 110 hectáreas, pero resulta que no eran 110 hectáreas, sino específicamente habían sido 96 hectáreas. Entonces, había algunas actualizaciones, digamos, geográficas de los polígonos en donde este proyecto iba a implementarse.
1: ¿Y eso tomó cuánto tiempo? Es para darle a la audiencia una idea, ¿no? De lo cuán...
0: Sí, y esa es la, digamos, esa es la ventaja, ¿no? Esa es la ventaja del uso de drones. Hacer esto de forma tradicional se lo puede hacer, obviamente, pero no se tiene ese punto de vista aéreo, ¿no? Esa perspectiva aérea que, digamos, es el punto que diferencia o hace interesante la aplicación de drones. Con drones tradicionales, mencionando un poquito más en este tema. Existen dos tipos de drones, ¿no? Los drones multirrotores, los que todos me imagino que hemos visto alguna vez, ¿no? Que tienen las hélices y hacen los sobrevuelos. Y existen drones de ala fija. Entonces, con los drones multirrotores, si se tiene el sensor, se puede hacer este mismo trabajo, pero digamos es un poco más laborioso, demorado. Estaríamos hablando que, por ejemplo, para las 1000 hectáreas, obviamente el tiempo de traslado de un lugar a otro. No incluyen el levantamiento específico como tal del área, ¿no? Pero haciendo una referencia de unas 100 hectáreas que era por bloque, ¿no? Con un dron multirrotor aproximadamente nos hubiese tomado unas, no sé, entre 2 a 3 horas.
1: Claro.
0: Pero con los drones de ala fija, que también disponemos de drones de ala fija para este tipo de actividades, de 3 horas se reducen a 10, 15 minutos. Todo depende de la carga útil que el dron esté. Que esté levantando. Hay que tener en cuenta que el dron lo único que hace es volar. La
1: Claro,
0: carga
1: y
0: útil es el
1: después tú
0: sensor que
1: tienes que
0: tiene.
1: ponerle la información de todo lo que vas capturando.
0: Exactamente.
1: Exactamente. Sí, eso es importante dejar claro, ¿no? Por eso hay la georreferenciación, que quiere decir que sabes en qué punto, cuando pasó el dron por ahí, más toda la información que tú le has complementado, te da un análisis de ese punto, y eso usa mucho, bueno, en este caso la Unión Europea, pero muchísimos países, para saber si estás desaforestando o no, ya que luego hay comparaciones de las fotos o no. Los drones, en realidad, esto es, tú puedes... ir a cualquier área, pusimos lo del ágave, pero se puede hacer en cualquier tipo de producción o de futuras plantaciones. Inclusive puedes ver qué daño puedas causar si es que entras en una
0: Sí,
1: zona.
0: claro, se puede ver, generalmente son estudios previos de prospección que se hace con los drones para entender el entorno, en dónde va a ser implementado el proyecto. Inclusive se utiliza como una herramienta ahora mucho más para temas de fiscalización ambiental, temas de elaboración de informes de impacto ambiental, la obtención de licencias ambientales, estudios ex ante y ex post para diferentes tipos de proyectos. Entonces, yo creo que actualmente ya se ha convertido no en una herramienta innovadora, ¿no? Actualmente ya es una herramienta necesaria para este tipo de actividades, ¿no? Conjuntamente con el uso de imágenes satelitales, que es un área también interesante en este
1: Claro,
0: sector.
1: inclusive ustedes trabajan con el FUNAG en la Antisana, ¿no? Que saben cuántas
0: Sí,
1: personas están
0: sí, sí.
1: entrando, cuántos no deberían estar.
0: Sí, justamente haciendo referencia a la experiencia que tenemos en nuestros proyectos con la FONAGA en Quito, hemos tenido ya, este va a ser el tercer año que venimos trabajando con ellos para la elaboración y el monitoreo de fuentes de presión en todas las fuentes de, en todas las, en todo el área de concesión, ¿no? Entonces, lo que hacemos principalmente con el FONAG es mapear, cartografiar, identificar, monitorear y reportar los diferentes incidentes o fuentes de presión que existen en sus zonas de concesión, ¿no? Por ejemplo, el primer año que tuvimos el proyecto con ellos hicimos el tema del monitoreo de incendios o el seguimiento de incendios, ¿no? Como en inglés se conoce, burn scar. Es justamente identificar la huella que deja el incendio después de que este se ha efectuado, ¿no? Entonces, por ejemplo, uno de los casos importantes e interesantes fue el incendio que hubo en los páramos del Sincholagua. Uh-huh. Fue un incendio bien, bien fuerte que dejó aproximadamente 700 hectáreas de páramo prácticamente destruido. Se identificó que habían sido fuentes, bueno, oficialmente todavía no se determina, pero fuentes posiblemente antrópicas las que causaron el incendio. El tema de la ganadería que está ya pasando el nivel, la frontera agrícola, ¿no? Con la parte virgen, digamos, de los páramos. Este vuelo se lo hizo conjuntamente y monitoreos consecutivos para identificar cuál fue el porcentaje o, digamos, cuál es la tasa de remediación. No solo fue un vuelo, ¿no? Fueron varios vuelos que se fue haciendo durante estos 3 años para determinar qué tanto sea y a qué tasa la regeneración de esta zona se ha ido dando, ¿no? Entonces, un proyecto interesante, por ejemplo, otro tema en el Antisana, el monitoreo de turistas. En vez de estar contando de uno en uno, hacemos vuelos durante todo el día. Claro. En donde a través de inteligencia artificial, modelos de deep learning, podemos hacer el conteo de personas, el conteo de vehículos, claro, que deberían estar en las zonas específicas, ¿no? Recordemos que en la Antisana hay una zona turística que los turistas pueden estar en esa zona y no salirse de esa zona, ¿no? Entonces, justamente con los drones hacemos vuelos estacionarios, identificamos a través de deep learning o machine learning o computer vision, como se le conoce en inglés, a ver qué personas se salen de la ruta. Entonces, fue un modelo, una aplicación interesante. Y aparte de todo esto, cabe mencionar que la forma en que presentamos esta información, ¿no? La forma en la que nosotros presentamos la información no es solo hacer el reporte y la FONAC verá, haciendo como referencia al ejemplo de la FONAC, ¿no? Verá cómo utilizan, ¿no? Sino la parte, digamos, el valor agregado que nosotros como Corfopin, aparte de hacer el levantamiento con drones, es presentar la información a través de un mapa en donde sea accesible a la comunidad, ¿no? Y la comunidad puede entender, ah, miren, acá ha habido una zona que se ha incendiado, acá me dice que cuánta área se ha quemado, y tiene la información a través de un enlace, un mapa interactivo, a través de un story map, que es una herramienta interesante para justamente, como lo dice su nombre, contar la historia a través de un mapa, ¿no?
1: Claro. Así es, Daniel, yo te agradezco muchísimo y qué pena que me pasé un poco de tiempo, pero bueno, hay siempre la posibilidad de una siguiente invitación. Sí, por eso es que los drones son tan, tan importantes, ya tenemos toda la tecnología aquí. Solo contéstame sí o no, obviamente yo me voy a imaginar algo que necesita mucha tecnología, pero imagínate con esta necesidad de combustible, de gasolina que hicimos, se hacían unos vuelos con los drones y tenían la información de cuánta gasolina hay en cada, uh-huh, en cada estación. Podríamos nosotros haber tenido ese mapa en un aplicativo para saber que ya no había gasolina en tales sitios, en tales gasolineras, y la gente pues hubiera podido manejarse, ajá, mucho mejor, y con los drones hubieras visto cuánta cantidad de carros hay. ¿Hubiéramos podido hacer eso?
0: Justamente eso es una de las aplicaciones
1: ay, ojalá
0: que se puede hacer tranquilamente.
1: Ojalá alguien se contacte y se le ocurra, sí, hacer eso, porque la tecnología está ahí, puede pasar cualquier, uh-huh, cosa, pero puede ayudar en la agricultura y también puede ayudar a la vida, al día a día de las personas, y no tener que estar expuesto a elucubraciones cuando puedes tener cosas tecnológicas que te diga, mire, hay gasolina en la esquina, mire, te va a tener que esperar hasta las 12, y todos nos pudiéramos organizar mejor. Igual como Daniel dice, hay demasiados, uh-huh, turistas, ya no pueden entrar más, tienen que esperar. Te agradezco muchísimo, okay, y estamos en contacto. Saludos a todos por Ambato y nos estamos viendo nosotros próximamente el día miércoles. Muchas gracias y soy Jimena Vallejo y este es su programa Next Sigue. Gracias, Daniel.
0: Muchas gracias. Hasta luego.
1: Hasta luego.

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3: 10 horas, 48 minutos.

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0: 11 horas, un minuto.
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0: Buenos días con todos.
1: Hoy día vamos a conversar respecto de una visita en la cuerda floja. ¿Qué es la visita del presidente Trump a China, que concluyó el viernes pasado y despertó gran expectativa internacional por la importancia evidente que un encuentro entre los líderes de las dos primeras economías del mundo va a generar? Pero no solamente por eso, pues la visita coincide con un momento complejo en la geopolítica internacional, con la guerra en Irán como telón de fondo y la amenaza a la economía global por sus derivaciones y en particular el cierre del Estrecho de Hormuz, que bloquea el 20% del flujo de petróleo y de gas, con la presión sobre el costo energético. En nuestro programa de hoy, Sucesos en el Mundo, cuenta con la valiosa presencia de un profundo conocedor y analista geopolítico, cuya especialidad es el Asia Oriental, la zona más afectada por el conflicto, pues el Golfo Pérsico es su fuente principal de petróleo. Se trata de Richard Salazar, antropólogo, doctor en ciencias políticas, director del Centro de Estudios Asia Latinoamericanos de la Universidad Andina Simón Bolívar. Bienvenido, Richard, a este programa con el tema que nos reúne. ¿Qué distintas circunstancias las de la visita de Nixon en 1972, en medio de la Guerra Fría y a 4 años de los sangrientos combates que enfrentaron a China con la Unión Soviética en Siberia sobre el río Ussuri? El deshielo que Kissinger y Chu Enlai orquestaron marcó un punto de inflexión a futuro que conducirá, por el pragmatismo de Deng, a la apertura china al mundo. La China tercermundista de Mao dio paso al asombroso crecimiento que ha llevado a China a representar el 3% del PIB en 1974 al 18% del PIB mundial actual. Es con esta China con la que se reúne Trump hoy, desde una postura muy distinta a la de Nixon. Esta circunstancia nos exige mirar con otros ojos esta visita, ¿o no?
2: Buenos días, Alan. Muchísimas gracias por la invitación. Efectivamente, como tú lo mencionas, esto es una diferencia enorme, radical, de lo que pasaba en 1972. En 1972 teníamos una China sumida en la pobreza, en una dramática pobreza, luego de que fracasaran algunas iniciativas económicas de Mao Zedong, que en primer lugar fue el gran salto adelante que lo llamaron, esa búsqueda de la industrialización para ser autónomos hipotéticamente, y que les llevó a unas prácticas draconianas del uso hasta de las joyas y de las cucharas y de las ollas para tratar de fundir y hacer acero. Ello fracasó, muchos millones de chinos fallecieron, murieron de hambre, ¿no? Fue una situación dramática. En los años 60, el propio Mao, con la denominada Banda de los Cuatro, liderada por su esposa, desataron la revolución cultural, ¿no? Entonces ellos empezaron a perseguir a todos los profesores secundarios, universitarios, y a todos los intelectuales y artistas, pero a muerte. Mataron a muchísimos, maltrataron a muchísimos, dejaron inválidos a muchísimos. En síntesis, era una lógica incomprensible. En los años 70, entonces, China tenía una situación dramática, desesperada por tratar de encontrar un camino y salir de la pobreza. En 1971 se da el deshielo cuando Kissinger llega y él en primer lugar visita, la primera visita fue secreta, la segunda ya fue pública, pero para empezar a abrir las relaciones con China, con la China continental. Hay que recordar que hasta ese año, hasta el año 71, Estados Unidos y gran parte del mundo, digamos, la situación inversa que la actual, reconocía a Taiwán, cuyo nombre oficial es República de China, como, digamos, la China oficial, ¿no? Que además ocupaba un cargo en las Naciones Unidas y era parte de los 5 países del Consejo de Seguridad. En el año 71, entonces, se da la votación porque ya Estados Unidos empezó a hacer esa aproximación al mismo tiempo, y Estados Unidos no actuó únicamente por una previsión de última hora, al contrario, ya se estaban divorciando la Unión Soviética y China, estaban separándose, tenían grandes diferencias, como tú has indicado, además una bélica, que ya fue, digamos, el colofón, y entonces vieron la oportunidad de ver que el enemigo de mi enemigo es mi amigo. O sea, la Unión Soviética era el enemigo de los Estados Unidos, que eso se reflejaba hasta en el cine, hasta los años 90, ¿no? Entonces, a partir de eso se da la aproximación, se desconoce a Taiwán, República de China, en las Naciones Unidas, se da paso a reconocer a la República Popular China, y entonces Nixon finalmente visita en 1972 y se dan algunas fotos icónicas que yo le invito al público que nos escucha que las busque en internet, que eran muy improbables, ¿no? Y quizá muchos de los, la gente de izquierda radical, de los, de la izquierda comunista, quizá hasta hace pocos años no se enteraba que eso pasó. O sea, el presidente de los Estados Unidos dándose abrazos con Mao y visitando la muralla china. Entonces, la diferencia entre esa visita de Nixon, que llegaba como alguien que les iba a ayudar a salir de una pobreza dramática, y la de ahora de Donald Trump, la semana pasada, es dramática, porque más bien ahora Trump llega a pedir desesperadamente ayuda para tratar de abrir el estrecho de Hormuz. Entonces, sí, a mí me parece que ese análisis es importante hacerlo.
1: Esta segunda presidencia de Trump arribó con una fanfarria de aranceles destinados, según la entrante administración, a remediar unos abusos universales que habían perjudicado a Estados Unidos, al que Trump haría grande otra vez, ¿no? Esta era la
2: MAGA.
1: El slogan de campaña, que iba además completado con la promesa de evitar la intervención del país en nuevas guerras. Los resultados arancelarios no han resultado tan efectivos, pues al final del día su impacto lo han pagado los consumidores norteamericanos, que vieron la constante subida de la inflación en el país, que el mes pasado registró ya un 3.8%. En lo que se refiere a lo segundo, el ataque a Irán desmanteló el relato, provocando la decepción entre la base MAGA de Trump. La elección legislativa de medio periodo se acerca a toda velocidad y las encuestas muestran la caída de aceptación a Trump por estos motivos. ¿Qué tanto puede él esperar de esta visita de cara a esos comicios para salir del bache en el que se halla su partido?
2: Bueno, en verdad, esa es una gran pregunta, porque no hay una declaración oficial ni se tiene, digamos, una transparencia de todos los acuerdos a los que hayan llegado. Existen acuerdos que sabemos que, por ejemplo, China va a comprar más aviones Boeing de fabricación estadounidense. Se sabe que han dialogado sobre temas de inteligencia artificial. Se sabe que tocaron desde luego y desde el primer momento el tema de Taiwán, que es tan delicado para China, es una línea roja, pero no existe una verdadera transparencia de la información de qué acuerdos se llegaron. No obstante, está claro que Trump necesita desesperadamente algo que haga que la ciudadanía en Estados Unidos especialmente, y el mundo en realidad, empiece a cambiar su perspectiva de lo que ha pasado con la guerra en Irán. La guerra en Irán, que fue un paso en falso, que él no calculó para nada y que era una cosa que quizá, como tenía la adrenalina de haber hecho lo que sucedió en Venezuela el 3 de enero y que fue tan fácil extraer a Maduro de Caracas, con todas las cosas que ello conllevó, también hubo gente que murió, etcétera, pero fue bastante fácil para Estados Unidos sacar de ahí. Esa adrenalina le llevó a pensar que podía invadir Irán, remover el régimen, y que como desde hace décadas ya la gente en Irán está descontenta con este régimen de los ayatolás, ellos iban a apoyar todo esto y que eso iba a ser sencillo. Pues no, ahora estamos más de 2 meses después con una situación dramática donde el estrecho de Hormuz está cerrado y Estados Unidos no ha podido hacer nada para abrirlo. Entonces, es necesario tener cuenta que
1: Ha colaborado para mantenerlo más cerrado todavía.
2: Así es, pero además, yo no sé si tú estás de acuerdo conmigo, pero a mí me parece que el régimen de Irán más bien sale fortalecido de esto, pese a que murió el padre del actual líder, que está muy herido. Sin embargo, o sea, ellos no se han movido, han demostrado que tienen un poder enorme. Estados Unidos, por más que es la primera potencia global y desde luego la primera potencia militar, no puede hacer nada para abrirle estrecho. Y Trump va a China para pedir apoyo de Xi Jinping, porque además sabemos que Irán es un aliado, digamos, histórico de China desde hace décadas, especialmente desde que empezó a desarrollar también las armas nucleares y desde el régimen de los ayatolás en 1979. Tanto que hay que recordar otro elemento, que ahora que tú me mencionaste esas grandes diferencias desde lo de Nixon hasta lo de Trump, y de la diferencia de la China de entonces y la China de hoy. El año pasado, el 3 de septiembre, se dio un desfile histórico en China. Es un desfile que era por los 80 años de haber supuestamente ganado la guerra a Japón, porque en China lo que se celebra es haber sacado a los japoneses que habían invadido desde 1895, y así se hicieron con Taiwán, que fue durante medio siglo una colonia japonesa. Pero además Japón invadió Nanjing y Manchuria y muchos otros territorios, incluido el de Corea, de Filipinas, etc. Entonces, en 1945, que termina humillado Japón con 2 bombas atómicas, salieron de todas las colonias que ellos habían tenido en esta carrera armamentista e imperialista en el este de Asia. Y entonces en China se celebra eso. En esta celebración de los 80 años, en septiembre pasado, en 2025, estuvieron ahí Putin, estuvo el presidente de Irán, estuvo desde luego Kim Jong-un, estuvo el de Bielorrusia,
1: Lukashenko.
2: Bueno, estuvieron todos los alineados con China en este momento, y el desfile fue pasmoso, realmente, fue impresionante. O sea, desfilaron no solamente misiles transcontinentales, sino misiles nucleares, drones sumamente avanzados, buques. Se calculaba que ese desfile costó más o menos 5,000 millones de dólares. ¿Y por qué menciono todo esto? Porque ese fue un mensaje claro a Trump. Ese fue un mensaje claro que cuando Trump estaba imponiendo aranceles a todo el planeta, humillando a todo el planeta y tratando de demostrar que ellos, o sea, queriendo demostrar que ellos serían la única potencia, que existiera todavía un orden unipolar, pues resulta que China le dice: mire, señor, no, aquí en el mundo usted no manda. Aquí existe China y aquí están todos mis aliados. Y 2 días antes, además, en la reunión del Foro de Cooperación de Shanghái, yo no sé si tú recuerdas que además ahí estuvo Narendra Modi.
1: ¿Cómo no?
2: Como él es, para quienes no siguen estos temas, es el presidente de la India, un presidente muy querido en la India, que además es ahora el país más populoso del mundo. Ya el segundo más poblado es China, antes, hasta hace 2 años era China. Pero Narendra Modi llega muy resentido además con Trump. Habían roto porque Trump, en esas ínfulas que tiene, le hizo una llamada telefónica para exigirle que ellos apoyen la propuesta de Pakistán de darle el premio Nobel de la Paz a Trump. Y entonces Narendra Modi le dijo: mire, señor, disculpe, pero yo es que no estoy de acuerdo con eso, no lo voy a hacer. Y si estuviera de acuerdo, yo lo haría sin necesidad de que usted me llame, pero así no podemos. Y rompe en una relación que venía, digamos, fortaleciéndose desde la época Clinton, desde los años 90, que la India estaba alineada con los Estados Unidos. China y la India tienen unas diferencias históricas, o sea, milenarias en verdad, y centenarias, y del siglo XX muy importantes, con lo del Tíbet, por ejemplo.
1: Con guerra
2: intermedia.
1: Y
2: ahí hay una guerra, y hay un territorio que no está delimitado, y que de vez en cuando, además, tienen ahí unas escaramuzas que no se pueden dar bala, porque está escrito en el acuerdo que no se pueden dar bala, pero se matan a palazos, se dan a palos, a golpes y a trompones y piedrazos los soldados de China y de la India. Lo que quiero decir es, la India rompe con esa ruptura histórica, con ese resentimiento que tiene con China, y va a China, al Foro de Cooperación de Shanghái. Y no solo que va a China en estas condiciones históricas, rompiendo entonces una alianza histórica que tenía con Estados Unidos, sino que llega tomado de la mano, no es metafórico lo que digo, llegaron cogidos de la mano como si fueran novios, Narendra Modi con Vladimir Putin. Obviamente eso no quiere decir que ellos sean pareja o que tienen intereses sentimentales el uno con el otro, solo que en la India y en los países del Medio Oriente los amigos se toman de la mano. Y ellos llegaron y entraron tomados de la mano. Ese fue otro mensaje directo a Estados Unidos, particularmente a Trump, diciéndole, señor, usted no manda en el mundo. Y hay que recordar que esta semana, dentro de 2 días, Vladimir Putin también visitará Beijing. Por lo cual, nosotros lo que pasa es que estamos de este lado del mundo, en el hemisferio occidental. Y a veces, especialmente los ecuatorianos, vivimos solamente en la coyuntura coyuntural, digamos, de lo doméstico, ¿no?
1: Lo local.
2: Y no nos damos cuenta de que en el mundo pasan cosas y que además el Asia es el eje más importante de las relaciones geopolíticas de este momento.
1: Estoy básicamente de acuerdo contigo en el tema de Irán, sí, el fracaso del cambio de régimen, que sí se dio, para peor.
2: Así es.
1: Es decir, se consolidó el poder de la Guardia Revolucionaria con los más extremistas y más fanáticos del régimen iraní, y con esos la posibilidad de llegar a algún tipo de entendimiento es bastante lejana. Pero lo más interesante es esta última parte que mencionabas. Sí expresó claramente dos asuntos que son claves para él y para su legado. El primero, la inalterable posición respecto de Taiwán como una parte inalienable de China, en un momento en que Estados Unidos ha autorizado una gran venta de armas. Y el segundo, la declaración de que el cambio de época que se está viviendo en el mundo define a China y a Estados Unidos como las dos potencias decisivas en el mundo. Y se pregunta si podrán superar la que se conoce como la trampa de Tucídides para no entrar en un conflicto de impredecibles consecuencias del que Xi ya advierte. El peso específico de Taiwán, por su ventaja tecnológica en chips y por la dependencia mundial de esta, crea un foco de incertidumbre por unas necesidades cruzadas que es realmente muy serio. ¿Cómo se puede resolver este tema?
2: Bueno, el tema de Taiwán, digo yo, que es el conflicto del siglo, ¿no? Porque a pesar de que lo de Hormuz es enormemente importante, a pesar de que lo de Ucrania es terriblemente doloroso y es muy importante, especialmente para Europa, sin embargo, el conflicto del siglo es Taiwán, porque eso enfrentaría a las dos grandes potencias, a China y a Estados Unidos. Xi Jinping en la reunión haya mencionado que él espera que superemos la trampa de Tucídides, es en realidad una advertencia. Es una forma de decirle, mire señor, si ustedes no respetan nuestros términos y la línea roja es Taiwán, nosotros vamos a tener un conflicto. Pero además lo dijo explícitamente, mencionó la palabra conflicto. Y como tú sabes, los chinos miden cada milímetro de palabra y de conducta de cómo se comportan en todo, ¿no? Entonces, cada palabra fue fríamente calculada de las que usó Xi Jinping. Igualmente la actitud, ¿no? Porque mencionábamos antes de entrar acá a micrófonos que la expresión corporal decía mucho, ¿no? Un Trump disminuido, un Trump simpático tratando de agradar a Xi Jinping y de hacerle ver como su amigo y directamente decir que son amigos, cosa que no fue reciprocado por Xi Jinping, nunca habló de amistades. Pero además Trump dijo que es un gran líder Xi Jinping y que a él no le importa que se enojen otros, si es que él lo dice. Después de que durante años, no solamente en este segundo periodo, sino desde hace muchos años, Trump ha hablado de China como si fuera el verdadero diablo de la geopolítica en el mundo, ¿no? Entonces, claro, es muy importante, pero para que nos entiendan quienes nos escuchan lo de la trampa de Tucídides. Tucídides, que era un griego, él dijo que cuando hay una potencia hegemónica y que está en declive y hay otra potencia que está en alza, es inevitable el conflicto. ¿Por qué? Porque la potencia que está

0: O sea, Estados Unidos no tiene por qué ver esto como un juego de suma cero. O sea, no es que si China gana y ha subido dramáticamente sus niveles de bienestar y es la segunda economía global, etcétera, eso no quiere decir que ese porcentaje de ascenso económico y de bienestar de China se traduce en una bajada en ese mismo porcentaje y de bienestar y de economía de Estados Unidos. O sea, como se ha visto, alcanza para ambos y para el mundo. Porque además no son los dos únicos países que han tenido o que son ricos en este momento. Nosotros sabemos que existe una lista de países, potencias intermedias, tirando a clase media alta, digamos, cómo decir, pero Japón, Corea del Sur, son potencias además bélicas. Corea del Sur es la quinta potencia militar. Ahora, además, el grupo de los países del sudeste asiático, de este grupo que se llama ASEAN, son un grupo de 10 países que hicieron un mercado común independientemente de sus cuestiones de diferencias políticas. Entonces ahí se sientan gobernantes de derecha, de izquierda, dictadores, demócratas, pero para generar una cosa de interés común. Y han conformado un mercado gigantesco, casi de 600 millones de personas, y que claro, se sientan a gobernar, digamos, perdón, a negociar de igual a igual con las grandes potencias. Eso es algo que ojalá que hiciéramos en América Latina, que hemos cacareado la integración desde hace 60 años, pero no se ha dado un paso certero en ese sentido.
1: Muchísimas gracias, Richard. Creo que ha sido, hemos tocado un poquito de la epidermis del problema y obviamente deberemos reunirnos de nuevo a conversar sobre esta nueva realidad que, como tú bien mencionabas, es la que va a aparentemente a gobernar el mundo desde lo económico, porque en estos países de la ASEAN, de China, de la India, de Pakistán, Japón, vive el 64% de la población del mundo.
0: Así es.
1: Y ese 64% obviamente tiene capacidad de compra y de generar mercado, que es lo que están haciendo, y ese es el cambio que profundamente estamos viviendo. Te invito desde ya a que nos reunamos para conversar sobre el futuro del comercio mundial centrado ahora en el estrecho de Malaca y no en el canal de Suez. Muchas gracias.
0: Muchísimas gracias, Alan. Será un placer.

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1: El toque de queda dispuesto por el presidente Daniel Noboa finalizará este lunes 18 de mayo, luego de permanecer vigente durante 15 días en 9 provincias y 4 cantones priorizados por la violencia criminal. Durante este periodo, las autoridades ejecutaron operativos que dejaron más de 560 detenidos considerados objetivos de interés y 3.200 aprehendidos por incumplir la restricción. Aunque el gobierno descartó extender la medida, anunció que los controles y operativos de seguridad continuarán en todo el país.
0: Hasta aquí su microinformativo de esta hora. 11 horas, 36 minutos.

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1: ¿Cuánto de nuestras ciudades es realmente dispuesto por los urbanistas? ¿Y cuánto surge de nuestro conocimiento colectivo? Estudios antropológicos demuestran que mucho de lo que disponemos en el espacio público proviene de nuestro instinto, de las memorias guardadas desde los tiempos en que nuestros ancestros andaban por las sabanas africanas. Ejemplo, la plaza es una evocación de ese lugar donde nuestros antepasados se reunían alrededor del fuego a contar historias. En el día, ese mismo espacio se usaba para rituales más formales, indispensables para el fortalecimiento de la integración social. La relación entre la altura de los edificios y las veredas que recorremos también evoca esa frontera entre la sabana donde cazábamos y el bosque que nos servía de refugio cuando debíamos escapar de nuestros depredadores. Esto puede sustentarse con el hecho de que casi todas las civilizaciones en el mundo han desarrollado de alguna u otra manera alguna especie de plaza, sin haber sido previamente contactada por alguna otra cultura que la influyera. Entonces, realmente, los espacios que estamos desarrollando para nuestra cotidianidad no vienen de una organización intelectual. Mucho de eso viene de nuestro instinto.
2: 12 horas, 2 minutos.

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1: El Ministerio de Salud distribuyó 2.2 millones de medicamentos e insumos médicos para hospitales de Guayaquil y Durán, con el objetivo de fortalecer la atención y garantizar tratamientos oportunos para miles de pacientes. El cargamento incluye antibióticos, antiinflamatorios y fármacos especializados, además de insumos quirúrgicos esenciales. El gobierno aseguró que esta acción busca mejorar el abastecimiento hospitalario y brindar una atención más rápida y eficiente a la ciudadanía.
0: Hasta aquí su microinformativo de esta hora. 12:30.
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12 horas, 48 minutos.

0: 12:57.
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0: es, buenas tardes. A las 5 de la mañana de hoy, lunes 18 de mayo, finalizó el segundo toque de queda decretado en el país, el mismo que dejó resultados positivos según lo que indican desde el Ministerio del Interior. Pero para conocer cuáles son, veamos el siguiente reportaje. Capturas de objetivo de alto valor, como la de Gordo Paul, miembro de los Lobos en Quito. Destrucción de viviendas o covachas por ingeniería militar en El Oro. Captura de extorsionadores, sicarios, microtraficantes, todos miembros de grupos de delincuencia organizada, son parte de los resultados de 15 días de toque de queda en 9 provincias y 4 cantones. En la segunda medida de seguridad, según el ministro del Interior, John Reinberg, se cumplieron los objetivos, aquellos que ya se enlistan en el balance preliminar. El bloque de seguridad ejecutó más de 60 operaciones directas a grupos de delincuencia organizada, 600 allanamientos, tanto policiales como militares. Se aprendieron a más de 700 personas relacionadas con organizaciones criminales, entre ellos al menos 3 objetivos de alto valor. Además, se incautaron más de 3 toneladas de droga, se decomisaron cerca de 200 armas de fuego e incluso se recuperaron vehículos utilizados para cometer crímenes. A estos resultados se suman las cerca de 1.700 personas que infringieron el toque de queda y un poco más, de 1.290 detenidos por otros delitos.
1: Vamos a tomar, y como hemos demostrado, todas las medidas necesarias que creamos convenientes para atacar al grupo de crimen organizado y sus economías criminales, que fue lo primero que hemos anunciado desde términos del año pasado.
0: Según el comandante de policía de la zona 8, que corresponde a Guayaquil, Durán y San Borondón, Walter Villarroel, con la restricción de movilidad, las muertes violentas se redujeron significativamente.
2: En el periodo de los 15 días de toque de queda se disminuyó en 90 muertes violentas en el mismo periodo. En lo que va del año tenemos menos 461.
0: Asimismo, Villarroel mencionó que las operaciones del bloque de seguridad se ejecutarán de forma permanente en la zona 8. La continuidad de los operativos no solo se da en Durán, Guayaquil y San Borondón, sino también en el resto del país. Continúa con más información en estudios. Excelente tarde.
3: Igual para ti, Erika. Muchas gracias por la información. Una nueva extradición de Alex Saab a Estados Unidos revive el escándalo del sistema Sucre en Ecuador. Los jueces que favorecieron a la compañía utilizada en presuntas exportaciones ficticias están presos. Mientras tanto, el caso dejó varios cabos sueltos.
4: Era 2011 y en la Venezuela de Chávez el régimen ofrecía un plan masivo de construcción de viviendas. Tras bastidores, una millonaria operación que 15 años después aún deja rastro. Participaron dos empresas, una venezolana y una ecuatoriana. Esta última, Foglocons, vinculada a Alex Saab, ahora nuevamente en manos de la justicia de Estados Unidos. Foglocons enviaba a Venezuela paneles para la construcción de viviendas prefabricadas y recibía pagos en bolívares cambiados a sucre, posteriormente liquidados en dólares en el Banco Central del Ecuador. El caso es que por muchas de esas exportaciones se pagó más de lo que se debía y otras simplemente no se hicieron, pero se pagaron. En estas transacciones se movieron por lo menos 160 millones de dólares entre 2012 y 2013. Ese año, 2013, la Fiscalía de Galo Chiriboga abrió una investigación y ordenó el bloqueo de 57 millones de dólares en las cuentas de Foglocons. No obstante, en 2014 una jueza de primera instancia anuló el caso y ordenó liberar los fondos. En 2016, aquello era ratificado por una sala de la Corte Provincial del Guayas, compuesta por Fabiola Gallardo, Johan Marfetán y Manuel Suárez. Este último falleció en 2022. Los otros dos, Marfetán y Gallardo, a la fecha están presos por corrupción judicial en el caso Purga. Aquí, Miguel Ángel Loor, actual presidente de la Liga Pro, actuó como abogado de Foglocons y tras el desbloqueo recibió de la firma 36 millones de dólares.
5: Salvamos muchísimo dinero que estaba retenido y salvamos que esta gente se vaya a la cárcel. Es un trabajo nuestro.
4: Para esta operación fue fundamental el sistema Sucre, un mecanismo de pago electrónico impulsado desde Venezuela, al que ni bien posesionado se sumó el régimen de Rafael Correa. En 2007 disponía vía decreto la necesidad de contar con una nueva arquitectura financiera. El decreto lleva además la firma del entonces ministro de Economía, Ricardo Patiño. En 2022, la Comisión de Fiscalización de la Asamblea levantó un informe en el que se señalaba que parte de los fondos movidos a través de este sistema fueron a parar a la campaña del binomio Correa-Glass en el 2013.
6: Rafael fue el que me dijo, sistema unitario de compensación regional. El sistema y la moneda.
4: Con Alex Saab nuevamente en manos de la justicia de Estados Unidos, el gobierno ecuatoriano ha ofrecido entregar información. Carlos Acoto, Teleamazonas.
3: Este lunes, en la Corte Nacional de Justicia, se reinstaló la audiencia del caso Sino Hidro, proceso en el que la Fiscalía General del Estado procesa a 21 personas por presunto cohecho durante la construcción de la planta Coca-Cola Sinclair, incluido el expresidente de la República, Lenín Moreno. En este cuarto día, la Fiscalía General del Estado continúa con la presentación de pruebas y testigos. La defensa del exministro Antonio González cuestiona la actuación del fiscal general encargado en el caso Apagón y dice que Progen parece tener en el fiscal a su mejor abogado. Una nueva demanda contra Progen en Florida revela que desde septiembre del 2025 ya no tenía fondos.
7: En la línea de la gran mayoría de abogados defensores de los procesados en el caso Apagón, que investiga el gran atraco de Progen a CELEC por más de 110 millones de dólares, el abogado del exministro de Energía, Antonio González, hace un duro señalamiento a la actuación del fiscal encargado, Leonardo Alarcón, por las inconsistencias en su acusación.
8: O se le formula cargo a un ministro por el hecho de ser ministro, pero no se llama formulación de cargo a los administradores del contrato. No se llama a los representantes, al resto de representantes de la empresa Progen. No se llama a los representantes de las empresas verificadoras. Entonces, ¿a dónde está apuntando el fiscal?
7: Dos de los fallidos contratos con Progen han significado un perjuicio que supera por largo los 110 millones de dólares. Sin embargo, la estrategia de fiscalía apunta a mandos medios y bajos. A la par, técnicos y funcionarios de mediano y bajo rango acusados por fiscalía han comenzado a destapar una trama de supuestas presiones y direccionamientos que conducían a la contratación de Progen. Y eso tiene también una interpretación por parte de los juristas.
8: Pareciera que el mejor defensor, el mejor abogado que tiene Progen es el mismo fiscal general.
7: Se espera la reinstalación de la audiencia para el próximo miércoles 20 de mayo y allí la defensa técnica de los procesados tendrá la palabra frente al juez. Mientras tanto, Progen enfrenta una nueva batalla judicial en la Florida desde el pasado 7 de mayo, cuando su exgerente de proyectos, Joseph Reed, interpuso una demanda para el pago de sus remuneraciones. Según el documento al que accedió Teleamazonas, Reed acordó con la empresa un pago de $85,000 anuales. Lo contrataron en septiembre del 2024, justo apenas firmaron con CELEC el jugoso contrato. Pero un año después, el funcionario de Progen cuenta que dejaron de pagarle hasta ahora. Dice, los demandados afirmaron que la falta de pago se debía a la falta de fondos. Dato importante en la intención de seguir el rastro del dinero de Progen, pues para entonces ya la cuenta estaba vacía. El mismo funcionario que demanda a Progen revela parte del uso del dinero. Habla de la compra de un rancho valorado en 10 millones de dólares, de pagos a familiares de empleados por la compañía y que buscaban adquirir otras propiedades comerciales. Y todo esto sin haber generado un solo megavatio en Ecuador.
8: Pero sí llama la atención que justamente el único ministro que no conoció a los representantes de Progen y estuvo 3 meses, sea el que esté implicado en este proceso.
7: Esa ruta del dinero es la que varios exfuncionarios de CELEC pidieron que se investigue. Es la que subcontratistas impagos por Progen han pedido que se siga. Esa ruta del dinero pagado a cambio de nada es la que Fiscalía aún no la tiene. Fausto Yepes, Teleamazonas.
3: La OMS declaró emergencia internacional por un brote de ébola en África causado por una variante sin vacuna ni tratamiento aprobado. El virus ya provoca cierres fronterizos, controles sanitarios y máxima alerta en varios países de la región.
9: Controles en las fronteras, pacientes aislados y hospitales en alerta máxima. África enfrenta una nueva amenaza mortal, el regreso del ébola. La Organización Mundial de la Salud declaró emergencia de salud pública internacional por el brote de la variante Bundibugyo, una cepa para la cual no existen vacunas ni tratamientos aprobados. El foco está en la provincia de Ituri, en la República Democrática del Congo, donde el virus ya deja al menos 88 muertos y más de 300 casos sospechosos. El temor crece porque la enfermedad ya cruzó fronteras. En Uganda, se confirmó la muerte de un hombre de 59 años que viajó desde el Congo en transporte público, sin aislamiento ni controles sanitarios. Su caso desató alarmas en toda la región.
10: Como saben, el ébola tiene muchísimas cepas. Tenemos medicamentos y vacunas para las cepas aire, pero para la cepa Sudán y Bundibugyo es otra historia. No tenemos ni vacuna ni medicamento.
9: El ébola Bundibugyo es distinto a la cepa que devastó África África Occidental entre 2014 y 2016, aunque su letalidad es menor que la variante Zaire, puede causar la muerte en hasta el 40% de los contagiados. Ante el riesgo de propagación, Ruanda cerró sus fronteras con el Congo, mientras Kenia, Uganda y Sudán del Sur refuerzan controles en aeropuertos y pasos terrestres. Equipos médicos y laboratorios de emergencia ya fueron desplegados en las zonas.
10: Enviamos equipos para tomar muestras y confirmamos que se trataba de un caso de ébola. Ahora, los equipos están en el lugar y están capacitados.
9: La OMS, por su parte, envió 18 toneladas de suministros médicos, entre ellos kits de diagnóstico, carpas y trajes de protección. Aunque la OMS aclara que el brote todavía no es una pandemia, la preocupación internacional es creciente. Mateo Paredes, Teleamazonas.
3: El crucero afectado por un brote de hantavirus que dejó 3 personas fallecidas llegó finalmente al puerto de Rotterdam en Países Bajos, donde su tripulación deberá cumplir cuarentena y el barco será completamente desinfectado. La OMS aseguró que el riesgo global sigue siendo bajo. Aunque ya se han confirmado al menos 7 casos positivos en la cepa Andes, la única variante del hantavirus que puede transmitirse entre personas.

0: A 24 días de la cita mundialista, se confirman las listas de convocados de las distintas selecciones. Ya nos acompaña Hugo Quintana con el detalle. Hola, Hugo, cuéntanos. Además, otro rival de la Tri ya difundió sus convocados también.
1: Es correcto, Liz, amigos. Muy buenas tardes. En días pasados revisábamos la nómina de Costa de Marfil. Hoy Curazao dio a conocer su lista de convocados para la próxima Copa Mundial de la FIFA. Curazao, que ha tenido cambio de entrenador en estos últimos días. Recordemos, Advocat fue quien logró clasificar a la selección de Curazao por primera vez a una Copa del Mundo. Renunció meses atrás por problemas personales. Asumió Fred Rutten y hace algunos días renunció ante los resultados de los amistosos y cierta inestabilidad en el equipo. Ha vuelto a asumir Advocat y dio a conocer ya su nómina de 26 convocados. Recordemos que Curazao debutará frente a Alemania en su primer partido de la Copa Mundial de la FIFA 26 y que es junto a Costa de Marfil y Alemania uno de los rivales de Ecuador en esta próxima cita mundialista. Ya dos de los cuatro han dado a conocer sus nóminas, Curazao y Costa de Marfil. Falta Alemania y falta obviamente también la selección de Ecuador. Y así como hay unas nóminas que ya se confirman y ya se conocen, otras están a la espera. Una de ellas es la nómina de Brasil, que ha causado muchísima expectativa, la que entregará Carlo Ancelotti el día de hoy. Está previsto que a las 2 de la tarde en horario ecuatoriano, en un gran evento con conferencia de prensa, se anuncie la lista de los 26 convocados en la canariña. La gran pregunta de todos es, ¿estará o no Neymar dentro de los convocados de Ancelotti para el próximo Mundial? Es la gran interrogante y es lo que tal vez genera gran expectativa en la nómina de la verde amarela. Neymar no ha tenido mucha continuidad, no ha mostrado gran nivel en el último tiempo, ha venido jugando poco con el Santos, pero aspira a estar en la próxima Copa Mundial de la FIFA y poder liderar a la verde amarela a su sexta estrella mundial. Dentro de las novedades que tenemos también de cara a lo que será la próxima cita mundialista, les contamos que en este 2026 habrá tres futbolistas que llegarán a jugar su sexto mundial. Obviamente son históricos ya. En este 2026 hay tres futbolistas que pasarán a la historia al convertirse en los primeros en haber disputado seis Copas del Mundo. Ellos son Lionel Messi, Cristiano Ronaldo y Guillermo Ochoa. Los tres arrancaron su camino mundialista en Alemania 2006. Lionel Messi tuvo su primera aparición mundialista en 2006, donde anotó un solo gol. A Sudáfrica 2010 ya fue como figura mundial, aunque no marcó goles, y su selección nuevamente no logró llegar lejos. En Brasil 2014 alcanzó la final, aunque no fue suficiente para ganarla. Marcó cuatro goles en suelo brasilero. En Rusia 2018 anotó un solo gol, en la que fue una floja participación argentina. Y en 2022 llegó la revancha tan esperada, 7 goles y campeón mundial. En total, 13 goles mundialistas para el 10 argentino. En el caso de Cristiano, también tuvo su primer mundial en 2006, donde alcanzó las semifinales con el cuadro luso. Cristiano hizo un gol en aquella Copa del Mundo, uno más en 2010 y otro en 2014. En Rusia 2018 anotó 4 goles y en Qatar marcó en una sola ocasión. En total han sido 8 goles mundialistas para CR7, que tuvo como mejor participación las semifinales del 2006. Mientras que en el caso del Memo Ochoa, ha atacado en los mundiales del 2006, 2010, 2014, 2018 y 2022, siendo sus actuaciones en 2014 las más recordadas. Nunca logró superar los octavos de final con el cuadro azteca. En este 2026 superarán a otras figuras con quienes igualan con 5 participaciones mundialistas, como Antonio Carvajal, Rafa Márquez, Andrés Guardado y Lothar Matthäus. Hugo Quintana, Teleamazonas. Pasamos a revisar lo mejor del fútbol mexicano, porque en las semifinales hubo duelo entre equipos de tricolores. Por un lado, Pumas, el equipo de Pedro Vitti, y por el otro, el Pachuca de Ener Valencia. Finalmente terminó siendo el cuadro de Pumas el que venció 1-0 y con eso se metió en la gran final del torneo. Aquí llegaría el único tanto del torneo por intermedio de Carrillo a los 54 minutos para darle la victoria al conjunto de Pumas, que alcanza la final en la que enfrentará al Cruz Azul a partido sí y vuelta para buscar definir el título en la Liga Mexicana. Así que en el duelo de equipos de tricolores, Vites salió victorioso frente al Pachuca de Ener y de esta manera disputará la final del fútbol mexicano. Y a nivel internacional, seguramente tras lo que ha sido una floja temporada del Real Madrid, hay expectativa, cierta ilusión en los hinchas madridistas ante la eventual llegada de José Mourinho, quien está listo para regresar al Real Madrid y tener así su segundo ciclo al frente del conjunto madridista. Vuelve a la Casa Blanca, ya lo dirigió entre 2010 y 2013. El periodista internacional especializado en mercado de pases, Fabricio Romano, ya indicó, here we go, esto quiere decir que está hecho y todo confirmado a falta de la firma para que esto suceda. Mourinho, en su paso anterior, conquistó una Liga, una Copa del Rey y una Supercopa de España, Special One, listo para retornar y tomar las riendas del Real Madrid, que seguramente necesita un técnico así, de esa personalidad, para volver a ser protagonista y competir al más alto nivel a nivel europeo. Con eso, por ahora, hacemos una pausa. Retornamos de inmediato con mucho más.
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3: Son los espacios públicos un lugar necesario para la generación y difusión del arte. Sí lo son. Lo que debe establecerse bien son las reglas de juego para que los artistas puedan disponer de los espacios abiertos. En Buenos Aires, por ejemplo, dichas disposiciones son básicas. Casi que cualquier músico puede conectar sus amplificadores a un tomacorriente en la calle y empezar a tocar. En Nueva York, en cambio, los espacios donde los artistas pueden presentarse en Central Park ya están determinados por el gobierno de la ciudad. Y cuando un artista quiere un lugar que le puede beneficiar por tener una interesante cantidad de asistentes, debe comprometerse a presentarse también en otros días en lugares no tan transitados. Melbourne tiene audiciones para los artistas en la sala municipal y, dependiendo de dichas audiciones, sus licencias son asignadas. Los espacios públicos son un canal de expresión y de comunicación. El arte en espacios públicos no puede ser manejado solo con policías prohibiendo la generación y el consumo de arte. Si la ley se pone demasiado fuerte, el arte siempre encuentra un medio más rebelde para poder ser consumido y expresado.
4: 13 horas, 20 minutos.
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0: Seguimos con más noticias, amigos, y les contamos que hasta el mes de octubre se descartarían los cortes de energía en el país debido a que el embalse de Mazar está a 2 metros de alcanzar su máxima capacidad. Bernarda Ceballos está con nosotros y nos amplía los detalles.
10: ¿Qué tal? Sí, la cota máxima de Mazar es de 2.153 metros sobre el nivel del mar. Actualmente está a 2 metros de alcanzar ese tope. Con esto, Ecuador podría mantener una reserva energética hasta mediados de octubre. Si las lluvias continúan en Paute y en las zonas aledañas, tal como se tiene previsto, inclusive se podría reducir o suspender el uso de las termoeléctricas. Actualmente, la producción energética se divide en 88% energía hidroeléctrica, 10% energía térmica y lo restante corresponde principalmente a energía renovable. Hoy en día la demanda de energía a escala país bordea los 4.400 megavatios. Es decir, ha disminuido si lo comparamos con abril, cuando la demanda bordeaba los 5.300 megavatios. Mientras tanto, la advertencia meteorológica del INAMI prevé lluvias y tormentas eléctricas hasta el próximo 20 de mayo en la costa, sierra y Amazonía ecuatoriana. En provincias como Esmeralda, Santo Domingo, Norte de Manabí, también en la provincia de Los Ríos. Además, en Azuay, Cañar, Chimborazo, Cotopaxi y en gran parte de la Amazonía.
0: Hasta finales de mayo se notificará la compensación de 180 kilovatios hora en la planilla de luz de abril. Mientras tanto, usuarios siguen denunciando en CENEL sobre facturación. Astrid Singren nos tiene los detalles. Adelante.
11: ¿Qué tal? Muy buenas tardes. En efecto, estamos desde las oficinas de CENEL en Garzota, donde varios usuarios han llegado a este punto a pedir información sobre la compensación correspondiente a 180 kilovatios hora que fue anunciada por el gobierno nacional. Lo que hemos podido pues conocer por parte de CENEL es que se puede pues obtener esta notificación hasta las dos últimas semanas de mayo, que vendrían también con su facturación de abril. Nosotros sobre este tema tenemos el siguiente reportaje. Esta fue la notificación vía correo electrónico que le llegó a Elizabeth, usuario de CENEL, sobre la compensación correspondiente a 180 kilovatios hora que se dispuso por el gobierno nacional por el consumo de abril. Pero al igual que Elizabeth, otros usuarios también ya fueron notificados.
12: Se verá reflejado como un crédito a favor en el desglose de su próxima planilla.
11: Está esperando nomás que le llegue la factura.
12: Exactamente, que me llegue la planilla nada más.
11: Sin embargo, en otros casos, usuarios de CNLP acudieron de forma presencial a sus oficinas en Garzota para verificar si sus correos electrónicos estaban bien digitados.
13: Tenemos otro correo, no sé, pero no llega. Ahorita viene a hacer actualización, pero no me llegó nada. Voy a instalar lo que es el correo pues de nuevo.
11: O si forman parte de los beneficiados, pues a ellos aún no les llega el correo electrónico.
14: No nos ha llegado y eso es que venimos a averiguar. ¿Qué mismo va a pasar? Porque después de última hora usted sabe que nos van a salir con que debemos tanto.
11: Según la medida establecida el pasado 9 de mayo vía decreto ejecutivo, establece un mecanismo que contempla una compensación equivalente al consumo de hasta 180 kilovatios hora, incluido el cargo de comercialización correspondiente al mes. El beneficio aplica para los clientes residenciales de 5 provincias, como Guayas, Los Ríos, Manabí, Santa Elena y El Oro, así como también Quito. Y de acuerdo a CENEL, usted podrá verificarlo en su planilla, en el apartado de servicio eléctrico y alumbrado público. Y en cuanto a las notificaciones, la misma entidad ha indicado que esta podrá ser recibida hasta las dos últimas semanas de mayo.
15: Claro que sí, así es, pero no me ha llegado hasta ahora.
11: Lo voy a esperar igual.
15: Tiene que ser, claro, por supuesto.
11: Todas estas inquietudes, además de la expectativa, se generan a la par de continuos reclamos sobre factura de meses anteriores.
16: De 6 a 26 es mucho dinero para mí.
11: ¿Dónde usted vive, mi señor?
16: Por la voluntad de Dios.
17: Tengo que pagar. No voy a esperar porque si no me cortan la luz.
11: Esta es la información a esta hora de la tarde, compañeros, amigos televidentes. Ustedes continúan con más. Buena jornada.
0: Igual para ti, Astrid, te agradecemos por la información. Y a un 82% incrementa la probabilidad de la llegada del fenómeno del Niño a Ecuador, esto según el INOCAR. La temperatura del mar registra un aumento de al menos 1,3 grados centígrados y se prevé que hasta julio se presenten los primeros efectos.
18: En los próximos 3 meses el fenómeno del Niño llegaría a Ecuador, así lo señala el Instituto Oceanográfico y Antártico de la Armada, INOCAR, pues actualmente hay un 82% de probabilidad de que ello ocurra.
19: Mayo, junio, julio serían condiciones iniciales por los próximos 9 a 12 meses aproximadamente que podría durar un evento de forma convencional. Esta evaluación es en función de la temperatura superficial del mar, que en el momento registra un valor sobre lo normal de 1,3 grados centígrados.
18: Así, en condiciones normales, la temperatura del mar oscila entre los 25 a 26 grados centígrados. Sin embargo, hoy está entre los 27 y 28 grados, lo que indicaría que este fenómeno podría ser entre moderado y fuerte.
19: Se esperaría, de acuerdo a los modelos, que sean los de mayor impacto en cuanto a la temperatura del mar, es noviembre, diciembre, enero, en donde se puedan presentar las mayores anomalías que podrían llegar hasta 2 grados centígrados de forma general.
18: Por ahora, el buque Orión de la Armada se encuentra haciendo un levantamiento de información, pero el Instituto Nacional de Meteorología e Hidrología, INAMI, explica las condiciones que se deben cumplir para declarar oficialmente la llegada del Niño.
20: Y una de las principales es que la temperatura de superficie de mar se mantenga por encima de su promedio, por lo menos entre 3 a 5 meses. Por ahora, vamos a cumplir un mes. Actualmente ya existe un estado de observación.
18: Mientras tanto, en las próximas semanas, Ecuador estará en una etapa de transición a la época seca, lo que también será determinante.
20: Sobre todo a partir del mes de junio, julio, lo que ocasionará es que la temperatura ambiente se mantenga entre 1 y 2 grados por encima de lo que normalmente ocurre. En esta época del año tenemos un sistema que es bastante importante para nosotros, como el anticiclón del Pacífico Sur, y en varios eventos del Niño ha sido el responsable de contrarrestar esos efectos.
18: Por ahora se mantiene activa la alerta meteorológica número 35 por lluvias y tormentas y se prevé que en la Amazonía estén los eventos más fuertes. Lucía Clavijo, Teleamazonas.
21: Toca esperar todavía.
0: Las cajas.

0: pero subió a 750, es decir, un aumento del 20%, superando incluso a las 390 cooperativas de ahorro y crédito que operan en el país.
1: En términos de lo que es el activo de estas instituciones, está alrededor de 200 millones, 150 millones de pasivos y más o menos 50 millones de patrimonio. Es decir, no es un volumen de ahorro insignificante.
0: Sin embargo, hay quienes consideran que ese número es un subregistro, pues por su naturaleza se crean de manera fácil y se multiplican rápidamente.
2: Cuando la superintendencia se creó en el 2012 y cuando empezó a recibir información para la adecuación de estatutos a inicio del 2013, se llegó a tener conocimiento de que existían más de 50 mil de estas estructuras.
0: Por este crecimiento, la Junta de Política y Regulación Financiera emitió esta resolución en mayo del año pasado para que las cajas comunales y de ahorro cumplan ciertos requisitos para regularizarse y pasar a formar parte de un catastro. El plazo finaliza en noviembre, pero hasta la fecha solo 36 lo han hecho, lo que ya genera preocupación.
3: Se ve que abren oficinas, lo cual está prohibido. Ellos juegan en ligas mayores, pero realmente no están preparados para eso.
2: Es que ha habido un abuso de estas figuras. Utilizando este nombre, están realizando actividades de intermediación financiera ilegal.
0: Los consultados explican que la labor no es solo el control, sino más bien el reto está en la educación financiera.
1: Debería publicitar que estas instituciones que no tienen seguro de depósito.
2: La falta de educación financiera que hace que las personas piensen que una oportunidad de ganar más tasa o de recibir un crédito muy alto, casi sin cumplir requisitos, sea una oportunidad. Ahí es donde tenemos que trabajar.
0: Así, lo importante, señalan, más allá de la regulación, es cuidar a los ciudadanos y enseñarles a conocer los mecanismos de ahorro y crédito que utilizan. Belén Merizalde, Teleamazonas.
4: Amigos, momento de hacer una pausa, pero enseguida la Asamblea Nacional se alista para el informe a la Nación del próximo 24 de mayo. Les tenemos todos los detalles, además en temas internacionales. Bolivia se encuentra bajo tensión, bloqueos y desabastecimiento. Aumenta el nerviosismo en las calles. Todos los detalles les contamos al volver. No se separe de Teleamazonas.
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6: El Ministerio de Salud distribuyó 2.2 millones de medicamentos e insumos médicos para hospitales de Guayaquil y Durán, con el objetivo de fortalecer la atención y garantizar tratamientos oportunos para miles de pacientes. El cargamento incluye antibióticos, antiinflamatorios y fármacos especializados, además de insumos quirúrgicos esenciales. El gobierno aseguró que esta acción busca mejorar el abastecimiento hospitalario y brindar una atención más rápida y eficiente a la ciudadanía.
5: Hasta aquí su microinformativo de esta hora. 13:32.
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0: gusto seguirlos informando. En la Asamblea Nacional inician los preparativos para el informe de la Nación del presidente Daniel Noboa este 24 de mayo. El salón donde se realizará la ceremonia está cerrado, por lo que las sesiones del Pleno cambian de escenario. En vivo, Karen Haro nos amplía la información. Adelante.
1: Así es, ¿cómo están? Buenas tardes. Los saludo del Salón José Mejía Lequerica, aquí en Asamblea Nacional. Como ustedes pueden observar, ya se han hecho las adecuaciones, pues este, durante toda esta semana, será el escenario del trabajo legislativo que realizará el Pleno de la Asamblea Nacional, pues el Salón Principal, Nela Martínez. Hoy arrancaron ya las adecuaciones para lo que será el informe de la Nación de este domingo 24 de mayo del presidente de la República, Daniel Noboa. Lo que hasta ahora se conoce es que ya se cumplió con el retiro de las curules en el Salón Principal, y que aquí van a trabajar entre miércoles y jueves, que se prevé que se dé una convocatoria a la sesión plenaria. No conocemos mayores detalles todavía de cómo se va a realizar el operativo y a desplegar para este domingo. Sin embargo, se nos ha informado que durante toda esta semana habrá reuniones entre la Presidencia y la Asamblea Nacional, así como entre las Fuerzas Armadas y la Policía Nacional, para definir todo lo que será el operativo de seguridad, el ingreso de medios de comunicación, de autoridades y también del jefe de Estado aquí a la Asamblea Nacional este domingo. Lo que sí les contamos es que el trabajo se dará aquí en este salón mientras se realizan las adecuaciones en el principal. Esta mañana conversamos con el asambleísta Franklin Samaniego de lo que será esta semana de trabajo. Escuchemos.
2: Creo yo que el apuro es por tener temas para tratar en el Pleno de la Asamblea Nacional. Creo yo que el espacio no representa efectivamente lo que viene haciendo la Asamblea. No importa hacerlo en el José Mejía Lequerica, en el Nela Martínez, sino más bien es el contenido, lo que estamos entregándole al pueblo ecuatoriano.
1: Bien, para finalizar, contarles que las adecuaciones se harían hasta el día jueves en el Salón Plenario Nela Martínez, y el día sábado está previsto un repaso general para que se ultimen todos los detalles y el domingo ya se lleve a cabo este que sería el segundo informe a la Nación del presidente de la República, Daniel Noboa, en el 24 de mayo. Es la información hasta el momento. Buenas tardes.
0: Buenas tardes. Otros temas: a través de una experiencia inmersiva, la ciudadanía podrá conocer el futuro Museo Nacional. La exposición, ubicada en el terreno donde se levantará el proyecto en el sector del Parque La Carolina, fue inaugurada este lunes y se extenderá hasta diciembre. María Gracia Chacón informa.
3: En conmemoración al Día Internacional de los Museos, el Gobierno Nacional, a través del Ministerio de Educación, inauguró una experiencia inmersiva cultural en el espacio donde se construirá el Museo Nacional, ubicado en las avenidas Eloy Alfaro y República, diagonal al Parque La Carolina en Quito. El proyecto busca acercar a la ciudadanía los detalles de la obra con recursos gráficos, contenidos educativos e interactivos. Así los visitantes podrán conocer detalles acerca del próximo museo.
4: Se busca además que la ciudadanía conozca y se acerque al proyecto del nuevo edificio, que pueda acceder de primera mano a los avances.
5: Esperamos para finales del 2028 ya estar cortando la cinta del museo.
3: El Museo Nacional del Ecuador tiene el objetivo de ser la principal institución para resguardar el patrimonio arqueológico y artístico, con una colección de más de 70.000 piezas que reflejan la diversidad cultural del Ecuador. La invitación para conocer sobre el proyecto del próximo museo está abierta a estudiantes y público en general, y podrán hacerlo desde mayo hasta diciembre de este año.
0: Más adelante, Shakira gana batalla legal en España y espera recibir 70 millones de dólares de Hacienda.
6: 13 horas, 39 minutos.
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0: Momento de revisar noticias del mundo. Bolivia enfrenta una grave crisis social y política marcada por bloqueos, enfrentamientos y desabastecimiento en varias ciudades. La tensión aumentó tras las declaraciones de Gustavo Petro, quien denuncia de insurrección popular.
16: Las calles se convirtieron en campos de batalla, mientras el gobierno de Rodrigo Paz enfrenta su momento más crítico. Desde hace casi dos semanas, las principales carreteras de Bolivia permanecen cerradas por manifestantes campesinos, indígenas y obreros que exigen la renuncia del presidente Rodrigo Paz. En La Paz y El Alto, el desabastecimiento ya se siente en los mercados, en los hospitales y en las gasolineras.
17: Un perjuicio para nosotros mismos, ya que no hay nada para comer, así. No dejan trabajar otros también, otros quieren trabajar y no hay movimientos.
16: El gobierno desplegó más de 3.500 policías y militares en el operativo denominado Corredor Humanitario.
18: Con la única finalidad de liberar las vías públicas, las carreteras, y que los alimentos, los medicamentos, las ambulancias, el oxígeno puedan ingresar y salir de nuestra ciudad.
16: Y en medio del caos interno, la crisis cruzó las fronteras. El presidente de Colombia, Gustavo Petro, aseguró en redes sociales que en Bolivia existe una insurrección popular y ofreció la mediación de su gobierno para buscar una salida pacífica. Sin embargo, la Cancillería boliviana respondió con firmeza y exigió respeto al principio de no injerencia, afirmando que las declaraciones de Petro distorsionan la situación interna del país.
19: Los desafíos de Bolivia deben resolverse exclusivamente por el pueblo boliviano, en el marco del orden constitucional.
16: Bolivia vive hoy una de las mayores tensiones políticas y sociales de las últimas décadas, con una economía golpeada, una población dividida y una región que observa con preocupación el desarrollo de una crisis que, por ahora, no tiene salida clara. Mateo Paredes, Teleamazonas.
0: Irán aseguró que continúa negociando con Estados Unidos para poner fin a la guerra, aunque calificó de excesivas las exigencias de Washington. Las tensiones aumentan tras nuevas amenazas de Donald Trump y desacuerdos sobre sanciones y el programa nuclear iraní.
20: La Cancillería de Irán aseguró el lunes que respondió a una nueva propuesta de Estados Unidos para poner fin a la guerra. Su portavoz añadió que los intercambios continuaban, a pesar de las informaciones de medios iraníes que describían las exigencias de Washington como excesivas. Al día siguiente de enviar nuestras preocupaciones a la parte estadounidense a través de Pakistán, recibimos una serie de propuestas de la otra parte, que hemos estado revisando durante los últimos días. Como anunciamos ayer, nuestras preocupaciones han sido transmitidas a la parte estadounidense. Por lo tanto, el proceso continúa a través del mediador pakistaní. El vocero defendió las demandas de Irán, que incluyen la liberación de los activos iraníes congelados en el extranjero y el levantamiento de las sanciones de larga data. También mencionó una condición iraní según la cual Estados Unidos debe pagar reparaciones de guerra, al describir el conflicto como ilegal y sin fundamento. El domingo, la agencia de noticias iraní Fars informó que Washington había presentado una lista de 5 puntos, que incluía una exigencia de que Irán mantenga en funcionamiento únicamente un sitio nuclear y transfiera su reserva de uranio altamente enriquecido a Estados Unidos. Según ese medio, la Casa Blanca se había negado a liberar ni siquiera el 25% de los activos congelados de Irán o a pagar reparaciones por los daños de la guerra. El presidente de Estados Unidos, Donald Trump, amenazó nuevamente el domingo con aniquilar a Irán si no acepta el acuerdo de paz, asegurando que el tiempo apremia y que de no moverse rápido no quedará nada.
0: México envió un nuevo cargamento de ayuda humanitaria a Cuba en medio de la crisis energética y económica que enfrenta la isla. Los apagones y la escasez de combustible continúan agravándose tras el bloqueo petrolero impuesto por Estados Unidos.
21: Cuba recibió el lunes un nuevo cargamento de ayuda humanitaria procedente de México. Se trata del quinto envío del país norteamericano hacia la isla comunista desde febrero, pero a diferencia de los anteriores transportados por barcos de la Marina Militar Mexicana, esta vez fue un buque mercante con bandera panameña el que realizó el trayecto. La presidenta mexicana Claudia Sheinbaum había anunciado el envío la semana pasada, precisando que la carga no incluía petróleo. Estados Unidos impone desde finales de febrero un bloqueo petrolero a Cuba, alegando que la isla representa una amenaza excepcional para su seguridad nacional. Desde esa fecha, solo un petrolero ruso ha sido autorizado a atracar y sus reservas están ya agotadas. La semana pasada, el gobierno cubano reconoció que no tenía diésel ni fuel para alimentar los grupos electrógenos que complementan la producción eléctrica de las 7 centrales termoeléctricas del país. Esta situación ha agravado aún más los apagones, con cortes que pueden superar las 20 horas diarias en la capital y durar jornadas enteras en las provincias. El jueves, un apagón afectó a 7 de las 15 provincias del país. En los últimos días, los prolongados cortes han provocado manifestaciones de descontento en varios barrios de La Habana.
6: Trece horas, 48 minutos.
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0: 6:50. ¿Cómo están, amigos? Muy buenas tardes. Feliz lunes, feliz inicio de semana. Que les salga todo excelente y que cumplan todos sus objetivos durante todos estos días. Amigos, qué calor que hizo en la capital. Recuerden, hay una alerta meteorológica vigente por lluvias y tormentas, pero que se aplica en horas de la tarde y noche, porque durante las mañanas tendremos un solazo, no solo en la capital, sino a escala nacional. Vamos a hacer hoy un recorrido por todo Quito, pero también por otras ciudades del país, así que los invito a estar muy pendientes y acompañarme en este recorrido. Vamos a ver a esta hora en dónde se encuentra nuestro querido Gabriel Palacios con la toma de 24 horas en vivo. 13:51 y estamos en el sector del Parque Bicentenario, ya lo tienen ustedes en pantalla. Adicionalmente está por ahí también ya la Avenida de la Prensa. Miren ustedes, parece que no hay tanta carga vehicular a esta hora. Está nublado, 18 grados Celsius. Y miren ustedes también, este es uno de los principales parques de Quito. También tiene más de 100 hectáreas de extensión. Fue inaugurado el 27 de abril del 2013, es decir, ya tiene más o menos 13 años. ¿Se imaginan ustedes? Fue construido, no sé si recuerdan, sobre los terrenos del antiguo Aeropuerto Internacional Mariscal Sucre, que operó, bueno, hasta su reubicación en Taba Vela. Miren ustedes. Ustedes ahí ya lo tienen en pantalla actualmente. Miren, la antigua base aérea también la tienen en este momento. Es una gran extensión también de espacio verde que será rehabilitado. Aquí también se planea construir el Boulevard de la Amazonas, ¿ah? Ampliarlo. Vamos a ver cómo están esos planes en la capital, pero miren ustedes, un gran espacio sin duda también para que ustedes realicen deporte. Radiación alta, utilice por favor protector solar y como ya les decíamos, durante estas mañanas más que seguro va a ser mucho sol, así que no se descuide. 13:52, vamos ahora sí a iniciar con nuestro recorrido. Y lo hacemos precisamente en el norte del país porque la población del Chical se declaró en levantamiento pacífico tras la militarización de la zona minera en el noroccidente del Carchi. Sus habitantes enfrentan el quinto día de protestas bajo un clima de tensión y fuertes enfrentamientos con la fuerza pública. Jairo Jacome nos tiene un informe a esta hora. Adelante, Jairo.
1: Así es, ¿qué tal? Buenas tardes. Estos enfrentamientos se dan luego de una semana de realizarse una nueva intervención militar con el uso de artillería pesada.
2: Con gas lacrimógeno fueron repelidos los manifestantes en la comunidad del Pablo, al noroccidente de Carchi, tras destruir un vehículo militar en rechazo a la minería formal.
3: Cayeron a pedradas al vehículo militar. Nosotros, haciendo uso legítimo de la fuerza, los dispersamos a las personas con material AC.
2: La tensión aumenta en la parroquia fronteriza tras 5 días de protesta en la que participan cientos de comuneros. Sin embargo, circulan audios con amenazas claras a quienes no se sumen a la medida de hecho. Las Fuerzas Armadas ejecutan operaciones de alto impacto con el propósito de despejar las áreas de acceso, inhabilitar bocaminas clandestinas y garantizar la seguridad de las concesiones autorizadas y no descartan manipulación de grupos armados y redes delincuenciales.
4: Se identificó infiltrados guerrilleros que obviamente cruzan del lado colombiano a incitar al pueblo de ahí de Chical a que realicen estas manifestaciones, exigiendo actividades ilegales en el sector.
2: Durante los últimos operativos se han destruido campamentos, maquinaria ilegal y material explosivo, donde además se recuperaron vehículos y motocicletas reportadas como robadas.
5: Con esto nosotros estamos reduciendo el riesgo de que existan hechos violentos y al mismo tiempo fortaleciendo la seguridad ciudadana.
2: Los comuneros se declararon en levantamiento pacífico en defensa de la minería artesanal en la frontera norte.
6: El sector de Chical es un sector complejo, un sector donde en verdad las personas viven de este tipo de actividad ilegal.
2: La fuerza pública mantiene el despliegue de personal para frenar la escalada de violencia y evitar la minería ilegal.
1: Los comuneros mantienen su postura firme a la resistencia y que se respete el derecho al trabajo informal. Continúan en estudios con más. Buenas tardes.
0: Buenas tardes, Jairo. Y regresamos ahora a Quito porque un nightclub, es decir, un centro de diversión nocturna ubicado en el sector de La Coruña, en el norte de la capital, retiró, escúchenlo bien, al menos 20 veces los sellos de clausura. Ante la reincidencia, las autoridades de la Agencia Metropolitana de Control presentaron una denuncia que podría derivar en una pena de hasta 3 años de cárcel para el propietario.
7: Así, intervinieron una vez más las autoridades en este nightclub en Quito. Desde el 24 de abril hasta la fecha, el establecimiento ha retirado los sellos de clausura en al menos 20 veces, según confirmaron las autoridades.
8: Que está ubicado en la calle Coruña y Orellana, en un lugar donde absolutamente es imposible tener una licencia que habilite la actividad de nightclub. Por eso nosotros, cuando hicimos la intervención, sancionamos y clausuramos el establecimiento. A partir de ello, lo que hemos visto es una recurrencia en el cumplimiento de nuestra disposición.
7: En la última intervención, las autoridades constataron que el local continúa operando. Además, encontraron un arma de fuego en poder de una ciudadana, quien fue detenida por la Policía Nacional.
9: No tiene antecedentes penales, es una ciudadana ecuatoriana que fue puesta a órdenes de las autoridades.
7: Debido a la reincidencia, las autoridades de la Agencia Metropolitana de Control presentaron una denuncia. Este hecho podría ser sancionado hasta 3 años de cárcel por romper los sellos de clausura.
8: Nos preocupa la reacción que deba tener Fiscalía, porque nosotros hemos presentado varias denuncias por este caso y otros. La ruptura de sellos supone una prisión que alcanza hasta los 3 años. Entonces, sí pedimos de las autoridades la colaboración.
7: En lo que va del año, 28 establecimientos que operaban como casas de citas y prostíbulos clandestinos fueron clausurados en Quito. Juan Miguel Rodríguez, Teleamazonas.
0: Y presten mucha atención a este caso, porque un ciudadano lanzó su celular dentro de una tienda para impedir que delincuentes se lo robaran. La escena captada por cámaras de seguridad alarma a los vecinos de Conocoto, en el suroriente de Quito, quienes advierten que los asaltos son frecuentes en el sector.
10: 3 sujetos a bordo de un vehículo intentaron asaltar a un ciudadano mientras realizaba compras en una tienda del barrio El Rosario de Conocoto, al suroriente de Quito.
11: Vengo a coger los chupetes y le voy a dar al chico cuando le veo que todos lo estaban amenazando con cuchillo.
10: Durante el hecho, la víctima arrojó su teléfono celular hacia el interior del establecimiento, que contaba con rejas de protección, evitando así que los delincuentes se llevaran el dispositivo.
12: Aquí casi le asaltan con el cuchillo y el chico avanzó a tirar el teléfono adentro, dice, en la tienda.
11: Y de ahí me asusté feísimo, pues el chico avanza a lanzar el teléfono acá adentro. Y como estaba la reja cerrada, entonces ya me lanzó el teléfono y de ahí ya se fue y yo me entré adentro, digo, a llamar por teléfono.
10: Vecinos del sector aseguran que los robos son frecuentes.
13: Roban a cualquier hora, temprano, a las 3, 4 de la tarde, a cualquier hora. Es un problema aquí.
14: Quedaron aquí en la vereda, estábamos aquí así mismo con otra compañera del frente. Bendito a Dios, no nos hicieron nada, pero aquí a 2 cuadras asaltaron un carro, un auto que estaba parqueado abajo, le fueron asaltando a ellos.
10: Y afirman que el mismo vehículo circula por la zona a diferentes horas del día.
14: Anteayer, o sea, el día martes, creo que le asaltaron abajo en esta tienda que hay aquí seguido. Ahí le asaltaron a un señor igual. Son unos autos que anda aquí siempre. Ese auto anda por aquí, siempre nos envían. Nosotros tenemos un grupo y siempre dicen, tengan cuidado, ya pasó ese carro.
10: La Policía Nacional informó que se encuentra analizando las imágenes de video y que ha intensificado los controles en el sector.
15: De momento no se tiene la localización de estos sujetos y el vehículo.
16: Del momento no se tiene la localización. Estamos recabando datos de todos los vehículos que están realizando hechos delictivos y con el fin de realizar un trabajo en conjunto con las unidades de inteligencia.
10: Ante la inseguridad, varios comerciantes han optado por atender a sus clientes con puertas cerradas, mientras que otros prefieren cerrar sus negocios más temprano por temor a nuevos asaltos.
11: Porque están andando en un Vitara plomo, sin placas, es que están andando.
10: Los moradores esperan que tras la denuncia pública y los pedidos de mayor seguridad, las autoridades logren identificar y capturar a los responsables de estos robos que afectan a vecinos de Conocoto. Gustavo Jaramillo, Teleamazonas.
0: 14 horas y ahora les contamos que por al menos este año la Ruta Viva, ubicada en el nororiente de Quito, seguirá sin un contrato que garantice su rehabilitación integral y mantenimiento. La Secretaría de Movilidad canceló la alianza público-privada que buscaba recuperar y ampliar esta vía clave que conecta a la capital con el aeropuerto y los valles.
17: La alianza
0: alianza público-privada para rehabilitar, ampliar y operar la Ruta Viva fue cancelada. La Secretaría de Movilidad frenó oficialmente el proyecto que buscaba intervenir las fases 1, 2 y 3 de esta vía estratégica que conecta a la capital con el aeropuerto y los valles. Según el informe técnico, los estudios entregados por la empresa proponente tenían inconsistencias y falta de sustento en varios componentes clave. Además, el análisis concluyó que el proyecto no demostraba viabilidad social ni financiera para continuar bajo la modalidad de asociación público-privada. El documento también señala que el proponente planteaba que el municipio aporte recursos económicos para que la iniciativa sea rentable, algo que no estaba previsto desde el inicio, explican. Sin embargo, este anuncio fue cuestionado por el concejal Michael Aulestia, quien dijo no se ha explicado si se agotaron todos los recursos antes de la cancelación de este plan de alianza.
17: Deberían primero decirnos cuáles son los elementos que ellos tienen para cancelar este proyecto. ¿Cuáles fueron los estudios presentados? Si se pidieron una nueva evaluación, si se pidió que se complete estos estudios.
0: Y es que hace poco más de un año, el Consejo Metropolitano declaró de interés público esta iniciativa privada para el diseño, financiamiento, rehabilitación, construcción, operación y mantenimiento de la Ruta Viva y sus vías complementarias. Por lo que hasta que no se concrete, la vía seguirá en estas condiciones de evidente deterioro. Pues a decir de los usuarios, el trabajo municipal no es suficiente, por lo que urge un plan.
17: La ciudad me espera. La ciudad requiere soluciones de la administración municipal, sobre todo cuando tenemos una vía en la que al menos diario circulan cerca de 90.000 autos y conecta al menos con 7 parroquias orientales rurales de esta ciudad de Quito.
0: Y mientras crecen las dudas sobre el futuro de la Ruta Viva en medio de siniestros de tránsito, el secretario de Movilidad Alex Pérez deberá comparecer este martes ante el Consejo Metropolitano para explicar las razones de la cancelación del proyecto. En Quito, Brigitte Mancheno, Teleamazonas.
18: Sin duda preocupante, pero preocupa también que la Confederación de Restaurantes de Ecuador advierte pérdidas económicas de hasta el 80% por las restricciones del toque de queda. Pichincha fue la provincia más afectada. Desde el gremio solicitan conocer los resultados que deja la medida y que las mismas justifiquen las restricciones.
19: Tras dos semanas de toque de queda, la economía queda fuertemente golpeada. Así lo aseguran los representantes de restaurantes, cervecerías y bares en Ecuador.
20: En nuestro análisis, nuestras encuestas advierten que entre el 60 al 70% de pérdidas en lo que se refiere a bares y gastropubs. Prácticamente también para los establecimientos tener que cerrar con la anticipación necesaria para precautelar que todos los trabajadores puedan llegar a tiempo hizo que sea complicada la operación y la logística.
19: Nelson Calles, representante de la Asociación de Cervecerías Artesanales de Ecuador, señala que son ventas que lastimosamente no se recuperan.
20: Podemos hablar de una recuperación, son ventas que no son recuperables, ¿no? Son atenciones que se han perdido y que no las vamos a poder brindar. Esperamos que un poco de estabilidad para que el sector se venga un poco en recuperación. Lo más importante es reafirmar el compromiso de que esta no sea una medida recurrente.
19: Por su parte, Diego Vivero, presidente de la Confederación de Restaurantes del Ecuador, señala que Pichincha fue la provincia más afectada.
21: Las zonas más afectadas fueron zonas especiales turísticas, Cumbayá, La Floresta, quizás son las zonas más importantes en el sur de Quito, por supuesto, La Michelena. Eran zonas en las cuales evidentemente existía mucha actividad después de las oficinas, ¿no?
19: Y agrega que las repercusiones turísticas se reflejarán en los próximos meses.
21: El turismo de afuera no se miden los efectos en el corto plazo. Los efectos del turista extranjero se van a sentir, creemos nosotros, del verano que viene y en el 2027.
19: Por ello exhortan a las autoridades a que analicen compensaciones al gremio, como por ejemplo una reducción del IVA diferenciado de manera permanente.
21: Creemos que el sector turístico merece un IVA diferenciado del 8% permanente. Para incentivar el consumo, esto es mucho más beneficioso para el consumidor, incluso para que se eleven también los estándares porque tendrían muchos negocios que están en informalidad que sacar su registro turístico, entonces cumple con muchas funciones.
19: Ahora esperan que el gobierno presente las cifras y los resultados que deje el toque de queda y que las...
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0: Continúan las mesas de diálogo entre representantes del transporte público de Quito y autoridades municipales. Son al menos tres reuniones las que se realizarán previo a anunciar si hubo o no un acuerdo.
1: Y el día viernes de esta semana ya esperamos, si todo va bien, hacer el anuncio final. Nosotros lo que planteamos es, sobre esos principios, ellos defendiendo su economía, que es totalmente válido, ver si tenemos un punto de acuerdo. Si hay algún punto de acuerdo, será principios técnicos de calidad sobre la base de mejoras, digamos, de una tarifa. Eso está en discusión.
0: El burgomaestre dio a conocer que en la mesa programada para este miércoles se sumarán también representantes de alrededor de 20 organizaciones de diversos sectores.
1: Hoy tarde nos vemos, hoy en cambio seremos nosotros firmes, enfáticos en el tema de los criterios de calidad. El miércoles tenemos una reunión con gente que ha decidido sumarse, colectivos universitarios, colectivos ciudadanos quieren sumarse. Hemos hecho una lista de alrededor de unas 20 organizaciones que podrán tener la oportunidad de decirnos a nosotros o decirle al transporte sus expectativas.
0: Esto mientras ciudadanos permanecen preocupados y atentos ante un anuncio de un posible incremento del pasaje.
2: Estamos esperando a ver qué es lo que dice el municipio. No creo que se esté de acuerdo que suban el pasaje a los 65 que dicen, ¿no? Porque no es buena la atención. Ya sube el pasaje, sube también los preocupados, entonces no podemos estar tranquilos.
3: Esperemos que a ver qué pasa, pues, porque sí, en verdad nos complica a nosotros también, que nosotros siempre utilizamos buses a nuestros sitios de trabajo.
0: ¿Y cree usted que deberían subir?
3: No creo, porque imagínese, no hace mucho que subieron desde 25 centavos a 35 centavos.
0: En el 2021 se realizó la última revisión tarifaria. En ese entonces el costo del pasaje pasó de 25 a 35 centavos. En Quito, Stephanie Pastele, Amazonas.
4: Estaremos muy pendientes de cómo se desarrollan estos encuentros. Y ahora les contamos que familiares de una mujer que se sometió a una cirugía de implantes mamarios en el norte de Quito exigen justicia. Aseguran que una mala práctica médica dejó a su ser querido en estado de coma.
5: El 13 de mayo, Natalie ingresó a esta clínica estética ubicada en el norte de Quito para la colocación de implantes mamarios. Horas después, los familiares recibieron una llamada en donde los médicos les informaron que la paciente fue trasladada a otra clínica de emergencia.
6: Venimos acá y nos encontramos con las asistentes de la clínica estética, el anestesiólogo, y más tarde nos encontramos con el cirujano plástico. El primer momento que les encontré estaban muy nerviosos y yo no sabía qué pasaba. Ellos nos dijeron que ella había tenido un infarto, pero que su recuperación, que le reanimaron muy rápido y su recuperación era muy bien y que no corría ningún peligro.
5: Según el informe de la clínica que la recibió, la paciente tenía en su organismo anestesia raquídea y no anestesia general.
6: Que a mi madre le habían puesto una anestesia raquídea, la cual adormece de la cintura para abajo, la cual no tiene nada que ver con una cirugía mamaria. Después de eso hacen la primera incisión, porque eso está en el historial clínico, alrededor de las aureolas, y mi mamá comienza a despertar, a hacer movimiento y le ponen más anestesia. Eso provoca un paro cardíaco. Estuvo 10 minutos sin recibir oxígeno en su cerebro.
5: Desde la clínica estética les aseguraron que cubrirían los gastos, pero ahora no responden sus mensajes ni llamadas.
6: Nos dice que él no tiene plata, que no va a poner nada y que si es que queremos que nos arreglemos con los abogados.
5: A decir de los familiares, un representante de la clínica les ofreció $4,000 a cambio de que la familia no denuncie el hecho en fiscalía.
7: Porque han querido pagarnos a nosotros $4,000 de iniciación para que no pongamos la denuncia. ¿Cómo vas a hacer? La vida de mi hija no vale $4,000 ni de una persona. Entonces lo que pedimos es justicia. Estamos dolidos.
5: Natalie permanece en coma inducido y los familiares temen que haya afectaciones directas al cerebro.
7: Todo lo que ha pasado, no queremos que caigan más víctimas acerca de estas personas que están ofreciendo estos tratamientos.
5: Solicitamos una entrevista al representante de la clínica, pero hasta el cierre de este reportaje no obtuvimos respuesta. En Quito, Natalie Jiménez, Teleamazonas.
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1: Pedro Casaldáliga, obispo catalán, escribe así a los mártires de América de todos los tiempos.
2: Os escribo a todos vosotros y vosotras, que habéis dado la vida por la vida, en las calles y en las montañas, en los talleres y en los campos, en las escuelas y en las iglesias, bajo la noche o a la luz del sol. Por vosotros y vosotras, sobre todo, nuestra América es el continente de la muerte con esperanza.
1: Entre los muchos que en América han dado su vida por la vida, no se puede olvidar a un hombre llamado José Gabriel Condorcanqui.
2: Condorcanqui era descendiente del Inca Felipe Túpac Amaru, que tras una rebelión había sido asesinado en 1579.
1: Condorcanqui había sido alumno de los jesuitas en Cusco, y cuando el virrey creó nuevos impuestos, el líder indígena encabezó en 1780 una insurrección de indios y mestizos, una de las sublevaciones más importantes de la época colonial.
2: Condorcanqui recordó a su antepasado, también rebelde, asesinado por los españoles, y decidió tomar su nombre, Túpac Amaru.
1: Entonces las tropas colonialistas supieron de su fiereza en la batalla, y cuando Túpac Amaru se aprestaba a tomar Cusco, llegaron refuerzos españoles desde Lima, y a la vez fue traicionado por un cura mestizo llamado Francisco de Santa Cruz.
2: Túpac Amaru fue apresado y asesinado en Cusco. El mismo destino tuvieron su esposa, su hijo y su cuñado.
1: El movimiento independentista en el Alto Perú continuó durante 2 años más, gracias a los hermanos Catari.
2: Y la sublevación de Túpac Amaru, aunque fue sofocada, sirvió para que España modificara los abusivos impuestos sobre los indígenas.
1: La muerte de Túpac Amaru sucedió un día como hoy, un 18 de mayo de 1781.
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3: 14 horas, 19 minutos.
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1: ¿De dónde surgen los rascacielos? Bueno, surgen de una tragedia. En la ciudad de Chicago, después de que se da el gran incendio que marcó la historia de dicha ciudad, los terrenos, cuando están nuevamente disponibles, tienen una alta demanda y por eso el costo de los mismos se vuelve exageradamente elevado. Tomando en cuenta esa situación, las personas que iban adquiriendo dichos terrenos solamente podían ver un beneficio económico si aumentaban la posibilidad de construir sobre estos. Eso quiere decir aumentando la verticalidad de los mismos. Durante mucho tiempo, fue la piedra la que condicionó la altura de las edificaciones al no poder soportar mucha carga a compresión y al requerir muros extremadamente gruesos en las plantas bajas. Fueron las estructuras metálicas las que cambiaron las reglas del juego, permitiendo un mayor crecimiento vertical de las edificaciones que aspiraban a rascar los cielos. Quizás por eso, los rascacielos están más presentes en ciudades que mueven mucho dinero, como Chicago, Nueva York o Dubái. Aspirar a que los rascacielos invadan una ciudad como Quito sería simplemente una incongruencia económica. No tenemos o no deberíamos tener tanto dinero para semejante aspiración.
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3: 14 horas, 37 minutos.
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1: El Ministerio de Salud distribuyó 2.2 millones de medicamentos e insumos médicos para hospitales de Guayaquil y Durán, con el objetivo de fortalecer la atención y garantizar tratamientos oportunos para miles de pacientes. El cargamento incluye antibióticos, antiinflamatorios y fármacos especializados, además de insumos quirúrgicos esenciales. El gobierno aseguró que esta acción busca mejorar el abastecimiento hospitalario y brindar una atención más rápida y eficiente a la ciudadanía.
0: Hasta aquí su microinformativo de esta hora. 14 horas, 57 minutos.
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Bienvenidas, bienvenidos, gracias por sintonizar Radio Suceso 101.7. Gracias por compartir estas horas de música, comentarios y entrevistas. Y ojalá, ojalá al final de la jornada, como siempre, podamos imaginar con estos favores que la fantasía nos hace, podamos imaginar que hemos rendido real, justo y merecido, merecidísimo homenaje a la inteligencia, a la sensibilidad, a la autoestima, a la confianza, a la alegría de vivir y siempre, siempre, a las ganas de luchar de todos, donde quiera que nos encontremos, a las ganas de luchar por una vida más digna en lo individual y en lo colectivo. Y en esa tarea de cada tarde nos acompañan de manera generosa, inteligente, leal, ustedes en redes sociales. En Quito nos escuchan por la señal de 101.7 FM y desde cualquier parte del mundo en www.radiosucesos.fm. En Facebook, Instagram y X, @radiosucesos.es. Correo electrónico, sucesos@radiosucesos.fm, WhatsApp 0999-440-113 y en YouTube puede visitar el canal Radio Sucesos 101.7. Las redes sociales de Concierto Sentido son las siguientes: Facebook Concierto Sentido S.E., en Instagram @RamiroDíez Velázquez y en X @RamiroDíez. Tenemos mucho para compartir en esta tarde cuando llegamos hasta ustedes gracias a la presencia de estas destacadas empresas e instituciones que creen que la radio, en medio de nuestras humanas inevitables limitaciones, la radio puede y debe llegar con calidad y calidez.

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0: 16 de la tarde, queridos amigos, de este lunes 18 de mayo del 2026. Qué bueno que podamos empezar una semana más compartiendo con cierto sentido. Me alegra siempre recibir sus mensajes, saber que están pendientes de lo que aquí hacemos y que además se conectan puntuales a las 3 de la tarde. ¿Qué más les quería decir yo? Al frente, en controles, está el doctor Vinicio Soria, que siempre nos entrega una muy buena selección musical, y también Dani Polo, que afortunadamente está aquí con nosotros. Vamos a ir con algo de música y seguimos.

A propósito de ABBA, queridos amigos, no sé exactamente cuándo podrá ser, hace un año o todavía están en tour. ABBA hizo un concierto con hologramas que ha sido toda una locura. Me parece que esto sucede en Londres, puede ser. Pero bueno, en todo caso, una versión digital de la banda aparece allí en el escenario y da el espectáculo como seguramente sucedió en su momento. Y lo menciono, lo traigo a colación, porque algunos de ustedes me habían preguntado qué tal el concierto de Soda Stereo en el que estuve presente este fin de semana y que también fue hecho con inteligencia artificial, en donde también hubo una proyección de Gustavo Cerati y que a mí me generó... ¿cuál sería la palabra? Me generó sentimientos encontrados. Realmente me... sí, me confundió un poco, me sacó de mi lugar feliz porque... seguro que hay un gran trabajo detrás. No me alcanzo a imaginar a nivel técnico todo lo que hay que trabajar, que si la luz, que la imagen, el movimiento, porque el holograma se mueve y se ve como una personita real, si bien es cierto, bastante limitada en sus movimientos y en su expresión, pero está allí. Lo que más me trastornó, te los voy a comentar a continuación. No sé, doctor Soria, si podemos escuchar tal vez a Soda o con lo que vayamos después, ya. Vamos con música.

Sigamos con el concierto de Soda Stereo con un holograma. Lo que voy a compartir ahora es mi experiencia y mis sensaciones muy, muy personales, porque imagino que cada quien que haya asistido al concierto lo habrá vivido de una forma distinta. Habrá gente que lo disfrutó mucho, que le encantó, otra que quizás más o menos. Yo estoy en ese grupo de personas que tal vez quedó un poco trastornada y confundida. Y a mí no me gustó, con toda sinceridad, con toda mi honestidad allí sobre la mesa, no fue una experiencia hecha para mí. Me hizo pensar mucho en la autenticidad de la memoria, qué pasa con nuestra memoria, qué pasa con el paso del tiempo, porque era bastante impactante ver a los dos integrantes que estaban allí, el bajo y la batería, tocando en vivo, personas reales de carne y hueso con sus canitas, y de repente un Cerati de unos 50 años intacto, tal y como estuvo siempre, se quedó allí estancado en el tiempo. Y esto rompe mucho con la realidad. No sé si es que esto nos lleva a un lugar de desapego de la realidad. Y también me generó mucho ruido este hecho de ir a ver un concierto a través de las pantallas. Si bien es cierto, según la localidad en la que estemos, a veces la pantalla nos permite ampliar esa imagen, pero vemos a una persona que está en vivo. ¿No es cierto? Vemos a una persona de carne y hueso. No sé, pensemos en un Carlos Vives. Vemos a Carlos Vives allí de carne y hueso parado en el escenario y que además interactúa con nosotros, que nos genera una cierta sensación de estar en una conexión el uno con el otro. Aquí, a pesar de haber utilizado su voz para que dijera, no sé, buenas noches, saludos Quito, o alguna cosita de esa naturaleza para experimentar, aunque sea un poco de esa conexión, no se compara, porque siempre hay algo allí de no realidad. Y ojo que es un espectáculo que está muy bien montado, tiene un gran trabajo detrás, sin embargo le falta ese tinte humano, real, que permite la conexión. Es más, no sé, el bajo, la batería se sentían. A la hora de escuchar los riffs de guitarra, estaba un poco alejado porque obviamente no estaba allí Cerati tocando con nosotros. Y me pareció que cuando el concierto finalmente cobró vida, fuerza, fue cuando los dos integrantes se bajaron a subirse en unas tarimas entre el público y de repente allí se generó ese fervor y esa emoción y la locura y los gritos de un concierto cuando uno está conectado con alguien que está vivo. Entonces, no sé, esto me ha hecho pensar mucho en qué va a pasar con la cultura si de repente estamos poblados de hologramas, qué pasa con la ética, los derechos de la imagen, el hiperrealismo, nuevamente lo que les había dicho a un inicio, la autenticidad de la memoria, el daño emocional, psicológico, porque esto lo podemos pensar, sí, con artistas, pero luego, ¿qué pasa si de repente tengo a mi mamá que ya no está conmigo, pero la tengo en forma de holograma? Muchas cosas me surgieron y bueno, eso, queridos amigos, eso les puedo compartir para quienes me habían estado preguntando qué tal la experiencia. Eso es lo que experimenté. Vamos a seguir con más música y volvemos.

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Bueno, queridos amigos, aprovecho para comentarles que estamos con algunos cambios en agenda. Hoy día no vamos a tener entrevista como estaba programado, sino que vamos a continuar con el programa. Entonces, si es que ustedes quieren enviar sugerencias de temas, si cualquier cosita, repito, esas redes sociales para que estemos en contacto y también leerlos. Facebook, Concierto Sentido, @ReinaVictoriaDZ, Instagram y TikTok, @ReinaVictoria10, o si no, el correo electrónico, reina.diez.mora@gmail.com. Vamos a seguir con algo más de música mientras yo voy revisando sus diferentes mensajes y ya seguimos con más temas. Y sobre la entrevista, es algo que se escapa de nuestras manos, entonces vamos a reprogramar ese espacio y ya les estaremos contando más.

Sigamos en esta tarde, queridos amigos. Estaba recibiendo mensajes de Marco Luis, de Cecilia, Jorge, Pablo. Muchas gracias por estar en sintonía. Me decían acá que hay esta sensación de me lo perdí. Y por momentos yo pensaba esto de aquí es como, no sé, ver la televisión. Porque está pasando todo a través de una pantalla. Es curioso el fenómeno. Y esto también me lleva a pensar en el impacto que está teniendo todo el mundo digital, los videos y todo lo que está pasando también con la inteligencia artificial, porque no sé si es que se habrán dado cuenta, pero ahora en forma de GIFs, que son estas GIFs, estas bichitos que se están moviendo y que uno comparte a modo de chiste y demás, o videos muy muy breves para hacer algún chiste, de repente nos podemos encontrar con una vaca realista que está bailando, o con un gatito que está saliendo de un huevo, bueno, con diferentes elementos o videos que son un sinsentido, pero que tal vez nosotros como adultos nos damos cuenta de la incoherencia, nos damos cuenta de que es algo no realista y que está cumpliendo algún objetivo de entretenimiento, no lo sé. Pero ¿qué pasa con las infancias? ¿Qué pasa cuando plataformas como YouTube, TikTok, Instagram tienen muchísimo contenido que está generado con inteligencia artificial y que, ojo con esto, no está dirigido a un público adulto, sino a uno infantil? Porque, nuevamente, ¿cuál es el interés de todas estas plataformas? Que uno esté allí conectado y se pase todo el día. Entonces, una forma fácil y rápida de crear contenido es hacerlo a través de inteligencia artificial. Y por supuesto, esto se empieza a multiplicar de una forma industrial. ¿Y allí qué pasa? ¿Qué pasa con las infancias? ¿Qué pasa con todos nosotros? Porque los videos van por allí a sus anchas, cada vez está más ampliamente aceptado este fenómeno. Hace no mucho no era posible generar un video con inteligencia artificial y con tanta facilidad, pero hoy sí. Y es importantísimo pensar cómo esto puede afectar a los niños más pequeños, cómo estos contenidos nos están generando mucho daño y lo que hay que hacer es proteger a las infancias. Enseguida podemos comentar algo más. Voy a leer sus mensajes, que veo que están entrando mensajes de Hugo. Enseguida continuamos.

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Sigamos, queridos amigos, en esta tarde. Muchas gracias a Hugo Pineda por sus propuestas. Ya nos organizaremos porque nos sugiere hablar sobre el Mundial y ahora estábamos centrados en otra cosa. Estábamos en los videos que están por allí, muy campantes, que van por allí a sus anchas como un fenómeno que ha llegado con muchísima fuerza y que definitivamente preocupa. Porque hay mucho contenido generado con inteligencia artificial en esta plataforma que está destinada únicamente a niños, YouTube Kids. Y en teoría, esa plataforma recoge solo videos que sean adecuados para niños. Y resulta que eso no es lo que está pasando, porque hay contenido infantil de muy mala calidad que ha sido hecho con inteligencia artificial, que lo que hace además es modificar el algoritmo que todo el tiempo está recomendando esta clase de contenidos a menores y que para ellos el mundo es otra cosa, ellos están en otro mundo. Es más, si es que vamos más allá, no deberían, simplemente no deberían ver pantallas, yo no entiendo, simplemente es muy dañino lo que le pasa a la cabeza con las pantallas, entiendo que sean parte de, pero si es que ya sabemos y somos conscientes, se deberían tomar medidas urgentes para cambiar esto, porque todo lo que los niños perciben a través de la pantalla puede resultar muy confuso. Cuando un niño pequeño intenta absorber información, eso es lo que hacen cuando son pequeños, están intentando absorber la mayor cantidad de información posible del mundo para entender ese mundo. Entonces, si estoy experimentando algo, eso me permite comprender cómo funcionan las cosas en ese plano real. Así funciona la cabeza en su desarrollo, además. Y si es que de repente me encuentro con un video en donde, no sé, una pelota se desliza de una forma antinatural en el agua y de repente se abre la boca de un perro y luego desaparece, eso puede afectarlo, sobre todo la velocidad a la que va a afectar esa exposición prolongada, porque el cerebro de los niños intenta entender, a ver, ¿qué pasó con esa pelota? A ver, ¿qué pasó con ese perro? Porque solamente la sonrisa del perro. Y eso podría afectar la comprensión de lo que hace una pelota o cómo funciona el mundo. El cerebro se concentra en esas anomalías y quizás eso podría presentar dificultades en el procesamiento de la información y también a la hora de aprender sobre algo en concreto. A esto se le suma la velocidad, el pasar un video. Venga, otro y otro y otro. Cuanto más, mejor, ¿no es cierto? Porque lo que le interesa al gran gigante es conseguir visualizaciones, aumentar la posibilidad de monetización y no se está centrando tanto, esta es la educación infantil, vamos a pensar en los niños, ¿qué es lo que tiene que pasar? No, si es que todo pasa como un flash, la vida no es así. En la vida hay que esperar las cosas, hay que tomarse el tiempo para estar, para esperar un ratito, para que sucedan las cosas, o si no, eso es muy grave. Es muy grave a nivel emocional, es muy grave de diferentes maneras. Enseguida hago un comentario sobre la confusión entre realidad y ficción, porque estamos hablando en este momento de las infancias. Vamos a ir con música y volvemos.

continuemos en esta tarde. Acá Hugo nos decía que se mantiene a la masa entretenida para ocultar que están sucediendo otras cosas. Como estamos viendo, el mundo se cae a pedacitos, hay cosas muy, muy graves sucediendo en el mundo entero, algunas suenan más que otras, y tal vez nos podemos pasar mucho tiempo viendo un video como el que me envía Hugo precisamente, en el que un perro está bailando al lado de un gato como si estuviera haciendo twerking. Y eso es muy chocante y son cosas que nos suceden, pero nosotros como adultos podemos diferenciar. Esto es ficción, esto es realidad. Si es que de repente un niño que tiene 3 años ve que un gato sale de un cascarón de un huevo, le va a costar entender eso. Porque cuando ellos están creciendo, están aprendiendo que existen diferentes animales que tienen sus propios sonidos y de repente todos los animales salen de un huevo. Entonces, eso hace que el aprendizaje se complique y que se generen confusiones. Y es que esto lo llevamos al juego simbólico. También se hace complicado, porque ¿qué hace un niño? El niño imita la realidad que percibe alrededor. Si es que estoy lavando los platos, entonces me pongo a lavar los platos, no sé, con algo de cartón, o un cartón se convierte en el cochecito, no sé. Hacen diferentes juegos simbólicos en donde imitan la realidad. En esas edades tempranas, esa distinción entre la ficción y la realidad es muy compleja. Es terriblemente compleja. Si lo pensamos desde los videos, que duran apenas unos segundos, y enseguida viene el siguiente contenido, eso es muy grave. Es muy grave porque nuevamente ese cerebro va a estar en una confusión enorme. Le va a costar aprender muelas. Y lo más impresionante es que entre los canales más populares a nivel mundial, la gran mayoría, con millones de suscriptores, son de esta naturaleza, contenidos de rápidos generados con inteligencia artificial y que no tienen sentido. Y nuevamente allí, ¿qué pasa? Porque uno si es que es creador de contenido, y aquí también hablo como creadora de contenido, uno es consciente de lo que hace para la red. Es decir, hay un trabajo que está pensado, que está curado, hay mucho cuidado en lo que se transmite allí, porque hay una obligación moral, hay una obligación ética, hay que saber qué es lo que se está haciendo. Y yo trabajo con ustedes que somos adultos, y es que estamos hablando de un creador de contenido infantil, es otra cosa, es otro mundo, totalmente distinto. Hay una responsabilidad enorme y esto a mí me parece que se está saliendo un poco de control, porque tiene efectos que no son deseados definitivamente en un público infantil que está en un pleno desarrollo cognitivo. Para ellos toma muchísimo tiempo, varios años, poder distinguir entre la fantasía y la realidad. Con menos de 5 años, eso no va a pasar. El cerebro está programado para tratar todo, absolutamente todo, como si fuera algo real. Y eso se aplica al contenido en video. No hay nada que hacer. Y nuevamente vuelvo y hago énfasis en este punto. Los videos hechos con inteligencia artificial están diseñados para atrapar la atención de niños, de adultos, de quien quiera que sea, sin pensar en consecuencias. A mí me preocupa tremendamente. Vamos a ir con algo más de música y enseguida continuamos.

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Estaba revisando sus mensajes y Eli Bravo hace una observación bastante importante. Ella me dice acá, estoy pensando en los docentes y cómo se enfrentan a competir con esos contenidos que no ayudan en nada. Y es interesante porque, yo qué sé, un organismo como la UNESCO habla mucho sobre la inteligencia artificial, ¿no es cierto? Y nos dice, la inteligencia artificial tiene todo el potencial para actuar como un copiloto en la educación porque puede permitir una innovación en la enseñanza, en el aprendizaje, puede acelerar los procesos. Y es decir, suena hermoso y seguro que se puede utilizar a la inteligencia artificial para hacer grandes cosas, solamente que este vuelco que está teniendo en este momento deja mucho que pensar, ¿no es cierto? Porque no sé si es que estos contenidos son exactamente educativos. Es simplemente un contenido audiovisual que está ligado a una economía digital que tiene un interés económico, por supuesto, que está diseñado para atrapar la atención del niño y no reparen consecuencias. Fin. ¿Y allí qué pasa? Porque además las redes ofrecen incentivos a quienes logran crear este tipo de contenido que duplique el número de visualizaciones, que capte la atención a toda costa. Y luego, ¿qué pasa con la música? La música también es generada con inteligencia artificial, que acompaña a esas imágenes que tienen una meta allí económica importante. Entonces, si es que la intención es ganar dinero y secuestrar la atención para pasar más tiempo en una plataforma, ¿qué pasa con ese lado pedagógico que plantea en este momento nuestra querida amiga Eli Bravo? ¿Qué pasa? En este punto, a veces lo mejor es estar lejos de la pantalla, ¿no es cierto? Si es que se tiene un hijo, quizás la idea no es dejar ahí con el aparatito porque se va a pasar video tras otro y no se sabe lo que está viendo y de contenido pedagógico va a tener muy poco, definitivamente. Entonces, en esta era de inteligencia artificial, a mí me parece que los que más se necesitan son docentes, como Eli Bravo. Gente de carne y hueso, nuevamente, así como en el concierto, personas que definitivamente tienen que ser conscientes de esa gran responsabilidad que tienen, que es imposible sustituir a un profesor. Además, creo que ustedes, quienes estén escuchando y que sean docentes como Eli, nos transforman. Hay profesores que marcan y que a uno le abren los ojos en diferentes lugares y abren las puertas del mundo, además. Es fundamental que ese elemento humano y empático esté siempre presente en la enseñanza. Y con esos elementos, intentar encontrar un equilibrio con el uso de esta tecnología, intentar que sí funcione como una herramienta, pero que jamás sea un sustituto de. Porque es todo un tema este de la relación entre la pedagogía e inteligencia artificial. El rol del educador es fundamental. Es una guía, es un mentor. Y la idea siempre va a ser fomentar ese pensamiento crítico, a generar empatía, y eso no siempre lo va a poder hacer una máquina, definitivamente. Bueno, vamos a seguir con más música y volvemos.

Me pone muy feliz lo que comparte Hugo y nos dice que personas que llegan desde otros países a veces nos escuchan y se contentan con lo que aquí sucede. Entonces me alegra mucho. Y a propósito de cositas que me comparten, Mónica Aguilar me compartió. A ver un momento que se abre esto, ya. Mónica Aguilar es una fotógrafa ecuatoriana, por cierto, y además es una guardiana del río. Ella forma parte del colectivo Espíritu del Río, que lo que hacen es conservar nuestras quebradas, pensar en un lugar como el Machángara, como un sujeto de derechos. Y dentro de todo este trabajo que realiza esta mujer, Mónica Aguilar ha inaugurado la primera exhibición a cielo abierto en la plaza Samayuyo, Espíritu del Río en Quito, que invita a comprender, reflexionar y resignificar la memoria hídrica de la ciudad. Y lo hace a través de un reconocimiento del rol histórico que tienen las quebradas en la configuración del territorio urbano. Uno puede visitar Samayuyo en la Plaza Santa Clara, en el Centro Histórico de Quito, todos los fines de semana hasta el 14 de junio en horario 9 de la mañana a 3 de la tarde. Como les había dicho, este es un recorrido sensible por los ríos que corren visibles e invisibles bajo la ciudad. Y se lo hace a través de la mirada fotográfica de Mónica Aguilar. La exhibición convierte cada imagen en un portal, en ventanas que permiten imaginar una ciudad atravesada por el agua fluida, sana y libre. Un río que al retomar su cauce original integra las aguas a nivel interno y externo. Esta muestra incluye también El Telar del Río, que es una iniciativa liderada por la arteterapeuta y artista del telar Camola Valareso, cuyo tejido nace de materiales reciclados e interceptados antes de llegar al río. Esta es una acción colectiva que busca crear 2.5 kilómetros de tejido continuo para reconectar de forma simbólica las aguas que descienden del Ruku Pichincha desde la cascada La Chorrera hasta el río Machángara a lo largo de la quebrada Uyanguangayucuyu, que hoy es la avenida 24 de mayo. Así que ya saben lo que hay, cómo hacer a lo largo de estos fines de semana. Les había dicho hasta el... se me fue. Vine hasta cuándo era posible visitar esto. Todos los fines de semana de mayo, hasta el 14 de junio, de 9 a 3 de la tarde en la Plaza de Santa Clara. Vamos a seguir con más música y volvemos.

0: Pedro Casal Dávila, obispo catalán, escribe así a los mártires de América de todos los tiempos.
1: Os escribo a todos vosotros y vosotras que habéis dado la vida por la vida. La habéis dado en las calles y en las montañas. Habéis dado vuestra vida en los talleres y en los campos, en las escuelas y en las iglesias, bajo la noche o la luz del sol. Por vosotras y vosotros, nuestra América es el continente de la muerte con esperanza.
0: Eso decía el obispo Pedro Casal Dávila, y entre los muchos que en América han dado su vida por la vida, no se puede olvidar a un hombre llamado José Gabriel Cóndor Canqui.
1: Cóndor Canqui era un descendiente del Inca Túpac Amaru, que tras una rebelión había sido asesinado en 1579.
0: Cóndor Canqui había sido alumno de los jesuitas en Cusco, y cuando el virrey creó nuevos impuestos, el líder indígena encabezó en 1780 una insurrección de indios y mestizos. Fue una de las sublevaciones más importantes de la época colonial.
1: Cóndor Canqui recordó a su antepasado, también rebelde, asesinado por los españoles, y decidió tomar su nombre, Túpac Amaru.
0: Entonces las tropas colonialistas supieron de su fiereza en la batalla, y cuando Túpac Amaru se aprestaba a tomar Cusco, llegaron refuerzos españoles desde Lima, y a la vez fue traicionado por un cura mestizo que era su confesor, llamado Francisco de Santa Cruz.
1: Túpac Amaru fue apresado y asesinado en Cusco. El mismo destino lo tuvieron su esposa, su hijo y su cuñado.
0: Todos ellos, su familia, fueron descuartizados vivos en su presencia y luego fueron quemados. Después hicieron lo mismo con Túpac Amaru.
1: El movimiento de insurrección en el Alto Perú continuó durante 2 años más, gracias a los hermanos Catari.
0: Y la sublevación de Túpac Amaru, aunque fue sofocada, sirvió para que España modificara los abusivos impuestos sobre los indígenas.
1: Túpac Amaru estaba enfrentando el suplicio mortal un día como hoy, 18 de mayo de 1781. Y su imagen descuartizada y en llamas todavía alumbra en nuestra memoria, llena de indignaciones y silencios, de rabias y de sueños.

En estos días estuvimos comentando acerca de Nicolás Copérnico, de Kepler, de Galileo, de Copérnico, sí, y alguien decía, bueno, ellos cómo llegaron a esos descubrimientos, no lo sé, no lo sé. En esa época era simplemente por observación, ¿no? Personajes que se pasaban la vida entera, las noches y las noches y las noches, mirando el curso de las estrellas, de las lucecitas en el cielo, y descubrieron, bueno, ya lo habían descubierto los griegos, que había unas luces que no giraban de manera sincrónica, que había unas luces errabundas, y en griego es planeta, es eso, un vagabundo, unas luces vagabundas que iban, se demoraban más de la cuenta, salían cuando se les antojaba, salían después, salían más tarde. Inclusive algunas parecían después navegar en contravía, venían en una dirección, se detenían aparentemente y empezaban a navegar en sentido contrario.

Así que, para uno primero descubrir cuáles son estrellas, cuáles son planetas, no es cuestión de decir, ah, jiji, jaja, es esta o es la otra. No, no, no, necesita meses y años de observación. Y después no solo eso, sino medir para esta cuándo es que aparentemente se detiene, cuándo es que aparentemente acelera, cuándo da marcha atrás, ¿eh? Porque en ese movimiento loco cualquier cosa puede suceder.

Enseguida hacemos un comentario adicional sobre este asunto de los planetas, porque sigue siendo apasionante, aunque ya no miremos nunca al cielo.

Bueno, rápidamente, no nos vamos a quedar en esto del cielo porque es un tema verdaderamente complicado y quién lo diría, cada vez el cielo está más alejado de nosotros. Porque cada vez miramos menos al cielo. ¿Hace cuánto que no nos paramos en la terraza, en el jardín de la casa, a ver las estrellas, o nos echamos a ver las estrellas? Años, años con seguridad. Seguro que la última vez que lo hicimos ya ni lo recordamos. Pero el cielo está ahí cada noche esperándonos. Pero ya no lo hacemos, primero porque está la televisión, segundo porque está el celular, tercero porque, bueno, porque ya no se ve el cielo, no se ve el cielo por contaminación física o a veces del smog, a veces de las luces. Recordemos siempre que una experiencia muy distinta es estar en el desierto, en un lugar solitario, sin ciudades cercanas, para uno mirar al cielo. En ese momento uno descubre que el cielo es de color blanco. El cielo en la noche es de color blanco, porque está tan lleno de estrellas, y cómo se ve la Vía Láctea, que es verdaderamente impresionante. Ver la Vía Láctea es ver un cordón grueso, realmente impresionante, que atraviesa el cielo. Aquí no lo podemos ver, en las ciudades es imposible. Pero en la Edad Media la gente utilizaba las estrellas y la Vía Láctea para orientarse. Salían a caminar y vamos en esa dirección, y así se guiaban. Así que el cielo está cada día más lejano para nosotros, y enseguida comentamos algo.

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Bueno, rápidamente un comentario muy breve acerca de los planetas, porque hay otros temas pendientes. Nos preguntan por los idiomas también. Bueno, los planetas, señalábamos, avanzan de manera errabunda. Y Mercurio y Venus, por ejemplo, se observó que salían en las mañanas y también en las tardes. En especial Mercurio, que se podía ver inclusive sobre siempre pegadito al horizonte. Mientras tanto, Marte, Júpiter, Saturno estaban siempre pasando por encima de nuestra cabeza. Y el más curioso, bueno, todos eran curiosos, pero Marte no solamente desaceleraba, hacía partes del cielo rápidas y otras partes del cielo más lentas. No solo eso, sino que también retrocedía. En fin, enseguida vemos algo más, porque entre todos esos científicos maravillosos, tengo mucha admiración por Copérnico y por Kepler.

La historia de los astrónomos es verdaderamente apasionante porque siempre, bueno, ¿qué hago si tengo tanta admiración por ellos? Me refiero a Copérnico, me refiero a un personaje que se llamó Nicolás de Cusa. Es que este es maravilloso, porque Nicolás de Cusa es un curita que antecede a Copérnico en 50 años, pero nadie lo menciona. Y a Copérnico, que era cura, y que se atreve a decir algo que contradecía la Biblia, que no éramos el centro del universo, que el universo no giraba a nuestro alrededor, porque no estábamos hechos a imagen y semejanza de, sino que estábamos ahí dando vueltas, como cualquier pedacito de planeta, en cualquier parte, nada, no éramos nada en el universo. Eso le costó a Copérnico, un terror terrible, al punto que él no se atrevió a publicar su libro, y quien se atreve a publicarlo es un alumno suyo que se llama Reticus. Pero hay que tener en cuenta esto. Copérnico publica el libro, bueno, no publica el libro, descubre la matemática de la astronomía, porque él se guarda un tiempo estos descubrimientos, descubre la matemática de la astronomía 75 años, 80 años antes de la invención del telescopio. ¡Qué cosa!, ¿no? Antes de la invención del telescopio, descubre la matemática celeste. Ahora, ¿por qué aparentemente unos planetas retrocedían? Estamos viendo que dan vueltas, aquí viene uno, de repente se para y empieza a marchar hacia atrás. No es que esté marchando hacia atrás, sino que como las velocidades de rotación alrededor del Sol eran distintas, es como si estábamos dando vueltas en una pista de atletismo, y en determinado momento yo me acerco más a un punto, corro más rápido y miro para el otro lado, y el otro ya no está donde estaba antes, sino que en teoría está un poquitito más atrás. No es que los planetas se detuvieran y dieran marcha atrás, sino que eran las percepciones que teníamos desde nuestro punto de observación, que era en la Tierra. Finalmente, es importante saber que en la obra de Copérnico la publica su alumno y se la entrega a Copérnico el día de su muerte. Así se salvó él de que la Inquisición lo castigara. Pero el padre de Reticus, ¿por qué se atreve a Reticus? Por rabia. Fue un acto suicida, porque Reticus a su padre lo había quemado vivo la Santa Inquisición. Entonces dijo, bueno, si van a quemar al hijo también, que quemen al hijo. Pero esto no se puede quedar en secreto. Este es un descubrimiento maravilloso. Saber que no somos el centro del universo. Saber cuáles son los planetas que giran y por qué, en qué órbitas. Esto lo tiene que conocer la humanidad. Reticus se salvó y ya no fue perseguido por la Santa Inquisición. Aunque hay que recordar que cuando el libro se publica, esto fue increíble. El Papa Clemente VII, se emocionó con el libro. Y realmente había sido un resumen. Entonces pidió a Reticus que por favor no entregara el resumen, sino que lo entregara completo. Estaba emocionado el Papa, porque el Papa dijo, esto es una maravilla. Y finalmente se publicó, pero miren esto, se publicó con unas observaciones de Copérnico que decían, esto que digo, todo lo que digo en este libro, todo es mentira. Pero es para que nos demos cuenta que se puede interpretar matemáticamente el universo también de esta manera. Pero todo es mentira, ¿eh? Todo es mentira. Porque seguimos siendo el centro del universo. Aunque él demostraba matemáticamente que no éramos nada. Pero dijo, pero esto para protegerse de morir quemado, ¿no? Pero no, debo señalar que esto es un juego matemático, nada más, puramente especulativo, pero nada de lo que digo es serio. Pero él sabía que estaba diciendo la verdad. Vayamos con música y volvemos.

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No, ya esto lo he contado, pero es que a mí es una historia que verdaderamente me fascina porque tiene tantas, tantas enseñanzas, está tan preñada de lecciones. Y es que uno de los lindos personajes de la historia de la astronomía que yo recuerdo es a Johannes Kepler. El tipo tenía fama de ser mal tipo, mal tipo. Era un tipo medio atravesado, medio hosco, medio gruñón, medio mala clase, ¿no? Si es que existe esa expresión. Pero en todo caso, más allá de eso, el tipo durante 25 años, ¿saben lo

que haya sido el viento, fue el demonio el que se la llevó a usted al cielo, a la luna, y ahora viene a contarnos historias terribles para decir que la religión no hace falta y tal. Entonces la vamos a quemar viva. Y el pobre Kepler, el hijo, dice, por favor, no me la quemen viva, tengan, yo les pago, pero no me la quemen viva. Y así, durante 25 años, la Santa Inquisición le exigió dinero a Kepler para no quemar a su madre viva, porque había escrito esa novela. Bueno, pero no solo eso, sino que Kepler tampoco tenía telescopio para sus observaciones astronómicas. Él se paraba toda la noche y ponía la mano en un bastoncito, con una tuerca, con un pedacito de metal al final, para medir exactamente, sin moverse, esa mano no la movía, para medir exactamente la distancia que se movían los planetas en teoría. Y el tipo termina por descubrir que los planetas no giran en círculo alrededor del Sol, sino en elipse, es decir, como describiendo más o menos un huevo, no un círculo, sino un huevo. Descubrió que, como la elipse tiene dos focos, que el Sol estaba en un foco y en el otro no había nada. Esto es una verdadera maravilla. Y descubrió otras fórmulas verdaderamente extraordinarias que no se pueden explicar fácilmente por radio. Bueno, vayamos con música, que me voy a tomar el primer café de la tarde y volvemos.

Ay, ay, ay. De esto hemos hablado en algunas ocasiones. Me dicen que hablemos del cerebro. Bueno, es uno de los temas que a mí más me gusta leer. Y cada vez que lo leo más me impresiono porque pienso en la más compleja maquinaria. Pienso en el órgano más complejo que existe en el universo entero. Del universo que conocemos, por supuesto. Estamos hablando del cerebro con sus 100,000 millones de neuronas. 100,000 millones de neuronas. Que a veces las utilizamos para nada, ¿no? En el mejor de los casos, las utilizamos para nada en muchos casos. A veces las utilizamos para cosas malas también. Pero bueno, son 100,000 millones de neuronas. Y me ponía a hacer la cuenta. Si hace 2,000 años hubiéramos empezado a contar una neurona cada segundo. Una, dos, tres. Hace 2,000 años. A esta hora llevaríamos el 50 o el 60%. De las neuronas contadas. Y las utilizamos para nada, ¿no? Para creer cosas que no son, para hacer el mal, para intentar desgraciarnos la vida, cuando deberíamos pensar en cómo hacer la vida más amable. Pero bueno, yo recuerdo a un presidente norteamericano, Barack Obama, que dijo, después, claro, eso se acabó, pero dijo, quiero que en los próximos 10 años en los Estados Unidos sean dedicados con altísimo presupuesto nacional, dedicados al estudio y al mejoramiento del cerebro humano. Bueno, terminó el mandato y ni caso le hicieron, por supuesto que no. Pero esa era la propuesta de Barack Obama, que en vez de ir a la luna, a cualquier cosa, que en vez de desatar guerras por aquí o guerras por allá o lo que fuere, que seguro que también las tuvo que desatar, dijo, bueno, pensemos en el cerebro humano, que es lo más importante. Porque finalmente, el cerebro humano es lo que define el mundo en el que estamos. En un momento vuelvo con esto.

0: A esta hora, recuerde que un hombre con una idea nueva es un loco hasta que la idea triunfa. 16 horas, 43 minutos.
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4: Un momento para la historia y las noticias del mundo de los animales. Nuestros hermanos. Derechos de los animales, ¿de qué están hablando? Eso no tiene sentido y nunca se verá. Más de un personaje ha afirmado semejante insensatez. Para sorpresa de ellos, en este momento, al día de hoy, los derechos de los animales se enseñan en 100 facultades de derecho de los Estados Unidos, incluyendo Harvard, Stanford, Michigan, Duke, la Universidad de California y muchas otras. Derechos de los animales, claro que sí. Materia de estudio en las facultades de Derecho.
5: Los otros animales, nuestros hermanos.

0: con cierto sentido.
1: Muy bien, a esta hora de la tarde nos acompaña una queridísima amiga, mujer verdaderamente genial. Se llama Jessica Cárdenas. Ella, además de todo su talento, toda su maravilla, toda su calidad humana, de todo su ejemplo como música, es sobrina de un personaje al que yo quiero mucho, y lo quiero y lo admiro y le agradezco inmensamente su generosa amistad en su momento, que fue el escritor Eliezer Cárdenas. Cuánto lo quiero, cuánto le agradezco yo a Eliezer Cárdenas su paso por este planeta y su amistad. Así que usted es depositaria en ese momento, además de ese afecto también, mi querida maestra Jessica Cárdenas. No, y estamos con el gran maestro también, Pablo Solís. El maestro Pablo Solís toca el contrabajo.
2: Sí.
1: Hombre, bueno, cuéntenos de qué
3: se muchísimas
1: trata.
3: Gracias, Ramiro, por esa presentación. Qué lindo siempre recordarle a mi tío y todo lo que nos dejó, ¿no? Las enseñanzas. Pues sí, ahora estamos con Pablo aquí para compartirles un bello concierto que vamos a dar el día miércoles en el MUNA, junto a los jóvenes de la Orquesta Juvenil OSNE, en el área de contrabajo. Pablo es un contrabajista increíble, es el músico principal de la Sinfónica Nacional de Ecuador y es el profesor de estos chicos que se han juntado y han hecho un quinteto de contrabajos y se llaman Contraderiva.
1: Quinteto de contrabajos.
2: Quinteto, insólito como suena, un quinteto de contrabajos, algo muy grave.
1: Hombre, claro que sí, pero me imagino que todos son pequeñitos, portátiles, o son tamaño natural.
2: Son tamaño natural.
1: Caramba.
2: Aquí no hay ingredientes artificiales.
1: Se necesita un estadio entonces para...
2: Sí, un estadio, pero y mucha energía también.
1: Ya, claro, cuéntenos cuál es el espíritu del concierto. ¿Quién nos quiere contar? ¿Usted, maestro Pablo?
2: Sí, muchas gracias, Ramiro. Bueno, aquí el espíritu del concierto es un concierto donde vamos a celebrar un proceso que hemos llevado con los estudiantes desde hace algunos meses, donde ellos se han convertido en protagonistas de su aprendizaje. Entonces es una manera de trabajar donde ellos deciden desde el repertorio, su concepto artístico, cómo lo quieren presentar, cómo ellos llevan la música y cómo ellos van aprendiendo de sus errores. Semana a semana ellos reflexionan y ven los errores como parte del aprendizaje. Entonces es un proceso que ellos han llevado, yo les he ayudado como guía, pero la idea ahora es que ellos aprendan a trabajar en grupo. Entonces he fomentado un ambiente de mucho compañerismo, mucha solidaridad, y entonces eso es lo que vamos a ver el miércoles, un resultado de este proceso donde ellos son creativos y ellos tienen una propuesta completamente nueva.
1: Y usted, mi querida maestra, cuéntenos de sus debilidades en este terreno del contrabajo.
3: A mí el instrumento es un instrumento que me recontra gusta. Me gusta muchísimo el instrumento y pues ver en un ensamble me motiva un montón. Pude escuchar los ensayos de los chicos y sí, realmente se ve todo el trabajo que han hecho, toda esta parte creativa, todo lo que cada uno propone. Me gusta mucho cómo se va a manejar el concierto, que es muy interactivo con el público y son ellos los quienes presentan, son ellos quienes cuentan al público de qué se trata cada obra, cómo lo han venido trabajando, y creo que esa cercanía que va a haber entre público y los músicos, los artistas, me parece que es muy importante como romper esa brecha que siempre existe, ¿no?, entre el escenario y el público. Me parece que en este concierto lo vamos a conseguir y pues yo estoy como muy muy emocionada de poder compartir y aprender también de ellos, porque es un mismo timbre, lo que conversábamos con Pablo, es un mismo timbre, ¿no? No es como una orquesta que tú puedes identificar al clarinete, el fagot, el oboe y ya cambia el timbre, pero al ser un instrumento con la misma sonoridad son cinco de los mismos instrumentos. Entonces, ¿cómo ellos tienen que hacer para que el uno sobresalga en una línea melódica y el otro o como una reacción musical que tienen los chicos? Y no, el ensayo de ayer para mí fue increíble.
1: Para que la frase musical del contrabajo uno, yo la pueda distinguir claramente de la frase musical y el discurso del contrabajo dos o tres.
3: Exactamente, entonces me parece como muy importante esa sensibilidad y musicalidad y reacción artística que cada uno de los chicos ha conseguido en este proceso.
1: Son cinco contrabajos.
2: Son cinco estudiantes, hombres y mujeres, y todos están en un proceso de aprendizaje en el cual ellos están construyendo en esta etapa de sus vidas una identidad sonora. Entonces es muy importante estos espacios para que ellos busquen su sonido y lo muestren al público y lo compartan. Ellos cuenten una historia con el instrumento, que es un instrumento no tan conocido. Y en su
1: es muy exigente.
2: Es muy exigente, es muy acrobático. En su faceta de solista es bastante demandante físicamente, mentalmente, pero ellos están haciendo un excelente trabajo y estoy muy feliz.
1: Ya, piezas que vamos a escuchar. ¿Qué nos van a hacer disfrutar? A ver. ¿Doctora Jessica o doctor Paulus?
3: Doctor Pablo.
2: Okay. El repertorio es muy variado. Son arreglos hechos para la ocasión. Hay y también piezas originales para la formación instrumental. Desde Astor Piazzolla, Oblivion.
1: Hay tango.
2: Hay tango, hay música ecuatoriana. Hay por ahí pasillo.
1: Me molesta mucho ese tema del tango.
2: ¿Sí?
1: Sí, esta mañana estuve escuchando un tango y me hizo llorar. Me cae muy mal el tango a mí.
2: con el contrabajo le va a caer peor entonces.
1: No, seriamente, en algún momento tengo que contar cuál fue ese tango. Okay. Porque me dio por, no sé por qué me acordé, dije, a ver, vamos a escucharlo. ¡Oh, hombre!
2: Es muy emotivo.
1: Me hizo llorar.
2: Es muy emotivo.
1: Por eso le digo, me cae muy mal.
2: Sí, bueno, también música ecuatoriana, por ahí pasillo, un arreglo de Rey Llorando, un pasillo muy conocido, muy querido por todos. También algunas obras modernas de compositor español, Simón García, hechas para ensamble de contrabajos.
1: Ulala.
2: También un estreno de una obra que compuso un amigo de Andrew Obando, para el quinteto de contrabajos, una obra ecuatoriana, música brasileña también,
1: bossa nova. Entonces es una noche que nos va a llevar por los continentes todos.
2: Sí,
3: sí, como sobre también las diferentes técnicas sonoras que tiene el instrumento. Es qué efectos puede hacer el instrumento. Incluso hay unas obras que hasta lo hacen percusión al instrumento.
1: Ah,
3: es
1: sí.
3: Muy como ya, que ya. Están mostrando en este concierto la versatilidad del contrabajo.
1: ¿Y a usted qué papel le va a tocar allí, mi doctora Jessica?
3: No, yo estoy a cargo de la Orquesta Sinfónica Juvenil, entonces estamos haciendo la organización de estos conciertos de música de cámara como parte formativa en los chicos. Como creo que lo comenté la entrevista pasada, para mí es muy importante que dentro de la formación, dentro de ser integrante de una orquesta sinfónica, también tienes que hacer música de cámara. Entonces hemos hecho esta propuesta artística con Pablo, y es el primer concierto de los muchos que vendrán de música de cámara. Pero,
1: qué excelente entonces noticia, este es venga. El entonces nos dan la hora y el lugar, por favor. Pero despacio para que no se pierda el dato.
2: Miércoles 20 de mayo a las 19 horas en el Museo Nacional del Ecuador.
1: En dos días, a las 19 horas, sin toque de queda.
2: ¿Sí? Sin toque de queda y sin lluvia.
1: En el
2: Museo Nacional del Ecuador.
1: ¿Qué está?
2: Está sobre la Avenida Patria, al lado del Teatro Nacional.
1: Sí, señor. Sí, señor. Perfecto. ¿Algo más, mi querida maestra Jessica?
3: Yo invitar a todo el público a que estén pendientes de nuestras redes sociales, de la Orquesta Sinfónica Nacional del Ecuador, tanto de la agenda de la Orquesta Nacional como de la Orquesta Juvenil, que se va a estar compartiendo en las mismas redes sociales. Tenemos próximamente un hermoso concierto en la Iglesia de la Compañía, que ya les estaré compartiendo más información. Se juntan unas otra orquesta de otra ciudad, que eso ya les contaré más adelante.
1: Sí, lo voy a pedir, por favor, no me amenace.
3: No le amenazo.
1: cuando tenga la sí, porque se queda en amenazas nomás. No,
3: sí.
1: No, eso es aquí viniendo, ¿eh?
3: Sí,
1: viniendo
3: tengo que venir y compartirles. Pues a mí me emociona mucho esto de poder trabajar con jóvenes, gente que está preparándose, unos talentos increíbles en la audición. Escuché gente muy prolija, chicos de muy chiquititos, de 10, 12 años, tocando obras muy virtuosas, y pues eso a mí me motivó mucho. Y pues vamos con estos proyectos de música de cámara, de conciertos como solistas, de conciertos con la orquesta, y también de la vinculación de las dos orquestas, ¿no? La juvenil con la nacional, que creo que va a ser muy muy bonito. Entonces todo esto pueden verlo en las páginas de la Orquesta Sinfónica Nacional del Ecuador, y claro, ahí ya podrán ir conociendo los perfiles de cada uno de los maestros. Ahora pueden seguir agradecerle igual al maestro Pablo Solís, donde él también comparte toda la actividad que está haciendo, y que puedan acercarse también después de los conciertos a saludarnos, a conversar, a que nos den su opinión, a que conversen con nosotros. Para mí eso es muy bonito, poder contactar.
1: Y ustedes que saben de tantas cosas, ¿me podrían recomendar a título personal a un psiquiatra?
3: Yo les recomiendo un psiquiatra.
1: Porque, lo digo porque cada vez que me encuentro con músicos como ustedes no puedo evitar la envidia.
3: Para trabajar la envidia, dice.
1: La admiración y la envidia. Ay, bueno. No, en todo caso, ese es el cuadro general. Bueno, por lo pronto, de nuevo, mil gracias.
3: No,
1: miércoles,
3: gracias.
1: 17, 20. A las...
3: Miércoles 20 de mayo. 20
1: a las 7 y media de la noche.
3: A las 7 de la noche.
2: 7 de la noche.
1: Ah, 7 de la noche.
3: 7 de la noche.
1: Sorry, perdón. 7 de la noche y miércoles 20.
3: Y que vengan a disfrutar de esta sonoridad tan bonita de nuestro
1: En el Museo
2: Nacional del Ecuador.
1: Yes, ok. Perfecto, muchísimas gracias. Felicitación, maestra Jessica.
3: Muchísimas gracias,
1: Felicitación,
3: Ramiro.
1: Felicitaciones, maestro Pablo.
2: Muchas gracias, Ramiro.
1: Gracias, hombre.
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Nada, hace un momento contaba que cuando hablaba con los amigos entrevistados, que esta mañana de esas cosas no sé por qué se me atravesó un tango y dije, lo voy a escuchar, y dije, lo quiero escuchar en la voz de este personaje, y debo confesar que se me fueron las lágrimas, ¿no? Porque el tango fundamentalmente es una historia que se cuenta, y es una historia casi nunca de alegría, ¿no? Siempre hay algo verdaderamente doloroso, desgarrador, intenso en el tango. Hay un poema de Borges, que enseguida lo miramos, y que es verdaderamente impactante. En todo caso, no quiero ahora, pero en cualquier momento sí quiero compartir con ustedes ese tango, contando la historia que el tango cuenta, ¿no? Les voy a decir, miren, que la historia que cuenta este tango es esta, ¿eh? Porque es que uno a veces escucha canciones y las escucha y ahí sí suenan, sí, pero uno no se detiene a escuchar la letra. Enseguida les quiero poner un ejemplo que no es del tango, sino de otra canción.

Bueno, antes de pasar con otros temas que nos han preguntado, este sí es cosecha mía, es algo que se me ocurre en este momento. Es que señalaba hace un momento que normalmente uno oye las canciones y no a todas las canciones uno le pone cuidado a la letra. Simplemente ahí suena tirin, tin, tin, tirin, tin, tin, tirin, tin, tin, y uno hasta las tararea, ¿no? Pero hay canciones, hay letras verdaderamente impactantes. Una de esas canciones que está, lamentablemente, es una letra muy dura, muy intensa, pero está maquillada por una linda melodía y por un estribillo. Solo pienso en ti, solo pienso en ti. Entonces uno es oyendo esa canción y pensando que es una canción así, ay, de amor, solo pienso en ti. Pero sucede que es muy triste esta canción. Es una canción intensa, es una canción de una niña que nace con una seria discapacidad física y mental. Y después nace otro niño, también con una seria discapacidad física y mental. Y entonces cada familia dice, no, yo con este no quiero nada, así que lo tiran a un internado, a un hospicio, venga, que se vaya. No estamos para cuidar gente con estos problemas. Y la otra familia hace exactamente lo mismo. Y estos dos chicos se enamoran, ¿no? Entonces, por eso dicen, él nació de pie, le fueron a parir entre algodón y su padre pensó que aquello era un castigo del Señor. Y le buscó un lugar para olvidarlo y siendo niño lo internó. Pronto cumplirá los 33. Y dice, solo pienso en ti. Y ella tiene 26 y se enamoran los dos, la niña y el niño. Y cuentan que si se miran bien les corren 1000 hormigas por los pies y que ella le regala alguna flor y él le dibuja en un papel algo parecido a un corazón. ¿Se dan cuenta? Y fueron una niña y un niño a los que sus padres quisieron olvidar. Solo pienso en ti, solo pienso en ti. ¿Cuántas veces hemos escuchado esa canción? Pero no nos damos cuenta de que detrás hay una historia intensa de niños con alguna capacidad especial o con alguna disminución física y mental y se enamoran. Pero es una canción de amor, pero muy triste. Escuchémosla para que nos demos cuenta de esto.

Hace un rato antes de la entrevista estábamos hablando un poquitín del cerebro y estaba recordando un libro, lamentablemente no recuerdo el autor, pero es un libro que se llama El Cerebro, manual de uso, ¿no? Algo así por el estilo, manual de uso del cerebro. Y trae unas informaciones verdaderamente impresionantes, no me quiero extender en ellas porque hay algunas que son muy intensas, pero por ejemplo uno de los casos más extraordinarios que se haya dado y que llevó a grandes descubrimientos en el mundo del cerebro, le sucede a un obrero norteamericano llamado Phileas Cage. Imagínense que a este tipo una barra de hierro de medio metro de longitud, una barra de hierro de medio metro de longitud y de 5 centímetros de diámetro, grande, le penetró por debajo del ¿cómo se llama este hombre? ¿Esta parte del cuerpo? ¿Ah? Ah, ya, yeah, perdón. Bueno, le penetró por debajo del pómulo, ¡plof! Le atravesó el cerebro, ¡guau! Y le salió por encima. Obviamente, mortal la herida. Pero no se murió. Enseguida les cuento lo que pasó.

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Bueno, rápidamente, le estaba contando que Phileas Cash es un fue un obrero norteamericano que un día, haciendo un trabajo de soldadura, vaya uno a saber cómo, se reventó un tubo que tenía unos 5 centímetros de diámetro, imagínense, y medía medio metro, y ese tubo le atravesó por el pómulo, debajo del pómulo, le salió por encima de la cabeza, y al tipo no lo mató, no lo mató, y no lo mató por una razón muy simple, pero providencial si se quiere, y es que como el hierro que lo atravesó estaba al rojo vivo, pasó por su cabeza, por su cráneo, salió, pero como estaba al rojo vivo, lo que hizo fue cauterizar de una vez, quemar, porque si hubiera cortado, simplemente cortado, el tipo muere desangrado, pero lo que hizo fue pasar y ir quemando, y entonces cicatrizó en el acto, dejando una costra protectora. Lo cierto es que el tipo no se asusta en lo más mínimo, sino que llega, lo llevan a un hospital, por supuesto. Pero cuando llega al hospital es otro personaje totalmente distinto. Libre, absolutamente libre de emociones. Y lo primero que hace es insultar a los médicos. Dice, a ver, manada de cachaplún, cachaplún, cachaplún, ¿no? Ahora sí van a demostrar qué es lo que saben hacer. Manada de cachaplún, cachaplún, cachaplún. Pero se dan cuenta eso. Un tipo con un hierro que le atraviesa del pómulo inferior hasta ¡buah! Le sale por la cabeza y se porta de una manera insolente. Nunca más él volvió a manifestar ninguna emoción. De me gusta, no me gusta, me duele, no me duele, qué pena, ¿no? Nada, nunca más. Para él las emociones eran, no, simplemente inexistentes. Y se ganaba la vida, él que había sido un personaje acucioso, ordenado, trabajador, amante de todo, se ganaba la vida de cualquier manera. Y solía ir a los bares con una gorra, y entonces cobraba algunos centavos. Mira, me quito la gorra para que mires por el agujero que tengo en la mitad de la cabeza y que me sale aquí junto a la mandíbula. Mira, y cobraba por eso. Pero sin ninguna emoción, a él no le parecía aquello ni triste, ni no, simplemente era eso. Entonces, ese accidente de Phileas Cash llevó a los neurólogos, neurocientíficos, a decir, las emociones del cerebro humano están en tales partes, porque el cerebro es algo verdaderamente tan complejo que, por ejemplo, hay personas que sufren un daño, un accidente cerebrovascular, y no se reconocen a ellas mismas en el espejo. Son normales, ¿no? Común y corriente. La persona puede hablar de lo que sea, puede hacer el trabajo que quiere, puede ser piloto de aviación, puede, lo que quiera, ¿no? Lo que quiera. Puede ser cirujano, no hay problema. Pero se mira al espejo y no se reconoce, por ejemplo. No se reconoce. ¿Por qué? Porque se le dañó el puntito aquel. Así que la verdad es que del cerebro, con sus 100.000 millones de neuronas, sabemos menos de lo que sabemos acerca del fondo de la galaxia o acerca del fondo del átomo, de las intimidades del átomo. Del cerebro no sabemos mayor cosa. Bueno, se me queda otro temito. Vayamos con música y volvemos.

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6: Un comentario muy breve acerca del cerebro, porque vamos a invitar a un queridísimo amigo que sabe sobre un tema verdaderamente de actualidad y que a todos nos convoca y nos une y nos afecta. Es algo más sobre el cerebro. Miren esto, para que nos demos cuenta de la clase de maquinaria que tenemos allí en ese cuadradito o esa pelotita que tenemos arriba de la cabeza, ¿no? En la cabeza. Es un kilogramo y medio apenas, ¿no? Litro y medio realmente, litro y medio de capacidad. Pero es la maquinaria más caprichosa, más delicada del mundo. Solamente les quiero comentar a ustedes esto para que nos demos cuenta de cuán trascendental es la educación de los pequeños, de los niños. Imagínense que se crían unos perritos. Esos perritos abren los ojos a los 8 días. Y desde que abren los ojos a los 8 días, son alimentados de manera artificial. Bueno, desde que abren los ojos son alimentados de manera artificial. Y cuando abren los ojos, están en un ambiente que no nos alcanzamos a imaginar. Están en un ambiente donde todas las rayas, son horizontales, es decir, acostadas. No ven nunca nada que sea vertical. Digamos el palo de una mesa, la pata de una mesa, nada. Todo son rayas, acostadas, horizontales. Cuando el perrito sale a los 3 meses de allí, lo ponen a caminar, pum, pum, pum, por aquí, por allá, y el perrito ya no ve las rayas verticales que en el mundo existen. Entonces hay una pata de una mesa y ¡paf! Se da de narices contra la pata de la mesa. Me paro yo al frente y como a mí me ve como un objeto vertical, no me ve, no me distingue. Y así por el estilo. Porque el cerebro no aprendió a ver en el momento en el que tenía que aprender a ver eso. Entonces, de idéntica manera, si a los niños no les enseñamos, el problema con el cerebro humano es que no se cierra a los

tres meses, el proceso de aprendizaje. El proceso de aprendizaje en el cerebro humano se cierra muchos años después, quizás a los 14 o 15 años. Entonces, si a ese niño, hasta los 14 o 15 años, no le enseñamos algo, después no lo va a aprender. Y lo más grave, si le enseñamos algo, lo va a considerar normal de por vida. Si le enseñamos la violencia, el robo, lo que fuere, que es lo que viven nuestros niños en todo el país, entonces lo va a considerar absolutamente normal. Y va a salir a matar porque es normal. Y va a salir a robar porque es normal. Y va a robar toda su vida, así después tenga plata y sea funcionario, lo que sea, va a robar porque es normal. Porque su cerebro aprendió que robar era normal. No le enseñaron nunca que robar era indebido, ¿no? Entonces no lo aprendió. Le pasa como al perro, al perrito aquel. Si no aprendió a ver unas líneas verticales, no las va a ver nunca. Y entonces roban lo que sea. La plata de educación se la roban. La plata de la salud, de los medicamentos, se la roban. No pasa nada. No hay ningún stop de orden ético. Mini tema musical que venimos con un amigo.

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1: Este tema de los combustibles, debo señalar que lo desconozco del principio al fin. Y por eso alguien me dijo, hombre, ¿por qué no se refiere usted a este tema? Le dije, bueno, tengo un amigo que se ha movido siempre en la industria automotriz, hasta como corredor de autos y demás, y en fin, representante de poderosas casas aquí en el país, y sabe del tema. Es Mario Pazmiño. Entonces, hostia, siempre me equivoco con el Mario Pazmiño. La otra vez fue igual, la otra vez fue igual. Perdón, perdón. Patricio Mariño. Es que yo soy notario, ¿entiendes? Le cambio el nombre cuando quiero. ¿Ya? Patricio Mariño es un hombre que siempre se ha movido en este terreno. Presento mil disculpas. Ya ve que soy de los que no aprendo. Pero cuéntenos usted acerca del problema de los combustibles en el país que nos afecta a todos, inclusive en términos de salud. Usted es el que tiene la palabra.
2: Gracias, Ramiro.
1: Querido maestro Patricio.
2: Buenas tardes, un saludo a los radioescuchas de Radio Sucesos. Este es un tema crítico y hoy está en la palestra nuevamente porque se está hablando de subir los precios, o ya subieron los precios a niveles internacionales, de combustibles que realmente son un verdadero desastre ecológico. Estamos hablando de que en Ecuador tenemos combustibles de nivel euroemisiones, euro 2, euro 3, cuando el mundo ya está en euro 6 o euro 7. Nuestros vecinos, Colombia, están ya en euro 5. Y entonces sí hay una gran brecha.
1: Es decir, el aire que se respira ahí es menos tóxico.
2: Producto de la combustión interna de los vehículos, sí, porque la cantidad de azufre que emiten los niveles de euro bajos son muy elevadas. Estamos hablando de 5.000 partes por millón, a 1.000 partes por millón, a 500 partes por millón.
1: ¿Eso significa en términos de salud qué? ¿Eh? ¿Un atentado directo a...?
2: Sí, señor, porque se está respirando. Así es.
1: Cáncer.
2: Puede provocar cáncer. Y por otro lado, estamos hablando de que en el Oriente, el diésel que se vende en el Oriente es de un euro 2, que tiene un nivel de
1: toxicidad
2: altísimo y está provocando cáncer en los conductores. Pero como hay pocos autos y poca gente, las autoridades se hacen de la vista gorda, porque solo Quito y Guayaquil parecería ser que es el foco de atención, cuando el resto del país tiene serios
1: problemas.
2: También
1: existe, ¿no?
2: Así es.
1: Y usted hizo una prueba con el diésel aquí, ¿no? Con el diésel.
2: Bueno, yo envié a Alemania hace muchos años, cuando dirigía una multinacional automotriz. Quería traer autos de lujo para esa marca. Y Alemania me respondió diciendo que eso no es diésel. Esto hablo del año 2008 y nada se ha hecho desde entonces. Eso no es diésel, es querosene. Y me acuerdo clarísimo que me dio vergüenza cuando me mandaron una comunicación diciendo que solo hay dos países en el mundo con ese nivel.
1: Con esa calidad.
2: Yemen del Sur y Ecuador. Se supone que somos país petrolero, ¿no? Pero nada que ver. Me dio vergüenza. Nunca mandaron los autos y por eso es que aquí en el país no se venden autos a diésel de lujo, porque es imposible que esos autos puedan funcionar adecuadamente con ese nivel.
1: La casa que los vende dice, no los vendo ahí porque me voy a desprestigiar.
2: Exactamente.
1: Porque el carro se va a acabar en un año y entonces va a ser un golpetazo a la marca.
2: El resultado de esto es que los motores duran menos, producto de la mala combustión generada por este mal combustible que degrada el aceite.
1: Pero no es solamente el diésel.
2: Es diésel y gasolina.
1: La gasolina
2: los dos.
1: También.
2: El diésel es de euro 2 y la gasolina es de euro 3. Ambos deberían estar en euro 5 para ser
1: mínimo.
2: Competitivos. Mínimo, pero no. El gobierno muchas veces nos vende la idea de que va a mejorar el combustible mejorando el índice de octano, y eso no tiene nada que ver con la calidad. El índice de octanaje es simplemente una característica del combustible para evitar la preignición o el cascabeleo, nada más. No tiene
1: Déjeme
2: nada que
1: decirle,
2: ver.
1: Decirle, como decía un amigo mío gringo, mí no comprenda. ¿Me puede explicar un poquitito mejor?
2: El cascabeleo se da cuando existe una preignición en el cilindro. Entonces usted cuando va a la costa nota que el auto suena como un golpe metálico seguido como un cascabelito, clac, clac, clac, clac, clac, clac, clac. Ese es cascabeleo. Y se evita cuando usted pone combustible de alto octanaje en la costa. En la sierra no necesariamente se utiliza, porque por las condiciones de geográficas,
1: de altura,
2: no tenemos ese problema de la presión atmosférica que exige combustible perfecto en la costa. Aquí en la sierra no tanto, salvo que sea turbo alimentado. Ahí sí hay que poner combustible de alto octanaje porque la relación de compresión, que es una medida intrínseca de cada motor, es alta en un motor turbo, pero puede ser baja en un motor normal.
1: Maestro Patricio, ¿por qué este tema que tiene que ver, bueno, primero con la salud, pero además con el bolsillo, con el medio ambiente en general, ¿por qué este tema no se aborda, no se trata, no se consideran los medios, hombre?
2: Mi estimado Ramiro, voy años en esto, hablando con distintos medios, tratando de que esto se fomente, se haga público y masivo. Incluso hablamos con el Defensor del Pueblo, lamentablemente el Defensor del Pueblo fue removido 3 años atrás. Este tema no sé por qué no se lo topa, porque es un tema importantísimo. Los transportistas quieren hoy por hoy subir las tarifas. Un motor diésel de un transporte pesado, camión o bus, cuesta $15,000. Usted póngale a 35 centavos el transporte público, usted para pagar esos $15,000 debe tener 42 mil pasajeros solo para eso. Imagínese, si el transportista reparara al millón de kilómetros y no a los 500 mil como pasa ahora, se estaría ahorrando una buena cantidad de dinero y no haría falta subir las tarifas. Pero claro, a los transportistas que dañan sus motores con frecuencia producto del uso normal del auto, por supuesto que no les alcanza, pues, porque estamos hablando de combustibles de hace 50 años, por Dios, y todos los carros que llegan a Ecuador son de especificaciones Euro 5 para arriba.
1: Pero mire una cosa, esto es verdaderamente terrible porque es la escala de valores que a la gente le inyectan en el cerebro. Si le dicen, señores, a partir de mañana la televisión será en blanco y negro, la gente dirá, oiga, no puede ser, ¿ah? Revolución. Revolución si les dicen, la televisión será en blanco y negro. Revolución donde le digan a la gente, no se va a transmitir el Campeonato Mundial de Fútbol. Revolución. Pero sucede que estamos con unos combustibles de hace 50 años que están matando a la gente porque hay una, lo que se llama una medicina geográfica que dice aquí hay problemas con esta sustancia, con este combustible, con esta enfermedad que causa, y nadie hace caso. A ver, lo nombramos a usted en este momento, no lo voy a nombrar presidente, no, pero lo nombramos
2: ministro de energía.
1: Yes, de energía, venga. Primera decisión, maestro Patricio.
2: Yo haría que esa refinería, que es ya obsoleta, la de Esmeraldas, trabaje al potencial correcto del 100% y no al 30% que está trabajando ahora. Y haría, para poner precios internacionales de gasolina o de diésel, que es lo que están queriendo hacer, haría que el pueblo entienda que estoy ofreciéndoles combustibles de nivel internacional a precio internacional, lo cual es justo, pero combustibles que valgan la pena. Entonces, primero haría otra refinería, porque la que tenemos actualmente es obsoleta y trabaja a menos capacidad debido a sus incendios constantes. Y sí, a Ecuador necesita una refinería nueva que produzca combustibles de buena calidad.
1: Pero, bueno, segunda cuestión. Uno como un animalito que monta en bus o como un animalito que tiene su carrito, que ¿qué puede hacer uno si las decisiones se toman allá en el Olimpo? Dígame, ¿qué podemos hacer?
2: Lamentablemente nada, porque tenemos un combustible que es el que hay.
1: Sí, pero ¿ante quién hay que reclamar, hombre?
2: La Defensoría del Pueblo, los transportistas deberían exigir.
1: Imagínese que el agua le llegara a usted a su casa con pesticidas, con mercurio, con cianuro, con arsénico. Alguien tiene que decir algo al respecto, ¿no?
2: Claro, así es.
1: Pero es más o menos lo mismo porque uno sale a la calle y está respirando el veneno, pues.
2: Esto es lo que está pasando. Tenemos combustibles que son de uso diario. Nadie dice nada porque se ha vuelto parte del paisaje. Pero realmente en el fondo hay un problema bien serio.
1: Y la gente no conoce el tema.
2: La gente no conoce, ese es el tema. Por eso es mi cruzada de tratar de incentivar que la gente entienda que esto no es un tema aislado, es un tema que nos afecta a todos los días.
1: Maestro, ¿por qué no nos da usted un teléfono para que la gente que se quiera poner en contacto con usted y decirle, a ver, nos organizamos de esta manera o de la otra, porque estamos siendo afectados de una manera masiva, bárbara, invisible, ¿eh? Uh-huh. Es como si nos estuvieran lanzando radiaciones, hombre, ni más ni menos. No las vemos, pero ahí están, ¿no?
2: Con mucho gusto les puedo pasar mi correo electrónico.
1: Por favor, su correo electrónico.
2: Mi correo es pmarino375@gmail.com. Con mucho gusto recibo sus comentarios, porque mientras más gente apoye esto, hay que ir a la Defensoría del Pueblo para que él tome una acción. Y estábamos haciendo esto, pero lamentablemente pasó aquello.
1: P. Marino, como Patricio Mariño, pero sin ñ.
2: Sin ñ.
1: P. Marino.
2: 375, mi número de suerte de las carreras.
1: Ya.
2: pmarino375@gmail.com.
1: Ok, aquí lo anotamos para tenerlo en cuenta si algo se precisa, ¿eh?
2: Sí,
1: y ojalá podamos organizarnos y levantar la voz frente a este tema que afecta a todo el mundo.
2: Afecta a todos. Lamentablemente es desconocido. No solo este gobierno, de todos los gobiernos.
1: Todos. El que tenga algo que hacer, que lo haga, por favor, allá en el Olimpo, si es que alguien nos escucha. Muchísimas gracias.
2: Gracias, Ramiro, y nuevamente estoy a las órdenes de ustedes.
1: Gracias, maestro. Esto fue todo por hoy en esta tarde del ¿qué día es hoy, hombre? Que yo estoy despistated. ¿Qué día es hoy? 18, ¿es? 18, lunes 18. A todos, gracias por haber compartido estas horas de música, comentarios, entrevistas. Al doctor Giovanni Córdoba en controles, gracias. Al doctor Vinicio Soria, que lo antecedió en esa tarea. Muchísimas gracias a nuestros gentiles, inteligentes, leales, auspiciantes. Gracias por creer que la radio puede y debe llegar con calidad y calidez. De mi parte no fue más por hoy. Fuerte abrazo, los quiero mucho y hasta mañana. 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
0: 17:52.
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6: El gobierno nacional destinó $100 millones adicionales para fortalecer al sector pesquero y agropecuario mediante el crédito 7x7, con tasas preferenciales del 7%. La medida beneficiará a miles de pescadores artesanales y productores, quienes podrán mejorar sus herramientas, maquinarias e insumos para impulsar la productividad y el empleo.
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Son las 18 horas, aquí comienza Impacto Informativo a través de Radio Suceso 101.7 en FM en esta nueva semana de actividades en este lunes 18 de mayo de 2026. Buenas tardes, mi nombre es Edgar Vázquez, le agradezco de antemano su gentil sintonía. 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Nuestros invitados para hoy, vamos a conversar en breve con la asambleísta de ADN, Natalie Farinango. Vamos a seguir conversando sobre la evaluación del periodo legislativo. Luego vamos a dialogar con la analista en temas de seguridad, Michelle Maffei, sobre el fin del toque de queda. Hablaremos luego con el director del Colegio de Abogados de Pichincha, Ciro Guzmán. Vamos a afrontar el tema de la corrupción en el sistema judicial. Y finalmente analizaremos con el analista político peruano Aldo Lorenzi las dos candidaturas que finalmente han sido anunciadas hacia la segunda vuelta, hacia el balotaje en el país hermano del sur. Son las 18 horas con 4 minutos. Esta es la información más resaltable de las últimas horas. Viene desde el portal Primicias. Contraloría detecta irregularidades en la liquidación de un contrato de Petroecuador sobre el campo Sacha. La Contraloría aprobó el examen especial que determina responsabilidades civiles y administrativas por 18.8 millones de Petroecuador. El informe publicado este 18 de mayo de 2026 revela pagos injustificados y omisiones de cobro en la liquidación de un contrato destinado a la instalación de sistemas de compresión de gas en el campo Sacha. El examen auditó el periodo comprendido entre el 1 de enero de 2020 y el 30 de junio de 2025, enfocándose en el acta de finiquito suscrita en abril de 2021. Según Contraloría, el acta de finiquito se suscribió sin contar con los criterios jurídicos pertinentes y se reconocieron y liquidaron intereses calculados de forma retroactiva desde el año 2010 hasta el 2021. Esta acción se realizó sin que existiera una obligación pura, líquida o exigible, provocando un perjuicio económico al Estado de 9.484.000 dólares, agrega el informe.

0: 18:05. A esta hora saludamos a través de la vía virtual a la asambleísta de ADN, Natalie Farinango. Asambleísta, buenas tardes, gracias la oportunidad. Hemos recogido varias versiones sobre el fin de este primer periodo legislativo encabezado por el presidente Nils Olsen. Son varias las reacciones a la rendición de cuentas que él ofreció la semana pasada. Los legisladores de oposición hablan de que el legislativo ha sido subsumido, ha sido cooptado por el Ejecutivo, que el legislativo ha estado en función del Ejecutivo. ¿Qué responder a eso, Natalie? Bienvenida.
1: Buenas tardes, Edgar. Gracias por la invitación. Y bueno, un saludo afectuoso y cariñoso a quienes nos miran y nos escuchan. Creo que las percepciones que haya tenido la bancada de oposición no responden quizás a lo que nosotros hemos venido trabajando también este año. Creo que hemos procurado iniciar una Asamblea Nacional que apruebe leyes y que las leyes estén en sintonía con la ciudadanía, 24 leyes aprobadas, varias de ellas ya dentro del registro oficial, y son leyes importantes como ley de educación financiera, ley de vivienda de interés social, la ley que reforma todo el sistema nacional de contratación pública, ley de educación dual, que inciden directamente en la vida de miles de familias ecuatorianas. Creo que más bien la oposición también se ha dedicado durante este año a tratar de trabar muchos de los proyectos legislativos que han iniciado dentro de las comisiones, votando quizás sin mayor argumento también en muchos proyectos en contra, cuando no son leyes que benefician al gobierno, son leyes que benefician a la gente y no hay mayor argumento para oponerse. Al inicio de este periodo legislativo, el presidente de la Asamblea decía, la Asamblea Nacional tiene que pasar de ser un freno al desarrollo del país a ser un motor de desarrollo del país. Y esa ha sido la consigna que hemos trabajado durante este año de gestión.
0: Bueno, la mayoría de los proyectos de ley vinieron desde el Ejecutivo. Son 15 proyectos urgentes que llegaron desde el Palacio de Carondelet.
1: 9 proyectos económicos urgentes fueron realmente de los 24 proyectos de ley. Eso quiere decir que también hubo desarrollo legislativo en las diferentes 15 comisiones especializadas permanentes, que son importantes, que son proyectos que se debatieron también con expertos, con académicos, que es importante inclusive sus aportes porque ayudan a mejorar también la normativa que luego es aprobada en el Pleno de la Asamblea Nacional. Ley de Educación Dual no es una ley económica urgente, es una ley que se debatió bastante y que los jóvenes es una oportunidad justamente para los jóvenes acceder a un primer empleo, porque cuando uno accede a un primer empleo siempre le piden experiencia laboral. ¿Y cómo va a existir experiencia laboral si tú estás estudiando durante varios años también en la universidad en ese aspecto y combina estos dos aspectos? Ley de educación financiera tampoco es que haya sido económico urgente, nace de la Comisión, por ejemplo, de Educación, y es un aporte fundamental también para las familias del país, sobre todo para velar por sus economías. La Ley del Sistema Nacional de Contratación Pública, que sale de la Comisión, que soy parte de régimen económico, que también busca transparentar las compras públicas y que incluye inclusive estándares internacionales como valor por dinero. Otra cosa que reforma es Código Orgánico Monetario y Financiero. Entonces, la producción legislativa también ha salido de otras comisiones.
0: Se habla incluso por el hecho de que hayan sido proyectos económicos urgentes que la comisión que más trabajo tuvo, por decirlo en esos términos, es la Comisión de Desarrollo Económico. Poco todos los proyectos de ley que llegaban desde Carondelet tenían esa dirección.
1: Bueno, y eso involucra que hubo un trabajo, evidentemente, en la Comisión de Desarrollo Económico, pero que nunca debió quedarse, digamos, solo en desarrollo económico. Siempre hubo aportes de otros legisladores. Yo mismo pedí comparecer bastantes veces a la Comisión de Desarrollo Económico, porque que un proyecto de ley se esté debatiendo en X comisión no quiere decir que los otros legisladores, si tenemos el interés y sobre todo la responsabilidad de hacer aportes y hacer observaciones a los proyectos de ley, no hayamos podido participar. Yo participé, entiendo que muchos de nuestros colegas también pidieron participar, inclusive de otras bancadas pidieron participar dentro de la comisión, y así se nutren los proyectos y los informes en primer momento que salen de la comisión, que luego obviamente son debatidos en el pleno y que posteriormente son aprobados.
0: La oposición dice que no les han dejado hablar, que quienes recibieron la posibilidad de intervenir fueron los legisladores de ADN. Así es como el legislador Andrés Castillo es el que más intervino en las sesiones del pleno.
1: Bueno, las bancadas que son numerosas, en este caso la bancada de Acción Democrática Nacional y la bancada también de oposición, tienen varios legisladores a la hora de pedir la palabra. Y como se manejó una dinámica también dentro del anterior periodo legislativo y este periodo legislativo, es que en ciertos momentos los jefes de bancada, de cada bancada, dicen, ¿sabes qué? Como obviamente no van a poder participar los 60, 65, 66 que son integrantes de la bancada, te pido que participen tales integrantes de esta bancada. Creo que en esos acuerdos también se llegaron y pudieron participar muchos de ellos. Por la cantidad, por el número que tienen de integrantes cada bancada, no se pueden participar todos. A nosotros también nos pasó, digamos, que yo sí considero que sí era direccionado el anterior periodo legislativo, que no nos dejaban participar. Y entendíamos que también que es por el número grande que en determinado momento existió, no podían participar todos los de la bancada.
0: Son las 18 horas con 11 minutos. Dialogamos en Impacto Informativo con la asambleísta de ADN, Natalie Farinango. ¿Qué pasa con la cohesión de la mayoría legislativa, que obviamente está formada por ADN y por legisladores independientes? Hemos llegado en algunas votaciones a que se tengan los 77 votos justos. Es decir, cada proyecto de ley, cada votación incluso, requirió más negociación, más diálogo, se dice entre la oposición que más prebendas. ¿Hasta qué punto se va a conservar esto en el siguiente periodo legislativo? Porque de un voto va a depender, pues, que la mayoría sea otra.
1: Bueno, creo que estas diferencias en el número de votos que han existido con X proyecto de ley, con Y proyecto de ley o con determinada resolución es una muestra de que no es que existe una avalancha de legisladores que votan sin criterio o que votan según una determinada directriz, sino que evidentemente cada proyecto de ley tiene que ser analizado y hay que llegar a consensos para que sea aprobado. Y en ese llegar a consensos, sobre todo se busca consensos con los asambleístas que quizás no forman parte de la bancada, con asambleístas independientes, con asambleístas que forman parte de grupos de organizaciones políticas, territoriales, que no tienen evidentemente un número para integrar una bancada. Y se les dice, a ver, esta ley es beneficiosa, por ejemplo, ley de educación financiera. Y esto va a beneficiar también a tu territorio. Independientemente de quién la proponga, creemos que puedes apoyar. ¿O qué observaciones presentas a la ley? ¿Por qué te parece que no está mal? Para que pueda argumentar también el legislador y así pueda decidir su voto. Entonces, en ese aspecto, hay esa diferencia que en algunas leyes se aprueban con 77, 78, otras llegan a 80 votos. Y es también el criterio de cada legislador que tiene que razonar su voto. Siempre hemos dicho, quizás pueden votar a favor, pueden votar en contra, siempre y cuando esté argumentado ese voto, creo que se puede entender. Y sobre todo, entendiendo que ese voto es la responsabilidad que le dio la gente también dentro del Pleno de la Asamblea Nacional.
0: ¿Y quién hace este direccionamiento, este cabildeo, si cabe el término?
1: Bueno, por ejemplo, dentro de las comisiones, cuando se convocan a mesas técnicas, se les comparten los textos, los articulados a todos los legisladores y se les pregunta, ve, este es el articulado propuesto por el equipo técnico, ustedes tienen en la potestad y la obligación de presentar observaciones. Ojalá todos podamos apoyar este proyecto de ley, porque determinado proyecto de ley es beneficioso para la ciudadanía. Ahí ellos dirán, ¿sabes qué? No me parece tal artículo, si es que el artículo responde a un tema técnico y si que realmente ayuda a mejorar el artículo, la propuesta o la observación presentada por el legislador, obviamente hay que aceptarlo. Entonces, ese es el trabajo también que se hacen dentro de las comisiones especializadas permanentes.
0: No solamente en la oposición, sino en algunos observadores legislativos están señalando que la tarea fiscalizadora sí que hay una deuda de parte de ADN en este actual periodo legislativo, el que ha fenecido, porque hubo dos interpelaciones. Cuando existían problemas como el de Progen, donde la oposición especialmente enfatiza que se tenían que haber interpelado a la ex ministra de Energía, Inés Manzano, y también al actual ministro de Infraestructura.
1: A ver, existe un informe que se tramitó en la Comisión de Participación, por ejemplo, en donde se hizo comparecer una serie de autoridades dentro de esta comisión que elaboró un informe que pasó a Fiscalía General del Estado para que se determinen responsabilidades en el ámbito penal, informe que deberá ser conocido y entiendo que así lo ha determinado también el presidente de la Asamblea Nacional por el Pleno de la Asamblea Nacional.
0: Bueno, pues el presidente dijo que primero no iba a conocer el pleno, porque este tema se está tratando en la función judicial y después señaló que sí se va a conocer, pero ¿cuándo será eso?
1: Bueno, a mi parecer, la predisposición del presidente de la Asamblea ha sido que siempre, y más bien todo informe que hayan tramitado los comisionados de determinada comisión debe tratarlo el Pleno de la Asamblea Nacional, porque el Pleno de la Asamblea Nacional es el máximo órgano de decisión de la función legislativa. Entonces, creo que acertadamente aclaró la posición que dio en determinado momento y dijo, el informe que se tramitó en la Comisión de Transparencia va a ser conocido por el Pleno de la Asamblea Nacional. Lo que no se va a permitir es evidentemente, que se use para ningún show político, porque claro que existen responsabilidades y que hubo un perjuicio al Estado, y eso creo que todos tenemos claro. Aquí nadie está tratando de cubrir a nadie, sino que las responsabilidades tienen que designársela con la responsabilidad, pues sí, con la responsabilidad adecuada. Entonces, creo que ese fue el trabajo que hizo la Comisión de Transparencia, que mandó también a Fiscalía General del Estado, y en caso de que existen responsabilidades penales, que yo tengo la certeza, existen también responsabilidades penales, también lo pueda tramitar la otra función del Estado. Y en el caso de que existan responsabilidades políticas, cuando el presidente de la Asamblea Nacional lo ponga en el Pleno de la Asamblea, pues también puedan subsanarse aquello.
0: Hablando del presidente de la Asamblea, en estos momentos hay una polémica por ciertos términos en que el presidente se dirigió hacia la asambleísta Paola Cabezas. Él se ha disculpado, pero la asambleísta no acepta esas disculpas. Parece que se viene una demanda sobre Olsen.
1: Bueno, está en el derecho de hacerlo la asambleísta, sin embargo, creo que también es de caballeros aceptar cuando hubo una equivocación. Y el presidente de la asamblea no tuvo ningún reparo en decir, sí, me equivoqué, no eran los términos adecuados en cómo debí referirme al asambleísta. Por eso le pido disculpas primero a la asambleísta y luego le pido disculpas a la ciudadanía si yo hablo de una asamblea nacional donde se debe elevar el debate, en donde nos debemos referir a nuestros colegas de trabajo de una manera respetuosa para que esa sea la imagen del país. Creo que yo también no debí referirme así a la colega legisladora. Yo me quedo con esas disculpas del presidente de la Asamblea Nacional y pues la legisladora estará en su derecho también de seguir las acciones que considere.
0: ¿Es cierto que Olsen renunciará para candidatizarse a la prefectura del Guayas?
1: Bueno, escuché la entrevista, la última entrevista que lo habían hecho, y lo que él decía es que su principal objetivo es terminar también el periodo legislativo por el cual fue electo, pero yo no sabría decirle, es una decisión que tomará él, que tomará también la dirección del partido, pero bueno, quedará en manos de él también.
0: En el informe de Olsen establece tres prioridades para el nuevo periodo legislativo y tiene que ver con las reformas al COIP, con las reformas a la función judicial y a una ley de emprendedores. Aparentemente los dos primeros ya tendrían pues una suerte de esbozo, de borrador en la Comisión de Justicia. Usted me podría indicar si esto es lo correcto. Y la ley de emprendedores, ¿de dónde va a salir?
1: Bueno, sí, en cuanto a las dos primeras leyes que se hizo referencia, tanto Código Orgánico Integral Penal como Código Orgánico de la Función Judicial, se están tramitando dentro de la Comisión Especializada Permanente de Justicia y Estructura del Estado. Entiendo que se le está tratando igual con la mayor responsabilidad. Son dos cuerpos o marcos normativos importantísimos en donde se están también llevando una serie de comparecencias para sacar un texto que responda también primero a técnica legislativa, a la realidad del país y que pueda contribuir también de una u otra manera a combatir la inseguridad que vivimos. Y en cuanto a la tercera ley que ha hecho referencia, hay varios proyectos que se están tramitando también, por ejemplo, en la Comisión de Desarrollo Económico, sobre temas de artesanos, sobre tema de desarrollo productivo y demás. Puede ser que ahí vayan a hacer una unificación de este proyecto, que es lo más probable, pero también siempre cada una de las comisiones, sobre todo económicas, vamos a estar enfocados al desarrollo económico de nuestro país, empezando por la microeconomía. Entonces, puede ser por ahí también el proyecto que se pueda generar.
0: Pero el bloque, ¿hasta cuándo ha decidido que ya se tengan estos tres proyectos para ir adelante con ellos?
1: Bueno, como digo, hay proyectos de ley que ya se están tramitando dentro de las comisiones especializadas permanentes que van en apoyo directo a los emprendedores del país. Y creo que eso es uno de las prioridades del presidente de la Asamblea Nacional y que deberán seguir su trámite legislativo.
0: Insisto sobre el tema de la mayoría legislativa. ¿Se va a tener el suficiente número de apoyo para el siguiente periodo legislativo?
1: Bueno, esperaríamos que sí. lo dije en un momento de la entrevista, esta mayoría no responde a una mayoría a ciegas del Ejecutivo, debe de responder siempre a una mayoría en beneficio de la ciudadanía. Y si el proyecto es bueno, así no venga de ADN, pues debe existir los votos necesarios para poderlo aprobar. Creo que ese debe ser el compromiso de los 151 legisladores, por lo menos en nuestro caso. Si hay proyectos que no salgan de nuestra bancada y beneficien a la gente, a quienes nos eligieron, pues van a tener los votos. Y si hay proyectos que salgan de ADN o de independientes que beneficien a la gente, ese también debería ser el compromiso de la otra bancada que existe dentro de la Asamblea Nacional.
0: Es que no hablamos solamente de proyectos de ley, ¿no? Sino de toda decisión legislativa. Incluso hasta cambios del orden del día han sido respaldados por los independientes, ahora independientes, pues antes pertenecieron a partidos como el Social Cristiano, como Pachakutik y especialmente la Revolución Ciudadana.
1: Y a veces hay casos inéditos también que en muchos cambios del orden del día, bueno, no muchos, en pocos cambios del orden del día, a veces también dan los votos la bancada de oposición. Y creo que a veces sí se levantan con la coherencia necesaria para entender que hay cosas positivas para el país en donde deberían apoyar.
0: ¿Cómo va a ser ADN para que intervengan todos sus legisladores para que presenten proyectos de ley? Hay dos legisladores que han intervenido una sola vez en el Pleno y hay otros dos que no han intervenido para nada.
1: Bueno, eso es una reunión que debemos tener y todos las semanas nos reunimos como bancada y siempre se le pide a todos los colegas legisladores que hagamos un buen trabajo en representación de cada una de las provincias y territorios que tenemos. Y si eso involucra que hayan mejores, inclusive ponencias dentro del Pleno de la Asamblea Nacional, se haga. Si existieran legisladores que no han tenido ponencias o participaciones en el Pleno de la Asamblea Nacional, también lo hagan. Si existe también legisladores que no hayan presentado proyectos de ley, pues aquí también estamos en conjunto para poderlo presentar. Lo más importante es que dentro de la bancada ADN la gente tenga una buena representación.
0: Perfecto, Natalie, le agradezco sus comentarios. Gracias por estos minutos.
1: Gracias a usted por la invitación y una excelente tarde.
0: Lo propio para usted. Estuvo con nosotros la asambleísta de ADN, Natalie Farinango. Son las 18 horas con 22 minutos en Impacto Informativo. A continuación, la analista en temas de seguridad, Michelle Maffei. Hablaremos sobre el toque de queda que finalizó esta madrugada.

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0: Volvemos a las noticias y al análisis en Impacto Informativo.
1: Son las 18 horas con 25 minutos en Impacto Informativo.

0: 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Horas con 27 minutos, ya está con nosotros a través de la vía virtual Michelle Maffei, ella es analista en los temas de seguridad. Michelle, buenas noches, gracias la
1: buenas oportunidad. Noches, querido. Gracias a ti, espero que me puedas escuchar bien.
0: Sí,
1: también.
0: perfectamente, genial. Está en buenas condiciones el audio y el video. Michelle, ¿hay algún elemento cualitativo que hizo diferente a este toque de queda que concluyó esta madrugada del de marzo? Bienvenida.
1: Bueno, es una buena pregunta. Para resumírtelo, no. Tuvimos en este último toque de queda, que duró básicamente 2 semanas, 15 días, más de 3.000 aprendidos, y solamente en la zona 8, que es Guayaquil, Durán y San Borondón, hubo 146 personas relacionadas directamente al crimen organizado de 3.000. Y eso es grave porque la zona 8 sigue siendo el ground zero, es decir, el punto focal de donde se mueve el crimen organizado debido a los puertos. Entonces, cualitativamente, yo no creo que haya cambiado mucho y era algo de esperarse. Esperaba que por algún milagro el toque de queda iba a tener un cambio significativo, pero es básicamente lo que solía decir Einstein: esperar un diferente resultado y hacer exactamente lo mismo es básicamente la locura. Y eso es lo que estamos viendo ahorita.
0: El informe oficial habla de 52 operativos, 671 capturados, 148 golpes a la infraestructura criminal y un gran total de 2.971 detenidos.
1: Hubo un promedio de 85 operativos diarios. Ahora, el problema es que, sí, podemos decir que hay un número de operativos, de que se están generando decomisos, que se están aprendiendo a ciertas personas que están en contra o están yendo en contra del toque de queda. El problema es qué es lo que se está haciendo para debilitar las estructuras criminales y no se está yendo hacia el patrimonio ilícito, no se está decomisando el patrimonio ilícito y por otro lado tampoco se está mermando esta conexión entre las conexiones políticas y económicas que ciertos criminales tienen. Entonces, y disculpa haberte interrumpido, pero yo creo que es muy, muy necesario entender que el crimen organizado, la única forma que pueda florecer en una sociedad es cuando tú tienes personas en puntos estratégicos o de interés que se prestan para ayudar a estas organizaciones delictivas. Y por otro lado, el crimen organizado, aparte de un negocio extremadamente violento, desde el inicio sus miembros entienden que son altamente reemplazables. Entonces, así los toques de queda básicamente se dediquen a matar a todos los miembros activos, pasa 1 o 2 meses y nuevamente los grupos delictivos nacionales se vuelven a organizar con nuevos miembros.
0: Desde el discurso oficial, porque el presidente de la República estuvo en los Estados Unidos la semana pasada, le presentó a la Organización de Estados Americanos un panorama según el cual tenemos 80,000 ilegales en el país contra los que tiene que luchar el gobierno. Pero claro, no es que los resultados se están dando inmediatamente. Es decir, estos 80,000 tienen su peso específico.
1: A ver, el hecho de decir que hay alrededor de 80,000, asumo, miembros de estos grupos delictivos, asumo que debe estar solamente contando con 80,000 miembros, que es lo que pasa con personas que están asociadas al crimen organizado. Eso te incrementa también la cifra. Y por otro lado, ahí se puede ver el terrible panorama, que juntando Policía Nacional con Fuerzas Armadas, básicamente el Ecuador sumaría 75,000 personas, y eso es lo que movilizó durante el toque de queda.
0: O sea que los ilegales los superan por 5,000.
1: Yo no utilizaría las palabras ilegales porque en mi mente me suena mucho a migrantes ilegales, el decir ilegales. Yo creo que
0: no, es que la delincuencia está fuera de la ley, solo por ahí entendemos, ¿no?
1: Es miembros

0: el martes. Y se dieron cuenta que el cartel de Sinaloa emplea a más personas dentro de Estados Unidos que Walmart. Entonces, evidentemente, es totalmente normal que haya un aproximado de 80 mil miembros de estos grupos delictivos versus los 75 mil policías y militares que, en teoría, están tratando de combatir a estas estructuras criminales. Entonces, tiene todo el sentido del mundo.
1: Este combate tiene que darse por estas estrategias que se han implementado
0: No,
1: en el mes de abril y mayo y en marzo, es decir,
0: no,
1: el toque de queda. ¿Qué más tiene que
0: no.
1: hacerse? Porque de acuerdo a la connotación que diste en la segunda pregunta, vamos a estar así todo el tiempo.
0: Sí, lamentablemente. Y eso es una cuestión. A ver, yo creo que aparte del gobierno, que evidentemente tiene la responsabilidad de tener su plan contra el crimen organizado, yo creo que a quien hay que culpar es básicamente la ciudadanía. Los especialistas ya hemos dicho una y otra vez que los toques de queda y las estrategias militares y solamente enfocarnos en eso no va a generar absolutamente ningún cambio. El Departamento de Estado, cada vez que hay toques de queda en México, sacó un comunicado muy, muy interesante que dijo, el gobierno de Estados Unidos apoya los toques de queda en México, pero los toques de queda no son estrategias para taclear la criminalidad o desmontar estas estructuras delictivas, es simplemente una estrategia de tomar refugio para evitar más muertos. Entonces, el Departamento de Estado sabe que los toques de queda no te van a generar un buen resultado contra el crimen organizado, aunque sea ellos son muy abiertos en eso. Pero claro, la ciudadanía, no sé por qué quieren. Yo creo que la ciudadanía quiere básicamente la muerte a todos estos criminales y piensan que así realmente se va a generar nuevamente esta isla de paz. El crimen organizado no funciona así. Por eso digo, en el supuesto no consentido de que por ABC motivo se eliminen a todos los miembros, a estas 80 mil personas, pasa 1 o 2 meses y van a haber nuevos miembros para nuevas bandas. El crimen organizado no se pelea de esa forma. El crimen organizado se pelea con una estrategia contra el lavado de activos. Hay un 95% de impunidad en todo lo que es las investigaciones de patrimonio ilícito, en el decomiso también de este patrimonio ilícito. Por otro lado, el sistema financiero no está haciendo el rol pertinente para ir contra estos movimientos sospechosos.
1: ¿Qué es lo que
0: No
1: debería
0: se
1: hacer
0: está
1: el
0: haciendo
1: sistema
0: nada
1: financiero ya en
0: en
1: este tema
0: cuestiones
1: específico?
0: de también de bienes raíces. Entonces, hay mucho que hacer, ¿eh?
1: ¿Qué debería hacer el sistema financiero?
0: El sistema financiero debe tener departamentos especializados para combatir el lavado de activos y básicamente tener ciertas políticas de Know Your Customer y básicamente estándares de seguridad que siempre se los pasan. Y esos reportes dárselos a las entidades competentes, en este caso en el Ecuador, la UAFE. El problema es que los departamentos que vigilan el fraude como lavado de activos, no solamente en el Ecuador, pero alrededor del mundo, son paupérrimos. Porque digamos que es un mal muy beneficioso para el sistema financiero. Y por otro lado, la UAFE no tiene el know-how suficiente para combatir el lavado de activos. Y no solamente para satanizar a la banca ecuatoriana o el sistema financiero ecuatoriano. Hace un año atrás hubo un reporte de que el 75% de los bancos, es decir, Goldman Sachs, Citibank, Chase Manhattan, que el 75% de los bancos internacionales no tenían el know-how ni la tecnología para combatir eficientemente el lavado de activos y por default el financiamiento a estos grupos delictivos. O sea, no quiero, vuelvo a repetir, menospreciar el sistema financiero del Ecuador, pero yo no creo que puedas comparar un banco ecuatoriano con Goldman Sachs. Lo veo bien difícil.
1: A ver, el tema es de que los sectores como el turístico, sector restaurantes, sector hoteles,
0: Van a quebrar,
1: se
0: van a
1: quejan de
0: quebrar.
1: que sus pérdidas son obvias.
0: Sí,
1: Y eso le sucede en las grandes ciudades como Quito y Guayaquil. Y entonces lo

0: lo importante que haya sido cuantitativa o cualitativamente los resultados del toque de queda. Ayer encontraron pues un alijo de droga de 20 millones de dólares. Acá en la capital de la República encontraron al primero de a bordo de los lobos. Bueno, pero el sector dice esto no equipara lo que estamos perdiendo. Entonces, ¿cómo seguir con lo mismo?
1: Lamentablemente, a ver, la economía legal con todos los toques de queda, la economía legal va a tener graves problemas. Al revés, con tantos toques de queda, tú lo que estás incentivando es que a compañías totalmente legales que posiblemente trabajen evidentemente en el sector del entretenimiento, el turismo, se presten para esquemas de lavado, porque va a ser la única forma de que se mantengan a flote. Va a ser imposible que, por ejemplo, no sé, un bar, una discoteca, se pueda mantener a flote si a cada rato hay un toque de queda. Dentro de la técnica del crimen organizado, ese toque de queda fomentaría el lavado de activos, en realidad. Entonces, cada vez que hubo un toque de queda, y hay toques de queda debido a los resultados tan pobres que hay, no se amerita que haya toques de queda. Al revés, el toque de queda te resta la capacidad de tener una economía diversificada y vibrante. A mayor economía diversificada y vibrante, las personas no se van a prestar para esquemas de lavado.
0: Ahora, resulta que el toque de queda, por lo menos acá en la capital de la República, se justificó en términos de los reportajes de los medios de comunicación, que daban cuenta de que en la madrugada se daban golpes, se daban asaltos, se robaban a los ciudadanos, a las propiedades, los vehículos. Muy bien. Se hizo el toque de queda en la capital de la República y, sin embargo, seguían existiendo esos ataques de parte de la delincuencia.
1: Sí,
0: claro, en menor proporción, pero habían.
1: A ver, el crimen organizado, a comparación del crimen común, el crimen organizado tiene una capacidad de adaptación brutal, que es lo que termina sucediendo. El 75% de los crímenes hoy en día, bueno, durante el toque de queda, se dieron básicamente en horarios de la tarde o en la mañana. Entonces cambiaron su horario de trabajo, los sicarios y ciertas personas que trabajaban durante la noche. El crimen normal también se tiene que adaptar. Entonces tampoco me llama la atención que Quito es un corredor logístico particular de la droga. La droga pasa por Quito y también por las cuestiones de microtráfico. Hay muchísimo consumo en Quito. Pero claro, lo de Quito era más que todo criminalidad común, y aún así la criminalidad común se adapta a esos cambios de horario.
0: Es decir, a modo de conclusión, el toque de queda no logró sus resultados, sus objetivos, de tu criterio.
1: No, porque hablemos netamente de qué es lo que termina sucediendo. Incluso hubo hace par de días atrás, mientras todavía estaba el toque de queda, que hubo un operativo donde llevaron, donde descubrieron que ciertas personas cerca de una urbanización en Vía La Costa, en Guayaquil, estaban operando en un esquema de narcotráfico. Y ninguna persona se fue a prisión. Entonces, ¿qué significa? Indiferentemente de que tú tengas todos los operativos habidos y por haber, y que en efecto en la zona 8 pudieron llevar aprendidos a 146 personas vinculadas al crimen organizado, ¿qué pasa si tú tienes un sistema de justicia que acepta dinero y en menos de 24 horas te básicamente dejan a ese criminal en libertad? Entonces, es un círculo vicioso. Y los toques de queda, vuelvo a reiterar, yo creo que están generando más resultados negativos que positivos, específicamente porque están limitando la capacidad de generar economía legal, y eso es grave.
0: ¿Estas organizaciones estarán blindando frente a este tipo de operativos? Digamos que estarán haciendo los cálculos para que no les afecte mucho, por decirlo así.
1: ¿De qué forma? No entendí muy bien la pregunta.
0: Como que se están inmunizando las organizaciones delictivas de este tipo de operativos.
1: Sí, no. A ver, los GDOs, vuelvo a reiterar, tienen la capacidad de adaptarse, y por otro lado tienen una cartera criminal extremadamente diversificada. Específicamente los lobos y los choneros no solamente se dedican al narcotráfico, sino que se dedican incluso a la minería ilegal, que la minería ilegal en la sierra y en la Amazonía no ha parado, al revés, está desplazando el narcotráfico. Es decir, es mucho más rentable que el narcotráfico en la Amazonía específicamente. Entonces, indiferentemente de que se estén adaptando o estén generando ese tipo de inmunidad, en el momento que hay toques de queda en ciertas provincias, básicamente, ¿qué es lo que hacen? Ok, se empiezan a enfocar en otro mercado dentro de su cartera criminal. Entonces, indiferentemente, igual están generando un capital criminal muy interesante.
0: Importante tu lectura, importante tu punto de vista. Te agradezco por esta... Por las mismas, muchas gracias por estos minutos, Michelle.
1: No, gracias a ti, querida.
0: Estuvo con nosotros Michelle Maffei, analista en los temas de seguridad, pues su punto de vista frente a este toque de queda que culminó esta madrugada. Son las 18 horas con 44 minutos en Impacto Informativo. En breve, el director del Colegio de Abogados de Pichincha, el doctor Ciro Guzmán.

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1: Horas con 46 minutos en Impacto Informativo. 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Son las 18 horas con 48 minutos. A esta hora saludamos a través de la vía virtual al doctor Ciro Guzmán. Él es parte del directorio del Colegio de Abogados de Pichincha. Ciro, buenas noches. Gracias la oportunidad. 20 mil, $25,000, $30,000 se cobra por los informes para los empleados de la función judicial, jueces, fiscales, etcétera, cuando tienen faltas, denuncias, cuando lo están investigando. La presidenta de la judicatura, la doctora Mercedes Caicedo, puso la denuncia sobre estas irregularidades en la fiscalía. Pero ¿se podrá hacer más? ¿Esto, este tarifario, le sorprende a usted? Bienvenido.
2: Buenas noches, Edgar. Un saludo para usted y naturalmente para toda la audiencia de Radio Sucesos. En modo alguno nos sorprende a nosotros lo que está ocurriendo en el sistema de justicia. Como usted conoce, pues desde hace ya más de un año, dos años, tres años, nosotros hemos venido como Federación Nacional de Abogados del Ecuador, como colegios de abogados del país y de Pichincha en particular, denunciando la grave crisis estructural que sacude al sistema de justicia, que tiene elementos importantísimos: corrupción, déficit de jueces y fiscales, infraestructura en mal estado, falta de tecnología, déficit presupuestario, carencia de insumos. Es decir, como usted ve, todo este cóctel es el que configura la grave crisis del sistema de justicia en el país y el gran desafío que tiene ahora la doctora Mercedes Caicedo para rescatar a este sistema de justicia de la postración en que se encuentra. Nosotros, como Colegio de Abogados, como Federación Nacional, esperamos de verdad que la presencia de la doctora Mercedes Caicedo al frente del Consejo de la Judicatura marque un hito, un antes y un después en la situación que ha vivido y vive el sistema de justicia. La corrupción a la que usted se ha referido en uno de los elementos, no es sino un aspecto de toda esta crisis. Imagínese usted que la facturación, por ejemplo, de sentencias que se ha dicho ocurre con algunos jueces y fiscales, de investigaciones que están en marcha, que se expresó, diríamos, de manera muy escandalosa en casos como Metástasis, Plaga, Purga, Pantalla, etcétera, ¿ya? Ahora se ha añadido con otro elemento: la facturación que hacían determinados funcionarios de las unidades judiciales para chantajear a los jueces y fiscales y decirles, bueno, la investigación que sobre ustedes puede abrirse ya tiene tal costo para que no se abra. Porque usted debe conocer que cuando hay una denuncia, tiene que esa denuncia ser objeto de análisis en la dirección provincial del Consejo de la Judicatura para ver si procede o no la instalación de un sumario administrativo. Y eso es lo que estaban cobrando. Es decir, el informe que iban a emitir para decir si procede o no procede el sumario. Y tenía valores que, como usted ha dicho, estaban cotizados en 20 mil, en 30 mil dólares, en 10 mil dólares, dependiendo de la presunta infracción que había cometido el funcionario judicial. Es decir, aquí el sistema de justicia ya estaba desde dentro chantajeando a los propios funcionarios del sistema de justicia. Ya unos miembros del sistema de justicia, operadores, etcétera, en este caso funcionarios que dependen del Consejo de la Judicatura, estaban chantajeando a jueces fiscales para estos cobros. Por eso es que nosotros dijimos, la depuración del sistema de justicia tiene que partir de arriba, del Consejo de la Judicatura, porque era evidente que estos chantajes no estaban solo en los funcionarios de bajo nivel, de mediano nivel, no. Estos chantajes venían desde arriba, desde los propios miembros del Consejo de la Judicatura, al menos de algunos de ellos. Y luego se demostró el caso de Wilman Terán, es un ejemplo de eso. Y luego se habló también de otros miembros del Consejo de la Judicatura anterior o anteriores. Entonces, hoy estamos ante un nuevo Consejo de la Judicatura. Se cambiaron sus miembros hace poco y hoy se ha cambiado la presidenta del Consejo de la Judicatura. Realmente, nosotros esperamos que la doctora Caicedo, como dije hace un momento, empiece este saneamiento del sistema de justicia. Empezando.
1: Pero este saneamiento, Ciro, ¿se da con una denuncia ante la fiscalía o qué es lo que hay que hacer?
2: No, yo pienso que la doctora Caicedo, a la vez que ha presentado como corresponde una denuncia al sistema de, digamos, a la Fiscalía General del Estado para que se investiguen presuntos delitos que se están cometiendo dentro del sistema de justicia, dentro del Consejo de la Judicatura, de sus funcionarios, en lo que puede incluso configurarse una asociación ilícita. Yo algún rato, cuando hablábamos del caso, por ejemplo, de Gabriela Beltrán y de todas las y los ingresos indebidos de las acciones de protección que se adjudicaban a funcionarios inocentes para tapar a los verdaderos traficantes del ingreso de causas irregulares en el sistema de justicia, usted recordará que hablé hasta de la presunta existencia de un sistema de delincuencia organizada. Y es lo que se encontró luego en el sistema de justicia, con la presencia de Wilman Terán y otros. Entonces, la doctora Caicedo, además de la denuncia en el ámbito penal, porque hay presuntos delitos, también tiene que abrir una investigación administrativa en el Consejo de la Judicatura para ver efectivamente desde dónde, quiénes y cómo podrían estar involucrados los funcionarios que están cometiendo estos actos ilícitos que no son nuevos, que no nos sorprenden, pero que deben avergonzarle al sistema de justicia.
1: El Ejecutivo está hablando de una cooptación parcial de la función judicial y por eso está hablando de un proyecto de ley para cambiar la función judicial, para hacer, entiendo, algunas reformas sustanciales. Suponemos que incorporará todas estas últimas noticias, por ejemplo, este tarifario y otros temas vinculados. ¿Qué más debe tener ese proyecto de ley?
2: Mire, este proceso de cooptación que se ha dicho del sistema de justicia proviene precisamente de los ámbitos políticos, de los ámbitos económicos y delincuenciales. Del ámbito político, el principal, diríamos, interesado en cooptar el sistema de justicia es precisamente el Ejecutivo, es precisamente el presidente de la República. Y por eso es que nosotros hemos dicho que lo primero que tenemos que impedir y que tenemos a su vez que defender es que el Ejecutivo meta manos en la justicia atentando contra la independencia judicial.
1: ¿Pero usted cree que esa cooptación se va a dar mediante un proyecto de ley?
2: Mire, sería gravísimo. Habría que ver realmente qué es lo que se propone con eso. Pero el Ejecutivo, con ley y sin ley, ha venido interviniendo de manera aberrante en el sistema de justicia.
1: Pero es que seguramente usted le ha escuchado al ministro del Interior. Él da cuenta de todos los operativos que se hacen en el toque de queda o otro tipo de circunstancias. Llevan a los delincuentes ante la justicia y los jueces no detienen a esta gente, sino que al otro día prácticamente ya están en las calles haciendo sus maldades. Entonces, una y otra vez, el presidente de la República dicen que pasa pues con los jueces, que pasa con los fiscales.
2: A ver, mire, esa es una narrativa que ha pretendido imponer el presidente de la República y el ministro del Interior, obviamente, como un instrumento del presidente de la República para supuestamente encajar el hecho de que la falta de resultados en el combate a la corrupción, en el combate a la inseguridad, tiene que ver con la existencia de jueces y fiscales corruptos. Yo no defiendo el hecho de que no hayan jueces o fiscales corruptos. Eso está aprobado y se ha visto ante la opinión pública y deben existir todavía algunos que no han salido a la luz. Pero es evidente que esa no es la causa de la crisis del sistema de justicia. Ese es un elemento. Y la pretensión del Ejecutivo de controlar el sistema de justicia no es precisamente para combatir la corrupción ni a las bandas narcodelincuenciales. Es para abusar del sistema de justicia y favorecer intereses ajenos al sistema de justicia. Mire usted lo que está pasando con Progen en este momento. ¿Cómo es posible que en el caso de Progen, ya, se procese, el fiscal actual pida el procesamiento de algunos funcionarios de bajo y mediano nivel y de uno solo que ejerció la función de ministro de Estado, en buena medida para que el caso vaya a la Corte Nacional por el fuero de corte y sea conocido por el propio fiscal quien lleve el caso, es decir, se ha llevado el caso por el propio fiscal general, mientras se ha dejado en el aire a funcionarios que sin lugar a dudas tienen que estar inmersos en ese proceso. ¿Cómo podemos dejar al margen a los otros dos ministros de Estado, que fueron además los que iniciaron en el caso del uno ese procedimiento y en el caso de la otra persona, ya, es la que estuvo en la realización de los pagos, estuvo en todo el desarrollo y la conclusión de ese proceso? Y se procesa al ministro que estuvo 3 meses y a los demás que estuvieron años se los deja intocados. Esto es cooptación del sistema de justicia. ¿Ya? ¿Para qué? Para procesar a quienes le interesa procesar al poder y dejar impunes, dejar en el aire a quienes hay que procesar también en este tipo de casos. La volvamos utilización del sistema de justicia de para objetivos de la presidencia de la República. No nos olvidemos del caso, por ejemplo, de la doctora que llevó adelante la acción de protección que presentara la anterior vicepresidente de la República.
1: La juez Nubia Vera.
2: Nubia Vera, claro. ¿No es cierto? No olvidemos el asalto al Consejo de la Judicatura, imponiendo un presidente en 24 horas, desconociendo
1: a eso me quiero referir, Ciro, porque la presidenta de la Judicatura pidió una auditoría por la cual desde el año 2000 hasta abril pasado se haga una investigación de parte de la Contraloría. Según la doctora Caicedo, hay algunas contrataciones, cerca de 250 hechas desde febrero, que requieren investigación. Y son contrataciones de altos cargos.
2: ¿Por parte de quién? De Damián Larco. Es decir, de aquel presidente transitorio del Consejo de la Judicatura que al margen de la Constitución y de la ley, con un informe, digamos, simplemente con una subida de información en el Ministerio del Trabajo, que nunca se la quitó, sino cuando ya todo se acabó, fue efectivamente impuesto. Y es quien, además, le perdonó al presidente de la República los 98 millones de dólares cuando era el principal funcionario del SRI. Entonces, estos elementos son los que estamos mirando, acaban con el sistema de justicia. Por eso decimos, no queremos que en el sistema de justicia, como expresión de la corrupción, se infiltren intereses de orden político, económico o delincuencial. ¿Para qué? Para imponer al sistema de justicia fallos arreglados para obligarles a fiscales y jueces a hacer eso. Y en caso de que eso no ocurra, chantajearlos con la imposición de un sumario administrativo, y para no imponerle el sumario administrativo, entonces cobrarles 10 mil, 20 mil o 30 mil dólares.
1: Pero en el caso de estos cargos contratados aparentemente desde febrero, para la doctora Caicedo es un poquito más fácil, ¿no es cierto? Porque es cuestión de reunir al Pleno del Consejo de la Judicatura y dejar insubsistentes esos cargos.
2: Yo creo que sí. Yo creo que
1: cambiar
2: más
1: a
2: allá.
1: Esa gente, ¿no? De ser así.
2: Evidentemente, esto. Mire, ahí hay evidentemente funcionarios de libre remoción. Habrá que ver qué pasó con los otros, qué tipo de nombramientos los dieron, ¿ya? Pero es evidente que eso tiene que depurarse. Para eso le pusieron ahí a Damián Larco, para que ingresara más de 200 funcionarios, como usted ha dicho, al Consejo de la Judicatura en todo el país. Y obviamente todos sabemos que Damián Larco responde al interés del Ejecutivo, lo cual significa que esos funcionarios que fueron ingresados en el Consejo de la Judicatura son funcionarios que se pondrán al servicio del Ejecutivo, tal como están ocurriendo en otras instituciones, en donde el Ejecutivo ha ido cooptando poco a poco las mismas. Ejemplo, Consejo Nacional Electoral, Tribunal Contencioso Electoral, Consejo de Participación Ciudadana y Control Social, Fiscalía. Es decir, todas las instituciones que de la noche a la mañana pues se han puesto al servicio del poder.
1: Son las 19 horas con 3 minutos. Conversamos con el doctor Ciro Guzmán, director del Colegio de Abogados de Pichincha. Retomando el tema de la auditoría desde el 2000 hasta acá, pero ahí nos vamos a encontrar nuevamente.